0: Las 6 con 5 minutos.
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Muy bien, qué hermoso tema escuchábamos. Qué tema tan maravilloso el tema. Un día yo te veré. Y estamos con nuestra hermana Noemi hasta Corinto. Va a ser el tema Un día te veré. Saludos para mi hermana y su familia hasta Corinto. Es que es un clima bastante fresco en Corinto. Saludos para ellos hasta Corinto. Saludos para usted que está cenando a esta hora de la tarde. Buen provecho para ustedes. Esperando que disfrute sus sagrados alimentos. En sintonía tenemos a Radio Lumpa Sor 94.9 FM. Así que puede llamarlo para que podamos complacerle. Bueno, muchas veces son alabanzas variadas, alabanzas maravillosas. Alabanzas que traen vida, que traen fortaleza a cada uno de nosotros. Saludos a nuestro hermano Mauricio Cárcamo hasta Guataquiagua. Saludos, siervos, te bendiga. Mi programa es la alabanza. Únenos, Padre de los voceros de Cristo. Muy bien, saludos mi hermano Mauricio. Para usted y su familia. Vamos a este hermoso tema. Tu presencia es mejor el tema, sumérgeme. Y este hermoso tema con presencia de mi hermana Abby hasta Canadá Monterrey. El tema, la bondad de Dios.

Sensei. 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

0: Muy bien, qué hermoso tema escuchábamos. Qué tema, ¿no? Tan maravilloso el tema. La bondad de Dios, es que Dios es maravilloso con cada uno de nosotros. Saludos para la familia Martínez hasta San Isidro, la zona norte del departamento de Morazán. Así que comencé ese bello tema, la gran boda celestial. Así te voy a llamar para que podamos complacerle. Tenemos espacio, lo que son alabanzas variadas. Y a las 7 ese mensaje, ese programa maravilloso. Ríos de alabanza. Presentado por la iglesia Betel. Unos audios de la siguiente manera.
1: Hola, hermana, quiero que me salude mi hermana Briseida y que me complazca la alabanza. Pueblo bullicioso.
0: Muy bien, saludos para esta niña que se reporta. Saludos para su tema Pueblo Convertido, saludos para ella y su familia. Saludos a tu hermano Osmin Andrades. Envía ese hermoso tema también. Te llamo porque estoy angustiado, en la voz de Héctor Fuentes. Así que seguimos complaciendo con el tema. Te llamo porque estoy angustiado. El tema Pueblo Bullicioso. Este hermoso tema, el último sermón, así que te puede llamarlo para que podamos complacerle. Y a las 7 se aprueba su programa Ríos de Alabanza, presentado por la iglesia Betel, dirigido por su hermano Pastor Arturo Membreño, su padre y su familia, y por la iglesia Betel aquí en Gotera, en el departamento de Morazán. Saludos a usted que de pronto está cenando a esta hora de la tarde. Usted que ya cenó también. Usted que de pronto dice, hermano, yo no voy a cenar, pero voy a comer unas pupusitas. Saludos. Es que Dios los bendice en diferentes áreas. Y el hermano se encarga siempre de todo, así que cómo no gozarlos ante él. Y darle gracias a Dios por las bondades que él hace con cada uno de nosotros. Vamos, tenemos otro tema. Te llamo porque estoy angustiado. El tema Pueblo Juicioso. Y el tema, el último sermón, 6:38 de la noche, de este hermoso día, domingo 23 de agosto del 2026.
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Muy bien, qué hermoso tema. Escuchábamos el tema, el último sermón. Qué tema tan maravilloso. Saludos a nuestro hermano Francisco Hernández hasta Maryland, Estados Unidos. Y ese hermoso tema, por siempre cantaré la voz de Celio Breni. Dice hermano, dice que estamos en sintonía todo volumen, escuchándole en Barrio Calvario, dice en San Antonio el Mosco. Germán Guevara, se le da saludos, saludos a mi hermano Germán hasta San Antonio el Mosco, allá en el departamento de San Miguel. Saludos para mi hermano y su familia. Y a las 7 hacemos un programa Brillos de Alabanza, presentado también a Arturo Membreño de la Iglesia Betel de las Asambleas de Dios aquí en Gotera, en el departamento de Morazán. Vamos, hermoso tema. Por siempre cantaré el tema Pronto Vendrá el Señor.

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Colosenses capítulo 3, versículo 15. Y la paz de Dios gobierne en vuestros corazones, a la que asimismo fuisteis llamados en un solo cuerpo, y sed agradecidos. Digamos todos juntos, sed agradecidos. Otra vez, pero fuerte. Sed agradecidos. Tengamos una palabra de oración. Buen Dios y Padre Celestial, alabamos y bendecimos tu santo nombre. Gracias por el privilegio que tú nos das este día de reunirnos en tu santuario para darte gloria, para darte alabanza y para predicar tu palabra. Gracias, Señor, porque los milagros que tú haces son grandes y nosotros tenemos que agradecerte y publicarlo para que otros que tienen problemas similares, ellos puedan también ser bendecidos y poder recibir un milagro en sus vidas. Habla a cada persona que ha venido a este santuario, los que están escuchando a través de este medio de las redes sociales, ahí, Señor, en la radio, tú te muevas en una forma especial hablando a cada persona. Permítenos que podamos manifestar nuestra gratitud delante de ti. Gracias, Señor. Yo me pongo en tus manos para que seas tú dando la palabra que cada persona necesita. En el bendito nombre de Cristo Jesús. Amén y amén. Puede sentarse. Le ruego, le suplico que me regale toda su atención y de esta manera vamos a aprender juntos en la palabra de Dios. Tenemos un tema muy desafiante para meditarlo con ustedes. Aprende a ser agradecido. Aprende a ser agradecido. Toda persona debería de ser agradecido, todos, porque no hay absolutamente nadie, ni una persona que no haya recibido algo de parte de Dios. Todos hemos recibido favores de nuestro Dios Todopoderoso para que podamos vivir agradecidos. Pero este mensaje lleva el propósito que cada uno de nosotros podamos aprender a ser agradecidos. Aprende a ser agradecido, sirviendo al Señor con alegría, esforzándote para ser fiel a Dios, respondiendo a las necesidades de los demás. Esto es apenas en la introducción. Pero quiero hacer esta interrogante y luego estudiar la respuesta. ¿Cómo demostrar que soy agradecido? ¿De qué manera usted, de qué manera yo voy a demostrar que he aprendido a ser agradecido? Hay varias respuestas que tengo a esta pregunta y espero que las analicemos y que cada uno se haga un autoexamen. Que nos examinemos para ver si estamos aprendiendo a ser agradecidos. La primera respuesta a la interrogante, ¿cómo demostrar que soy agradecido? En primer lugar, asistiendo puntualmente a la iglesia. Una persona agradecida asiste puntualmente a la iglesia. La Biblia dice que la iglesia primitiva eran muy puntuales en la casa de Dios, muy fieles para asistir a las reuniones programadas. Tenían tanta gratitud con Dios que no se quedaban en casa. Hechos capítulo 5, versículo 42 lo dice. Se va a sorprender cómo la iglesia primitiva asistía a la iglesia. Dice, todos los días en el templo y por las casas no cesaban
de enseñar y predicar a Jesucristo. Era tanta la gratitud que tenían estos hermanos de la iglesia primitiva que ahí estaban todos los días de la semana. Y no solamente en el templo, en las casas, tocando puertas, hablando, evangelizando, diciéndole a otros lo que ellos habían recibido. Y claro, podemos dar otras citas bíblicas. En el Salmo 27:4 dice el Señor a través del salmista David que debemos de anhelar estar siempre en la casa de Dios. Oiga cómo dice el salmista, Salmo 27:4. Una cosa he demandado a Jehová, esta buscaré. ¿Cuál es? Que esté yo en la casa de Jehová, ¿cuánto? Todos los días de mi vida, para contemplar la hermosura de Jehová y para inquirir en su templo, para aprender en su templo. El salmista dice que él ha demandado a Dios estar siempre en la casa de él, todos los días agradeciéndole por tantas bendiciones. Ahora veamos el Salmo 84. Este Salmo, hermano, expresa unas verdades que debemos nosotros de ponerlas en práctica. ¡Cuán amables son tus moradas, oh Jehová de los ejércitos! Anhela mi alma y aún ardientemente desea los atrios de Jehová. Mi corazón y mi carne cantan al Dios vivo. Póngale atención al 3. Aún el gorrión haya casa y la golondrina nido para sí, donde ponga sus polluelos cerca de tus altares, oh Jehová de los ejércitos, Rey mío y Dios mío. Bienaventurados los que habitan en tu casa, perpetuamente te alabarán. Verso 10. Porque mejor es un día en tus atrios que mil fuera de ellos. Escogería antes estar a la puerta de la casa de mi Dios que habitar en las moradas de maldad. ¡Qué palabra tan preciosa que conviene que nosotros la pongamos en práctica! Pero falta más. Salmo 122:1. Yo me alegré con los que me decían, a la casa de Jehová iremos. Queridos hermanos, es importante aprender a ser agradecido, y estamos contestando que cómo usted va a demostrar que ha aprendido a ser agradecido asistiendo puntualmente a la casa de Dios. Hebreos capítulo 10, versículo 25. Oiga lo que dice Hebreos 10, 25. Este está más fuerte todavía, más exhortador. No dejando de congregarnos como algunos tienen por costumbre, sino exhortándonos, tanto más cuando veis que aquel día se acerca. Si estamos aprendiendo a ser agradecidos, lo vamos a demostrar estando presentes en los cultos que programe la iglesia donde asistimos. Ahí estaremos presentes. Yo recuerdo que en nuestra vida cristiana, con el hermano Juan de Mata Díaz en Ojo de Agua, hermano, nosotros cerrábamos años sin faltar ni un día. Todos los días, todos los días, todos los días en el templo, todos los días. Nos ha gustado siempre estar en la casa de Dios. ¿Por qué? Porque hay gratitud. Hay gratitud y por eso ahí estamos presentes en la casa de Dios. ¡Qué bonito! Muy bien. Segunda respuesta. Grábela en su mente y en su corazón. ¿De qué manera usted y yo vamos a demostrar que estamos aprendiendo a ser agradecidos? Participando de los privilegios encomendados. Repito, participando de los privilegios que se nos han encomendado. Cuando a un lugar donde hay suficiente agua, sea una pila, sea un río, sea un lago, que hay agua,
y ahí uno públicamente dice, quiero ser bautizado como Cristo fue bautizado. Y nos bautizan en las aguas y venimos a la iglesia ya como miembros en propiedad de la iglesia y viene el Señor y nos carga con privilegios. Yo recuerdo el día que yo me bauticé en las aguas. Yo me bauticé a los 2 meses de haber aceptado a Cristo. Acepté un día, jueves 26 de enero, y me bauticé el 9 de abril de ese mismo año. Y ese mismo día, Arturo Membreño, ese muchacho, ¿verdad?, de 17 años, dirigiendo un culto un domingo en la iglesia. Primer privilegio. Y luego maestro de escuela dominical, a enseñar a los niños. Y luego presidente de jóvenes. Y luego pastor, que ya llevamos más de 50 años. ¿Por qué? Porque estoy agradecido con Dios. Le damos gloria a Dios por eso. Bendito sea su santo nombre. Participando de los privilegios que se nos dan cuando ya somos, ¿verdad?, miembros en la iglesia. El Señor nos carga de privilegios. Saben que ya siendo yo pastor, trabajé en la conferencia Asamblea de Dios. Hay muchos privilegios que Dios me encomendó en la Asamblea de Dios, presbítero de distrito, secretario nacional de los jóvenes, tesorero nacional de misiones. Y ahora, a pesar de mis años, todavía estoy en una directiva a nivel nacional de los liceos cristianos Reverendo Juan Bueno. Ahí estamos todavía sirviendo, ¿verdad? Y predicando, participando de los privilegios que se nos dan. Busque Romanos 12 para que vea que todo tiene base bíblica. Romanos 12, versículos 6 al 8, dice de la manera siguiente, Romanos 12, versículos 6 en adelante. ¿Lo tenemos todos? Muy bien. De manera que, teniendo diferentes dones, según la gracia que nos es dada, si el de profecía, úsese conforme a la medida de la fe. O si de servicio, en servir. El que enseña, en la enseñanza. El que exhorta, en la exhortación. El que reparte, con liberalidad. El que preside, con solicitud. El que hace misericordia, con alegría. El amor sea sin fingimiento, aborreced lo malo, seguid lo bueno. ¡Aleluya! ¿Cuántos privilegios hay en la iglesia? Ser líder de los caballeros, de las señoras, de los niños. Bueno, hermano, de trabajar en las actividades, en las vendimias que en la iglesia se hacen. Privilegios que hay. Entonces uno tiene que servir. ¿Por qué? Porque está agradecido. ¿Está usted sirviendo en la iglesia donde asiste? Hay que demostrar que estamos agradecidos. Acérquese a su pastor y dígale, yo quiero servir. ¿Dónde puedo trabajar? ¿Qué puedo hacer? Quiero ser un ujier para recibir a la gente que venga al culto con una sonrisa de luna llena, con una cara de alegría. Yo quiero recibirlos. Y sirviendo al Señor ahí en agradecimiento en los privilegios que Él nos encomienda. Bueno, hay que seguir contestando más preguntas a la interrogante, ¿cómo demostrar que estamos aprendiendo a ser agradecidos? Número 3, rogando al dueño de la obra que envíe nuevos obreros para recoger la cosecha. ¿Me escuchó? Quiero tratar de explicar este punto. Rogando al dueño de la obra. Yo creo que todos sabemos, usted sabe, quién es el dueño de la iglesia. La cabeza de la iglesia, el jefe de la iglesia. Nosotros, como evangélicos, tenemos una cabeza y gloria a Dios que esta cabeza que dirige la iglesia vive para siempre. Nunca, nunca, nunca la iglesia evangélica, el pueblo cristiano se queda sin cabeza. Nunca, porque Él murió, resucitó, vive para siempre y ahí está al frente. Amén.
Entonces, Él es el dueño de la iglesia. El Señor es el dueño de nuestras almas. Él dice, mías son todas las almas. El alma del Padre, el alma del Hijo. Pero, el alma que pecare, esa se morirá. Pero dice Él, todas las almas, quiero que sean salvas. Mateo capítulo 9, versículo 38, vemos nosotros aquí una oración muy sabia. Y esta oración el Señor Jesús ordenó que nosotros la hiciéramos. Si estamos agradecidos con Dios y nosotros vemos que cada día hay más almas y más almas y va creciendo y necesitamos más obreros, necesitamos pastores, evangelistas, misioneros, entonces hay que pedirle a Dios que envíe nuevos obreros. Oiga lo que dice Mateo 9:38. Rogad pues al Señor de la mies que envíe obreros a su mies. ¿Por qué razón el anterior? El contexto dice, a la verdad la mies es mucha, mas los obreros pocos. Hacen falta obreros. Se necesitan. Cada año hay graduaciones en los meses noviembre, diciembre. Hermano, ¿cuántas graduaciones que hay? Hombres, mujeres, señoritas, jóvenes, adultos mayores que estudian y que salen ya con su bachillerato o con una carrera universitaria y que están listos para desempeñarse en la sociedad. Y como no hay trabajo, qué triste, entonces se van, ¿verdad?, así preparados a trabajar allá en otra nación, no en lo que ellos han estudiado. Pero en la iglesia del Señor cuesta, hermano, hallar jóvenes, adultos mayores que se ofrezcan al servir al Señor para poder recoger la cosecha. Yo alabo a Dios que temprano, a la edad de 19 años, respondí al Señor, ¿verdad?, y me consagré para ser un obrero de Él. Y necesitamos en el día de hoy, ¿verdad?, si estamos agradecidos con Dios, hay que decirle al Señor, Señor, queremos nuevos obreros. Ya nosotros, especialmente Arturo Membreño, pues ya no le queda mucha vida. Ya es poco tiempo porque es normal, ¿verdad? Ya estamos ya en los mensajes finales de nuestro ministerio y pronto nos vamos con el Señor, vamos a coronar nuestra carrera y necesitamos nuevos obreros. Gracias a Dios por la vida de Pastor Rubén, que respondió al llamado, por el Pastor Fausto Noel Ponce. Gracias a Dios. Pero cuesta, hermano, cuesta hallar gente dispuesta, decidida para servir a Dios. En esa área, como que hace falta aprender a ser agradecido y decirle, Señor, no solamente doy mis ofrendas, no solamente doy otras cosas, sino aquí está mi vida. Voy a ser un obrero, voy a ir a predicar, a levantar una obra en tal lugar. La mies es mucha, hacen falta obreros. Si estamos agradecidos, pues hay que hacer eso, ¿verdad? Tenemos que buscar la manera como servir al Señor, porque la mies es mucha. Hay hambre de Dios en el día de hoy. La cosecha está lista. Cristo dijo, miren los campos que están blancos para la siega. El capítulo 4 de San Juan lo dice, que hay que ir a recoger la cosecha de almas que hay que necesitan el mensaje del Señor. Y los que estamos agradecidos, cada día tenemos que orar al Señor para que envíe nuevos obreros. Y si el Señor trata con usted y le dice, cuando usted está orando, y le dice, Señor, envía obreros. Y entonces el Señor le habla a su corazón y le dice, no estés pidiendo así. El obrero eres tú.
Tú eres el obrero, tú eres a quien yo necesito. Hay que responder y decirle: Señor, heme aquí, como dijo Isaías. Envíame, aquí estoy, para dar tu palabra a las naciones. Continuamos contestando la pregunta que tenemos ahí. ¿Cómo usted va a demostrar que sigue aprendiendo a estar agradecido con Dios? Extendiendo la mano al necesitado. Extendiendo su mano al necesitado. Hay miles de personas necesitadas. Muchísimas personas. En todas las naciones hay gente menos afortunada que otros. Cristo lo dijo: siempre tendréis a los pobres, siempre habrán pobres, siempre. Y el Señor manda a la iglesia que nosotros podamos atender a los pobres, ayudar, proveer en sus necesidades. ¿Por qué hacerlo? ¿Por qué? Porque estamos agradecidos con Dios. Por eso, como Iglesia Betel, nosotros hemos creado ministerios como esta pequeña clínica. Dios proveerá, así se llama esta clínica, que tiene más de 20 años, de estar ayudando a las personas necesitadas con una consulta gratis, con medicina gratis. Hacemos brigadas médicas a lugares, buscamos un lugar donde hay mucha gente, muchos niños pobres, y vamos ahí, les llevamos algunos víveres, alguna ropa, llevamos personas para que les corten el pelo a los niños o a los adultos. Y hoy, esta vez que nos estamos preparando ya en el mes de marzo, hasta vamos a llevar también una psicóloga, porque después de esta pandemia mucha gente ha quedado, ¿verdad?, que necesita los servicios de un psicólogo, más un psicólogo cristiano que cree en Dios, ¿verdad? Entonces nosotros tratamos de hacer eso porque estamos agradecidos con Dios. Por eso tenemos otro ministerio de asistencia social, para ayudar a personas necesitadas con una ayuda, aunque sea pequeña, pero mensual. Ahí está esa ayuda, porque estamos agradecidos con Dios. Es necesario que, aunque no sea diciembre, estamos hoy en el segundo mes del año, que no dejemos de compartir. Si es que Dios lo ha bendecido y su ropero, usted tiene tanta ropa que creo que puede pasar un mes y no repite. Entonces es mejor apartar esa ropa buena y luego compartir con personas que necesitan, porque usted quiere demostrar que está agradecido. ¿Estamos comprendiendo el mensaje? ¿Puede usted decir ahora: el Señor me está hablando a través del pastor Membreño? Me está hablando que yo tengo que compartir para demostrar mi gratitud. Compartir con las personas necesitadas. En los cultos de acción de gracias, pues siempre se hace, ¿verdad? Siempre los hermanos que hacemos un culto de acción de gracias, por lo menos tenemos un vaso de agua que darle a la persona, o tenemos un dulcito que darle ahí a la persona que viene, porque estamos profundamente agradecidos. Nosotros, como Iglesia Betel, estamos orando y nos estamos preparando, porque este año es el año del cumpleaños de la Iglesia Betel, de la boda de oro de la Iglesia Betel. Este año nosotros estaremos cumpliendo 50 años que la Iglesia Betel hace presencia en esta ciudad. ¿Y qué vamos a hacer, hermano? Vamos a tener aquí aproximadamente unas 1,000 personas y todos vamos a escuchar la palabra y vamos a comer juntos. ¿Por qué? Porque estamos agradecidos. Así que prepárense, ¿no? Empieza a comer menos para que ese día, porque le vamos a dar un buen plato, ¿verdad? Eso ya pronto va a ser en estos meses, que ya se nos acerca este 50 aniversario. Porque hay gratitud. Cuando los esposos están cumpliendo un aniversario
de bodas, ¿qué hacen? Claro que se van a un restaurante y piden una buena comida y lo celebran, ¿verdad? Celebran con entusiasmo porque están agradecidos. Aprende a ser agradecido. ¿De qué manera? Extendiendo la mano al pobre. Salmo 41:1. Usted estaba pensando, quizás no tenía versículo para ese punto, ¿verdad? ¿Cómo no? Aquí lo tenemos y vamos a leerlo. Lo sé de memoria, pero vamos a leerlo. Bienaventurado el que piensa en el pobre. Escuche, hermano. Bienaventurado el que piensa en el pobre. En el día malo lo librará Jehová. La siguiente parte de este versículo es como una recompensa, como un estímulo que nos hace el Señor. Dice, piensa en el pobre. Pero cuando dice piensa en el pobre, no es solamente pensar y decir, ah, la niña Juana es pobre, pobrecita la niña Juana. El mismo vestido, no tiene otro. Y solo pensó. Cuando el Señor dice, piensa en el pobre, bienaventurado el que piensa, es el que dice, solo tiene un vestido, aquí se lo llevo. Eso es pensar, es actuar, es compartir, es llevarle bendición. Cuando uno dice, ¿verdad?, que piensa en el pobre, bienaventurado, dichoso, feliz, el que ve por las necesidades de los pobres. Quiero llevarlo a un versículo en el Nuevo Testamento que está en Gálatas. Gálatas está ahí antes de Efesios. En el Nuevo Testamento, el capítulo 6, el versículo 10. Léalo en su Biblia, márquelo y pongámoslo en práctica. Aprendamos a ser agradecidos. ¿Dónde vamos a comenzar? Aquí lo dice. No lo dice Membreño, lo dice San Pablo en el libro de Gálatas 6:10. Así que, según tengamos oportunidad, hagamos bien a todos. ¿Y luego? Y mayormente a los de la familia de la fe. Tus hermanos en Cristo. Vamos a hacer bien a todos. Cuando dice a todos, es a todos. No importa la religión. No importa el credo político que pertenece, que practica, no importa. Sea quien sea. Vamos a hacer bien a todos. Pero luego dice, mayormente, comenzando con tus hermanos en la fe. Dice, según tengamos oportunidad. Le pregunto, ¿habrá oportunidad para usted, para mí, de que podamos hacer bien? ¿Habrá alguna oportunidad donde usted puede llegar con una botella de leche, con un pedazo de queso, de cuajada, con una porción ahí de pollo, qué sé yo? ¿Habrá alguien que necesita esa bendición? Yo creo que sí. El Señor lo dice que hay. Entonces, extiende la mano al necesitado. De esta forma, nosotros estamos demostrando que hemos aprendido a ser agradecidos. Otra respuesta. Esto va tocante a nuestra fe. No negando nuestra fe en el Señor. ¿Cómo usted y yo vamos a demostrar que estamos agradecidos? No negando al Señor. No negando nuestra fe en Él. Porque cuando una persona no está agradecida, ni fácil niega, ¿verdad? Un esposo que no está agradecido con la mujer que Dios le ha dado y busca otra, es que no está agradecido con la persona que tiene en casa. O cuando ella también le es infiel, no está agradecido con el hombre que Dios le ha dado. Miembros en la iglesia, tenemos que estar agradecidos y no avergonzarnos y decir en todo lugar, mi pastor o mis pastores se llaman, y dar el nombre, yo pertenezco a esa iglesia.
no me avergüenzo, Él es mi pastor. Romanos 1:16, tremendo versículo, hermano, que yo lo aprendí, fueron de los primeros versículos que yo aprendí de memoria, pero quiero que lo leamos en la Biblia, ¿verdad? Qué bonito, dice Romanos 1:16, porque no me avergüenzo del Evangelio. ¿Por qué? Porque es poder de Dios para salvación a todo aquel que cree, al judío primeramente y también al griego. No debemos de avergonzarnos de ser creyentes en Cristo Jesús. Cuando usted vaya a comer al mercado, si es que va al mercado, o en cualquier restaurante, por muy grande, mucho lujo que tenga, si usted pide ahí un almuerzo, una cena, un desayuno, antes de comer, levante sus manos al cielo, que todo mundo vea, levante sus manos y diga: Señor, muchas gracias por esta comida que has preparado para mí, Señor. Gracias porque puedo venir ahora y comerme acá en este restaurante un salmón. ¡Ay, hermano! Una comida que no le va a dañar, ¿verdad? O cualquier plato, pero que bueno para la salud. Señor, gracias. No le dé vergüenza que otro vea, ¿verdad? O llega usted allí y hay varios hermanos en Cristo. Mire, en voz alta: Dios los bendiga, hermanos. Qué gusto verles. Y todos dicen: ¿quién ha venido? No nos avergoncemos. Últimamente, hermano, yo, como sé que el saludo de un cristiano es Dios le bendiga, no quiero hacer acepción. Así que yo ahora, hermano, hoy ya será ya por anciano que estoy, no sé, pero yo a todo mundo le digo, a los amigos ahí que encuentro en la calle, donde sea, que el Señor me lo bendiga, le digo yo. Alguno me dice: muchas gracias. Y el que es creyente dice: amén, me dice, a usted también. Pero ¿por qué le vamos a negar la bendición a otra persona? Así que no nos avergoncemos. Cristo dijo estas palabras: el que se avergonzare de mí en esta generación adúltera y pecadora, mi Padre se avergonzará también de ellos. Y saben, dice el Señor, que Él no se avergüenza de llamarnos hermanos. No se avergüence de ser creyente en Cristo Jesús. Es por eso que, a pesar de que ahora la tecnología nos puede, así como nos bendice, también nos puede dañar. Ahora cada uno tiene la Biblia en el celular, y gloria a Dios por eso. Pero, oiga lo que voy a decir, ponga oído. Está bien que la tenga en el celular, magnífico. Sería un pecado que un creyente no haya descargado su Biblia en el celular. Sería un pecado. Pero eso no quiere decir que ya va a dejar la Biblia así en papel en casa. No, hermanos. La Biblia, así que la escrita como la tenemos, hay que llevarla. Porque es muy diferente leer en el teléfono que leer en el papel. ¿Está? ¿Por qué razón? Porque uno allí le habla un versículo, uno lo marca, uno subraya. Y en el celular, no. A lo mejor puede, pero no es igual. Y entonces uno tiene que demostrar, llevando su Biblia donde quiera que vaya, lleve siempre la Biblia, la palabra de Dios, donde quiera que usted vaya, al trabajo, ahí lleve la palabra. Muchas gracias por sus amenes. Muy bien. Dos cosas más, hay que terminar, porque la gratitud es grande, y hermano Inés dice: termine ya, pastor, para que podamos tomarnos un fresquito. Bueno, pero dos puntos más. Oiga lo siguiente, hermano. ¿Cómo vamos a demostrar que hemos aprendido a ser agradecidos? Dando generosamente para la obra de Dios. Dando generosamente para la obra de Dios.
Yo recuerdo haber escuchado un anuncio de Landa hace años, ¿verdad? Decía el anuncio de Landa: el agua, dice, es gratis, pero llevarla a su casa cuesta dinero. ¿No es cierto? El agua es gratis, pero que usted la tenga en su cuarto donde usted duerme, ahí tiene su lavamano, ahí tiene agua, tiene que gastar para eso. Vea qué dice Mateo 18. Sanad enfermos, limpiad leprosos, resucitad muertos, echad fuera demonios. Oiga esto: de gracia recibisteis, dad de gracias. De gracia recibiste, dice, así mismo tienes que dar de gracia. Dios nos invita a que nosotros demos y que podamos dar generosamente. Busque 2 de Corintios capítulo 8 y ahí uno demuestra que está agradecido teniendo un corazón generoso, que es dócil para poder ofrendar. Oiga cómo eran los hermanos de Macedonia. Estos hermanos merecen ser imitados. Capítulo 8 del 1 en adelante. Asimismo, hermanos, os hacemos saber la gracia de Dios que se ha dado a las iglesias de Macedonia, que en grande prueba de tribulación, la abundancia de su gozo y su profunda pobreza abundaron en riqueza de su generosidad. Pues doy testimonio de que con agrado han dado conforme a su fuerza y aún más allá de su fuerza. Verso 4, pidiéndonos con mucho ruego que les concediésemos el privilegio de participar en este servicio para los santos. Y no como lo esperábamos, sino que asimismo se dieron primeramente al Señor y luego a nosotros por la voluntad de Dios. Aleluya. Capítulo 9, siempre aquí de 2 de Corintios, versos 6 y 7. Pero esto digo: el que siembra escasamente, también segará escasamente. Y el que siembra generosamente, generosamente también segará. Cada uno dé como propuso en su corazón, no con tristeza, ni por necesidad, porque Dios ama al dador alegre. Y poderoso es Dios para hacer que abunde en vosotros, a fin de que teniendo siempre todas las cosas en todo lo suficiente, abundéis para toda buena obra. Hay que dar generosamente de agradecido. Cuando uno está agradecido, cuando pasa el recipiente para la ofrenda, no se ponga a orar, no se ponga consagrado para que el ujier no vea y diga, cuando pase, entonces abro los ojos. Porque entonces no está agradecido con Dios. Uno da, ¿verdad?, para la obra porque está agradecido. Eso uno lo demuestra, ¿verdad? Muy bien. Y en último lugar, ¿cómo demostrar que estamos aprendiendo a ser agradecidos? Entregándonos completamente a Dios. Entregándonos completamente a Dios. El Señor no quiere sobras. El Señor quiere lo mejor. Y lo mejor que cada uno de nosotros tiene es nuestra vida. Entregándonos completamente a Dios. Señor, aquí está mi cuerpo, mi espíritu y mi alma, Señor. Todo lo que soy, aquí está. Con todo lo que tengo, Señor, yo no tengo nada. Todo es tuyo. Aquí está. Gálatas 2:20, para que anote usted la cita ahí. Con Cristo estoy juntamente crucificado. Y ya no vivo yo, mas Cristo vive en mí. Y lo que ahora vivo en la carne, lo vivo en la fe del Hijo de Dios, el cual me amó y se entregó a sí mismo por mí. Si Él se entregó por mí, si Él murió en la cruz del Calvario, si Él tomó mi lugar, tomó su lugar, ¿qué le toca a usted? ¿Qué me toca a mí? Entregarme por completo. No dejemos nada, entreguémonos por completo al Señor. Señor, mi mente para ti, como dice un canto,
Mi pensamiento eres tú, Señor. ¿No es cierto? Porque Él ha sido tan bueno. Venga de pie, por favor. Escuche una breve conclusión, pero breve. Todo de pie, por favor. Aprende a ser agradecido. Y le voy a mencionar tres cosas. Sometiendo tu vida a Dios. Enseñando la palabra de Dios a otras personas. Y tercero, rechazando toda especie de mal. Rechazando toda especie de mal. Ahora que estamos de pie, es oportuno de que vengamos aquí al altar y levantemos nuestras manos y le demos gracias a Dios por el milagro que hizo en hermano Inés, y que su hijo pudiera decirle: papá, aquí está mi riñón, yo quiero que usted viva. Y Dios dijo: quiero que los dos vivan. Pueden pasar. Ven, Inesito, allí con su familia. Carlito ya está ahí. Vengan todos, hermanos, vengamos todos. Todos vengan aquí al frente. Vengan todos al frente. No se quede nadie. ¿Cuántos agradecidos hay? ¿Está aprendiendo usted a ser agradecido? Véngase. Esta es otra forma. Viniendo aquí al frente. No se quede allí. Grandes cosas ha hecho Dios con nosotros. Y lo vamos a demostrar caminando todos aquí al altar, caminando todos aquí al frente. Por eso hemos dejado un gran espacio allí donde todos podemos venir y levantar nuestras manos al cielo y decirle: Señor, muchas gracias porque tú permitiste que se hiciera este trasplante.

manos de Dios. Entreguémonos por completo a Él, es lo mejor que podemos hacer. Oremos todos. Padre, aquí estamos, Señor, en tu presencia, depositando nuestras vidas. Una vez más, Señor, yo entrego todo lo que soy, Padre. Así como vine a ti hace 56 años que te recibí por primera vez, me perdonaste, Señor. Pero ahora, Padre, ya avanzado en años, aquí estoy, Padre. Me entrego a ti nuevamente. Toma mi vida, Señor. Toma todo lo que soy, Señor. Toma mi vida. Toma todo mi ser, lo pongo en tus manos, Señor. Toma, Señor, mi hogar, mi esposa. Toma mi hijo, Señor. Toma mi nieto, Señor, Miguel Ángel. Tómalo en tu mano. Toma, Señor, a cada persona que está escuchando esta palabra. Mira, este pueblo que ha venido hoy a este culto de acción de gracia. Señor, toma cada vida. Toma cada vida, Padre.

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Muy bien, qué hermoso tema escuchábamos. Qué tema, hermano, tan maravilloso. El tema Sumérgeme. Y es que sabe que Dios es bueno con cada uno de nosotros y cómo no regocijarlos ante Él. Sabiendo que Dios, hermano, se encarga de todo y Dios toma el control de su vida. Así que le recuerdo que es a las 8 el espacio de la oración. Esta hermosa noche. Así que si usted tiene peticiones, mi estimado hermano, hágala llegar para que oremos por usted y que sea Dios obrando en su vida. Y que sea Dios tocando su corazón, su alma con su Espíritu Santo. Y sea Dios sanando su corazón en todo momento. Vamos a tener mucha alabanza, ya no soy el mismo, la voz de Alex Márquez. Y a las 8 el espacio de la oración.

0: todo mal.
1: Él guardará tu alma.
0: Jehová guardará tu salida y tu entrada desde ahora y para siempre. Amén.
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bien, hermanos, hemos llegado a un hermoso espacio. Un espacio muy lindo, muy agradable para cada uno de nosotros, que es el espacio de la oración de esta hermosa noche, de este hermoso día domingo. Así que usted sea bienvenido y disfrute este espacio con nosotros. Y si usted ahora tiene peticiones, mi estimado hermano, hágala llegar para que oremos por usted. Y que sea Dios, hermano, obrando en su vida, sea Dios respondiendo a sus peticiones, a sus necesidades, porque para Dios no hay nada imposible. Siempre confiando, hermanos, en las cosas que Dios hace con cada uno de nosotros. Y créanme que Dios es quien se encarga de responder, de sanar, de liberar su vida. Y Dios, hermanos, es quien toma el control de todo. Usted que nos escucha por las plataformas digitales, a través de Facebook, a través de TuneIn Radio, a través de la frecuencia modulada 94.9 del FM. Quiero, hermanos, compartir con ustedes una hermosa lectura que se encuentra en el Salmo 102. Leemos tu hermosa palabra, orando al Padre, al Hijo y al Espíritu Santo. Su letra dice: Jehová, escucha mi oración y llegue a ti mi clamor. No escondas de mí tu rostro en el día de mi angustia. Inclina a mí tu oído y apresúrate y respóndeme en el día que te invocare. Qué hermoso es Dios, hermano, que nos habla con esta hermosa palabra que trae algo muy especial para cada uno de nosotros. El título de esta lectura es, hermanos, Oración de un Afligido. Esta lectura, hermanos, nos habla respecto del que sufre cuando está angustiado delante de Jehová, derrama su lamento. Y es que, hermanos, hoy en día Dios tiene grandes cosas preparadas para cada uno de nosotros. Y es importante siempre, hermanos, confiar en Dios, en todas las cosas que Dios, hermanos, está a nuestro lado. Cuando este hombre escribió esta hermosa lectura, hermanos, los trae un mensaje maravilloso, un mensaje que impacta, un mensaje, hermanos, que nos habla que Dios escucha, hermanos, la oración de su pueblo. No solo en el momento, hermanos, que todo está bien, en el momento que tenemos, hermanos, abundancia en nuestras casas, sino también en el momento, hermanos, de la escasez, en el momento que pensamos, hermanos, de que todo está perdido. Dios siempre, hermanos, lleva las cosas a su manera, a su tiempo. Y qué importante, hermanos, es para nosotros como hijos de Dios levantarnos todos los días, hermanos, y decirle a Dios gracias por todo lo que tú haces. Que siendo nosotros, hermanos, inmerecedores de la gracia de Dios, hermanos, Él ha llegado a nuestras vidas. Él ha llegado para que usted y yo estemos siempre dispuestos a clamar a Él. Encontramos, hermanos, a este hombre con esta hermosa lectura diciendo: Jehová, escucha mi oración y llegue a ti mi clamor. Cuando este hombre escribe esta palabra, este salmista, hermanos, es una palabra que estaba tocando el corazón de Dios. Pero más sin embargo, cuando él clamaba a Dios, hermanos, Dios dejó que un momento, hermanos, él pasara su dolor, pasara su angustia, pasara, hermanos, el proceso delante de Dios. Porque muchas veces, hermanos, las cosas pasan porque Dios tiene que glorificarse en nuestras vidas. Dios tiene algo preparado para cada uno de nosotros. Y cuando estamos, hermanos, en ese momento, hermanos, es cuando Dios quiere escuchar una alabanza que sale de lo más profundo, hermanos, de su corazón. Es cuando Dios quiere una alabanza que salga y rebose su alma, se deleite su alma, hermanos, en el Señor. ¿Por qué? Porque Dios, hermanos, es quien escucha el clamor de cada uno de nosotros. Qué importante, hermanos, es cuando Dios lo deja a uno en un momento, hermanos, de pasarlos en ese momento de la soledad. En ese momento que sentimos, hermanos, que nuestro mundo se derrumba.
En ese momento que miramos que todas las cosas que giran a nuestro alrededor giran en contra, hermanos, de nosotros. Y es que Dios está preparando los hermanos para que nosotros contemplemos esa gloria maravillosa, esa presencia que Dios, hermanos, derrama sobre nuestras vidas, no solo en el momento, hermanos, de la abundancia, sino también en el momento de la escasez. Leíamos, hermanos, un libro al respecto, hermanos, de la oración que debemos de hacer con Dios. Y bien, aparte de ese libro, hermanos, decía que la oración no basta, hermanos, solo cuando tenemos una vida abundante delante de Dios, cuando nuestra vida, hermanos, está a la expectativa alta, la autoestima alto delante de Dios. Pero cuando leíamos, hermanos, ese libro, nos damos cuenta de que también Dios quiere escuchar su alabanza en el momento que usted está pasando. A veces, hermanos, nosotros le exigimos a Dios y le decimos: Dios, ¿por qué no le respondes a esta petición que hemos puesto delante de ti? Dios, ¿por qué no escuchas el clamor cuando yo clamo ante ti? ¿Por qué no escuchas? ¿Por qué no me respondes, Dios, en este momento que estoy pasando? Y es que muchas veces, hermanos, las cosas de Dios, lo que vienen de Dios son, hermanos, misteriosos. Porque cuando todo está bien en nuestra vida, en nuestro panorama, hermanos, todo lo creemos que es maravilloso, que es lindo, que es perfecto. Pero cuando pasamos, hermanos, el momento en el cual Dios está probando su fe, está probando, hermanos, esa confianza que usted tiene con Él, entonces es ahí cuando Dios, hermanos, empieza a tratar con su vida. Y podemos ver, hermanos, cómo Dios obra en nuestra vida, cómo Dios, hermanos, se encarga de respondernos, hermanos, al clamor que usted y yo hemos hecho, al clamor que usted y yo, hermanos, hemos preparado para Dios. Y le hemos dicho: Dios, aquí estoy delante de ti. Aunque el proceso duele, hermanos, Dios siempre se encargará, hermanos, de escuchar su clamor. Encontramos a Job, hermanos, un hombre que tenía todo. Un hombre, hermanos, que tenía bueyes, ovejas, ganado. Un hombre, hermanos, que tenía grandes cosas, hermanos, tenía verduras en sus tierras, tenía cosas en abundancia. Pero vemos un día, hermanos, que viene Satanás, el diablo, y pone los ojos en el siervo Job. Y el hermano llegó al cielo a pedirle permiso, hermanos, a Dios, y diciéndole: Dios, solo dame permiso que lo toque a él. Y me imagino, hermanos, que Dios miró a Job. Me imagino, hermanos, cómo Dios queda viendo que el hombre que era íntegro, un hombre con un corazón, hermanos, que amaba a Dios con toda su alma, un hombre, hermanos, que ofrecía lo mejor para Dios todos los días, todas las mañanas. Y tanto que aquel hombre insistió, hermano, le dijo: Dios, toca su cuerpo, pero no toque su alma. Y aquel hombre le dijo, Satanás al diablo: solo déjalo que lo toque y verás cómo blasfema contra ti. Verás cómo reniega de las cosas que tú has hecho con él. Pero le dio el permiso y aquel hombre, hermano, checó. Satanás al diablo tocó la vida de Job. Y lo damos cuenta, hermano, de que Job pasó aquel proceso duro, aquel proceso difícil. Aquel proceso, hermano, en lo cual sus amigos se fueron a un lado, porque aquel hombre no tenía nada que ofrecerle. O sea, que el hombre era un hombre enfermo, un hombre, hermanos, que su cuerpo estaba lleno de llagas, hermanos, que incluso su misma esposa le dijo: Job, ¿sabes qué? Solo maldice a Dios y muérete. Pero aquel hombre, hermano, dijo una palabra maravillosa, hermanos, que a pesar de las circunstancias que él estaba pasando, el hombre, hermano, se mantuvo firme delante de Dios, se mantuvo con esa fe puesta en Dios y diciéndole: Dios, tú eres el que va a socorrer en el día de la angustia. Hermano, sé que el hombre dijo: ¿sabes qué, mujer? Desnudo salí del vientre de mi madre y desnudo volveré allá. Pero sea el nombre de Jehová bendito. Y con todo esto, hermanos, Job no pecó contra Dios porque se mantuvo una fe firme, hermanos, ante él. Y muchas veces en la vida de nosotros como cristianos, hermanos, a veces a la gente tenemos algo que ofrecerle y la gente está ahí para con nosotros. Pero ¿qué pasa, hermanos, cuando usted y yo los encontramos en el momento de la circunstancia, de dificultad? Hermanos, es ahí
cuando vemos, hermanos, que aquellas personas que dicen estar con usted, no está con usted en el proceso. Y es ahí cuando Dios te dice, ¿sabes qué? Aunque tus amigos te fallen, aunque tu familia te falle, aunque las personas que te rodean te fallen, Dios, estoy escuchando tu clamor, escuchando tus peticiones. Pero ¿sabes qué? Ten paciencia, porque la respuesta puede tardar un poquito, pero mi respuesta es perfecta y justa. En el momento que tú menos esperas es cuando Dios se encargará de responder y de llevarte, hermano, hermana, a otra vida diferente, a otro nivel diferente, para que tú confíes y te levantes delante de Él y digas, Dios, gracias por el proceso, gracias porque aunque estoy pasando el proceso difícil, el proceso duro, el proceso donde no hay nadie que escuche quizás mis quejas, pero tú estás escuchando el clamor de tus hijos. Es ahí cuando usted va a ver a Dios moverse en su vida. Es ahí cuando usted verá a Dios derramar su gloria, su presencia, hermano, hermana, en Él, en su vida, en su alma, en su cuerpo. Porque este hombre estaba afligido, estaba angustiado, estaba pasando el proceso. Y más adelante, hermanos, este hombre empieza a decir, hermano, que sus huesos se han pegado, hermano, en mi carne. Y este hombre, hermanos, estaba clamando a Dios en su angustia, en su proceso. Este hombre, hermanos, se sentía, hermanos, quizás derrotado, hermanos, en su proceso. Pero vemos cómo Dios, hermanos, lo guarda, hermanos, a este hombre. Hermano, porque en ese proceso es cuando Dios se encarga de moldear su carácter, de moldear su vida. Porque no es solo, hermanos, adorar a Dios cuando todo está bien, cuando todo está hermoso. Cantamos alabanzas contra Él, decimos, Dios, lléname, lléname con esa presencia maravillosa. Lléname, Señor, con tu Espíritu Santo. Pero cuando estás en el proceso, hermanos, es ahí cuando Dios quiere que tú le digas, Dios, lléname con esa presencia maravillosa. Y cuánto cantamos en iglesia, pero lléname, Señor, lléname con esa presencia maravillosa. Y todos cantamos una alabanza, Señor, hermanos, cuando todo está bien, cuando tenemos todo en nuestra vida espiritual y en nuestra vida física. Pero ¿qué pasa con las personas que están a su alrededor? Con aquellas personas que necesitan. Tal vez usted tiene bastante que comer en su casa, pero hay personas en su casa que de pronto no cenaron esta noche. Y usted está ahí, diciendo, Dios, lléname con tu presencia. Y cantamos esa hermosa alabanza. Espíritu de Dios, llena mi vida. Llena mi alma. Llena mi ser. Que esa vida sea transformada, hermanos. Pero ¿qué estamos haciendo para Dios? Y cantamos aquel coro maravilloso. Pero lléname, lléname. Hermanos, con aquel sentir, hermano, delante de Dios. Con tu presencia, lléname. Cuando está pasando el proceso, hermanos, es bien difícil cantar a Dios. Me recuerdo, hermanos, hace algunos años atrás, que estaba pasando un proceso. Y estaba solo en mi cuarto, solo en mi casa. Y se me venían muchas cosas en la mente, recordándome, hermanos, cómo mi vida había sido en aquellos momentos, hermanos, que todo estaba bien. Pero llegó el momento, hermanos, en que Dios tuvo que probar mi fe. Y fue aquel momento que entendí, hermanos, que no es fácil cantar a Dios cuando estás en el proceso de Dios. Es ahí cuando entendí que mi alabanza, hermanos, tiene que estar en el momento de la angustia, que mi adoración tiene que estar en el momento del proceso, hermanos. Es porque ahí cuando Dios empieza a conjugar con su vida espiritual, que bueno es alabarle a Dios cuando todo está bien, pero también cuando todo está mal. No es fácil,
No es fácil, hermano, que me escucha, hermana, que me escucha, no es fácil. Dios quiere escuchar su alabanza en su proceso. Y Dios quiere escuchar su clamor en el momento de la angustia. Y lo saltamos al Salmo 103 con este hombre, hermanos, David. Empieza a escribir diciendo: bendice alma mía Jehová, y bendiga todo mi ser su santo nombre. Bendice alma mía Jehová, y no olvide ninguno de sus beneficios, porque Él es quien perdona todas tus iniquidades, el que sana todas tus dolencias, el que rescata del hoyo tu vida, el que te corona de favores y misericordias, el que sacia de bien tu boca, de modo que te rejuvenezca como el águila. Jehová es el que hace justicia y derecho a todos los que padecen violencia, y sus caminos notificó a Moisés y a los hijos de Israel sus obras. Misericordioso y clemente Jehová, lento para la ira y grande en misericordia. Hermanos, es las cosas que Dios hace con nosotros. Es cuando Dios quiere escuchar su alabanza, hermanos, en el proceso. Es cuando Dios quiere escuchar su adoración, hermanos, en ese proceso difícil. Una vez les dije aquí en la radio que nuestra vida, hermanos, es como el barro en las manos del alfarero. Cuando aquel hombre empieza a moldear aquel barro, hermanos, empieza a darle una figura diferente. Y si no le gusta, vuelve y la deshace y vuelve a hacerla diferente, hermanos, aquella figura, al modo que aquella artesanía que se le quede hermosa, le quede linda, le quede preciosa delante de Dios. Y muchas veces nuestra vida es así delante de Dios. Que Dios quiera, hermano, que usted y yo los preparemos ante Él y digamos: Dios, moldea mi vida, moldea mi carácter. Porque todos cantamos aquella alabanza: Señor, un día orando le dije a mi Señor, tú el alfarero y yo el barro soy, pero hay algo que dice ahí: pero haz mi vida, haz mi nuevo ser, que todo aquello que usted hacía en su vida pasada, todo sea transformado para bien y todo sea lleno, hermano, de esa gloria maravillosa que hace e impacta su corazón con esa presencia, hermano, que toca con el Espíritu Santo. En esta hermosa noche, hermano, yo quiero orar por ustedes. Si usted de pronto, hermano, ha mandado sus peticiones, mándela para que oremos por usted. Y que sea Dios, hermanos, tocando su corazón. Que sea Dios impactando su alma con esa presencia maravillosa. Padre, y bendito que estás en gloria en esta hermosa noche, Señor. Venimos, Señor, ante ti, Dios mío, agradeciéndote, Padre, por tu amor, tu bondad, tu fidelidad, Señor, con cada uno, Padre, de nosotros. Gracias, Padre amado, por mis hermanos, Señor, que nos escuchan, Padre, en diferentes sectores, Señor, del departamento de Morazán, Señor, a sus alrededores. Padre, gracias por la vida que nos da, Señor, gracias por la salud. Gracias, Padre amado, porque este hermoso día, Padre, tú nos has guardado, Señor, nos has fortalecido, Señor amado. Y en esta hermosa noche, Padre, venimos ante ti, Señor amado, adorando tu nombre, Señor. Bendiciendo ese nombre soberano, Padre, que escuche el clamor de sus hijos. El clamor, Padre amado, de cada uno, Señor, de nosotros. Yo te pido, Padre amado, que tu gloria, Padre, pueda moverse, pueda manifestarse, Señor, en cada uno, Padre, de nosotros, Señor amado, que estamos aquí para adorar tu nombre. Estamos aquí, Padre amado, dispuestos a clamar al Dios soberano, al Dios que escucha, al Dios que honra, al Dios que, Dios mío, que responde, Señor amado, a cada uno, Señor, de nosotros, sin importar, Padre, cuál haya sido nuestro pasado, Señor, cuál haya sido el proceso que hayamos estado pasando. Tú eres el Dios que responde. El Dios, Padre amado, que hace grandes cosas, Señor amado, en un pueblo que te ama, en un pueblo, Señor, que bendice tu nombre, en un pueblo, Padre amado, que se postra ante ti, Dios mío, clamando al Dios soberano, al Dios poderoso, al Dios que dijo: yo estoy contigo en el proceso, yo estoy contigo en el momento de la angustia, Señor amado. Yo te pido, Padre, por favor, que esa gloria descienda, Padre amado, que esa gloria se derrame, que esa gloria, Padre amado, cubra, Señor, a tu pueblo. Con esa presencia, Padre, que se mueve, esa presencia, Padre, que desciende a los cuatro cabos de los cielos, Señor, de norte a sur, Padre, de este a oeste, Dios mío, muévete en el nombre de tu amado Jesucristo, Padre amado, en esta hermosa hora. Te pedimos, Padre amado, que esa gloria, Señor amado, fluya, Señor, en cada uno, Padre, de mis hermanos, mis hermanas, Cordero Santo en la gloria. Yo te presento la vida, Padre amado, de Wilson Ortiz en tus manos, Señor. Yo te pido, Padre amado, que haga la sanidad sobre su cuerpo, Padre amado, y se levante, Señor, donde se encuentra, Padre, que reciba su milagro.
en esta hermosa noche, Espíritu de Dios. Yo te clamo por Salvador González, Dios mío eterno. Yo te clamo por tu siervo, Dios mío amado, que te glorifique, Señor, en su pierna, Señor, para que él vuelva a caminar, Cordero Santo. Te lo pedimos en el nombre soberano de tu amado Jesucristo, Cordero de Dios. Yo te pido por la vida, Padre, de Abraham López, Señor amado, por liberación del alcoholismo. Por la niña, Padre amado, Katie, Señor amado, que se encuentra hospitalizada, Señor, en ese hospital en Norteamérica, Señor amado. Yo te pido en el nombre de Jesús que haga, Señor, la obra sobre ella. Padre, por... por Gerber, Señor amado, Hernández, por protección de su vida. Yo te pido, Padre amado, que te glorifiques en el nombre soberano de Jesús de Nazaret. Yo te pido, Padre amado, que hagas una obra maravillosa, Padre, sobre su vida, sobre su alma, Cordero de Dios. Yo te pido, Padre amado, por la vida de inocentes, Padre amado del Carmen Golechana, Señor amado, por fuerte dolor de cabeza, Padre. Yo te pido, Padre, por favor, que haga la obra sobre ellos, Cordero Santo, en esta hermosa noche. Por Dula, Santiago Saldaña, Padre, por ataques de epilepsia, Señor amado. Yo te pido, Padre amado, que haga la obra sobre él. Que haga la obra, Padre, sobre su familia, Cordero Santo, por Mari Flores, Señor, por sanidad, tenedopatía, Cordero Santo en la gloria, por el niño Ismael Orechana, Padre, por sanidad de su cuerpo, Señor. Yo te pido, Padre amado, que te glorifiques en esta hermosa hora, Espíritu Santo, por Domiciano Argueta Pereira, Padre, por sanidad de su cuerpo, Cordero de Dios. Yo te pido, Padre, que lo bendigas a él, a su familia, Cordero Santo, en esta hermosa noche. Por la vida, Padre amado, de Samuel Amaya, Señor amado, por dolor, Señor amado, en la mano, Señor amado, y un pequeño tumor en su mano. Yo te pido, Padre amado, que hagas la obra sobre él. Dios mío, que respondas, Padre, a su petición, Cordero Santo, en esta hermosa noche, Espíritu de Dios, por Moisés Ramos, Padre, por recuperación de amputación de una pierna, Cordero de Dios. Yo te pido, Padre amado, que te glorifiques en el nombre soberano de Jesús de Nazaret sobre su cuerpo. Por Ana María Sánchez, Padre amado, por sanidad de enfermedad renal, Cordero Santo, hasta Charlotte, Carolina del Norte, Espíritu de Dios. Por Mario Castro, Padre, por sanidad en su cuerpo. Yo te pido, Padre amado, que hagas la obra sobre él. Por Abilio y Santos y Agustín Orechana, Padre, todos ellos por sanidad. Te pedimos, Padre amado, que hagas la obra sobre ellos, Espíritu de Dios. Dios mío, por Rosa Villatoro, Padre, por sanidad del corazón. Yo te pido, Padre amado, que hagas la obra sobre ellos, Espíritu Santo, por Lidia Flores, Padre, por sanidad de tiroides, Cordero Santo, por Katia Abigail, por sanidad en los oídos. Por Pasita Ramírez, Padre amado, por sanidad de dolores de cabeza, Espíritu Santo. Y sanidad, Padre, en la vista y protección para sus hijos. Por Jesús Benítez, Padre amado, Gómez, Señor, por sanidad en los riñones. Pues Dios mío, por Simona Ramos, Padre, por fortaleza espiritual. Por Betty Ventura, Padre, por sanidad de cirugía, Dios mío, en el hombro. Y por insomnio, Padre amado, clamo por ella para que la bendigas en el nombre de Jesús. Por Agna Lea Orechana, Padre, por sanidad. Por Santiaguito, Padre Robles, por sanidad, Padre de los pulmones, Espíritu Santo. Por Efraín Quinteros, Padre, por hemodiálisis, Señor. Por la familia Chicas, Padre, por solución de problemas. Por Carlos, Dios mío, Coché, Padre, por sanidad en la vista, Dios mío, eterno, hasta Capencha, México, Cordero Santo. Por Franklin Antonio Salamanca, Padre, por sanidad en su cuerpo, Espíritu de Dios. Yo te pido, Padre, por favor, que haga la obra sobre ellos. Por José Magdaleno Vázquez, Señor amado, por Marvin Achala, por Omar Romero Achala, Señor, por Digna María Achala, Cristian y David Achala, Señor, Caterina y Vanessa, Padre. Yo te pido por la vida de Cristian David Umaña, Señor, por Ángel Orechana, por Giovanni Norberto, Señor, por Josué Mauricio Valladares y Ruth, Dios mío eterno, Janet, Padre, todos ellos por liberación de cárcel, Cordero Santo de la Gloria. Yo te pido, Padre amado, que hagas la obra sobre ellos, Espíritu de Dios, y te glorifiques, Padre, en una manera muy especial, Espíritu Santo de la Gloria. Que haga la obra, Padre, sobre ellos, Espíritu de Dios. Yo clamo por la vida, Padre, de Lady Romero, Padre, por sanidad total.
Dios mío, su cuerpo, Espíritu de Dios. Por María Luisa Hernández, Padre, por sanidad de parálisis, Cordero Santo. Por este hermano anónimo, Padre, que pide protección divina para su hogar y su familia. Por Guadalupe, Padre Errutia, por paz en su corazón y en sus pensamientos. Por Julia Díaz, viuda de Marque, Señor, por sanidad. Padre, para que vuelva a caminar, Cordero Santo, en la gloria. Yo te pido, Padre, que haga la obra sobre ellos, Espíritu de Dios. Señor, que ponga tu mano de poder sanando esos cuerpos, Espíritu Santo. Por Norma Roxana de Reyes, Padre, por sanidad de dolor en el pecho. Por la niña, Padre, Kixiak Roxana, Padre Reyes Hernández, por sanidad. Padre, por Eduardo Chicas, Padre amado, por reconcilio, Señor. Por María Flor Hernández, Padre Mar Arriaga, Señor, por conversión espiritual. Por Guadalupe Escobar, Espíritu Santo, por sanidad total de cáncer. Por José Patricio Villalta, Padre, protección para sus hijos. Allí en Estados Unidos, Padre amado. Por el niño Josué Guadalupe Sorto, Padre, por sanidad total en su cuerpo. Padre, por Lilian Aguilar, Cordero Santo, por sanidad de fuerte dolor de cabeza, Padre amado, y provisión de trabajo, Señor, en Estados Unidos de América. Por Dinora Díaz, Padre, por sanidad y solución de problemas familiares, Espíritu Santo. Por José Isidro, Padre, por sanidad en su cuerpo, Espíritu de Dios. Por Miguel Matilde de Márquez, Señor, por sanidad en su cuerpo. Por Rosa Vigil, Padre, por sanidad en la columna, Espíritu Santo. Por Elizabeth Álvarez, Dios mío, por vómitos frecuentes, Padre, menopausia, Dios mío, sobre ella. Por Ciro Pineda, Padre Membreño, Señor, por sanidad en su cuerpo, Espíritu Santo, obra para bien. Señor, por Benicia Alfaro, Padre, oración por su salud. Por Miguel Acosta Salinas, Padre amado, oro por su vida, Padre amado, que su madre entiende, Dios mío, que él es su hijo, Cordero Santo en la gloria. Por Trígido Salmerón, protección y sanidad, Padre de bronquios y bendición para su hogar. Por Marcela Rivera, Padre, protección y sanidad de asma, Espíritu Santo, y sanidad de fractura, Padre, su cuerpo. Por una amiga, Padre amado, María Elsa Maya, Señor, por sanidad de terrible enfermedad y conversión espiritual sobre ella, Padre amado. Por Sandra Alfaro, Señor, oración por su vida hasta Nueva York. Por Alonso Vega, Señor, y Josué Ángel y Natanael Reyes, Padre, todos ellos por conversión espiritual. Padre, por Otoniel Salmerón, Padre, protección y sanidad en los huesos. Por Yasmín Abigail, Padre Solís Amaya, por trabajo. Por Mirna Yarixa, Padre, por sanidad de hígado graso, Señor amado. Señor, que haga la obra sobre ella, Espíritu Santo. Por Idalia Salmerón, por sanidad de los ovarios. Por Armando José Machén, protección y bendición de trabajo. Por Abdulia Salmerón, Padre, protección y sanidad de azúcar en la sangre, Espíritu Santo, y depresión. Padre, por Arquímedes Salmerón, Padre, protección y sanidad de una hernia, Padre, bendición para su hogar. Por Marta Alicia, Padre Ramírez, por sanidad en la sangre. Por Iris Yolanda, Señor amado, haz la obra sobre ella, Espíritu de Dios. Y glorifícate, Padre amado, de una manera muy especial, Espíritu Santo de la gloria. Señor, que ponga tu mano de poder sobre su vida, sobre su familia, Espíritu de Dios. Tú eres un Dios grande, un Dios poderoso, un Dios que escucha el clamor de sus hijos. Padre, que están en el proceso, tú eres el Dios que escuchas, Padre amado, ese momento, Señor. Yo clamo por la vida, Padre, de Marta, Alicia Ramírez, por sanidad. Por Iris Yolanda, Padre, por sanidad y conversión espiritual. Yo clamo, Padre, por Elvin Flores Corea, Marisol Romero, Oscar Edgardo Meléndez, Nelson Pineda Pérez, Milton Elí Solís, Francisco Gómez, Padre amado, todos ellos por liberación de cárcel. Yo te pido, Padre amado, que haga la obra sobre ellos, Espíritu de Dios. Señor amado, que haga la obra, Espíritu Santo, sobre sus vidas, Cordero de Dios. Yo te pido, este hermano, Dios mío, que pide oración en mi espiritual para su vida. Señor amado, y esa diabetes que él tiene, Espíritu Santo, que haga la obra sobre ellos, Señor. Yo te pido, Padre amado, que te glorifiques, Espíritu Santo, porque para ti no hay nada imposible, Espíritu de Dios. Tú harás la obra, Padre, sobre ellos, Cordero Santo.
Yo te pido, Padre, por favor, que te glorifiques en esta hermosa noche, Espíritu Santo de la gloria. Porque para ti, Padre, no hay nada imposible, Señor. Tú haces las cosas posibles, Padre, cuando creemos en ti, en tu poder, en tu majestad, Señor amado. Porque tú eres el Dios que está atento al clamor de sus hijos, Padre amado, que están en el proceso. Tú eres el Dios que responde, el Dios que nunca, Señor, los ha dejado solos. Sin importar, Padre, quiénes seamos nosotros, tú sigues, Dios mío, obrando para bien. Tú sigues trayendo respuesta para nuestras peticiones, Señor amado. Yo te pido, Padre, por Juan Ramírez, Dios mío eterno, por sanidad, Señor, de ácido úrico y azúcar en la sangre. Por José Santos Ramírez, Padre Zuleima, todo, Dios mío, provisión de trabajo en Estados Unidos. Padre, por María Candelaria Ramírez, por dolor en los huesos. Padre, glorifícate sobre ellos, Espíritu Santo. Por Denis Ramos, Señor, y Olga Patricia González, por liberación de cárcel. Yo te pido, Padre amado, que los protejas en el nombre de Jesús. Por Julia, Padre Amaya, y Brian Hernández, Señor amado. Yo te pido por liberación de vicios, Padre, sobre ellos, Espíritu Santo. Por Lilian Marelli Hernández Amaya, por sanidad. Padre, su cuerpo, Espíritu de Dios. Yo te pido por la vida, Padre, de hermana Santos, chica Vigil, Señor amado, por sanidad de diabetes. Señor, por sanidad en la vista sobre ellos, Espíritu de Dios. Por Elena Hernández, Padre, por salud y fortaleza y conversión espiritual. Por José Membreño, Padre amado, por sanidad en el hígado, Señor amado, en el brazo. Yo te pido, Padre amado, por hermana Rosa Emilia, Dios mío, sanidad de colon. Padre, obra sobre el Espíritu de Dios. Por Manuel de Jesús, por sanidad. Por Reni Martínez, Padre amado, por que sufrió un accidente y está hospitalizado. Por Elizabeth Guevara, Padre amado, por dolor en las rodillas. Por Génesis Martínez Pereira, Padre, por cirugía. Por Blanca Yesenia, Padre Solorzano Pereira, Padre, por sanidad de tumor en la cabeza. Padre, por Reinaldi Gutiérrez, por liberación de alcoholismo. Señor, por la familia Fuentes Argueta, por liberación. Por Elizabeth Saraí Reyes, Padre, protección y fortaleza, Padre amado. Sobre ella, Espíritu Santo. Por Magdalena Cuña, Padre, por sanidad. Dios mío, en el sistema respiratorio. Por Fátima Rosmeri, Dios mío, eterno Guevara, por depresión y amenazas, Espíritu Santo. Por Keila Stephanie, Padre, por trabajo. Por José Padilla, Padre, por liberación. Por Isaías Mateo, Padre, por sanidad de anemia y plaquetas bajas. Señor amado, yo clamo por él, para que haga la obra sobre su vida, Espíritu Santo. Por Francisca Pereira, Padre, por sanidad en su cuerpo. Por Anónimo, Padre, por sanidad de fractura en una pierna, allá en California, Espíritu Santo. Por Luis Sosa, Padre amado, por insuficiencia renal. Padre, sanidad por de cáncer, Padre hermano Anónimo, Espíritu de Dios. Yo te pido, Padre, que haga la obra sobre él, Señor, y que te manifiestes, Espíritu Santo, sanando, operando, Espíritu de Dios, trayendo, Señor, esa palabra de poder sobre su vida, esa palabra de sanidad, Padre, en el nombre de Jesús, porque para ti no hay nada imposible, Espíritu Santo. Aún estando en el proceso, Padre, clamamos que tenemos un Dios soberano, un Dios real, un Dios que vive, un Dios, Padre, que responde en el proceso, Espíritu Santo. Yo te pido por la vida, Padre amado, de Luis Sosa, Padre, por insuficiencia renal. Por Adela Pineda Portillo, Padre, por sanidad total en su cuerpo. Por José Luna, Padre, por sanidad de diabetes y dolor en los pies. Por Eufemia Portillo, Señor, por sanidad en la garganta y salud en general. Por Karen Redesno, Padre, por sanidad de gastritis. Por Anónima, Padre, por sanidad y fractura en una pierna, Señor. Por Luis Dolores, Padre Aguilar de Calles, por protección divina para ella y para sus hijos. Por la niña, Padre Chanely Vázquez, Señor amado, por sanidad en su cuerpo, Espíritu Santo, y que haga la obra sobre ella, Espíritu de Dios. Por Inés Fuentes, Padre, por sanidad en su cuerpo, Espíritu de Dios. Por Carla López, Señor, por sanidad
y restauración, Señor amado. Por Mario Pereira, por sanidad. Por Jonathan García, por conversión espiritual. Por la familia Romero, Padre, por fortaleza espiritual. Y Teófilo Guadalupe González, por sanidad en la vista, Señor. Por Blanca Marina Romero, Señor, por sanidad en su cuerpo. Por Edwin David, Padre, protección y reconcilio. Y oración por toda su familia, Espíritu Santo. Yo clamo, Padre, por Arnoldo Benítez, Padre, por sanidad en su cuerpo, Espíritu de Dios. Yo lo bendigo esta hermosa noche, Padre. Y que haga la obra sobre él. Yo te pido por la vida, Padre, de mi hermana Carmencita, Padre amado, Cárcamo, Señor. Yo te pido, Padre amado, que la bendigas a ella, Padre, a su familia, Cordero Santo. Y que haga la obra, Padre, en su cuerpo, Espíritu de Dios. Por María Mauricia Vázquez, Padre, por sanidad y protección. Dios mío, para sus nietos, Espíritu Santo. Por María Demetria, Padre, viuda de Ramírez, Señor, por sanidad. Por María Santos Pérez Cortés, Señor, por sanidad. Por Juana Maldonado, por sanidad y toda su familia. Por Esteban Flores Lazo, por sanidad. Señor, por Denis Alexander, por sanidad por autismo, Señor amado. Por Mauricia, Maura Amaya, Zuleima Portillo, Salomé de Martínez, Domingo Martínez, Señor, Lucía Romero, Eugenia Hernández, Padre, por sanidad completa en sus cuerpos, Espíritu de Dios, y que haga la obra, Padre, sobre ellos, obrando, haciendo milagros, Espíritu de Dios de la gloria. Porque para ti, Padre, no hay nada imposible, Cordero de Dios. Tú eres un Dios, Padre, que haz la obra en cada uno de ellos, Espíritu Santo. Aún estando en el proceso, Padre, tú obrarás para bien. Y tú harás, Padre amado, que esas enfermedades sean sanadas en el nombre de tu amado Jesucristo, Espíritu Santo. Yo clamo por la vida, Padre, de Manuel Quintanilla, su esposa Clara de Quintanilla, Señor. Padre, por sanidad en esos riñones, Espíritu Santo. Y que haga la obra, Padre, sobre ellos, Espíritu de Dios. Por Santiago, Padre Portillo, por sanidad en la vista, Señor amado. Por Victorina Orechana y su familia, Padre, oración por toda su familia. Por Oneida González, Señor, por problemas cardíacos, Espíritu Santo. Por Carlos Herón, Padre, por sanidad de leucemia. Por Wilman Alexander Renderos, Padre, por sanidad de dos hernias, Padre amado, que él tiene, Espíritu Santo. Yo clamo por la vida de Araceli, Dios mío eterno santo, por sanidad. Señor, por Francisca Benítez, por sanidad en los pies y en su estómago, Espíritu Santo. Por esta hermana anónima, Padre amado, que pide oración por conversión espiritual. Por Ana, Padre, por sanidad en los riñones. Por Matilde Salmerón, por sanidad. Por María Carmen Andrade, por sanidad, Padre, de azúcar en la sangre. Por Gloria Argueta, Padre, por sanidad de diabetes, Señor, y conversión para sus hijos. Por Lady Yorleni Nolasco, Padre, por sanidad del corazón. Padre, por Gloria Argueta, Espíritu Santo, por sanidad de diabetes y conversión de sus hijos. Padre amado, por Lady Yorleni, Padre, por sanidad. Por Virginia de Mejía, por sanidad de tumor. Por Lilian Araceli, por sanidad en su cuerpo. Por Norma Gómez, por sanidad. Por Elba Noemí, por ansiedad y depresión. José Castillo, Padre, por sanidad y protección para él y su familia. Por Salvador Rivera, Padre amado, por cancelación de deudas, Padre amado. Por Marilyn González, por sanidad. Por Mari Hernández, Dios mío, por sanidad en su cuerpo. Por Angelina Hernández, Señor amado, por diferentes enfermedades. Yo te pido, Padre amado, que haga la obra sobre ellos. Por Josefina García, Padre amado, por sanidad. Por Herbert Lobo, Padre, por liberación espiritual. Por Eva y Melissa Sosa, Padre, por un proceso migratorio. Por Alfonso Centeno, Padre amado, por restauración de salud. Por Vicente, Padre amado, por sanidad de derrame, Espíritu Santo, hasta en Usulután, Cordero de Dios. Yo te pido, Padre amado, por la vida, Dios mío eterno, de estos hermanos, Padre, que piden oración, Cordero de Dios. Yo clamo por la vida, Padre, de Abel Antonio Fuentes y Elvin David Fuentes, y Jeremías Ezequiel Reyes, Ángel Isaac Reyes, Padre Génesis
Xiomara Reyes, todos ellos, Padre, por conversión espiritual. Yo te pido, Padre amado, que trates con ellos, con tu Espíritu Santo, Cordero de Dios. Por el niño, Padre Oscar Samuel Escobar, Padre, que está hospitalizado, Señor amado, y lo tienen entubado, Espíritu de Dios. Yo te pido, Padre amado, que hagas la obra sobre él, sobre su familia, Señor amado. Por Rebeca, Elizabeth y José Caled, protección y fortaleza, Padre amado, a cada uno de ellos, Espíritu Santo. Por Samuel Guevara, por solución de problemas familiares, Espíritu de Dios. Por hermanos santos de Jesús claros, por sanidad. Por Vladimir Alexander.

Seguimos clamando, Padre amado, por cada uno de mis hermanos, Señor eterno. Yo te pido por la vida, Cordero Santo, esta hermana, Señor, que pido oración, Cordero de Dios. Señor, que pido oración, Padre, por fortaleza espiritual, Cordero Santo. Yo te pido por la vida, Padre amado, de este hermano, Señor amado. Ambrosio, Padre Domínguez, por sanidad, Padre amado. Ya que le hacen hemodiálisis, Padre amado, sobre su cuerpo. Yo te pido, Padre amado, que te glorifiques en esta hermosa noche, Espíritu Santo, haciendo esa obra sobre él. Señor, por María Candelaria Domínguez, Padre, por sanidad de colon, Señor amado. Yo te pido por Ronald David Reyes, Padre amado, por sanidad en su cuerpo, Espíritu Santo. Yo te pido, Padre amado, que te glorifiques en el nombre de Jesús. Padre, por Gilberto Cruz, Señor amado, por recuperación de operación, Padre, de próstata. Yo te pido, Padre amado, que te glorifiques en el nombre soberano, Señor, de tu amado Jesucristo, Cordero Santo, en la gloria. Yo te pido, Padre amado, por Francisca, Padre amado, que haga la obra sobre ella, Espíritu Santo. Por Francisca Cruz, Padre, por dolor en la espalda, Señor, en sus piernas, Padre amado. Yo te pido, Cordero Santo, que haga la obra sobre ellos, Espíritu de Dios. Por María Consuelo Nolasco, Padre, por sanidad completa en su cuerpo. Yo te pido, Padre amado, que te glorifiques en el nombre soberano de Jesús de Nazaret. Padre, porque tú eres un Dios grande, un Dios poderoso. Un Dios que hace la obra, Padre, en todo momento. Un Dios que se glorifica, Padre, con poder y gloria. Un Dios que responde a cada clamor, Cordero Santo, en la gloria. Yo te pido por la vida, Padre amado, de Noemi, Señor Rodríguez, Padre amado, por sanidad, Señor amado. Sobre ella, Padre amado, que haga la obra, Espíritu Santo, por hemorragia en su cuerpo, Espíritu de Dios. Por tu hermana Ana, Padre, por sanidad.

Señor, en su cuerpo y liberación para su hija, Padre. Tú conoces el clamor de ella, Espíritu Santo. Tú conoces su angustia, Señor. Tú sabes, Padre, lo que está pasando, Cordero de Dios. Por Germán, Padre Guevara, y su esposa, Señor amado. Por provisión económica, Padre, tú conoces, Señor amado, la necesidad de ellos, Padre. Yo te pido, Padre amado, que haga la obra sobre ellos, Espíritu Santo. Por David Hernández, Padre, por liberación. Por Abigail Pineda, Padre amado, protección divina, Padre, sobre ellos. Por Carmelina, Padre Martínez, por sanidad divina en su cuerpo, Espíritu Santo. Por la niña, Padre amado, Kaylin, Dios mío eterno, Sayeli, Padre amado, Vázquez, Señor amado. Dios mío, que se encuentra hospitalizada, Espíritu Santo, por niveles bajos, Señor, de glóbulo blanco, Señor, y paqueta, Señor amado, obra sobre ella, Espíritu Santo, y haz la obra, Padre. Así como aquel cinturón llegó, Dios mío, ante ti, diciéndote, Dios mío, que solo dijera la palabra, Cordero de Dios, es que el hombre iba a recibir el milagro, Señor amado, aunque tú ibas de camino, Señor amado, a buscar a aquella niña, Padre, que se encontraba muerta, Señor, para que el hombre llegó lleno de fe, diciendo, sólida palabra, y mi criado sanará, Señor. Así te pedimos, Padre, en el nombre de Jesús, que respondas, Padre amado, a cada petición, Señor, de esos niños que se encuentran enfermos, Señor, esperando un milagro, Cordero de Dios. Enviamos una palabra desde aquí de cabina de radio, Señor amado, para que hagas un impacto sobre sus vidas, Cordero de Dios, en una manera, Padre, muy especial, porque para ti, Dios mío, no hay nada imposible, Cordero Santo de la gloria. Yo te pido por la vida, Padre, de Benita, Señor amado, por esta oración, tras haber sufrido un accidente, Padre amado. Yo te pido, Padre amado, que haga las obras sobre ella, Espíritu de Dios, que responda, Señor, a su necesidad, a su clamor, Padre amado. Yo te pido por la vida de Idalia, Dios mío del Carmen, por sanidad en su cuerpo. Padre, glorifícate en esta hermosa noche, Espíritu de Dios. Por hermano Mercedes, Padre Centeno Ortiz, por dolor de oídos, Padre amado. Yo te pido, Padre amado, que haga la obra sobre ellos, Espíritu de Dios. Por Virginia, Padre de Mejía, Señor, por sanidad de cáncer. Yo te pido, Padre amado, que haga la obra sobre ellos, Espíritu de Dios. Por Jennifer, Padre, por sanidad. Dios mío, de parásito, Dios mío, eterno. Yo te pido, Padre amado, que te glorifique sobre ella, Espíritu Santo, haz la obra, Espíritu de Dios. Yo te pido, Padre amado, por el equipo de radio, Señor amado. Yo clamo, Padre, por cada locutor de la radio, Padre amado. Yo te pido que los bendiga, Señor amado, a ellos, a sus familias, Padre amado. Te lo pido en el nombre de Jesús de Nazaret. Padre, que haz una obra sobre ellos, Cordero de Dios. Y te glorifiques, Padre, haciendo esa obra muy especial. Padre, por favor, te lo pido, Dios mío eterno, que te glorifiques, Padre, de una manera muy especial, Cordero de Dios. Yo te pido, Padre amado, que sea tu gloria moviéndose, Padre, en cada uno, Señor, de los locutores de la radio, Señor. Padre, que les dé gracia, sabiduría y entendimiento. Padre, para hacer las cosas conforme sea tu voluntad, tu propósito. Yo te lo pido, Padre, en esta hermosa noche. Señor, que haga la obra, Espíritu Santo, sobre sus vidas. Tú los conoces, Padre amado, quizás sus momentos, Padre, de debilidad. Sus momentos, Padre, en que han empezado muchas veces, Señor amado, en desmayar, Señor amado, en el camino. Yo te pido, Padre amado, que les ayude, Señor, a cada uno de ellos, Padre amado. Que tu gracia, tu Espíritu Santo, esté sobre ellos, Cordero de Dios. Y que seas tú, Padre, ayudándole, Señor, a hacerte fiel, Padre amado, cada día, Cordero Santo de la gloria. Que tu Espíritu Santo, Padre, se mueva sobre su vida, Señor. Yo te pido, Padre amado, por los socios de la radio, Dios mío eterno. Por aquellos hermanos que ofrendan para este hermoso ministerio, Señor amado, clamo por ellos. Yo los bendigo en el nombre de Jesús de Nazaret, Padre amado. Yo te pido, Padre amado, que los bendigas a ellos, Señor, que no le falte el pan sobre su mesa, Señor amado. En el nombre de tu amado Jesucristo. Yo clamo, Padre, por aquellas personas, Padre, que no son socios de la radio, Padre, pero oran por este hermoso ministerio.
Yo te pido, Padre, que le bendigas en el nombre de Jesús. En cada momento, Padre, que ora por esta hermosa radio, Dios mío eterno. Yo te pido que sea tu Espíritu Santo, Señor, guardándole, guiándole cada día más. Padre, clamo, Señor, por la vida, Dios mío eterno, de mi hermano Nelson, Padre, mi hermano Joel Sánchez, Padre amado. Yo te pido, Padre amado, que le bendigas a cada uno de ellos, Señor amado, en sus proyectos, Señor, con este hermoso ministerio. Yo clamo por hermana Gilma, Señor, hermana Yesenia, Padre. Yo te pido, Padre, que la bendigas en el nombre de tu amado Jesucristo. Padre, gracias por tu amor, tu bondad. Gracias, Padre, porque hemos clamado por cada petición, Señor, de mis hermanos, mis hermanas, Padre amado. Yo te pido, Padre, que le respondas a ellos, Señor, conforme sea tu poder, tu majestad, conforme, Padre, sea tu propósito, Señor, en cada uno, Padre, de ellos. Te lo pido en esta hermosa noche, Señor, y que tu Espíritu Santo les abrace, les acorace, Señor amado, en una manera muy especial. Gracias, Padre, por tu bondad, gracias por tu fidelidad, gracias por tu misericordia. Gracias, Padre amado, que este hermoso día los hemos mantenido, Padre, de pie, clamando a ese Dios soberano, ese Dios que responde. Yo te pido, Padre amado, por el hermano que sigue de turno aquí en radio, Dios mío, eterno, darle fuerza y fortaleza, Padre, para seguir, Dios mío, eterno, lo que falta de la noche. Padre, muchas gracias, Espíritu Santo, por este hermoso privilegio, Padre, que hemos clamado a ti. Y te pido, Padre amado, que me lleves con bien, Padre, hasta mi casa, Cordero Santo, que así como salimos, Señor, podamos llegar. Padre, que tu Espíritu Santo nos guarde, Señor, en ese camino, Señor, a nuestra casa, en el nombre soberano y amado Jesucristo. Muchas gracias, Padre amado. Gracias, Hijo y Espíritu Santo. Amén, Jesús, y amén. Muy bien, hermanos, hemos llegado al final de este hermoso espacio de la oración, esperando, hermanos, que sea Dios respondiendo a su vida, respondiendo a sus peticiones, y que siempre usted confíe en Él, que Dios, hermanos, nunca lo ha dejado solo, que Dios siempre estará con usted en todo momento, en el momento que siente, hermano, de que ya no puede. Dios lo sostiene con su brazo de poder y esa gloria maravillosa que abraza su vida, y que siente usted, hermano, esa presencia de Dios que camina hacia su lado. Así que, hermano, le estuvo acompañando a su hermano y amigo Maudinar Sánchez. Así que es un privilegio estar con ustedes y verles acompañado en esta hermosa noche. Dios les bendiga a todos, y usted que de pronto va a descansar, feliz noche, que descanse. Y que el Espíritu de Dios esté sobre usted. Y recuerde siempre amar a Dios sobre todas las cosas. Dios los bendiga a todos. Y feliz noche para cada uno de ustedes.

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Bueno, y teníamos ese lindo canto, estoy agradecido. Qué lindo es estar agradecido con Dios por todas las cosas que nos regala, por la vida, por todo lo que nos provee a diario, todo aquello maravilloso que siempre viene y aún hasta aquellas cosas no muy buenas que vienen, pero que son agradables. Saludos a usted que está ahí en la fiel sintonía. Llegamos a usted gracias a la finísima cortesía de Lácteo Olbonía. Noche de día domingo, 23 de agosto, 9 de la noche con 18 minutos. Vamos complaciendo este lindo, esta linda alabanza, Supremo Eres. Saludos al hermano Demetrio. Saluditos también a nuestro hermano Luis Orto. Muchas bendiciones. Vamos complaciendo este hermoso canto, Supremo Eres. Después el tema Siguiendo Yo a Cristo.

Bueno, seguimos en esta linda y bella noche. 9:36 p.m. en este día domingo. Vamos complaciendo otros hermosos temas. No vayas a desmayar. Saludos a todos nuestros hermanos y hermanas que se han reportado en esta noche. Saludos al hermano Eric Ventura allá en San Simón, al hermano Osmin Andrade, a hermana Lorena Cruz. Saludos a hermana Fortunata Márquez. Saluditos a todos, Dios les bendiga. Vamos complaciendo el canto No vayas a desmayar y después el tema Las manos de mi maestro.

Ahí estábamos complaciendo ese lindo canto, La Viña. Feliz noche para todos. 7 minutos nos separan de lo que son las 10 de la noche en este hermoso día domingo. Vamos complaciendo este hermoso canto de Lázaro Riva, El Fundamento. Linda noche para todos. Dios me los bendiga.

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Haz una oración ahí en tu lugar. Dile: Señor, yo quiero permanecer solo en ti. Que tu presencia nunca se aparte, Señor, de mí. Derrama tu espíritu, Señor.

Así es, Señor. Declaramos eso, Señor, en esta noche. Tú eres el Rey. Tú eres el Rey, Señor.

0: conclusión, ya sea que coman o beban, o hagan cualquier otra cosa, háganlo todo para la gloria de Dios. 1 Corintios, capítulo 10, versículo 31. 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
2: Dice la Palabra del Señor, Apocalipsis, capítulo 16, versículo 1. ¿Lo tienen? Oí una gran voz que decía desde el templo a los siete ángeles: id y derramad sobre la tierra las siete copas de la ira de Dios. Amén. Amén, hermanos. ¿Qué es lo que se le ordenó, hermanos, a los siete ángeles? ¿Qué se les ordenó? Derramad sobre la tierra las siete copas de la ira de Dios. Diga conmigo: derramad sobre la tierra las siete copas de la ira de Dios. Y eso es lo que habla este capítulo. Habla de las siete copas de la ira de Dios. ¿De qué habla, hermanos? De las siete copas de la ira de Dios. Estamos ante los eventos futuros, profecías futuras, donde precisamente la palabra del Señor nos alerta. Eso es lo que hacen estos mensajes: alertarnos para que no estemos dormidos espiritualmente, sino que comprendamos la verdad de que el Señor viene a levantar su iglesia. Pero una vez que el Señor levante a su iglesia, la palabra del Señor revela: una vez que ya los cristianos desaparezcamos de esta tierra, vienen los juicios sobre esta tierra. Se da inicio, después del rapto de la iglesia, lo que es la gran tribulación. Tiempo de angustia para Jacob, para los que se queden. Tiempos de sufrimiento como nunca lo ha habido en esta tierra. De manera, amados hermanos, que mientras la tierra, mientras el mundo esté pasando por esos juicios, sin embargo, la iglesia estaremos de boda con Cristo Jesús. Oh, yo pensé que me iban a gritar con más fuerza y amén, hermano. Mientras aquí estén cayendo los juicios apocalípticos, la iglesia estaremos de boda con Cristo Jesús en los cielos. Si tiene esa promesa, apláudele fuerte y diga amén, amén. Científicos, no, hermano, desde hoy, sino hace mucho tiempo atrás, vienen alertando a este mundo de que la tierra está al borde de una terrible catástrofe. Y es algo, dicen los científicos, que nadie puede evitarlo. Y la misma tierra gime por ser redimida. Porque el hombre, lo que le ha transmitido a la tierra, solo es violencia, solo es maldad, solo es pecado. Y como seres humanos somos seres condensados de energía. Y lamentablemente la energía que el ser humano le está transmitiendo a la tierra, hermano, es una energía negativa. De tal forma que la tierra grita, la tierra gime, la tierra anhela ser redimida. Y esto, hermano, está publicado hace varios años atrás, a lo que respecta a esta gran catástrofe que viene sobre este mundo, donde dicen los científicos que el centro de la tierra fundido, lo más interior, lo más profundo de la tierra, está cediendo y que pronto va a suceder una falla gigantesca. Se dice que la tierra se está saliendo de su eje imaginario cada día, de manera que esta falla gigantesca va a hacer temblar las ciudades, va a hacer temblar, hermanos, las naciones, y esto va a suceder pronto. Terribles terremotos van a suceder como nunca se ha visto aquí en la tierra. Pero si usted tiene a Cristo, no se aflija. Si usted tiene a Cristo, aleluya, afírmese más, sea fiel al Señor, persevere, para que cuando este juicio venga, usted esté con Cristo. ¿Cuántos tienen esa promesa? Pastor, pero si hoy hay iglesias donde dicen que no hay que predicar esto porque esto aflige mucho. No, el que tiene a Cristo no se aflige, hermano. Cuando usted ve que la tierra tiembla, dice: mi amado viene pronto. Me recuerdo en cierta ocasión que en El Salvador hubo un temblor y hubieron paredes que se cayeron. Era de madrugada y cuando yo sentí que mi cama comenzó a tronar y cuando sentí que la casa bailaba, yo me desperté diciendo: ¡gloria a Dios! ¡Cristo viene! Los que estaban en casa, papá y mamá, mis hermanos, no se despertaron del temblor, se despertaron del grito del loco, aleluya, que estaba durmiendo, porque así tenemos que estar, aunque esté dormido. Pero si siente que algo está vislumbrando, que se está acercando nuestro amado Salvador, despierta y da gloria a Dios, da gloria a su nombre, da gloria a Él, aleluya. Cuando usted está preparado, cuando usted está en la sintonía del Espíritu, usted no se aflige, hermano. Usted está confiado que el que lo prometió que vendría a buscarnos, Él lo va a cumplir tarde o temprano. Tarde o temprano lo cumplirá, dicen amén. Pero dice el versículo 1 que leímos. Dice: oí una gran voz que decía desde el templo a los siete ángeles: id y derramad sobre la tierra las siete copas de la ira de Dios. Dios siempre da órdenes de ir cuando dicen amén. Él les dijo a sus discípulos, Mateo 28, 19: id y haced discípulos a todas las naciones, bautizándolos en el nombre del Padre, del Hijo y del Espíritu Santo. Pero note bien que esa orden de ir está hablando de salvación, está hablando de redención, está hablando de predicar las buenas nuevas del Evangelio de Cristo. ¿Cuántos dicen amén en este lugar? Pero ahora este ir no es para ir a predicar salvación. Este ir habla de terror. Este ir habla de juicio, habla de tribulación, porque eso es lo que va a venir. La Biblia dice, hermano, que en aquel tiempo de angustia, de tribulación, la gente va a correr de norte a sur, de oriente a poniente, buscando quien les predique la palabra. Pero ya no habrán predicadores, aleluya. Ya la iglesia estará con Cristo. Hoy es el tiempo de gracia, hoy es el tiempo de salvación, hoy es el tiempo de afirmarse, hoy es el tiempo de darle una patada al mundo, hoy es el tiempo de darle una patada al pecado y consagrarnos para Dios y vivir para Dios. A su nombre, a su nombre. ¿Qué es lo que derramaron estos ángeles? ¿Qué? Juicios. Digan conmigo: juicios. Versículo 2 dice: fue el primero y derramó su copa sobre la tierra. ¿Y qué vino? ¿Qué dice la Biblia? ¿Qué vino, hermanos? Una úlcera maligna, pestilente, con hediondez, con mal olor. ¿Sobre quién? No toca a los animales, sino sobre los hombres que tenían ¿qué? La marca de la bestia. Este es un pequeño resumen de la gran tribulación, hermano. Esto está preparado para los que se queden después del rapto de la iglesia. Los que se queden después del rapto de la iglesia, usted no va a poder comprar ni vender si no tiene la marca ¿de qué? De la bestia, del anticristo. Estamos aquí, hermano. Los veo como asustados a ustedes. La vida en la parte física depende de comprar y vender. Más de comprar. Es decir, que a una persona que no se deje poner la marca de la bestia, no podrá comprar ni vender. Eso, ¿sabe cómo lo llamo yo? Muerte en vida. ¿Y usted cómo va a poder comprar leche, pues? Porque usted sabe que el que se pone la marca de la bestia, ya ese no tiene perdón de pecado. Ese no tiene salvación. Te la pusiste, vas para el infierno. Te condenaste para siempre. Hello. Eso dice la Biblia. Entonces, una persona que quiera salvarse en la gran tribulación, porque te voy a probar por la palabra, que en la gran tribulación también gente se salva. Pero mira el precio que hay que pagar. Tienes que huir de ponerte la marca de la bestia. Y al no tener esa marca, no vas a poder comprar leche para tus niños, no vas a poder comprar agua, no vas a poder comprar comida, nada, absolutamente nada. ¡Qué silencio, hermano! ¿Ah? Será terrible. Sin embargo, hoy uno dice, ser cristiano es tremendo, ¿qué cuesta? No cuesta, hermano. En la gran tribulación sí va a costar perseverar. En la gran tribulación va a ser difícil, porque si no te dejas poner la marca de la bestia, no vas a poder comprar ni vender, y vas a morir decapitado, y te van a tomar, y te van a agarrar a quitarte las uñas, la piel, y te van a ir quitando toda tu piel de tu cuerpo por pedazos, y te van a matar en una tortura terrible, y te van a decapitar. ¿Sabes qué? No te quedes a la gran tribulación. Mejor, si estás apartado, venga Cristo. Si estás apartado, reconcíliate con el Señor antes que sea demasiado tarde. A su nombre. Habla acerca que este juicio exclusivamente va a caer sobre los que tienen la marca de la bestia, que adoraban su imagen. Esta marca se cree que será una pequeña tarjetita, como el grano de arroz, lo que todos conocemos como el microchip. El microchip, ya todos sabemos que es una forma como un gobierno mundial puede ejercer control de toda la población de todo el mundo. La razón, hermanos, que vemos acá de este juicio es de que el microchip está compuesto de arsénico y líquido. La situación es que en muchos cuerpos este microchip se va a derramar, y producto de ese líquido arsénico dará gangrena a los cuerpos, y las personas literalmente se pudrirán. Miren los juicios que vienen. Es decir, que estas úlceras serán por causa de la marca de la bestia, y el que recibe esta marca jamás será perdonado por Dios. Y no solo eso, sino que se pudrirá en vida. Dice la Biblia que son una úlcera fea, una llaga podrida, maloliente. La Biblia lo señala que es peor que la lepra, peor que el cáncer, peor que el SIDA. Estas úlceras van a convertir a los hombres en inútiles, inválidos, porque perderán parte de los miembros de su cuerpo. Eso es lo que viene, juicio de Dios sobre aquellos que despreciaron la gracia de Cristo, sobre aquellos que amaron más al mismo diablo, a los demonios y al pecado. Y la gente cree que nunca va a recibir castigo, juicio, pues la Biblia dice que sí. Pero hoy tiene la oportunidad, amado amigo, de escapar de los juicios que vienen. Hoy tienes oportunidad de escapar del mismo infierno. Cristo está aquí para salvarte. Cristo está aquí para perdonarte. Cristo está aquí para darte vida y vida en abundancia. Si lo cree, confírmalo, iglesia. El versículo 3 habla que el segundo ángel derramó su copa sobre... ¿sobre dónde? El mar. Y este se convirtió en, ¿qué dice la Biblia? En sangre como de muerto. Y murió todo ser vivo que había en el mar. Nosotros comprendemos bien que el mar cubre la mayor parte de la tierra. Hay más mar que tierra. Ahora, ¿se imagina usted el mal olor que habrá en el mar a causa de todos los animales muertos? Es decir, producido por este juicio. Nadie va a poder navegar en los mares. Nadie podrá ejercer la pesca en el mar. Los playeros no tendrán playa para ir a bañarse. ¿Quién va a ir a querer ir al mar si el mar está convertido en sangre como de muerto? El mar tiene usos muy importantes, hermanos. Su función muy importante. El mar provee alimento. El mar es uno de los pulmones más importantes de la tierra. Pero cuando estos juicios caigan, es terrible, hermano, lo que va a sufrir el ser humano. Por eso, si usted está en dos aguas, hoy afírmese con el Señor. Si usted no se ha definido servirle a Cristo, sírvale al Señor. Entréguese de todo corazón, porque lo que viene es algo terrible para aquellos que desprecian el amor de Dios, para aquellos que se apartan de Dios. Pero lo que viene para los hijos de Dios, que estamos esperando su glorioso retorno, es algo maravilloso, es algo hermoso. ¿Cuánto lo creen conmigo, hermano? Y sigue la Biblia narrando. En el versículo 4 dice: el tercer ángel derramó su copa sobre los ríos y sobre la fuente de las aguas. ¿Y se convirtieron en qué? En sangre. El mar convertido en sangre. Los ríos, es decir, toda la fuente de las aguas potables, convertidas en qué? En sangre. ¿Usted quiere vivir en un mundo así? Eso es lo que viene. Eso es lo que viene. Pastor, ¿nos está metiendo miedo? No, te estoy diciendo lo que la Biblia dice. ¿Cuánto cree en la palabra de Dios todavía? ¿Cuánto cree en la palabra de Dios todavía? Será un desastre. Lago, río, todo aquello de agua potable, hermano, se va a convertir en desastre maloliente. Este juicio nos dice que ya no habrá agua potable. En la gran tribulación se va a acabar el agua potable. Y a causa de esto vendrá una gran crisis, porque la gente va a morir de sed. Usted puede aguantar semanas sin tener alimentos, pero menos agua, hermano. Nuestro cuerpo está compuesto un 75% de agua. Y para poder sobrevivir necesitamos agua. Estamos aquí, iglesia. Es decir, que la gente va a morir. Y se repite el juicio de Éxodo, donde también habla la Biblia que el río Nilo y aquellas aguas potables se convirtieron precisamente en sangre. Dios mostrando que Él es un Dios de amor, pero que también es fuego consumidor. La gente dice, los testigos de Jehová me han dicho, no puede ser que usted construya una casa bonita y después la destruya. Y le digo, sí, no puede ser, porque ni loco voy a botar mi casa. Pero la Biblia habla que Dios es amor. Dios envió a su Hijo, nuestro Padre Celestial, envió a su Hijo para que muriera por nosotros en la cruz, para salvarnos. Dios dice, yo no quiero la muerte del impío, yo no quiero que te quede la gran tribulación, yo no quiero que te quedes a los juicios, yo no quiero que vayas al infierno. Por eso envía a Cristo para que muriera en la cruz, para que te salvase y sea salvo de los juicios que vienen. Dios ha provisto el medio de escape de salvación. Pero también la Biblia dice que Dios es fuego consumidor. La Biblia dice que la paga del pecado es muerte. Hoy la gente se burla. Y cuando uno le predica el Evangelio, la gente dice, no, es que son locos. Locos son los que se quedan en la gran tribulación. Los cuerdos vamos para arriba. Los alentados con Cristo vamos para el cielo. Cuando dicen amén, amén, amén, amén, amén. ¿Cuántos lo creen, hermano? Las guerras que se han dado últimamente ha sido producto de la riqueza del petróleo. Pero en la gran tribulación la gente no va a pelear por petróleo. La guerra se van a dar por el agua potable. Conseguir un litro de agua, eso va a ser difícil. ¿Me están escuchando, hermano? Eso va a ser muy difícil. Pastor, pero yo creo que ese juicio como que ya está solventado. ¿Por qué? Bueno, la vez pasada en un reportaje yo vi que un científico ahora ya inventó una máquina para convertir el agua salada en agua dulce. ¿Es cierto? Ya se dio eso. Hay un científico que logró, a través de un filtro, convertir el agua salada en agua dulce, en agua potable. Así que el problema está resuelto. La cosa es que el científico va a ir al mar y el mar va a estar ¿cómo? Está desarmado. Porque aunque el hombre quiere escapar de los juicios de Dios por su inteligencia, por su cabeza de alfiler, no le va a funcionar. Aquí el único refugio se llama Jesucristo, el Hijo de Dios. Si lo cree, diga amén. A su nombre. ¿Cuántos se quieren quedar a la gran tribulación? Póngase de pie. Versículo 5 dice, y oí al ángel de las aguas que decía, justo eres tú, Señor. Porque todo lo que Dios hace es justo, hermano. El que eres y que eras, el santo, porque ha juzgado estas cosas. ¿Por qué usted cree que Dios es justo al derramar estos juicios? Porque Dios le ha dado tiempo a la humanidad que se arrepienta. Amigo, usted que está aquí. Si se queda la gran tribulación, usted no podrá escudarse en aquel día diciendo, Señor, eres grosero, Señor, eres injusto, porque me está dando todo esto juicio. El Señor te va a decir, te di oportunidad, estuviste en un servicio, escuchaste que venían juicio y no te arrepentiste, por lo tanto yo sigo siendo justo, dice el Señor. ¿Cuánto creen que Dios es justo? Que Dios ha dado tiempo a la humanidad para que se arrepienta de sus pecados. Dios ha dado oportunidad. Él ha dado tiempo a esta humanidad, hermano. Dios ha sido paciente. Si usted tuviera el control de todo esto, o yo, ya tiempo hubiéramos quemado a toda la humanidad. Sí, con solo un hermano que se ponga medio tarado, medio loco. Usted le dan ganas de decirle: Señor, manda fuego, pero no para que lo avise. Pero Dios es paciente. Diga conmigo: Dios es paciente. Porque Él no quiere que nadie se pierda, sino que todos procedan ¿a qué? Al arrepentimiento. Y en versículo 6, vamos rápido. Dice: por cuanto derramaron la sangre de los santos y de los profetas, toda esta gente que se rebeló y toda esta gente que mataron a los predicadores, a los profetas de Dios. Dice la Biblia: también tú le has dado a beber sangre, pues se lo merecen. Porque Dios te va a dar lo que tú quieres. Tú quieres ser carnal, Dios te va a dar carne. Si no, preguntémosle a los israelitas: querían carne, querían carne. ¿Qué les dio Dios? Les dio carne. Le envió una tormenta de codornices, hermano, que eso, dice la Biblia, que era un juicio. Comían y no se llenaban. Y comenzaron hasta tirarla por la nariz y se morían. Porque Dios te da lo que tú quieres. Si tú quieres infierno, eso se te va a dar. Tú quieres gran tribulación, eso se te va a dar. Pero también, si tú quieres salvación, quieres perdón, quieres vida eterna, Cristo también te da eso hoy mismo. ¡Aleluya! ¿Alguien puede alabar la gloria de Dios? Y también oía otro, versículo 7, que desde el altar decía: ciertamente, Señor Dios Todopoderoso, tus juicios son como verdaderos y justos. Porque la gente piensa que esto es terapia en masa, hermano, lavado de cerebro, dicen en masa. No es que los predicadores asustan a la gente. Bueno, no es ese el propósito de asustar. El propósito es alertar. Y gracias a Dios que en este tiempo todavía vemos predicadores que alertamos a la gente. Estamos aquí, hermano. Alertamos proféticamente que es lo que viene. Y esto es lo que viene. Vienen juicios. Y estos juicios son verdaderos. Esto no es ciencia ficción. Esta no es novela. Esta no es filosofía. Esto no es cuento de vieja. Los juicios de Dios son verdaderos. Los juicios de Dios están pronto para derramarse. Por lo tanto, arrepentidos y convertidos de todo corazón, y hallaréis descanso para vuestras almas. A su nombre. Versículo 8 dice que el cuarto ángel derramó su copa sobre el sol, al cual fue dado quemar a los hombres ¿con qué? Con fuego. Viene el día, dice la Biblia, viene el día ardiente como un horno. Pronto viene ese día, en los cuales, dice la palabra de Dios, que los hombres arderán como estopa. Así dice la Biblia, no Juan Interiano. ¿Estamos claros, hermano? Millones de millones de personas van a morir a causa, víctima del calor. Y esto del calor, ustedes saben, hermano, bien claro, se ha comprobado científicamente. Los médicos dicen: no tomes mucho sol porque te va a dar cáncer. Te va a dar cáncer. Entonces, decir que esta gente, por el calor del sol, van a sufrir de cáncer en la piel y van a morir a través de esos juicios. ¿No es eso lo que Dios quiere para la humanidad? ¿No es eso lo que Dios quiere para usted, amigo? ¿No es eso lo que Dios quiere para usted, hermano, que no se ha definido en servirle al Señor, en serle fiel a Dios? Lo que pasa, que todo lo que el hombre sembrare, eso mismo también segará. Y la gente va a sufrir todos estos juicios. Y dice el versículo 9: y los hombres se quemaron con el gran calor. Y note bien, blasfemaron el nombre de Dios, que tiene poder sobre estas plagas. Y no se arrepintieron para darle gloria. Es tremendo, hermano. Uno puede decir, o cualquiera puede decir: wow, esto es para que la gente se volque a Dios, esto es para que la gente se arrepienta. Pero dice la Biblia que aún así lo que van a hacer es blasfemar en contra de Dios y no se van a arrepentir. Pero hoy mejor usted arrepiéntase. Si usted no se ha arrepentido de sus pecados, hoy arrepiéntase, Pastor, alguien me trajo. No, no fue ese alguien, fue el Espíritu Santo que te trajo. Porque Dios te ama. Porque Dios quiere salvar tu alma. Dios quiere perdonar tus pecados. Dios quiere librarte de estos juicios. Estos juicios son justos y verdaderos. Pero también justos y verdaderos son las promesas de Dios. Que si usted se arrepiente y acepta a Cristo como su Salvador, usted será salvo. ¿Cuántos lo creen conmigo? ¿Cuántos lo creen conmigo? Y el quinto ángel, versículo 10, dice: derramó su copa sobre el trono de la bestia, y su reino se cubrió de tiniebla, y mordían de dolor sus lenguas. ¿Por qué viene este juicio directamente hacia el trono de la bestia? Porque mucha gente estará confiando en el anticristo. Mucha gente estará confiando en el falso profeta. Mucha gente estará diciendo la verdad. La solución era el diablo. La solución era los demonios. Pero ahora Dios muestra que el Todopoderoso se llama Jesucristo. El que tiene el control de todas las cosas se llama Jesucristo. Y que un día también el mismo diablo será juzgado. Aleluya. Y lanzado al lago de fuego. Mientras nosotros estaremos en gloria con el Cordero. ¿Cuántos alaban la gloria de Dios? ¿Cuántos alaban? Alaba al Señor por unos minutos y alábalo, alábalo. Te voy a llevar a Mateo 24, versículo 22. Mateo 24, versículo 22. Aleluya. Este juicio del quinto ángel viene directamente hacia el reino de las tinieblas, hacia el trono de la bestia. Dice Mateo 24, 22. Y si aquí aquellos días no fuesen acortados, nadie sería salvo por causa de los escogidos. Aquellos días serán acortados. Y se ha descubierto, hermano, que los días se han acortado. ¿Cuántos dicen amén? Los tiempos se han acortado. Usted se levanta y dice, y ya anocheció, dice usted. ¿Ah? Y usted dice, y ya empecé año cuando usted lo está terminando. Estamos aquí, hermano. Dice la palabra del Señor que es necesario por causa de los salvos, aleluya, de los escogidos, se acortarán los días. Pero todo esto nos está preparando, hermano, que ya la trompeta ha de sonar, aleluya, y nosotros volaremos para estar en la presencia del Señor. Este juicio del quinto ángel que habla acá es una manifestación de la agonía física, mental, el impacto que esto va a causar al anticristo, el desaliento de los hombres al ver su debilidad y al ver la debilidad de su líder, porque el anticristo se va a presentar como la solución para el mundo. La única esperanza. De tal manera que va a comenzar a hacer, hermano, atrocidad el anticristo. Dice Daniel claramente que él mismo va a entrar al lugar santísimo, en el templo bíblico de los judíos, y va a llegar al lugar donde se ofrecían los sacrificios, amén, de los corderos. Y él, el anticristo, el mismo diablo, en lugar de sacrificar ovejas, corderos, va a sacrificar cerdos, perros, en son de blasfemia. Y el diablo va a pensar que se va a poder reír delante de Dios, mas no sabe que el Señor Dios Todopoderoso lo va a juzgar y lo va a poner públicamente una vez más, y la gente que confiaba en el anticristo se dará cuenta de que es un líder falso, un líder débil, porque el líder poderoso se llama Jesucristo, el Hijo de Dios. A él sea la gloria y un fuerte aplauso en esta hora. Gloria a Dios, gloria a Dios, diga gloria a Dios. Y blasfemaron, versículo 11, contra el Dios del cielo, por sus dolores y por sus úlceras, y no se arrepintieron de sus obras. Qué tremendo, hermano. Lo que hacen es culpar a Dios esta gente. Culpan a Dios por su situación. Cuando el Señor dijo bien claramente, ¿cómo usted va a culpar a Dios en aquel día si usted se queda? ¿Cómo usted lo va a culpar? Si Dios nos ha venido hablando, hermano. ¿Cómo usted, amigo, va a culpar a Dios? Si hoy se predica el Evangelio por radio, televisión, internet, hermano, por todos los medios. Dios ha advertido que el que creyere y fuere bautizado, este será ¿qué? Y el que no cree, ¿qué será? Condenado. Si usted es la palabra de Dios, ¿cómo en aquel día usted va a poder culpar al Señor? Dios ha dado la enseñanza claramente. Y Él dijo, no vayan a aceptar. Si se queda en la gran tribulación, te dice el Señor, no acepten la marca de la bestia. ¿Cuántos se quieren quedar, hermano? ¿Cuántos se quieren quedar a la gran tribulación? ¿Cuántos los queremos ir con Cristo? ¿Por qué estas personas van a culpar a Dios? Porque el corazón del hombre es corrupto. El corazón del hombre es perverso. El corazón del hombre es malo. Que aún los juicios más terribles, más ardientes, no afectan su actitud de espíritu o conducta. Yo me recuerdo que una vez me invitaron a orar por una persona que se estaba muriendo de cáncer. Y me dijo, pastor, vaya a predicar el evangelio. Y está bien, vamos a ir a predicarle. Y llegamos. Y ya el médico le había dicho que le quedaban 3 días de vida. Y cuando le prediqué el evangelio, me dijo esta persona, voy a pensarlo bien, me dijo. ¿Y qué le pasa a usted? Le dije yo. Que ya no... Le dieron la noticia clínicamente de que nada más 3 días le quedan. Ya no hay tiempo. Ya no hay tiempo. Amigo, ya no hay tiempo. Pero que hay personas que cuando se hacen el llamado dicen, déjenme pensarlo. Ya no hay tiempo. Estamos en tiempo extra. Estamos en tiempo extra, ya todo se ha cumplido. Aleluya. Si el Señor no ha levantado a la iglesia, si los juicios no se han desatado, es por la misericordia de Dios. Es porque Dios es paciente, no queriendo que nadie se pierda. Y dice que el sexto ángel, versículo 12, derramó su copa sobre el gran río Éufrates. Y el agua de este se secó para que estuviese preparado el camino a los reyes del oriente. Investigue, hoy uno puede investigar. Investigue qué está pasando con el río Éufrates. Se está secando. Se está secando. Ya no es ese río caudaloso, hermano, de 200 metros de ancho y vasto en agua. No, ya no es ese río que antes era. Todo se ha cumplido. Por eso el versículo 13 dice, y vi salir de la boca del dragón, y de la boca de la bestia, y de la boca del falso profeta, 3 espíritus inmundos a manera de rana, pues son espíritus de demonio que hacen señales. Usted no tiene que andar buscando señales, hermano. Usted crea a la palabra de Dios. Este ministerio no se basa por señales, ni se basa por sueños o revelaciones. Este ministerio se basa por lo que la palabra del Señor dice. Decimos lo que la Biblia dice y callamos lo que la Biblia calla. ¿Cuántos dicen amén en este lugar? ¿Cuántos dicen amén? ¡Amén! ¿Cómo la iglesia dice? ¿Cómo la iglesia dice? Y van a los reyes de la tierra en todo el mundo para reunirlos a la batalla de aquel gran día del Dios Todopoderoso. Y los reunió en el lugar que en hebreo se llama Armagedón. Armagedón. La gran batalla de los siglos se le llama. La batalla de Megiddo. Esta guerra. Y no solo esta guerra. Hermanos, es producto de los demonios. Toda guerra, escuche bien, es ordenada por los demonios. Cuando vemos nación contra nación, son demonios. Cuando vemos esos conflictos internos en una población, en una nación, hermano, son demonios. Los demonios son los responsables de tanta violencia. Los demonios son los responsables de tanta destrucción. La situación ha sido que el ser humano le ha dado lugar a los demonios. No le des lugar a los demonios, dale lugar a Cristo, dale lugar al Espíritu Santo, dale lugar a la gracia de Dios, dale lugar al amor, a la paz de Dios. Aleluya. Pero todo el intento del anticristo, toda esta guerra que vemos acá, hermanos, la objetividad, la finalidad del anticristo es destruir a Israel, la nación de Israel, el pueblo de Israel. Hay que entender los tratos. Una cosa es el trato de Dios con Israel y otra cosa es el trato de Dios con la iglesia. ¿Estamos aquí, hermano? ¿Cuándo nació Israel? ¿Cuándo nació, hermanos? ¿Cuándo lo vemos nacer? ¿Ah? Cuando Dios lo saca de la esclavitud de Egipto. ¿Estamos aquí? Se establece este pueblo. ¿Cuándo la iglesia nace? ¿Cuándo la iglesia nace? ¿Ah? La iglesia, para que lo entienda mejor, ¿cuándo Eva nació? Eva nació cuando operaron a Adán de su costilla. De su costado salió ¿quién? Eva. La iglesia, ¿sabe cuándo nace? Cuando Cristo muere en la cruz y se le rompe el costado, y del costado sale agua y sangre para el lavacro de vuestros pecados. Ahí nació la iglesia. La iglesia nace cuando Cristo muere en la cruz. La iglesia nace cuando Cristo venció al diablo, a los demonios y la muerte, cuando Él resucitó al tercer día. La iglesia nace cuando Cristo asciende a los cielos. La iglesia nace cuando viene el Espíritu Santo en el día del Pentecostés. ¿Cuántos son parte de esa iglesia? ¿Cuántos son parte de esa iglesia? Mi próximo tema va a ser: la iglesia no tiene por qué pasar la gran tribulación. Dile que está a tu lado, no te quedes, que esto se puso bueno, dile. Te voy a probar por la palabra. Porque hay muchos que los están preparando para quedarse a la gran tribulación. Pero no, la Biblia nos está alertando para que no nos quedemos a la gran tribulación. Y si usted quiere quedarse, es cosa suya, y me saluda el anticristo. Pero yo no me quedo. Yo me voy con Cristo. ¿Cuántos tienen esa promesa? ¿Cuántos pueden gritar: yo no me quedo? Yo no me quedo. Yo me voy con Cristo. Yo no me quedo a los juicios. Yo no me quedo a la gran tribulación. Yo no voy para el infierno. Yo voy para la gloria. Yo no voy para la gran tribulación. Voy para la boda del Cordero. A la boda. A la boda. ¡Aleluya! ¡Alaba a Dios! ¡Alaba a Dios! ¡Alaba a Dios! ¡A su nombre! ¡A su nombre! ¡A su nombre! Pero qué cabeza de alfiler tiene el anticristo, hermano, hacerle guerra a Dios. Eso es lo más ignorante que puede haber, de hacerle guerra a Dios. Es como quererle hacer guerra a Dios. Es como quererle hacer daño a Dios o daño a su obra. Esa es la ignorancia más grande, hermano. Querer hacerle daño a Dios, daño a la iglesia. Hello. Si esto uno siendo malo, si usted le van a tocar a su esposa, usted dice: no, primero me vas a tocar a mí. Ah, no pelean ustedes por su esposa, ya los vi sin vergüenzas. Pero el que ama a su esposa dice, no, si le vas a hacer algo a mi esposa, me lo vas a hacer a mí primero. Pues lo mismo espiritualmente Cristo. Cristo dice, me le vas a hacer daño a mi pueblo, tienes que hacerme daño a mí primero. Y a él nadie lo puede vencer, a él nadie lo puede derrotar, a él nadie le puede hacer daño, porque él es el alfa y el omega, el principio y el fin, el todopoderoso. Y rabazó jalaya, alaba a Dios, él está aquí. A su nombre, a su nombre. Todo el fin del diablo ha sido querer destruir.

0: derramó su copa por el aire. Y salió una gran voz del templo, del cielo, del trono, diciendo, ¿qué dijo este ángel? Hecho está. Hecho está. Están consumados los juicios de Dios. Hecho está. Pero más me gustaría que pensáramos lo que Cristo expresó en la cruz del Calvario. Consumado es. Hecho está. Culminada está la salvación, dijo Cristo. Hecho está. En griego se dice telestei. Telestei. Hecho está, cancelado está la deuda. Él ya pagó tu deuda. Por eso nosotros no podemos estar aquí. Ay, ya viene la gran tribulación. Ay. No, Él ya nos salvó de la ira venidera. Él ya nos salvó de los juicios. Él ya nos salvó del infierno. Somos salvos por su gracia. Si usted es salvo por su gracia, levánteme la mano y diga, aquí estoy un salvo. Aquí estoy un salvo por la gracia de Dios. Soy salvo, soy. Versículo 18 dice, entonces hubo relámpagos y voces y truenos y un gran temblor de tierra como nunca lo ha habido. Un terremoto tan grande como nunca ha existido en esta tierra. Dice acá, cual no lo hubo jamás desde que los hombres han estado sobre la tierra. Versículo 19, y la gran ciudad fue dividida en tres partes. ¿De qué ciudad está hablando? Está hablando de Jerusalén. Jerusalén, la capital del reino milenial, va a ser partida en tres pedazos. Y si Dios, hermano, que ama a Jerusalén, la va a partir en pedazos. ¿Sabe por qué? Porque a los suyos vino y los suyos amaron más el pecado. Amaron más la maldad. Amaron malas tinieblas, y por haber amado malas tinieblas, entonces vienen los juicios de Dios. Y si Dios no perdonó a los ángeles, y si Dios no perdona a Jerusalén, la ciudad amada, la capital del reino milenial, tampoco te va a perdonar a ti, amigo, tampoco te va a perdonar a ti, hermano, que lleva esa vida mediocre, esa vida sancochada, esa vida mundana, jamás. Por lo tanto, arrepiéntete, arrepiéntete, arrepiéntete. Cristo viene pronto, Cristo viene por su iglesia. Cristo viene, Cristo viene, Cristo viene, grítalo, Cristo viene. Y las ciudades de las naciones cayeron, parte de Europa, y la gran Babilonia vino en memoria delante de Dios para darle el cáliz del vino del ardor de su ira. La primera rebelión, ¿a dónde se dio? Los que leen la Biblia. No, aquí en la tierra. ¿Dónde fue la primera rebelión? Directamente hacia Dios. ¿Dónde empezó la rebelión más grande? Génesis capítulo 12. En Babilonia. Exacto. Exacto. Como ahí empezó la rebelión del ser humano directamente hacia Dios, pues también a Babilonia le viene, aleluya, el gran juicio, el cáliz del vino del ardor de su ira, de la ira de Dios. La primera rebelión organizada contra Dios empezó en Babilonia y va a terminar en Babilonia los juicios de Dios.
1: Gloria a Dios, aleluya.
0: Y a causa de este gran terremoto, versículo 20 dice, y toda isla, ¿qué pasó? Huyó, y los montes no fueron hallados. ¿A causa de qué? De los grandes terremotos, maremotos, los famosos tsunamis. Hoy lo que está sucediendo es caricatura comparado a lo que viene, hermano. Estamos aquí, iglesia. Esta es una gran

0: profecía, una profecía del gran terremoto que va a suceder en la gran tribulación. Pastor, pero han existido terremotos grandes, como por ejemplo hubo un terremoto que barrió a esta ciudad vecina, Italia, donde murieron 75,000 personas, es cierto. Pastor, y que no sabe que en el año 1920 en Kanchuchina hubo un terremoto que mató a 180,000 personas. Sí, es verdad. Y en el año 1923, usted no sabe que Tokio, Japón, fue barrida también con un terrible terremoto que mató a 143,000 personas. Sí, es cierto. Al caso, pastor, la historia nos revela que Chenchi, China, también se dio un terrible y un gran terremoto que mató a 830,000 personas. Es cierto, pero eso es nada. Esos grandes terremotos que vemos en la historia es nada comparado con el gran terremoto que viene en la gran tribulación. Viene la última agitación catastrófica sobre esta tierra. Viene la última agitación sobre esta tierra. Vienen terremotos como nunca han existido en esta tierra. Y todo lo que estamos viendo de los terremotos, tsunamis, maremotos y todas estas cosas, lo están anunciando que Cristo viene pronto por su iglesia, que es necesario escapar de los juicios terribles que vienen sobre este mundo. Hoy es día de salvación, hoy es día de redención, hoy es día de escapar de los juicios terribles que vienen. Los cristianos levantan las manos y dan gloria al Eterno. Y el que quede con vida de los terremotos, el versículo 21 dice: y cayó del cielo sobre los montes un enorme granizo como el peso de un talento, y los hombres blasfemaron contra Dios por la plaga del granizo, porque su plaga fue sobremanera grande. El granizo, hermano, es del peso, un talento equivale a 40 kilos. Estamos hablando un aproximado de que cada granizo pesará 75 libras. El granizo es un símbolo de la ira de Dios. Hello. La Biblia dice en Job que Dios tiene bodega donde tiene almacenada la nieve y los granizos. Los científicos se han quebrado la cabeza cómo es que se hace la nieve. Y no lo pueden describir y dan miles de opiniones. ¿Saben por qué? La Biblia dice que Dios tiene bodega. Y cuando Dios dice no hay nieve, no hay nieve, hermano. Y hoy parecía nieve y fue agua. Pero cuando Dios dice hay nieve, abre las compuertas de su bodega de nieve y te tira nieve. Y cuando Dios dice te voy a enviar granizo, usted dice yo no sé cómo esto, si no había ni señales de esto, porque él tiene su bodega, y la bodega grandísima de los granizos Dios las tiene reservado para la gran tribulación. De esos grandes peñascos de 75 libras, hermano, bastará con un solo peñasco que te caiga sobre la cabeza. Bueno, si es que está planificando quedarse, pues dile que a tu lado, mira, loco, yo no me quedo. ¿Cuántos se quieren quedar, hermanitos? Porque yo el domingo pasado lo vi bien indeciso a ustedes, como más decidido a quedarse, lustrándole los zapatos al anticristo. Pero ahora creo que vale la pena afirmarnos con Dios. Ahora vale la pena decirle: Señor, este año ya no voy a ser de cristiano tipo sandía, Señor. Voy a ser ese cristiano que te voy a servir, Señor. Y si me nombran en un privilegio, Señor, lo voy a aceptar. Y voy a ser fiel, y voy a ser puntual, y te voy a servir con todo el corazón. ¿Alguien puede alabar la gloria de Dios en este lugar? ¡Gózate, iglesia! Y estos mensajes no se predican. Yo me recuerdo que fui a predicar a una iglesia en San Salvador y el pastor me dijo, miren, me dijo, queremos ahí mensajes de motivación, cuidado, tocar el pecado, el infierno, el diablo, eso déjalo tranquilo, me dijo. Y yo les prediqué acerca, no sean endemoniados, les prediqué. Ese fue el tema, Gadara. Yo no voy a predicar lo que el hombre quiere, hermano. Y ese es el problema, que los pastores que andan buscando dinero le predican a la gente lo que quieren oír. ¿Estamos aquí, iglesia? ¿Ah? Sí, eso de la prosperidad, eso te predica lo que tú quieres oír. Pero aquí no te vamos a predicar lo que tú quieres oír. Aquí te vamos a predicar lo que usted no quiere oír. Pero eso que no quiere oír te hace salvo. Eso que no quieres oír te alerta. Eso que no quieras oír te prepara para que cuando la trompeta suene, volemos para arriba, para arriba, para arriba, para arriba, para arriba. Aleluya, alaba a Dios en esta hora. A su nombre, a su nombre, a su nombre. Versículo 15, finalizo. ¿Por qué dejé este versículo 15? Porque está lindo. Mira que está a tu lado, está bonito, dígale. Lo demás está feo. Para los que se van a quedar. ¡Aleluya! ¿Qué dice el versículo 15? Grítalo, iglesia. 1, 2 y 3. ¿Qué dice? ¡He aquí yo vengo! ¡Como ladrón! ¡Bienaventurado el que vela! Y guarda sus ropas para que no ande desnudo y vean su vergüenza. He aquí, ¿quién está hablando? Cristo Jesús, yo vengo como ladrón. No estés esperando un correo electrónico, no estés esperando un mensaje de texto por WhatsApp, Marayu. No estés esperando un mensaje por Messenger, no estés esperando ningún tipo de mensaje. No, el Señor vendrá a la hora que menos penséis. Puede ser hoy, puede ser, hermano. Hay posibilidades que seamos la generación que veamos el rapto, el arrebatamiento de la iglesia. La iglesia, el Espíritu dice, y el Espíritu y la iglesia dice: ven, Señor Jesús, ven, te estoy esperando. Bienaventurado el que vela. Tenemos que estar orando y velando. Y guarda sus ropas, tu vestimenta espiritual, guárdala. No la manches con el mundo, no la manches con el pecado, no la manches con la maldad, para que no andes desnudo y vean tu vergüenza. Iglesia, iglesia, el Espíritu Santo, iglesia, te dice: tienes que estar preparada, iglesia. Prepárate si no estás preparado, porque Cristo viene pronto. Cristo viene ya. Pronto volaremos para irnos al cielo. El mundo pasará, sus deseos pasarán, pero el que hace la voluntad de Dios es salvo. El que hace la voluntad de Dios permanecerá para siempre, para siempre, para siempre, para siempre, para siempre, para siempre, para siempre. Aba, sojalaya, alaba a Dios ahí por 30 segundos. No seas un cristiano más del montón. No seas un más, un cristiano más. No seas un hipócrita más como los de la prosperidad, que esos solo piensan en dinero, en dinero, en dinero, el dinero, el dinero, y pacta con Dios y quiere que tu suegra se salve, traiga $1,000, pacte con Dios. Quiere que sus hijos se salven, traiga $500, pacte con Dios. Señor, reprenda al diablo. Por la palabra, el hombre no puede pactar con Dios. ¿Qué dije, hermanos? El hombre no puede pactar con Dios. Dios es el que hacía los pactos. Dios hizo pacto con Noé. Dios hizo pacto con Moisés. Dios hizo pacto con David. Dios es el que hacía los pactos. No el hombre con Dios, es Dios con el hombre. Porque el hombre nada puede ofrecer, pero Dios ofrece mucho. Dios es el dueño del oro y la plata. Dios no necesita $1,000 podridos tuyos. Dios no necesita $500 tuyos. No, Él es el dueño de la riqueza. Él es el dueño. A alguien viene a predicarle en esta hora. A Amazon, alaya. A Amazon, alaba a Dios, alaba. Dios. David dijo: ¿qué puedo ofrecerte, Señor, si todas las cosas son tuyas? El oro, la plata, el mundo, todo lo que en él habita, de Jehová en la tierra y su plenitud. ¿Cómo usted va a pactar a Dios dándole lo que no es suyo? Si usted tiene dinero es porque Dios se lo ha dado. Si usted tiene oro es porque Dios se lo ha dado. Estamos aquí, hermano. Estamos aquí. Entonces no estamos pactados, sí estamos pactados. Pero el pacto no es con dinero. El pacto es a precio de sangre. Sangre que Cristo derramó en la cruz del Calvario. Aleluya, Cristo dijo: esta es mi sangre, sangre del nuevo pacto. Aleluya, oh gloria al Señor. Tú y yo estamos pactados con Dios, no por $100 podridos, no por $1,000 podridos. Estamos pactados por la sangre que Él derramó en la cruz del Calvario. Somos perdonados por esa sangre, somos lavados por esa sangre, estamos pactados por esa sangre, somos libres de la ira de Dios por esa sangre, somos salvos por esa sangre, vamos al cielo por esa sangre. Si estás contento, alábalo. Mis amigos y hermanos descarriados, el final de la historia de este mundo pecador no es nada agradable. Por eso hoy arrepiéntase de sus pecados. Por eso hoy sea salvo de estos juicios y del infierno mismo. La iglesia no va a ver todo esto. Estoy hablando de la iglesia genuina. La iglesia verdadera no va a ver esto de la gran tribulación. Estaremos, mientras aquí estén los bombazos y el caos y los grandes terremotos y las islas desapareciendo. Lamentablemente se dice científicamente que todo Centroamérica va a desaparecer y las islas van a desaparecer, Cuba, Puerto Rico, Santo Domingo y todas las islas van a desaparecer. Eso dice la Biblia, no lo digo yo. Amén. Por lo tanto, amigos, si usted quiere escapar de los juicios del infierno mismo, acepte a Jesús como su salvador personal y salvo será. ¿Cuántos lo creen conmigo? ¿Cuántos lo creen conmigo? ¿Cuántos lo creen conmigo? ¿Cuántos lo creen conmigo en esta hora? ¡Aleluya! ¿Cuántos creen que Cristo salva? ¿Cuántos creen que Cristo perdona? ¿Cuántos creen que Cristo viene pronto? ¡Aleluya! Los que tienen la esperanza, lo que tiene la promesa que no vamos a estar en esos juicios, alabamos a Dios por 30 segundos fuerte, fuerte ahora, aplaudiéndole y con sus labios sacrificio de alabanza ahora. ¡Aleluya! Nadie se mueve en esta hora. Estamos en el momento más decisivo de este culto. Nadie se mueve de este lugar. Cierre sus ojos en esta preciosa oportunidad. Y queremos rápidamente hacer un llamado a aquellos que nos escuchan por la radio, televisión, por la red cibernética, que están aquí y no tienen seguridad de salvación. Yo le invito en esta hora que haga esta oración de fe conmigo. Todas aquellas personas que están en sus hogares, que están conectados con nosotros a través de esta transmisión en vivo, aquellos que están aquí en este lugar, yo le invito a que haga esta oración de fe conmigo. Si usted no se siente seguro de que va a escapar de estos juicios terribles, hoy, todo el mundo orando, hermano, todo el mundo orando. Si usted es salvo, dele gracias a Dios por esa salvación tan grande. Y los que no se sienten seguros, los amigos que están aquí, los hermanos que se han apartado, hoy yo le invito a que haga esta oración de fe conmigo. Diga conmigo: Padre nuestro. Dígalo fuerte ahí donde está. Cierra sus ojos, todo el mundo con los ojos cerrados. Dice: Padre nuestro, que estás en los cielos, santificado sea tu nombre. Te doy gracias en esta hora porque he entendido este mensaje de alerta de los juicios que vienen sobre esta tierra. Pero ahora yo acepto a Jesús como mi Salvador personal. Confieso a ti, Señor, todo pecado, el más grande como el más pequeño, y públicamente te recibo como mi Salvador personal. Te recibo como mi amo, como mi Dios, como mi Salvador. Gracias por amarme, gracias por salvarme, gracias por darme vida eterna, Señor. Dele gracias a Dios. Dile gracias, Jesús, porque moriste por mí. Gracias por reconciliarme con el Padre. Gracias. Gracias, Señor. Gracias. Gracias. Dele gracias a Dios. Todos los salvos damos gracias a Dios. Y dígale, papito, gracias porque me has salvado. Gracias porque sé por la palabra. Creo en tu palabra. Creo en tu palabra. Que soy salvo de esos juicios que vienen. Soy salvo de toda condenación. Aleluya. Aleluya. La iglesia baja sus manos. Y voy a pedir a aquellas personas que hicieron esta oración de fe, de aceptación por primera vez o de reconcilio, levante su mano bien alto diciéndome, pastor, yo hice esa oración de fe, de aceptación, de reconcilio. ¿Dónde están esas personas? ¿Dónde están esas personas? ¿Dónde están esos amigos? Dios les bendiga. Rápido, levante su mano sin temor. Los que reconciliaron, Dios les bendiga. Rápido, levante su mano sin temor. Rápido, rápido. Reconcilió, aceptó. Rápido, levante su mano. Levante su mano, Dios le bendiga a usted también. Allá atrás, levante su mano, Dios le bendiga a usted también. Rápido, rápido, rápido. Dios le bendiga a las almas que ya están pasando. Aleluya. Aquellas personas que hicieron esta oración de fe, que levantaron sus manos, los diáconos se acercan y lo traen aquí. Yo quiero orar personalmente. Dios te bendiga, hija. Dios te bendiga, hijo. Rápido, avanza. Pronto será demasiado tarde.
1: En ese lugar donde estoy, yo me gozo de calma.
0: Vamos, iglesia, muévete, muévete.

0: ¿Qué será?
1: ¿Qué será?
0: Muchos creyentes van a llorar diciendo: Señor, ¿por qué me he quedado? Señor, ¿qué es lo que hice, hermano? Por eso hoy, Señor, ve y reconcíliate con tu Dios.
1: ¿En qué te fallé?
0: Dios bendiga las almas que siguen pasando. Los juicios vienen ya. Los juicios van a ser derramados. Pero hoy la salvación está siendo predicada. Oh, Dios te bendiga. Venga Cristo. Él es el único refugio. Él es el único salvador. Él es la única.

Alguien más que en esta hora está sintiendo el llamado del Señor. Alguien más en esta hora. Estos son mensajes proféticos. Son mensajes de alerta. Yo estoy para eso como pastor. No estoy para hacer dormir tu conciencia. Estoy para alertarte por la palabra. Alguien más que sabe que necesita reconciliar su vida con el Señor. Alguien más que quiera aceptar a Jesús como un Salvador. Pase corriendo. Pase corriendo. Pase corriendo. Yo voy a dar 10 segundos más por el tiempo. 10 segundos más. En estos 10 segundos usted puede salvar su alma. En estos 10 segundos usted puede echar mano a la vida eterna. Usted puede echar mano a la vida eterna. Qué lindo que hasta los niños están pasando, hermano. Eso me impacta el corazón a mí. Porque el evangelio es tan práctico, tan sencillo, que hasta los niños lo entienden. Si los niños lo entienden, ¿cómo no lo van a entender los viejos? Si los niños lo entienden, ¿cómo no lo va a entender usted, señorita joven? Dios te bendiga, hijo. Dios te bendiga. Rápido, rápido, rápido. Venga Cristo, venga Cristo, venga Cristo, venga Cristo, afírmate. Este año no es un año para jugar más al evangelio. Este año no es un año más para jugar a la iglesia. Este año es para afirmarnos, iglesia. Este año es para afirmarnos. Este año es para servirle al Señor. Este año es para vivir para Dios. Vamos a orar ya por estas vidas. 8 segundos, rápido. 8 segundos, 8 segundos. Puedes salvar tu alma. 7 segundos. 7 segundos. Dios te está llamando en esta hora. 6 segundos. Dios te está llamando en esta hora. Dios te está llamando. 5 segundos. El Señor quiere perdonar tus pecados. 4 segundos. El Señor quiere darte vida eterna. 3 segundos. 2 segundos. En 2 segundos puedes salvar tu alma. En 2 segundos puedes ponerte a cuenta con Dios. Él te ha traído no para condenarte. Él te ha traído para salvarte. Él te ha traído para restaurarte. Él te ha traído para darte vida. 1 segundo. Último, último llamado. 1 segundo. ¿Quién en 1 segundo quiere salvar su alma? Rápido. Salga corriendo de su silla. Salga corriendo ahora. No te sientes seguro de salvación. Ven corriendo a Cristo ahora. Ven corriendo a Cristo. Hoy Dios te está llamando. Hoy Dios te está llamando.

Gracias, Señor. Aleluya. Gracias, Señor. Los que han pasado aquí al frente en esta hora, yo sé que ustedes ya oraron, pero digan conmigo: Señor Jesús. Los niños y todos los que han pasado aquí al frente dicen: Señor Jesús, te doy gracias porque moriste por mí en la cruz del Calvario. Gracias por amarme. Gracias por salvarme. Gracias por perdonar mis pecados. Gracias por salvarme de la ira venidera que viene sobre esta tierra. Gracias, Señor. Abro mi corazón para que lo llene de tu presencia. Entra a mi corazón, amado Espíritu Santo. Te ofrezco mi cuerpo como un templo tuyo ahora. Gracias, gracias, gracias por reconciliarme con el Padre. Gracias, mi Jesús. Dale gracias a Dios en tus propias palabras. Dale gracias. Gracias, Señor. Gracias por la restauración. Gracias por el perdón. Gracias. Gracias, Señor. Gracias. Gracias, Padre. Gracias. Gracias, Señor. Gracias. Dale gracias a Dios, hija. Su sangre te ha perdonado. Su sangre te ha limpiado. Dale gracias a Dios, hijo. Dale gracias a Dios. Dale gracias a Dios porque su amor ha sido derramado sobre su vida. Dele gracias a Dios. Dele gracias a Dios. Dele gracias a Dios. Dele gracias a Dios. Dele gracias a Dios. Dele gracias a Dios. Dele gracias a Dios. Dele gracias a Dios. Dele gracias. Gracias. Señor, gracias por perdonar a estas niñas. Gracias por darle esa convicción de pecado. Padre, gracias por perdonar a este varón. Gracias por salvarlo. Gracias, Señor, por restaurar a mi hermana. Gracias, gracias. En el nombre de Jesús, gracias. Gracias, oh Dios. Gracias, Señor. Gracias, Señor amado. Gracias. Gracias. Levante sus manos y dile: Señor, gracias. Esta es la misericordia de Dios, hermano. Esta es la bondad de Dios. Por eso, iglesia, vamos a movilizarnos. Hermano, hoy más que nunca tenemos que evangelizar. Hoy más que nunca tenemos que predicar. Si nos hemos identificado como una iglesia que buscamos las almas perdidas, hoy más que nunca lo vamos a hacer. Aleluya. Próximo domingo, yo pido que cada uno de ustedes traiga un amigo, hermano. Traiga un amigo. Hay una unción de salvación. Hay una unción de salvación. Aleluya. Aleluya. Levante sus manos y dele gracias a Dios. Dele gracias. Dele gracias. Gracias. Mi corazón se conmueve cuando veo esto. Mi espíritu se estremece cuando veo el amor de Dios. Cuando veo las vidas aquí derramando lágrimas, hermano, recibiendo la misericordia de Dios. Esto me conmueve, me impacta. Y esto es lo que anhelamos.

0: El mensaje de la palabra de Dios ha terminado. ¿Quiere tener la seguridad que al morir irá al cielo? Invóquele de esta manera. Señor Jesús, yo te recibo hoy como mi único y suficiente Salvador personal. Creo que eres Dios, que moriste en la cruz por mis pecados y que resucitaste al tercer día. Me arrepiento, soy pecador. Perdóname, Señor. Gracias doy al Padre por enviar al Hijo a morir en mi lugar. Gracias, Jesús, por salvar mi alma hoy. En Cristo Jesús, mi Salvador. Amén. 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

tu fidelidad sigue persiguiéndome. Oiga la letra de esa hermosa alabanza. Y la verdad es que la fidelidad de Dios siempre está ahí. Para siempre, hermanos, acompañarnos, para obrar en nuestra vida. Y aunque a veces la misma palabra nos exhorta y dice que aunque seamos infieles, Él permanece fiel, es una gran verdad. Me encantan las palabras de David cuando en uno de sus salmos le responde a Dios y le dice: te acuerdas de que somos polvo. Una de las cosas que a la luz de la palabra encontramos es la fidelidad de Dios, es la misericordia de Dios para con nosotros, es todo aquello que Dios hace, aún sin merecerlo nosotros. Me encantan las palabras cuando Jesús le responde, le dice a aquella mujer y le dice: ¿no te he dicho que si crees verás la gloria de Dios? Refiriéndose a la palabra que Jesús le había enviado a esta mujer. Muchas veces la falta de credibilidad a la palabra de Dios, la falta de confianza en la palabra de Dios, la falta de fe en la palabra de Dios, nos aísla de la presencia de Dios. Hacemos una muralla por no tener fe, por no confiar, por no creer en la palabra de Dios. El mismo Jesús nos exhortó y dijo estas palabras: y al que cree todo le es posible. Refiriéndose a la pregunta de aquellos hombres acerca de la enfermedad de aquella mujer. Hoy, esta mañana, puedo decirle: Dios sigue siendo fiel. Dios sigue siendo ese Dios que hizo milagros. Ese Dios el cual no mira nuestros pecados, sino que mira la sangre de su Hijo derramada en la cruz del Calvario. Si no fuera, le dijo aquel hombre, por tu misericordia ya hubiéramos sido consumidos. Y hoy, esta mañana, podemos decirle a Dios: gracias por tu misericordia, gracias por tu amor, gracias por tu bondad, gracias por estar con nosotros aun cuando no lo merecemos, aun cuando somos infieles, Él sigue siendo fiel. Hoy, esta mañana, puedo invitarle a leer la palabra de nuestro Dios en el Evangelio de según Juan. Hay unas palabras que Jesús habla y que nos hace ver, hermanos, su poder. Y hoy, esta mañana, vamos a leer esa palabra en la cual Jesús nos exhorta a tener fe. Dice la palabra del Señor en el capítulo 6, versículo 16, dice así: al anochecer descendieron sus discípulos al mar, y entrando en una barca iban cruzando el mar hacia Capernaum. Estaba ya oscuro y Jesús no había venido a ellos, y se levantaba el mar con un gran viento que soplaba. Cuando habían remado como 25 o 30 estadios, vieron a Jesús que andaba sobre el mar y se acercaba a la barca y tuvieron miedo. Mas Él les dijo: yo soy, no temáis. Ellos entonces con gusto le recibieron en la barca, la cual llegó enseguida a la tierra donde iba. Quiero hablar esta mañana
o meditar esta mañana en esta palabra: yo soy, no temáis. Muchas veces el temor llega a nuestra vida. El temor se produce a través del miedo a algo que llega a nuestra mente y nos hace sentir lo indefenso que somos. Y cuando estamos en esa condición, es donde todo vemos que se vuelve nada o se vuelve imposible para nosotros o se vuelve algo inalcanzable. Es por eso que la palabra dice: y tuvieron miedo. Por eso le dije que el miedo produce el temor a aquello que se mira. Ellos tuvieron miedo porque pensaban que Jesús era un fantasma. Pero me encanta la palabra: yo soy, no temáis. Lastimosamente a veces no conocemos quién es Jesús. Lastimosamente a veces ignoramos, aún teniendo una Biblia, quién en realidad es Jesús o quién era Jesús. Los discípulos andaban con Jesús y habían visto grandes milagros ya. Habían caminado con Él, habían estado con Él en enseñanzas, habían visto ya milagros, pero todavía no lo conocían. Y llega el momento en el cual lo miran caminar sobre las aguas. Pero esta palabra, no temáis, me lleva a recordarme a mí y a usted que me escucha, que nosotros que profesamos, que decimos que tenemos a Cristo en nuestro corazón, nosotros no deberíamos de temer. Al contrario, cada situación difícil que se levante contra nosotros debería de ser una oportunidad para invitar a Jesús a que se glorifique en esa situación. Porque a la verdad, al final, aunque usted se aflija, aunque usted se ponga a llorar, aunque usted haga lo que haga, no va a cambiar aquella situación. Pero sí podemos cambiar nuestra actitud y es volvernos al Señor creyendo que Él va a obrar en esa situación. Aun cuando es una enfermedad para muerte, al final, si Él nos sana, nos vamos a morir. Si es un problema económico, al final, si Él no provee y nosotros no nos rebuscamos para obtener la bendición, va a pasar lo que nosotros sentimos que va a suceder. Hay cosas en las cuales Dios obra sin necesidad de nuestra ayuda, pero hay otras en las cuales debemos nosotros actuar por un lado y dejar que Dios termine de obrar en aquella situación. Los discípulos que iban en la barca se asustaron y tuvieron miedo. Pero la palabra "yo soy, no temáis" aparece para apartar de ellos aquella situación que habían entrado a sus mentes y sus corazones, y era que ellos pensaban que era un fantasma. Yo no sé qué ha entrado a su mente y a su corazón. Muchas veces estamos llenos de duda y pensamos que en realidad Dios no va a hacer nada en nuestra vida, y eso nos limita a que Dios produzca en nosotros un milagro. Por eso cuando el escritor de los Hebreos dice que la fe es pues la certeza de lo que no se ve pero que se espera, nos hace entender que la fe debe de estar, hermanos, como decimos nosotros, infalible. Debe de estar segura en nuestra mente que estamos pidiendo por un milagro y que ese milagro va a suceder.
y que si no sucede en el momento oportuno, pero va a suceder. Pero no debe de ser una fe cambiante. Ah, ahora oro con fe, pero como no sucedió el milagro, mañana no oro. No. Es todos los días declarar, yo sé que el Señor me va a sanar. En la mente de los discípulos entró el miedo, la angustia. Era natural, eran seres humanos igual que usted y yo. Pero qué bonito es cuando a nuestra mente le hacemos, como dijo un anciano, creer que tiene alguien que va a obrar a su favor. Que hay alguien que cuida y que está a nuestro favor. Que hay alguien que suple y está a nuestro favor. Que hay alguien que se mueve aún estando en la condición que estemos y está a nuestro lado. Las palabras que Jesús habló cuando dijo, y yo estaré con vosotros todos los días de vuestra vida, nos estaba demostrando que Él nunca nos dejaría solos y que Él nos acompañaría en todo momento, aún en aquellos momentos donde hay lágrimas, donde hay dolor, donde hay angustia. Él iba a estar con nosotros. Solo que nosotros a veces en esos momentos creemos que todos nos han abandonado. Creemos que todos se han ido. Creemos que estamos solos y que ya hasta Dios nos dio la espalda. Pero yo quiero decirle, es ahí donde necesitamos la fe para creer que Dios está ahí. Y que se está moviendo en esa situación y que tarde o temprano va a pasar esa situación. Necesitamos confianza en Dios. Creer que la palabra que hemos leído y que hemos oído, hermano, es real y es poderosa y puede obrar en nuestra vida. Necesitamos confiar en que la palabra que hemos oído se cumplirá en nuestra vida. Porque si no, en realidad, nuestra mente entrará en miedo como el miedo que entró en los discípulos que iban en la barca. Y entonces, hasta a la muerte le tendremos miedo, aunque estamos conscientes que un día nos vamos a ir. Pero a veces yo digo, la palabra de Dios dice que para mí, decía Pablo, el morir es ganancia. Refiriéndose a la fe que abrazaba y la confianza que tenía, que al morir pasaba a una mejor vida. Moría, pero despertaría en una vida nueva. Nosotros le tenemos tanto miedo a la muerte porque creemos, a veces nuestra mente no alcanza a ver de que nosotros, si morimos, vamos a un lugar maravilloso. Los discípulos tuvieron miedo. Era normal. Pero también nosotros a veces nos llenamos de miedo. Y quizás usted diga, pero es normal, hermano. O quizás usted diga, usted no está pasando la enfermedad que yo estoy viviendo. Aún en medio de la enfermedad, del dolor, de la necesidad, del problema, necesitamos tener una fe intacta, infalible, una fe firme en Dios. Una fe que mueva montañas, como dijo Jesús. Si crees, le dijo, lo que pidas será hecho. Y solamente a través de una fe firme podremos alcanzar, hermano querido, hermana, lo que nosotros pedimos a nuestro Dios. Hoy, esta mañana, yo quiero invitarle aclamar a nuestro Dios. A ir a la presencia de Dios. Hoy, esta mañana, Dios está ahí. Dios está esperando que usted y yo lo busquemos, que le clamemos.
si no tenemos necesidades nosotros, hay otros que la están pasando difícil, por quienes nosotros podemos clamar a Dios. Amado Dios y Padre que está en gloria, hoy en esta mañana, Señor, nos acercamos a usted, reconociendo, Padre, su soberanía, Señor, su santidad, su pureza, Dios mío. Y reconociendo nosotros, Señor, que, como dijo aquel hombre, gusanos somos, que somos polvo, una materia, Padre, de las más simples y débiles, pero con un gran valor, Dios mío, en sus manos, Señor. Hoy, esta mañana, nos acercamos a usted, pidiéndole, Dios eterno, que tenga misericordia, Dios mío, de la vida de aquellos que sufren. Que tenga misericordia de la vida de aquellos que están atribulados. Que tenga misericordia, mi Dios, de aquellos que están, Padre Santo, pasando momentos difíciles, Padre bueno. Que tenga misericordia de aquellos que un problema, Señor, les está agobiando, Dios mío, y su fe, Padre Santo, está terminando. Hoy, en esta hermosa mañana, Señor, presento la vida, Dios mío, de Lisbeth Luna, Dios mío. Padre, en el nombre de Jesucristo, esta mañana, Señor, pedimos, Padre bueno, que obre, Dios mío, un milagro, Señor, en la vida, Padre Santo. Que esa fiebre, Dios mío, desaparezca de su vida en el nombre poderoso de Jesucristo. Yo creo, Dios mío, que usted tiene el poder para obrar. El poder, Dios mío, para hacer esa obra poderosa, mi Dios amado. En el nombre de Jesucristo declaramos esta mañana, Padre, un milagro, Dios mío. Sea, Padre Santo, su gloria moviéndose, oh Dios eterno, en el cuerpo de esa niña. Toda infección, Padre, tu mano poderosa la arranque, Dios mío, de raíz, y pueda testificar de ese poder, Padre sanador suyo, mi Dios amado. Hoy, esta mañana, Señor, yo declaro ese milagro, Dios mío. Oh Dios amado, y la pongo en tus manos, Señor eterno. Por la vida, Dios mío, de Albenia, Señor. Oh Padre bueno, que tu mano gloriosa, mi Dios, Padre Santo, se mueva, Dios mío, y obre, Dios amado, en su vida, Señor. Te pido por esa protección divina, Señor amado. Que la guarde, Dios mío, ahí donde se encuentra. Que hagas un vallado de ángeles, Dios mío. Cúbrela con tu mano poderosa, mi Dios. Que puedas tú, mi Dios amado, darle esa libertad, Señor. En el nombre poderoso de Jesucristo se lo pido esta mañana, Señor amado. La palabra dice que al que pide, recibe. Que el que busca, halla. Y que el que toca, se le abre, Señor. Y hoy pedimos, Señor amado, creyendo, Dios eterno, que vamos a recibir, Dios amado, esa respuesta suya. Por la vida de mi hermano Walter Ortiz. Por la vida de mi hermano Salvador González. Por la vida de mi hermano Emérito Rosa, Señor. Por la vida de mi hermano Isidro. Por la vida de mi hermano Armando Cruz, Señor. Oh, Dios mío, están clamando esta mañana por un milagro, Señor. Ellos creen, Dios mío, y yo creo, Padre Santo, que tu mano gloriosa puede obrar ese milagro, Señor, en sus vidas. Palabra dice, Señor, que no hay nada imposible, mi Dios. La vida, Dios eterno, de mi hermana Tomasa Luna, Señor. La vida de mi hermano, Padre Santo, Rutilio Corea, Señor. La vida, Dios mío, de mi hermano Eduardo Martínez, Señor amado. Por la vida, Señor, de mi hermana Goyita. Tu mano poderosa obre, mi Dios.
tu mano gloriosa obre, Padre Santo. Sea tu presencia divina obrando, Señor, en la vida, Dios eterno, de cada uno de ellos, Señor. Conoces la necesidad, conoces la enfermedad, Señor. Sabe, Dios mío, lo que están viviendo, Señor amado. Tu mano gloriosa, mi Dios, se mueva, Padre Santo. Yo sé, Señor, que el tiempo de los milagros no ha pasado. Y Dios eterno, ese Dios que sanaba, que hacía milagros, Dios mío, sigue siendo el mismo, Señor. Usted no ha cambiado, mi Dios. O sea, nosotros hemos cambiado, Señor, porque nuestra fe, Dios mío, se hace pequeña, Señor, pero aún seguimos creyendo, Padre, que su mano poderosa se glorifica, Señor, en la vida de sus hijos y de sus hijas. Mira la vida de aquellos que están angustiados, Señor. Mira la vida de aquellos, Dios mío, que vagan, Padre, en las calles, Señor amado. Tenga misericordia, mi buen Dios. Permítales, Padre, que le conozcan, Señor eterno. Aquellos que están en problemas, Dios mío, esta mañana ponemos en tus manos ese problema, Dios eterno, y declaramos que tu mano gloriosa obrará, Señor, en cada uno de ellos, Dios mío. Mira, Dios amado, por la vida de aquellos que están, Padre, familiares nuestros en la Unión Americana, Señor. Oh, Dios eterno, y están siendo perseguidos, Dios mío. Pedimos que los cubras, Señor. Te presento a mi hijo, Dios mío, guárdalo en el hueco de tu mano, Dios mío. Así también mis hermanos, Señor. Oh, Dios mío lindo, mire ese hijo, esa hija, ese esposo, esa esposa, ese padre. Señor, esa mujer, Dios mío, que anda huyendo. Señor, allá en ese lugar, guárdales en el hueco de tu mano. Cubre a tus hijos, mi Dios. Es un vallado de protección sobre ellos, Padre bueno. En el nombre poderoso de Jesús, guárdales en el hueco de tu mano, Dios mío. Mira los que están en las cárceles en nuestro país. Quizás, Padre, inocentemente, Señor, están en esos lugares. Tu palabra dice, Señor, que pidamos por los que están presos. Y hoy te pedimos misericordia por los que están, Padre Santo, inocentemente en esos lugares. Tú que conoces, Señor, y eres justo, Dios mío. Te pido que tengas misericordia, mi Dios, y pongas los medios. Tú puedes cambiar la mente y el corazón, Padre, del ser humano. Hoy, esta mañana, Señor, yo te pido que obres. Acude, Dios mío lindo, al clamor de ellos. Tu mano gloriosa se mueva, mi Dios. Tu mano poderosa se mueva, Dios eterno. En el nombre poderoso de Jesús. Hoy, esta mañana, Señor. Oh, Dios mío lindo. Pedimos, Señor, que tu mano gloriosa obra en la vida de aquellos que están en los hospitales. Tu mano gloriosa los cubra, los bendiga, los fortalezca, mi Dios. Y lleve ese milagro, Señor, ahí a esas camillas. Ahí donde se encuentran, Dios amado, mira aquellos que van a ser operados. Pedimos que seas tú obrando, mi Dios. Que seas tú glorificándote, mi Rey, en esas vidas. Sé que no hay nada imposible para ti, Dios amado. Mira aquellos que están pasando necesidades, Señor. Que la están pasando difícil, Dios mío. Palabra dice, Señor, no temáis, porque tú tienes cuidado de nosotros. Hoy, esta mañana, Señor, cuida de tus hijos. Cuida de tus hijas, mi Dios. Suple las necesidades económicas que pasan tus hijos y que a veces lo lleva, Dios mío, a fallarte, mi Dios.
a perder la confianza, la fe en ti, Padre bueno. Hoy, esta mañana, Señor, te pido, mi Dios, que obres. Tu mano gloriosa se mueva. Tu presencia divina obre, Señor. Que tu Espíritu Santo administre cada vida, Dios mío. Hoy, esta mañana, Señor, yo te pido. Estamos a punto de empezar una nueva semana, Dios eterno. Palabra dice que cada día trae su afán. Y en medio de ese afán, Señor, ayúdanos a pensar en ti, a buscarte, Dios mío, a congregarnos. Oh, Dios eterno, a ver un avivamiento en nuestra vida, Señor. Tu mano gloriosa se mueva, Padre, con poder en la vida de cada uno de tus hijos. Palabra nos invita a acercarnos a ustedes. Porque usted es galardonador de los que lo buscan, mi Dios. Cuida de las viudas, Padre, que están pasando necesidad. De los huérfanos, Dios mío, que vagan en las calles. Tu palabra dice que tú tienes cuidado de ellos, mi Dios. En el nombre poderoso de Jesús se lo pido. Bendiga la vida, Señor, de cada oyente esta mañana. Mira esos hombres y mujeres, Dios mío, que apartan este momento para clamar, Señor, para declarar que tienen un Dios poderoso que se mueve, oh Dios mío, en medio de su pueblo, Señor. Ahí, Dios amado, donde está la necesidad, ahí donde está el problema, obra, Señor. Cada vida, Padre Santo, que está viviendo momentos de tribulación, pedimos que tengas misericordia, mi Dios. Mira aquellos que ya el médico los ha dado desahuciados. Pero la última palabra la tienes tú, mi Dios eterno. Hoy, esta mañana, Señor, te pido que tengas misericordia. Que te mueva, Dios mío, con poder ahí donde está la necesidad. Que rompas toda cadena que el enemigo, Señor, ha puesto en la vida de aquellos, Señor amado. En el nombre poderoso de Jesús, esta mañana, Señor. Yo te doy gracias, Padre, por lo que has hecho. Yo te doy gracias, mi Dios, por lo que vas a hacer. Por lo que vas a seguir haciendo, Dios mío, en la vida de tus hijos. Extiende tu mano de poder esta mañana, Señor. Haz un vallado de protección sobre cada vida, Señor amado. Rompe toda cadena, toda maldición del enemigo, Señor. En el nombre poderoso de Jesucristo, mi buen Dios. Tu mano gloriosa se mueva en medio de tu pueblo. Bendice la vida de tus hijos. El trabajo de esta semana que viene, la salida, los viajes, Señor, que hay. Oh, Dios amado, pedimos esa cobertura suya en el nombre de Jesucristo. Gracias, mi Dios, esta mañana por permitirnos acercarnos a usted, Dios eterno. Creemos, Señor, que algo grande y maravilloso puede suceder, porque no hay nada imposible para usted, Dios eterno. En el nombre poderoso de Jesús. Gracias, mi buen Dios. Gracias, Señor. Amén y amén.

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1: Amigos, sean bienvenidos a El Amor que Vale. El cristianismo no es una relación legalista, es una relación de amor. Y las personas que son legalistas nunca tienen victoria. Recuerde que los sacerdotes legalistas fueron enemigos de Jesús.
2: Si usted se disciplina a obedecer y a escudriñar la palabra de Dios, alimentando su alma diariamente, lo cambiará por la eternidad. Usted no puede amar a alguien que usted no conoce, y no puede conocer a alguien con quien usted no pasa tiempo. Conocer a Jesús es amarlo. Amarlo es confiar en Él. Confiar en Él es obedecerle, y obedecerle es ser bendecido. Conocerle es amarle. Usted no puede conocer a Jesús sin amarlo, y amarlo es confiar en Él. Usted no puede confiar en alguien que usted no ama, y confiar en Él es obedecerle. La razón por la que no obedecemos es porque no confiamos, y obedecerle es ser bendecido. Obedecer y confiar en Jesús es la regla marcada para andar en la luz. Y empieza con su devocional, con una comunicación diaria con el Señor.
1: 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Mi nombre es Irving Ravelo. 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
2: Le invito a tomar la palabra de Dios y buscar el Salmo 119, empezando en el versículo 97. Salmo 119. Y a propósito, en cualquier parte del Salmo 119, usted puede leer una porción del mensaje de este día que trata de cómo tener un devocional provechoso. ¡Oh, cuánto amo yo tu ley! Todo el día es ella mi meditación. Me has hecho más sabio que mis enemigos con tus mandamientos, porque siempre están conmigo. Más que todos mis enseñadores he entendido, porque tus testimonios son mi meditación. Más que los viejos he entendido, porque he guardado tus mandamientos. De todo mal camino contuve mis pies para guardar tu palabra. No me aparté de tus juicios, porque tú me enseñaste. ¡Cuán dulces son a mi paladar tus palabras, más que la miel a mi boca! De tus mandamientos he adquirido inteligencia, por tanto, he aborrecido todo camino de mentira. El cristianismo no es una relación legalista, es una relación de amor. Y las personas que son legalistas nunca tienen victoria. 10,000, no hagas eso, nunca lo harán una pizca más, como el Señor Jesucristo. Hay algunos, no hagas eso en la vida cristiana, y hay algunos, hazlos. Pero amigo, es Jesús mismo quien lo hace como Él. Usted necesita pasar tiempo con Jesucristo, porque el cristianismo es una relación de amor. Usted no puede amar a alguien a quien usted no conoce, y no puede conocer a alguien con quien usted no pasa tiempo. Conocerlo es amarlo, amarlo es confiar en Él es obedecerlo, y obedecerle es ser bendecido. Conocerlo es amarlo. Usted no puede conocer a Jesús sin amarlo, y amarlo es confiar en Él. Usted no puede confiar en alguien que usted no ama, y confiar en él es obedecerle. La razón por la que no obedecemos es porque no confiamos, y obedecer de ser bendecido. Obedecer y confiar en Jesús es la regla marcada para andar en la luz. Y empieza con su devocional, con una comunicación diaria con el Señor. Mi amigo, no estoy tratando de ponerle un sentimiento de culpa. Lo podría hacer muy fácilmente, pero usted también podría ponerme bajo uno. Porque no me estoy describiendo aquí como el parangón de excelencia en nada, y especialmente en necesitar, querer y desear un mejor devocional con el Señor que el que ya tengo. Pero he aprendido algunas cosas. Y voy a compartir con usted lo que otros me han enseñado y también algunas cosas que yo he aprendido en mi propia peregrinación acerca de cómo tener un devocional provechoso. Quiero darle 5 factores que influyen en cómo tener un devocional provechoso. El primero, usted debe tener un tiempo apropiado. ¿Cuándo debe tener su devocional? Aquí tiene 2 claves. Primero, debe ser la mejor hora posible. Y segundo, debe ser temprano en el día. No le dé al Señor las obras. Dele el mejor tiempo de su día y este debe ser por la mañana. Pienso que por lo menos toma una media hora para tener un devocional beneficioso. Y media hora es mejor que nada. Así que empiece con algo de tiempo. Y a propósito, no encontrará el tiempo para hacerlo porque el diablo se encargará de eso. Usted tendrá que hacerse el tiempo. Si usted estudia la vida del Señor Jesús, se dará cuenta que Él encontraba el tiempo para estar a solas con el Padre. Él, en medio de su ministerio tan ocupado, se retiraba por momentos para estar a solas. Este tiempo de devocional deberá ser por la mañana. Salmo capítulo 5, versículo 3 dice: Oh Jehová, de mañana oirás mi voz. De mañana me presentaré delante de ti y esperaré. ¿Por qué en la mañana? Obviamente porque es cuando usted se alista para vivir el día. Usted no va de viaje y después que ha llegado a su destino, lee el mapa. ¡Oh, sí! Lo que quiero decir es que usted debe tomar el tiempo en la mañana. Usted no prepara mecánicamente su carro hasta después de haber hecho el viaje. Usted no ora por su pan diario, hasta cuando el día se haya terminado. Es obvio que esta es la oración que abre la llave de la mañana. Es un tiempo para empezarlo con Dios. Todo atleta conoce que es el comienzo el que asegura un buen final. Me atrevo a decir que muchos de nosotros no tenemos ese tiempo en la mañana. Mas tendremos el tiempo si hacemos ese tiempo. Es asunto de proponérselo. Ahora tal vez le parecerá a algunos de ustedes que son expertos en eficiencia que el tener un devocional es una pérdida de tiempo. Pero si usted estuviera cortando leña, ¿sería una pérdida de tiempo que usted afilara el hacha? Si usted fuera a ir en un viaje y no sabe muy bien dónde ir, estaría desperdiciando el tiempo si revisa el mapa. Si está tratando de leer un libro, ¿gasta en vano su tiempo si trata de encender la luz? Verá, la palabra de Dios es una lámpara que alumbra su camino. Es un mapa que muestra el camino. Es una herramienta que utilizamos todo el tiempo. Así que es muy, pero muy importante que usted aparte un tiempo, y debe ser el tiempo apropiado. El mejor tiempo para mí es después del desayuno. Les he dicho antes que tengo que luchar para levantarme en las mañanas. La alarma del reloj la pongo generalmente como a las 6 o 6:30 de la mañana, o más o menos por esa hora. Pero tengo que levantarme y empezar. Mas nunca quiero levantarme. Cada mañana es como una resurrección para mí. Es muy difícil despegar mi espalda de la cama. Lo confieso, no sé si será malo o no, pero así soy yo. Mientras más tiempo pase, más fuerte me pongo. Si quiero estar alerta, tengo que levantarme y empezar, porque, como ya lo dije antes, mi esposa Joyce es una alondra y yo soy un búho. Ella es como un resorte para salir de la cama. Y yo soy un perezoso. Y cuando me levanto por la mañana, me golpeo contra el baño, pongo mi rodilla en la pasta de dientes para apretarla, Tan solo trato de empezar el día. Así que para mí, el tener un devocional en cuanto me levanto sería como una buena cura para el insomnio. Si inclinara mi cabeza y cerrara mis ojos, me duermo otra vez. Así que lo que tengo que hacer es levantarme y alistarme. Lo que trato de hacer es bañarme, rasurarme, desayunar. Y Joyce y yo tenemos un tiempo de oración a la hora del desayuno. Oramos por nuestra familia, por el resto del mundo, y luego me retiro a mi estudio. Como es ahora, es mi mejor tiempo para tener mi devocional. Lo que estoy tratando de decir es, mi mejor tiempo para tener mi devocional es por la mañana, temprano. Pero necesita ser el mejor tiempo. Es en el tiempo en el que puede tener toda la agudeza mental posible. Así que debe ser el tiempo apropiado. Pregúntele a Dios cuándo es ese tiempo y no trate de encontrarlo. Saque el tiempo y hágalo una prioridad. Segundo, la preparación apropiada. Hay tres cosas que lo prepararán para un devocional. Primero, usted debe estar físicamente alerta. Físicamente alerta. Encuentre un tiempo cuando su mente no esté llena de telarañas, cuando usted pueda pensar claramente, cuando sus jugos estén fluyendo por su cuerpo, cuando esté físicamente alerta. Número dos, y esto es muy importante, usted debe estar moralmente puro y debe estar limpio para tener un devocional. ¿Sabe lo que es un devocional? Un devocional es tener compañerismo con un Dios santo. La razón por la que algunos no tienen su devocional es porque se sienten incómodos. Y la razón por la que se sienten incómodos es que no quieren mirar a Dios en la cara. Y la razón por la que no quieren mirar a Dios en la cara es porque hay pecado en sus vidas. ¿Qué es lo que Adán hizo después que pecó y Dios vino a él caminando por el jardín del Edén? Adán y Dios caminaban juntos por el jardín. Ellos tenían comunión. Ese era el devocional de Adán, caminando en el jardín en lo fresco del día. Mas luego, cuando hubo pecado en la vida de Adán, no quiso ver más el rostro de Dios. Si usted siente algún tipo de rechazo o de repugnancia por esto que estoy diciendo, es porque tal vez haya pecado en su vida. Usted debe tener un corazón limpio y puro antes de tener un tiempo a solas con Dios. Ahora, tal vez que parte de su devocional sea para limpiar y purificar su corazón. Pero usted tiene que tomar valor y hacerlo a través de la confesión de su pecado. Si no, será un necio al creer que puede orar con un corazón impuro. Porque el Salmo 66, versículo 18, nos dice, si en mi corazón hubiese yo mirado a la iniquidad, el Señor no me habría escuchado. Esa es una oración con promesa. Si tengo iniquidad en mi corazón, el Señor no me oirá. Y otra vez el Señor Jesús lo dijo en el Sermón del Monte en Mateo, capítulo 5, versículos 23 y 24. Por tanto, si traes tu ofrenda al altar, y allí te acuerdas que tu hermano tiene algo contra ti, deja allí tu ofrenda delante del altar y anda, reconcíliate primero con tu hermano, y entonces ven y presenta tu ofrenda. Ahora, obviamente, aquí está hablando de la adoración en el templo. Pero el principio es, usted no puede adorar a Dios si hay una relación mala en su corazón, que necesita ser arreglada. Así que usted viene alerta físicamente, viene puro moralmente. Bien, ¿cómo se purifica moralmente? ¿Significa que por eso no puede tener un devocional? No, simplemente significa que usted examina su corazón antes de empezar su devocional, y dice, oh Dios, examina mi corazón y pruébame, y ve si hay camino de maldad en mí. Y si Dios, el Espíritu Santo, le señala algo, Primera de Juan 1:9 dice que si confesamos nuestros pecados, Él es fiel y justo, para perdonar nuestros pecados y limpiarnos de toda maldad. No hay razón por la cual ninguno de nosotros no pueda ser tan limpio y puro como la blanca nieve. Primera de Juan 1:7 nos dice que la sangre de Jesús, el Hijo de Dios, ¿nos limpia de qué? De todo pecado, no de algunos pecados solamente, sino de todos. No permita que Satanás le intimide al hacerle recordar los errores del pasado, porque usted ya ha sido limpio a través de la preciosa sangre de Jesús y de la gracia de Dios. Así que, ¿cuál es la preparación apropiada? Primero, usted está físicamente alerta. Segundo, usted está moralmente puro. Y tercero, usted está mentalmente atento. Esto es muy importante. La Biblia nos dice que debemos ceñir los lomos de nuestro entendimiento. ¿Qué significa esto? Verá, en los tiempos de la Biblia, los hombres usaban unas túnicas largas. Cuando un varón iba a trabajar, a arar o a pelear, él tomaba los bordes de la túnica y los ceñía con una cuerda. A esto se le llamaba ceñirse los lomos. El tomar esas partes flojas de la túnica y amarrarlas fuertemente para no tropezar con ellas. Su mente es algo así. Usted tiene ciertas partes sueltas, y para poder tener un buen devocional, necesita estar firme mentalmente. Eso es bastante difícil para mí, porque tengo un tipo de mente peculiar, y por eso tengo que ceñir los lomos de mi mente y afirmarlos. Cuando usted vaya a tener su devocional, sea serio, vaya con ánimo, con deseos, con ansias de recibir algo. Usted debe estar firmemente dispuesto y decir, Señor, aquí vengo. Y las emociones realmente nada tienen que ver con esto. Es bueno sentirse emocionado cuando ora, pero no es necesario estarlo. Escucha personas decir que sus oraciones no pasan del techo de la casa. Tal vez este sea su problema, porque a lo mejor usted tiene a Dios debajo del techo también. Lo que quiero decir es que Dios está aquí, Él está presente, mas no son sus emociones las que le acercan a Él. Él está cerca de nosotros a través de la sangre de Jesucristo, y usted necesita estar alerta físicamente, puro moralmente y atento mentalmente. Tercero, debe tener un lugar apropiado. ¿Pero cuál es el lugar apropiado? En el Evangelio de Mateo, capítulo 6, verso 6, Jesús dijo, cuando ores, entra en tu aposento, cerrada la puerta, ora a tu Padre que está en secreto, y tu Padre que ve en lo secreto, te recompensará en público. ¿Qué es lo que el Señor quiso decir cuando dijo, entra en tu aposento y ora? La palabra aposento significa un lugar de aislamiento, un lugar donde usted puede cerrarle las puertas al mundo y abrir las ventanas a los cielos. Al estudiar la vida de Jesús, se dará cuenta que Jesús trataba de estar solo, y no solamente estaba en un aposento literal. A veces se iba a un monte, otras veces al desierto, otras a un huerto. Verá, el lugar secreto es el lugar sagrado. En ese lugar secreto, que es también un lugar sagrado, cuando digo secreto no estoy hablando de un lugar que nadie conoce, sino un lugar donde simplemente puede estar a solas con Dios. Sugiero que sea un lugar bien iluminado y ventilado. ¿Por qué el Señor nos pide entrar al aposento y orar? Bien, primero, porque lo que usted es cuando está solo es lo que usted verdaderamente es. La evidencia de su vida de oración no es realmente que también ore usted en público, sino en privado. Y tu Padre que ve en lo secreto, te recompensará en público. ¿Qué promesa tan extraordinaria es esa? Y tu Padre que ve en lo secreto, te recompensará en público. Amigo, tiene usted una vida de oración, una vida devocional. Si usted es un hijo o hija de Dios, este mensaje y las preguntas que acabo de hacer tendrán sentido espiritual para usted. Pero si no tiene una relación personal con el Señor Jesucristo, nada de esto tendrá sentido. Que no sabe cómo orar o qué decir. Si ese es su genuino deseo, le invito a que ore conmigo la siguiente oración. Querido Dios, confieso que hasta ahora mi vida de oración me tenía sin cuidado. Pero te agradezco por este mensaje. Sé que puedo acercarme a ti para pedir limpieza y pureza en mi vida. Señor Jesús, perdona mis pecados. Me arrepiento de ellos y te pido que vengas ahora mismo a morar en mi corazón y a tomar el control de mi vida. Quiero que seas mi Salvador y mi Señor desde ahora y para siempre. Lo pido en tu santo nombre. Si usted, hombre, mujer, joven, adulto o anciano, hizo esa decisión por Cristo y con sinceridad de fe le ha recibido en su corazón y en su vida, un inexplicable gozo y paz inundarán su alma. Nosotros anhelamos ser parte de ese su gozo espiritual y por eso le invito a que nos escriba al respecto. Su correspondencia no solo nos alentará en nuestro ministerio radial, sino que nos ayudará a conocerle un poco más personalmente y a tener el privilegio de orar por usted y su nueva vida en el Señor Jesucristo. Que Dios le colme de bendiciones.
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1: Miqueas capítulo 7. En el verso 7 reza así, o le damos lectura de la siguiente manera, la voz de Dios grabada en página. A la gloria del trino Dios Padre, Hijo y Espíritu Santo, y el pueblo de Dios dice. Amén. Que lo escuche el diablo y el pueblo de Dios dice. Amén. Que lo escuchen los demonios y el pueblo de Dios dice. Que lo escuchen los testigos de Jeroboam y el pueblo de Dios dice. Como siempre, por si acaso, también doy la bienvenida a los Jesús solo que nunca dicen amén cuando se menciona Padre, Hijo y Espíritu Santo. Mas yo a Jehová miraré, esperaré al Dios de mi salvación. El Dios mío me oirá. Padre, gracias mil, Señor. Le da lectura a tu palabra, la cual es tráfana directa y más cortante que cualquier espada de dos filos. La misma que discierne los pensamientos del hombre, el canon ético que tú nos has dejado plasmado con la ruta al cielo. Yo en esta noche lo voy a hablar para tu gloria, para tu honra. De esta manera atamos al diablo, atamos a los demonios, atamos a los principados, atamos todo enviado de las mismas perlas del infierno, Padre mío. Por tu palabra lo colocamos en disciplina, declaramos roto, deshecho, embaratado, hecho canto. Todo plan de Satanás, Dios mío, que yo pueda hablar tu palabra con la libertad que tú me tienes acostumbrado. Que los dones de tu Espíritu Santo se hagan manifiestos mientras tu palabra es predicada. Papá Dios mío, que si alguno ha venido atado con dudas, estrés, incertidumbre, tú lo libertes. Si alguno ha venido enfermo, tú lo sanes. Y este pueblo y yo nos vamos a encargar de darte a ti la gloria, de darte a ti la honra y de darte a ti la alabanza. Porque no a nosotros, oh Jehová, no a nosotros, sino a tu nombre daremos la gloria. En el nombre de Jesús, amén, Señor. Y amén. Antes que se siente, dele por ahí un fuerte aplauso al Padre amado. Uno más fuerte al Hijo. Y uno mayor al Espíritu Santo. ¡Fuerte! ¡Fuerte! ¡Para la gloria de papá! ¡A su nombre! Dale la mano a tu hermano, a tu hermana que está a tu derecha, al frente, atrás. Dele una sonrisa, crejo, colgate. No se la dé peso de en qué se te dañe ahí su percentel. Y dígale, el Dios mío me oirá. El Dios mío me oirá. Dígale, el Dios mío me oirá. ¿Cuántos alaban la gloria del Señor? ¿Cuántos alaban la gloria de Dios? Se puede sentar, pero mire, no se siente sobre su alabanza, amado. Mire, así sentado, si tiene un hermano cerca, dele un codazo santo, dele un codazo santo. Dígale, el Dios mío me oirá. ¿Cuántos alaban la gloria del Señor? Esta noche voy a tratar de ser claro, cuesto y preciso en el pensamiento de Dios para esta noche bajo el tema el Dios mío me oirá. ¿Cuántos alaban la gloria del Señor? ¿Cuántos alaban la gloria del Señor? El Dios mío me oirá. Mire, sabe, uno de los problemas mayores que estamos enfrentando hoy como iglesia se llama la pérdida de confianza. En el tiempo actual la iglesia ha perdido la confianza en lo que Dios ha hablado. Hay gente que simplemente se ha conformado en las promesas que Dios le ha hecho, pero se han olvidado que hay un Dios que todavía nos invita a clamar a Él. Hay un Dios que todavía nos dice, claman los justos y Jehová los oye. Hay un Dios que todavía sus oídos están atentos al clamor de los justos. Un tiempo donde lamentablemente estamos viendo que hay crisis. Crisis financiera, crisis moral, crisis familiar, crisis de todas las maneras. Estamos viendo, mi hermano, como hoy en día hay una crisis tan tremenda donde semanalmente hay menos en una escuela en esta nación. Lamentablemente hay disparos, hay violaciones, hay hurtos y maltratos. Lamentablemente el valor a la moral, el valor a la vida, el valor y el respeto a los demás individuos, lamentablemente en la actualidad se ha perdido. Pero sabe que también se ha perdido. Se ha perdido, que nos hemos olvidado que la Biblia habla de que usted y yo tenemos la llave para abrir y tenemos la llave para cerrar, tenemos la llave para solucionar, como tenemos la llave para transformar, y esa llave se llama la oración. ¿Cuántos alaban la gloria del Señor? Hay gente que en el tiempo actual lamentablemente no sabe lo que es orar. Hay gente que por oración lo que tienen es un monólogo. La oración no es un monólogo. Un monólogo es cuando uno solo habla y no hay dos. La oración es una conversación entre dos personas, entre Dios y tú, entre Dios y yo. Pero cuando tú y yo nos arrodillamos y simplemente le pedimos, pide, y cuando Dios va a responder, tú te levantas y le dices: Señor, hasta aquí llegué. Eso no se llama un diálogo, eso es un monólogo, porque uno solo fue el que a Dios, el que habló. El Dios que yo sirvo dice: clama a mí y yo te responderé. Quiere decir que es un Dios que cuando tú le hablas, Él responde. ¿Cuántos alaban la gloria del Señor? Hay gente que lamentablemente no ha entendido que el problema que ha llegado a tu vida tiene la solución desde hace rato. Lamentablemente hay gente que se ha olvidado que el apóstol Pablo dijo que juntamente con la prueba, Dios te da con ella la salida. El problema es que la solución la tenemos en nuestras manos. El problema es que la respuesta la tenemos en nuestros labios. Pero lamentablemente nos hemos olvidado de sacar tiempo para hablar con el Dios de gloria, para decirle a Dios: yo quiero que tú rompas las cadenas que hay en medio de mi casa. Yo quiero que tú quebrantes el yugo que hay en medio de mi marido, en medio de mi esposa, en medio de mis hijos, en medio de mi trabajo. ¿Sabes por qué? Hay poder cuando tú y yo a Él invocamos. ¿Cuántos alaban la gloria del Señor? La Biblia dice en el capítulo 33 del libro del profeta Jeremías que vino palabra de Jehová por segunda vez al profeta, estando el profeta en el patio de la cárcel. Cualquiera hubiera dicho: ¿y por qué Dios no le habló cuando estaba fuera de la cárcel? Es que hay gente que se ha olvidado que Pablo dijo que para los que aman a Dios, todas las cosas le ayudan para bien. Todo lo que sucede en tu vida te va a ayudar para bien. Todo lo que sucede en tu hogar te va a ayudar para bien. Todas las pruebas que llegan a nuestras vidas nos van a ayudar para bien. Cuando el maestro llegó, que le dieron la noticia de que su amigo Lázaro estaba enfermo, el maestro simplemente dijo: óyeme, esta enfermedad no es para muerte, sino para que el Hijo del Hombre sea glorificado por medio de ella. Aun cuando llegan los momentos de enfermedad, aun cuando llegan los momentos de prueba, aun cuando llegan los momentos cuando no hay comida, es para que el Hijo del Hombre sea glorificado por medio de tu situación. ¿Cuántos alaban la gloria del Señor? En el patio de la cárcel hay gente que lamentablemente posiblemente no estén en una cárcel física, pero están entrancados espiritual. Porque si tú no puedes orar, lamentablemente tú te encuentras encerrado en una cárcel. El salmista estaba entrancado en una cárcel y el salmista dijo: oye, estoy entrancado en una cárcel, pero tengo boca para adorar. Y le dijo a Dios: saca mi alma de la cárcel para que pueda yo adorar tu nombre. Oye, hay momentos que hay que decirle a Dios: abre mi boca porque yo no puedo abrirla. Levántame mis manos porque no puedo levantarla. Fortalece mis rodillas porque no las tengo fortalecidas. Iba Sama, abre mi boca, Dios, yo quiero adorarte. Hay gente que se ha olvidado, y tú lo ves, Pastor Ricardo, que no pueden abrir su boca, pero tampoco le dicen a Dios: ábrela porque yo no puedo. Es que hay momentos que Dios tiene que mostrarnos que si estamos de pie no es por nuestra fuerza, que si estamos de pie no es por nuestro conocimiento, es por simplemente la gracia de Dios, por su gracia. ¿Cuántos alaban al Señor? El profeta estaba en el patio de la cárcel. Hay gente que están en el patio de la cárcel. Y posiblemente no estén en el patio de la cárcel. Están sentados en esta banca en esta noche. Y allí Dios le habló y le dijo al profeta: ¡aleluya! ¡Clama a mí! Hay gente que se ha olvidado que Dios está esperando que tú abras tu boca. Hay gente que se ha olvidado que Dios le está diciendo: oye, clama que yo voy a responder, yo voy a transformar las cosas, yo voy a cambiar tu hogar, yo voy a cambiar tu familia, yo voy a cambiar tus hijos, yo voy a cambiar todas las cosas. Pero simplemente Dios está esperando que tú abras tu boca y comiences a clamar. ¿Cuántos alaban la gloria del Señor? Mano Delgado, es que cuando yo voy a clamar se me olvida. Y cuando yo me tiro a clamar, lo primero que oro es para que Dios me dé bistec y me dé chuleta. Mano Delgado, es que usted no entiende. Usted no entiende que cuando tú tienes deuda y tú te tiras a orar, tú te olvidas de los enfermos de los hospitales. Lo único que te acuerdas es del bill del gas. Lo único que te acuerdas es del bill de la luz. Lo único que te acuerdas es del bill que tienes. Lo único que te acuerdas es del problema. Y Dios diciéndote: oye, pon un lado el problema, pon un lado el bill. Yo te he dicho que voy a suplir conforme a mis riquezas en gloria. Yo te he dicho que yo voy a proveer. Yo te he dicho que voy a suplir. Yo soy el dueño del oro. Yo soy el dueño de la plata. ¿Cuántos alaban la gloria del Señor? ¡Clama a mí! Pero sabe, me gusta que Dios no nada más lo invitó a orar. Dios le dijo: clama a mí, que yo te responderé. Quiere decir que Dios le estaba diciendo: pide, que yo te daré. Llama, que yo te responderé. La Biblia dice que pedimos y no recibimos porque pedimos mal. ¿Se oye bien? Porque hay gente, pastor, que está pidiendo que Dios transforme a la esposa. Hay gente que está pidiendo que Dios transforme al esposo. Pero Dios diciéndote: ¿cómo voy a empezar a trabajar con ellos si primero no he terminado contigo? Pídeme que yo primero termine contigo para yo entonces poder comenzar con los demás. Cuando yo termine contigo, entonces trato con tu esposo. Cuando yo termine contigo, entonces trato con tu esposa. Primero tengo que terminar contigo. Primero te voy a romper a ti. Primero te voy a quebrar a ti. Primero te voy a tratar contigo, y cuando yo termine contigo, entonces trato con los tuyos. No puedo comenzar a tratar con los tuyos hasta que yo no termine contigo. Es con nosotros primero para después bregar con los nuestros. Hasta que él no termine conmigo, hasta que él no termine contigo, no va a tratar con los tuyos. ¿Cuántos alaban la gloria del Señor? Etarabasamay. Es que ese es el problema. El Dios mío me oirá, pero Dios tiene que comenzar conmigo. Dios me tiene que romper a mí. Dios me tiene que quebrantar a mí. Dios tiene que entonces terminar con Julio Delgado para que entonces comience a tratar con los de Julio Delgado. ¿Sabe qué es lo que pasa? Que nosotros vivimos en el tiempo de las microondas. Un minuto y calientas el arroz. Y simplemente lo que le queremos dar a Dios es un minuto de oración. Simplemente lo que le queremos dar a Dios es un minuto de adoración. Y queremos que Dios haga cosas grandes. Óyeme, dándole simplemente un minuto. Pues Dios te va a dar lo mismo que tú le das. Tú le diste un minuto, pues Él te va a dar un minuto. Óyeme, y yo no sé si tú puedes vivir con un minuto de presencia. Yo con un minuto de presencia no vivo. Eso es como decir: voy para Nueva York con 5 pesos de gasolina. Y dime si vas a llegar. Ni a Nueva York llega con 5 pesos. Hay gente que quiere que tienen una fe tan tremenda, y la fe de ellos es tan grande, oye, que dicen: le echo 5 pesos, salgo desde aquí desde carne y sé que voy a llegar hasta Brooklyn con 5 pesos de gasolina. Óyeme, y así mismo creen que su vida espiritual, con 2 minutos de oración diario, Señor, 1, 2, 3, aquí está esta red, cree que van a llegar a
2: donde Dios los quiere llevar. Por eso es que el diablo dice: yo lo debilito, que no ore, que no se fortalezca en la fe. Porque cuando tú oras, se fortalece tu espíritu, se fortalece tu alma, te fortalece. Y le dice al diablo: ¿sabe algo, diablo? Yo conozco al Dios que me dijo: el Dios mío me oirá. ¿Cuántos alaban la gloria de Dios? Clama a mí y yo te responderé. Oye, pero el Dios que servimos es tan tremendo que no lo dejó ahí. Le dijo: y te mostraré. Pero ven acá, el profeta no le estaba pidiendo a Dios que los... El profeta lo que no quería era revelación. Él lo que quería era salir de allí. Lo que pasa es que cuando usted y yo pedimos en la ruta correcta, cuando usted y yo nos alineamos con el Espíritu Santo, Dios te da y te da extra. Mira, lo pruebo. La Biblia dice que Dios le dijo a Salomón: pide lo que quiera que yo te dé. Salomón le dijo a Dios: dame sabiduría para entrar y para salir. ¿Sabe lo que le estaba diciendo? Tú sabes que este pueblo es bien malo. Tú sabes que esto es un pueblo malamañoso. Tú sabes que este pueblo llevó a Moisés a que Moisés te desobedeciera. Tú sabes que este pueblo es duro. Dame sabiduría para yo poder entrar y para salir de él. Y Dios le dijo: oh, como me pudiste sabiduría, te voy a dar ciencia. Porque hay algo que la gente no sabe: sabiduría es conocimiento y la ciencia es la aplicación del conocimiento. Este mundo está lleno de gente sabia, este mundo está lleno de gente con sabiduría, pero muy pocos tienen ciencia. Por eso es que usted ve que tienen sabiduría, pero no saben aplicar la sabiduría que tiene. Quiere decir que aparte de tener sabiduría, hace falta tener ciencia, porque el que tiene ciencia sabe aplicar el conocimiento que tiene. Y Dios le dijo: no te voy a dar nada más sabiduría, te voy a dar ciencia y te voy a dar riqueza, porque al tener ciencia vas a saber administrar los chavos que tienes, vas a saber administrar todo lo que yo pongo en tus manos. Es lo único que le estaba pidiendo, era sabiduría, y Dios le dio riqueza. ¿Por qué Dios le dio riqueza? Porque iba a saber hacer lo que iba a hacer con ese dinero. ¿Cuántos alaban la gloria de Dios? Hay gente que dice: Señor, tú sabes la Toyota Siena del año que te llevo tiempo pidiendo. Y Dios diciendo: como yo conozco el mañana, te voy a dar una Toyota, pero no Siena, una Corolla del 80. Pero que Dios más injusto es que Dios sabe. Dios sabe que si te la da ahora, Dios dice: si se la doy ahora, lo pierdo. Mejor que siga andando en su Dodge. Que con su Dodge no falta un culto. Con su Dodge, aunque llega, aunque haya nieve, llega. Con su Dodge no falla. Con su Dodge llega a tiempo. Si cambia para Toyota, no llega. ¿Sabe? Con sus Dodge patitas, Por eso que él dice: déjame dejarlo con sus Dodge patitas ahí, que con esa llega. Esa no las para la nieve. Esa, aunque no hayan limpiado la carretera, como quiera va por encima. Se pone, no hay que ponerle cadena ni clavo. Esa se pone una bota y como quiera llega y camina. ¿Sabe? Hay gente que se ha olvidado que Dios conoce el presente, conoce el futuro, conoce lo que hay dentro de tu corazón. Dios le dijo al pueblo de Israel: te traje estos 40 años por el desierto para probar que había en tu corazón. Hay momentos y situaciones que Dios las permite en nuestra vida, que duran 40, que duran 5, que duran 10, y Dios dice: te le ha permitido que las pases para probar que hay dentro de tu corazón, si verdaderamente me estás sirviendo porque me ama, o me estás sirviendo por los panes y por los peces. Oye, sí, porque hay gente que lamentablemente lo que llegan es por los panes y los peces. Llegaron tres hermanitas nuevas a la iglesia, el hermanito que nunca hablaba lengua, soltero, ahora habla más lengua que Pablo y los corintios. ¿Ah? Y ahora tú lo oyes Rambo sacando bazooka, Suzuki, Toyota, Hyundai, Aveo. Y tú lo ves que brinca. Y tú lo ves que salta. Hasta profetiza. Y uno dice, Dios, como Saúl, también es profeta. Pero lo que se olvida a la gente es que la oración produce en el individuo discernimiento.
1: Oh, oh. Y el discernimiento, por eso fue que Dios le dijo al profeta, clama a mí y yo te responderé y te enseñaré cosas grandes y ocultas. En pocas palabras le dijo, clama a mí, Edgardo, y yo te responderé y te daré discernimiento y te abriré los ojos y sabrás cuando las cosas son buenas y vas a saber cuando son malas. Sabrás cuando las traigo yo, pero también vas a saber cuando las trae el diablo. Sabrás cuando el diablo viene dando vuelta y sabrá cuando lo vamos a echar para afuera. ¿Cuántos alaban la gloria de Dios?
2: Es que la gente se ha olvidado que el Dios mío me oirá. Mire, cuando Miqueas habló esta palabra, había una corrupción moral en Israel. Observe si no es lo mismo que está sucediendo hoy. Hoy quieren instruirnos y obligarnos a aceptarnos que la homosexualidad es algo normal. Hoy nos quieren instruir y nos quieren presionar a que nosotros digamos que el lesbianismo es algo normal. Es una corrupción moral. Era la misma que estaba viviendo el profeta. Ahora el profeta se detiene y dijo en pocas palabras, yo no voy a mirar lo que el hombre está mirando. Yo no voy a poner mis ojos en lo que el hombre está poniendo mis ojos. Yo voy a mirar a Jehová. Pero me gustó algo que dijo el profeta. Esperaré en él. ¿Sabe que yo aprendí que no todo el que espera tiene paciencia? No todo el que espera tiene paciencia. Hay gente que está desesperada, pastor. Hay gente que están aquí. Yo no voy a ser hipócrita. Hay gente que está aquí que están desesperados. Quieren la respuesta de Dios de todas maneras, 9:11. Y Dios diciendo, ¿dónde está 9:11 si yo veo esto tranquilo? Oye, Dios, me estoy desesperando. Oye, Dios, ya yo no aguanto. Oye, Dios, estoy desesperado. Hay gente que está como Asaf en el Salmo 77. Asaf estaba desesperado. Asaf quería la respuesta. Asaf decía, busqué yo a Jehová y me quedé en ronco de tanto que he clamado. Y Dios no responde. Pastor, no es algo más difícil que tú clamar, clamar, clamar, clamar y orar y no escuchar la voz de Dios. No hay algo más duro que tú estar esperando una palabra de parte de Dios. Y Dios le da palabra a Juana, Dios le da palabra a Petra, Dios le da palabra a Luis, Dios le da palabra a Juan. Y a ti no te dice ni viento. ¿Cuánta gente hoy en día se desespera? Espera, porque Dios le provee a Pedro, Dios le provee a Marta, pero no te provee a ti. Y tú dices, Dios, ¿dónde tú estás? Me gustó lo que dijo Habacú. Habacú en su capítulo 3 se detuvo Habacú y dijo claramente una palabra que dijo el profeta Habacú. Y hay algo que me gusta de lo dicho por el profeta Habacú. Habacuc dio una palabra que marcó mi vida en una ocasión, en un momento de esos que llegan, que uno dice, bueno, Señor, ¿y qué tú vas a hacer? Habacuc dio una palabra en uno de esos momentos que uno como hombre de Dios le pregunta a Dios y se cuestiona. Y Habacuc dijo, aunque la higuera no florezca, ni en las vides haya fruto, aunque falte el producto del olivo y los labrados no den mantenimiento y las ovejas sean quitadas de la majada. Y Habacuc dijo, aunque no haya chuleta en el freezer, aunque no haya pernil, aunque no haya costilla, aunque no haya bistec,
3: aunque no haya mondongo. Ay, Habacú estaba mirando el freezer y decía, aunque no haya nada. Hermano, eso no lo dice la Biblia. Sí lo dice la Biblia. Habacú dijo, y no hayan vacas en los corrales. Si no había vaca, no había bistec. Si no había vaca, no había chuleta. Si no había vaca, no había pernil. Si no había vaca, no había mondongo. Oye, Habacú, cuando mencionó la vaca, Habacú dijo, ay, Dios mío, lo que me gusta está ahí. Y aunque no hayan vacas en los corrales, Habacú decía, con todo yo me alegraré en Jehová y me gozaré en el Dios de mi salvación. En pocas palabras, aunque no haya chuleta, el Dios mío me va a oír, porque el Dios mío no depende de la chuleta, ni de la carne molida, ni la carne de res. El Dios mío, lo que me dice, clama a mí y yo te responderé. ¿Cuántos alaban la gloria del Señor?
2: Es que hay gente que simplemente sabe clamar. Hay gente que en estos días está orando. Aleluya. Hay gente que en estos días sí está orando. Imagínate si están los tazos corriendo por ahí. Aleluya. ¿Ah? Hay gente que abachanda, dicen, avisando estoy yo. ¿Ah? Qué fácil es así. ¿Ah? Alabar a Dios cuando la cosa está yendo bien. Qué bueno es. Alabar a Dios cuando en la vida no hay problema. ¡Qué cosa buena! Alabar a Dios cuando la nevera se pone bien. ¡Qué bueno es!
3: Ay, cuando tú abres así ese freezer, que tú dices, bueno, ¿y qué voy a cocinar hoy? Porque de tanto que hay, no hay. No. Mira, es que hay un problema. Hay un problema en la abundancia y hay un problema en la escasez. Cuando hay abundancia, tú no sabes qué vas a hacer, porque ve tanta carne ahí frisada que tú no sabes qué vas a hacer. Y cuando hay escasez, de igual manera, lo que hay es hielo y viento, puro humo. De igual manera, tú no sabes qué vas a hacer. Una porque hay demás y la otra porque no hay nada. O sea, de todos los dos extremos son malos. Y Habacú dijo, yo no dependo de que haya chuleta ni bistec.
2: Hay gente que tú sabes cuando están bien. Pastor, tú sabes cuando tienen comida en la casa. Usted sabe cuando todas las cosas te... Mire, hombre con hambre, hay un dicho que dice que no piense, y si piensa en algo es en comida. Y tú sabes cuando esa gente están así bien. Porque tú los ves que llegan al culto, mi hermano, bien contentos. Pero cuando no hay nada, usted los ve que tú le dices Dios te bendiga y te dan el saludo al caballo.
3: Ay, ya con esa cara de amargado, de hambriento. Y tú con una cara de decirle, vamos para Wendy, aunque sea pagarte el dólar menos.
2: ¿Sabes? Porque se acostumbraron. Se acostumbraron. Y se olvidaron de que Dios dijo Jehová Jiré. Hay gente que no entiende lo que es Jehová Jiré. Hay gente que no entiende que Dios va a proveer. Hay gente que no entiende que Dios va a suplir. Hay gente que no entiende que Dios nos va a dar lo que nosotros necesitamos. Pero simplemente Él nos está diciendo, clama a mí y yo te responderé. ¿Cuántos alaban la gloria del Señor?
3: Mano Delgado, ¿y qué voy a hacer? Yo tengo un problema bien grande. Yo tengo un problema tan y tan grande que yo me arrodillo a orar y yo no sé ni cómo empezar a orar. ¿Cómo oro? Los discípulos dijeron, maestro, enséñanos a orar. Jesús le dijo, sencillo. Cuando oréis, oréis así. Padre nuestro, que estás en los cielos. Porque cuando yo digo Padre nuestro, que estás en los cielos, estoy reconociendo quién es Dios. ¿Cuál es la autoridad de Dios? ¿Cuál es el posicionamiento de Dios? Y que sobre Él no hay nadie. Santificado sea tu nombre. Le estoy diciendo que su santidad, a Él ser santo, Él dijo, sé santo porque yo soy santo. Su santidad me cubre. Reconozco que Él es el Dios que nos ha hecho un llamado. Reconozco que Él es el Dios supremo. Sobre Él no hay autoridad. Él es la autoridad suprema. Venga a vosotros tu reino.
2: Yo decirle, venga a vosotros tu reino, le estoy diciendo, Señor, salva a los perdidos, salva a Juan Caneca, que ya no incline más el codo, salva a Petro, el caricoltado, saca a Juana del chulín de droga, oye, salva a todos los perdidos, Señor, dicen los revoluces de la policía de Camden, antes que se vaya la policía, salva a todos esos sinvergüenzas que están en estas calles, tú has dicho que de lo vil y menospreciado, escogerás tú para avergonzar a los sabios, yo creo en el poder que tengo en mi boca, yo creo en el poder que hay en la oración, salva a los perdidos, añade a tu iglesia a los que han de ser salvos, yo lo creo, lo declaro, lo confieso en el nombre de Jesús. Hágase tu voluntad aquí en la tierra como en el cielo. ¿Sabe cuál es el problema? Que hoy tenemos todas las cosas conforme a la voluntad nuestra. La Biblia habla que Nehemías estaba en la casa del rey Artajerjes. Nehemías se enteró de que sus hermanos llevaban 143 años en oprobio y en desolación. Nehemías se entristece. Ahora el rey le dice a Nehemías: oye, dime, chico, ¿qué yo puedo hacer por ti? Porque tú estás triste. Nehemías no fue a pedirle una carta así porque sí. Nehemías estuvo orando 4 meses para pedir una carta. Es increíble lo que hoy en día la gente. Yo decía, en estos días estaba yo en Arkansas ministrando. Y dije en Arkansas, durante una conferencia matrimonial que estaba dando. Mire, el matrimonio es algo para la eternidad. El matrimonio es algo hasta que la muerte lo separe. Eso dice la Biblia. Y hoy, para yo tomar una decisión de algo que me tiene un compromiso que es hasta la muerte, yo tengo que haberlo sopesado bien. Yo tengo no que sentir mariposas en el corazón. Porque mariposas tú sientes tan pronto estás enamorado. O cuando estás enamorada. Cuando tú ves la persona que te gusta, tú no me puedes decir a mí que tú no sientes mariposas. Porque esto no es cuestión de edad. Hasta los viejos y las personas más mayores sienten que se le mueve algo por dentro. Pero esto no es cuestión de que se me mueva algo por dentro. Esto es cuestión de que Dios me responda y Dios me diga sí. El problema es que nosotros rápido decimos, tiene los ojos azulados como los míos. Sí, pues yo iba 20 años de casado ya, Ricardo. Parece infantil cuando mi esposa me enamoró. Yo lo admito, ella fue la que me enamoró a mí. Llevamos para 20 años de casado. Digo, oye, negra, ¿te acuerdas? Yo pesaba como 160 libras. Ahora bajé de nuevo el peso. Sí, ¿verdad? Estoy en la línea. Ahora estoy haciendo honor a mi apellido de nuevo. Hace poco estaba como en 240, pero ahora estoy en 202. Entonces, aquel tiempo yo pesaba 160 libras. Corría 6 millas diarias. Era atleta, era baloncelista, era árbitro de baloncesto profesional en Puerto Rico. Me mantenía en good shape. ¿Eh? Ahora, ¿qué sucede? Yo me acuerdo cuando aquella negra me llamó y fue al juego de baloncesto y yo estaba jugando y me dijo, yo soy tu fanática personal. Y yo, pues, amén. Oye, pero eso fue una reacción retardada. Cuando estoy en el banco, entonces decía, mi fanática personal. Todavía en el banco y era el juego del campeonato, yo no entendía. Y yo en el tiro libre. Y yo la veía bajo el carácter así. ¿Ah? Cuando pasó el tiempo que mi equipo en esa noche llega campeón. Usted sabe que uno en la celebración, yo bien frontú, bien gozoso, agarré el can de agua para tirárselo por encima a mi dirigente. Y cuando se lo voy a vaciar por encima, el dirigente mío se mueve. Y ahí estaba la prieta. Miren qué cosa más tremenda, ¿eh? Le eché un can de agua con hielo a ver si se le enfriaba. Oye, pero parece que eso lo encendió más. ¿Ah? Y yo acá, porque se le rompieron hasta la chancleta, le paraté el peinado. Le dije, oye, ¿Cuánto te costaron las chancletas para yo pagarte? Le dijo, no me debes nada si sacas un rato para hablar conmigo. Fue tan tremenda que ya vamos para 20 años ahorita de casado. ¿Usted cree que todavía cuando yo regreso de los viajes de predicar, que ese avión comienza a bajar en Orlando y dice, in preparation for landing? Y cuando dicen, ponga la mesita. ¿Usted cree que a mí el corazón no me hace mariposita? Y yo, el que verdaderamente esté enamorado podrá llevar 40 años. Que siempre está la expectativa de cuando se va a ver con su amada. Yo no sé usted, si usted le pasó eso, ayú usted. Si usted dejó morir eso, ayú usted. Yo... Hay gente que ese es uno de los problemas que están teniendo. Dejaron morir eso en medio de su familia. Y cuando tú dejas morir eso, te da lo mismo distanciarte como no distanciarte. No extraña, yo sí extraño. Yo hay veces que salgo y digo, Dios mío. Y le hice llamar a las 3 de la mañana, a las 4 de la mañana, simplemente para decirle, negra, ¿qué hace? Y me dice, Julio Miguel, si son las 4, ¿qué tú crees que yo hago? Y yo le digo, yo sé que tú haces, pero yo quiero escucharlo por ti. Lo que quería era escucharte. Lo que ahora puedo dormir tranquilo. Porque lo que quería era escuchar tu voz. Óyeme, lo que quería era escuchar. Hay momentos que Dios te está diciendo, te desperté a las 3 y a las 4, porque lo que quiero es escuchar tu voz. Quiero que aunque sea te queje, pero quiero escuchar la voz tuya. Lo que quiero es que me digas qué te pasa. Lo que quiero es hablar contigo. ¿Cuántos alaban la gloria del Señor? Hay gente que ha perdido la esencia de lo que es estar enamorado. Tú sabes, cuando tú estabas enamorado, tú no querías que te vieran con la misma ropa. La mujer ya no quería que la vieran con la misma bata. Ni con el pelo así. ¿Ah? Mujer dice, ey, déjalo allá, no le abra, no le abra, no le abra. Y eso es, mira, y ya le con agua ese pelo, aunque se alaba. Chacho, si me ve así, se pierde la ilusión. Tacho, que no me vea así. Dice que mejor espérate el día de la boda. Después que se case, que me vea con el pelo parado y como le dé la gana. ¿Y ya para qué? ¿Ya se casó? Aquí no hay vuelta para atrás. ¿Ah? Hay gente que eso es lo que le pasa. Que quieren todas las cosas conforme a su voluntad. Nehemías oró 4 meses para pedir una carta. Hoy hay gente que se enamora y ya mañana están casados. Hoy... El problema es, perdone que yo se lo diga, el problema es que después que llegamos y adquirimos una cierta experiencia, ahora nos desesperamos en medio de la soledad, y la soledad es una navaja de doble filo. Entonces, si en vez de estar en la sintonía de la emisora de Jeremías 33, estamos en el cuadrante FM, porque ese es el problema, que hay gente que está desesperado porque están en FM. Y cuando tú estás en FM, después yo le digo lo que significa FM, cuando tú estás en FM, el problema es que tú te desesperas. El salmista dijo, paciente.

0: paciencia. ¿Cuántos alaban la gloria de Dios?
1: Yo sé que hay dos o tres por ahí buscándole el significado, alaba. FM. FM, bien sencillo. Porque el que está en FM, cualquier cosa lo mueve. El que está en FM, cualquier cosa que viene. Mire, mire las señales tan bobas que pone la gente, porque son señales bobas. Señor, si me miras, lógicamente te va a mirar porque yo llego a la iglesia y tengo que mirar a todo el mundo. Eso es una señal boba. Señor, si me saluda, ese. ¿Y sabe lo peor? Que se quedan esperando y buscando a ver si van y lo saludan. Lo único que le falta es que se le pare en el medio. Lógicamente te va a saludar. ¿Y sabe cuál? Por eso es que hoy, y no voy a hablar de los impíos, voy a hablar de los cristianos. Por eso es que hay gran cantidad de divorcios hoy dentro de la vida de muchos creyentes, simplemente porque no supieron esperar. Estaban en FM y se desesperaron. Estaban en FM y no oraron. Estaban en FM y lo que hicieron fue dijeron, esto es lo que yo estaba esperando. Óyeme. Mire. Es que hay gente que se desespera. Yo estaba en Madrid, España, hace unos meses atrás ministrando. Y cometí un error, pudiera decir, no fue un error, lo hice con un corazón sencillo y con la mejor mente más clara posible. Y dije, al cerrar, llamé al pueblo al frente y dije, pídeme, dígame usted que usted quiere que yo ore, que yo ore. Dígame usted que usted quiere que yo ore. Y una hermana chiquitita me levantó la mano. Y dice, que Dios traiga hombre. De cada 6 mujeres que había en esa iglesia había un varón. Y ya la mayoría estaban enlazados. Hermano, que Dios traiga hombre porque aquí hay un peligro. Estaba en FM. ¿Ah? En vez de irse a orar. Porque ese es el problema. Que hay gente que no entiende que quizás en medio de tu soledad Dios quiere intimar contigo. Hay gente que ha olvidado que cuando oramos intimamos con Dios, nos acercamos a Dios. Oye, Dios trata con nosotros. Hágase tu voluntad. La Biblia dice que no contenderá en todo tiempo mi espíritu con el hombre, porque ciertamente el hombre es carne. Tú le insistes y no es que Dios te lo está probando, es que Dios dice, bueno, estás insistiendo mucho, pues cállate por ese barranco. Parece que está pasando un temporal por ahí. ¿Ah? Hágase tu voluntad aquí en la tierra como en el cielo. Después de todas estas partes, que entonces viene la parte personal de la oración. Danos hoy nuestro pan de cada día. Señor, tú has dicho que tú proveerás conforme a tus riquezas en gloria en Cristo Jesús, Señor nuestro. Mire, ¿por qué yo pedirle a Dios 20 pesos si necesito 10 nada más? ¿Sabes por qué? Porque nosotros somos los únicos que pedimos para malgastar. Nosotros somos los únicos que pedimos para gastar en exceso. Y Dios diciendo, yo no hago mal gasto, yo te doy lo necesario. Fue por eso que Pablo dijo, sé vivir en la abundancia como sé vivir en la escasez. Después de ahí le dice, perdona nuestras ofensas, como así también nosotros perdonamos a los que nos ofenden. ¿Sabe que el perdón es condicional? Si tú no perdonas, tú no puedes esperar que Dios te perdone. Él lo enseñó en la oración: perdona nuestras ofensas, como así nosotros también perdonamos a los que nos ofenden. Si yo no perdono, Dios no puede esperar que Dios me perdone. Si yo no tengo compasión, no puedo esperar que Dios tenga compasión. Perdona nuestras ofensas, como así también nosotros perdonamos a los que nos ofenden. No nos dejes caer en tentación. Jabez, en su oración fue clave. Jabez dijo: oh Dios, si me dieras bendición, ensancharas mi territorio, y si tu mano estuviera conmigo y me librara del mal para que no me dañe. Jabez entendía y decía: oh Dios, dame bendición. Oh Dios, ensancha mi territorio. Pero más importante que la bendición, más importante que ensanchar el territorio, es que tu mano esté conmigo y me libre del mal para que no me dañe. Yo no me quiero dañar. ¿Cuántos alaban la gloria del Señor? Mire, Miqueas sabía que había corrupción moral. Y Miqueas, me dijo un estudiante, pastor, ya voy a cerrar con esto. Un estudiante de esos que lee la Biblia como el papagayo. Pero Miqueas dijo algo: mas yo a Jehová miraré, esperaré al Dios de mi salvación. Y cerró con una frase célebre: el Dios mío me oirá. ¿Sabe lo que él mismo se estaba hablando? ¿Sabe que hay momentos que nosotros tenemos que hablarnos nosotros mismos? Hay momentos que nosotros tenemos que hablarnos a nosotros mismos. El salmista lo dijo. El salmista decía: alma mía, no te olvides de ninguno de sus beneficios. Óyeme, alma mía, espera en Dios, porque aún he de alabarle. Salvación mía y Dios mío. Oye, alma mía, tú tienes que adorarle. Hay momentos que llegamos al culto y hay que decirle a vuestra alma, aunque tú no quieras, tienes que adorarle. Aunque estés cansado, tienes que adorarle. Aunque no quieras y te duela la muela, tienes que adorarle. ¿Sabes por qué? Porque el salmista sabía lo que era clamar. El salmista dijo: este pobre clamó y le oyó Jehová y lo libró de todos sus temores. Hay otro más que dice: y lo libró de todas sus angustias. El salmista sabía lo que era clamar a Dios. Hay gente que simplemente han escuchado de lo que es clamar a Dios y de lo que es Dios responder. Pero esto no es por las experiencias de otro. Esto es por tus propias experiencias. Que tú puedas decir: yo clamé, yo pedí y el Dios mío me respondió. Póngase de pie. Dele la mano a su hermano, a su hermana, que está a su izquierda, a su derecha, al frente, atrás, y dígale: el Dios mío me oirá. El Dios mío me oirá. ¿Sabe que uno de los problemas mayores que tenemos nosotros como individuos es que le contamos a todo el mundo nuestros problemas, excepto a Dios? Antes de que nosotros vamos ante Dios, ya hay 15 personas que saben el problema que tenemos. Y Dios diciendo: ¿y por qué me dejas a mí de último? ¿Sabe? Se lo contamos y mire cuál es el problema que se nos olvida. Por eso es que yo voy y se los cuento a Dios primero. Porque Dios no tiene otros amigos a los cuales Él se los cuenta. Tú vas donde tu mejor amiga, pero te olvidaste que tu mejor amiga también tiene una mejor amiga. Y te olvidaste que la mejor amiga de tu mejor amiga tiene otra mejor amiga. Y que la mejor amiga de la mejor amiga de tu mejor amiga tiene otra mejor amiga. Y la mejor amiga de la mejor amiga de tu mejor amiga, de la mejor amiga, de la mejor amiga de tu amiga, de la mejor amiga de tu amiga tiene. Y cuando tú vienes a ver lo que tú creías que era un secreto, óyeme, era más fácil publicarlo en el vocero, que nadie se iba a enterar tanto ni tan rápido como... Pero qué bueno cuando yo estoy necesitado, Carlos, yo vengo de Dios y le digo, Señor.

y Ana fue al altar de Jehová y simplemente le dijo: Jehová, bendice mi vientre. Y si tú lo bendices, como quien dice, si a ti no te da la gana hacerlo, pero si lo haces, yo te voy a dedicar a este muchacho todos los días de su vida. Y Dios dijo: ah, me lo prometiste. ¡Pum! Quédate preñada. Por eso es que la Biblia dice que cuando Dios haga promesas, pastor, no se preocupe, que mire, cuando yo coja los tazos este año, yo le voy a regalar 4 gomas nuevas para la guagua, pastor. 4 gomas nuevas. Y el pastor Escaldo acá diciendo: Señor, pues ahora voy a orar para la pintura. Aunque sea de Michael, de la barata, de 400. Pero ya tengo gomas nuevas, ahora toca la pintura. Y de momento aparece otro y dice: pastor, yo le voy a dar la pintura. ¿Sabe qué sucede? Porque el hombre, cuando está pelado, que está en la expectativa de recibir algo, promete. Parece que lo dañé ahora con esto que dije. Dios mío, Señor. El hombre, cuando está en la expectativa de recibir algo, promete mucho. Obsérvese, cuando tú y yo estamos pelados y no estamos en la expectativa de recibir nada, no prometemos, al contrario, estamos pidiendo para que Dios nos dé. Y no me venga a hacer que usted no piensa así. No venga a decir que usted no lo hace. Somos humanos, esconda las alitas ahora. El Dios mío me oirá. Si en esta noche hubiese alguna vida para el Señor, alguien que en medio de vosotros no tuviera a Cristo en su corazón, esta es la noche que Dios ha hecho para tratar con tu vida. Si en esta noche hubiese algún amigo, alguna amiga en medio de vosotros, alguien que no tuviera a Cristo en su corazón, hoy es el día de salvación para tu vida. Yo creo que Dios ha hablado a nuestra necesidad. Yo no sé qué necesidad tú puedas tener, pero Dios le dijo a Salomón: pide lo que quiera que yo te dé. Pudiéramos decir que tenemos muchas peticiones, ¿cierto? Tenemos muchas peticiones. Pero unas son más apremiantes que otras. Unas son más necesarias que otras. Y yo quiero que con sus manos ahí tomadas, usted le tome la mano a su hermano al cielo. Usted le tome la mano a su hermano al cielo. Y usted, imagínese que usted tiene a Dios sentado frente a usted. Y que Dios te diga en esta noche: ¿qué tú quieres que yo haga por ti hoy? Yo creo que así, tomado de la mano, usted se imagine que está frente al trono de Dios. Y que Dios te dice: ¿qué tú quieres que yo haga hoy por ti? Posiblemente usted dirá: yo quiero, Señor, que tú transformes a mi hijo. Quiero que transforme a mi esposa. Quiero que transforme a mi esposo. Señor, tú sabes que no tengo paz. Aquí hay gente que está sin paz. Aquí hay gente que no tiene tranquilidad. Señor, yo necesito que tú trates dentro de mi corazón. Señor, yo necesito que tú sanes mis heridas. Señor, yo necesito que tú me saques del lodo cenagoso, de la desesperación donde estoy sumergido, sumergida, y me pongas paz en mi corazón. Señor, quiero que tú pongas tranquilidad en mi hogar. Señor, yo quiero ver un milagro en la salud mía. Porque tú dijiste que por tu llaga he sido sanado. Ve que pudiera ser diferente lo que usted necesita que Dios haga hoy. Pero usted imagínese que Dios te dice: ¿qué tú quieres que yo haga hoy? Yo quiero que usted repita conmigo: Señor, Señor, en esta noche yo te doy gracias porque he oído tu palabra, he creído a tu palabra. El Dios mío me oirá, el Dios mío me oirá. Tú conoces mi corazón, Señor, y conoces mis necesidades, pero yo necesito

0: que tú en esta noche me des señal. Señal de que tú me has hablado. Y en el nombre de Jesús, ahora yo te pido, Dios, que tú contestes esa petición que tú sabes que yo necesito, que de manera urgente tú respondas. Señor, yo me comprometo en que voy a testificar de que en esta noche yo clamé y tú me respondiste. Ahora inclina a mí tu oído en el nombre de Jesús. Señor, te doy gracias. Gracias de manera anticipada. Gracias porque tú lo haces. Ahora en el nombre de Jesús. Gracias, Señor. Quédese ahí, dele gracias a Dios mientras yo oro en general. Padre, en el nombre de Jesús, Señor, te presento a mis hermanos, a mis hermanas. Señor, reconozco que tú eres el Dios que estás atento a vuestro clamor y a vuestra oración. Te pido, Dios, en el nombre de Jesús, ahora que, Padre mío, seas tú contestando conforme a tu plena y divina y perfecta voluntad, Señor, las peticiones de mis hermanos. Ahora, Señor Dios mío, yo sé que hay gente que llegó aquí con necesidades, gente que llegó preocupada, gente que llegó cargada, gente que llegó cansada, gente que llegaron, Padre mío, necesitando el toque tuyo, gente que llegó enferma, que necesitan el toque sanador tuyo, gente que necesita la transformación tuya. Papá, ahora en el nombre de Jesús declaramos la palabra. Por tu llaga declaro sanidad, Padre. Ahora por tu palabra declaro la provisión tuya en medio de cada hogar. Declaramos la fortaleza tuya en medio de los que están debilitados en el nombre de Jesús. Por tu palabra, Espíritu Santo y fuego, tú transformas los hogares, tú transformas las esposas descarriadas, los esposos descarriados, los hijos descarriados. Papá, ahora por tu palabra tú restaura la familia en el nombre de Jesús. Avergüenza al diablo, avergüenza a los demonios en el nombre de Jesús. Por tu palabra, Dios mío, sopla sobre este pueblo, Padre, que esta iglesia pueda entender que tú has dado señal de que tú en esta noche viniste a hablar. Padre, yo lo creo, yo clamo a ti en unión a mis hermanos, en unión a mis hermanas. Dice que si dos o más se pusieran de acuerdo por una misma cosa, tú la harías, tú responderías. Y en el nombre de Jesús, no habemos uno, no habemos dos, no habemos tres, es tu iglesia. Papá, llévate la depresión, depresión en el nombre de Jesús. Te ordenamos ahora que abandone los cuerpos, depresión. Por tu nombre te llamo, te declaro sin fuerza en el nombre de Jesús. Te tienes que ir ahora, ansiedad, por el poder de la palabra tienes que irte. Dios mío, trae tranquilidad, trae paz a las mentes, a los corazones, a los hogares en el nombre de Jesús. Por tu palabra, Señor, Dios mío, yo sé que tú me estás pasando, Espíritu Santo, yo sé que tú estás tocando, yo sé que tú estás restaurando, yo sé que algo tú estás haciendo en el nombre de Jesús. Por tu palabra, Dios mío, yo sé que algo tú estás haciendo. Y basata, andara basada, yo sé que algo tú estás haciendo en este lugar en el nombre de Jesús. Yo creo, Dios mío, que tú estás respondiendo, yo creo que tú estás tocando, yo creo que tú estás sanando, yo creo que tú estás libertando. Dios mío, te doy gracias porque tú lo estás haciendo para gloria de tu nombre, Dios, en el nombre de Jesús. He orado dándote gracias, Señor. Te doy gracias, dele gracias a Dios ahí. Te doy gracias, te doy gracias, te doy gracias, te doy gracias, Dios. Gracias, Señor, porque tú has respondido, Señor. Gracias, Señor, porque tú lo has hecho. Gracias, Señor. Sierva, póngamele la mano en el pecho a ella. Gracias, Señor. Dele gracias al Señor, ahí no se mueve. Póngame la mano en el pecho a esa muchacha. Señor, por tu palabra, porque yo reconozco que tú eres el Dios que nunca llegas tarde, tú llegas a tiempo, Señor. Y en el nombre de Jesús, por el poder de tu palabra, Señor, te pido, Dios mío, yo sé que tú has venido a hablar a su vida en esta noche, Señor. Y en el nombre de Jesús, Dios mío, que esa palabra quede pegada en las tablas de su corazón, papá. Ahora, Dios mío, en el nombre de Jesús, Dios del cielo, tú eres el Dios que has dicho que tú vas a hacer, pero primeramente, Dios mío, tú tienes que terminar una cosa para comenzar en la otra. Simplemente te pido que tú le des la fortaleza, dale la fortaleza, dale la fortaleza a Dale la fortaleza, Dios mío, en el nombre de Jesús, que no desmaye, que no falte su fe, papá, ahora, que no falte su fe. Dios mío, yo no tengo oro, yo no tengo plata, mas lo que tengo le doy, en el nombre de Jesucristo de Nazaret, ahora, Espíritu de Dios, ahora, Dios mío, Señor, que ella pueda decir, como dijo el salmista, pacientemente esperé a Jehová, se inclinó a mí. Dios mío, que con toda paciencia pueda decir pacientemente, pacientemente, pacientemente, pacientemente, pacientemente, pacientemente, Dios. En el nombre de Jesús, Señor. En el nombre de Jesús, Señor. En el nombre de Jesús, Señor, Dios mío, por tu palabra, Señor, vamos a paralizar en el nombre de Jesús todo lo que el diablo ha querido enviar y todo lo que el diablo ha querido hacer. Dios mío, el diablo y los demonios hoy van a tener que salir corriendo, porque reconocemos que el Dios mío me oirá, el Dios mío me oirá, el Dios mío me oirá, el Dios mío me oirá, el Dios mío me oirá, el Dios mío me oirá. El Dios mío me oirá, el Dios mío me oirá, el Dios mío me oirá, el Dios mío me oirá, el Dios mío me oirá, el Dios mío me oirá, el Dios mío me oirá. Y tarabaca tarabasama y abasai, Jehová ahora. Ahora, Dios mío, que toda opresión que el diablo haya tratado de influenciar, Dios mío, la reducimos a la nada, su poder operacional, en el nombre de Jesús, Dios mío, ahora, ahora, Dios. Ratarabasai. Y basakatarabasuitais. Señor, en el nombre de Jesús, Dios mío. En el nombre de Jesús, Dios. En el nombre de Jesús, Dios. En el nombre de Jesús, Dios. Uturukutus. Itarabasai. Ivansei katarabasai. Atarabasu itarabasai. Andarabasai. Padre, en el nombre de Jesús, declaro sin fuerza todo poder de las tinieblas. Satanás, escúchame bien. En el nombre de Jesús, te declaro sin fuerza ahora. Sabe, hasta hoy llegaste. Hasta hoy llegaste. Hasta hoy. No te pertenece. Escúchame bien. Te ato, hombre fuerte. Y te declaro sin fuerza. En el nombre de Jesús. Te tienes que ir. Te vas. Te vas. Te vas. Ahora. En el nombre de Jesús. Abandona este cuerpo. Abandona este cuerpo. Por el poder de la palabra. En el nombre de Jesús. Es libre. En el nombre de Jesús. Gracias, Señor.
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Bueno, ahí teníamos ese lindo canto de pena y el amor. Lunes 24 de agosto, 4 de la mañana con 12 minutos. Lindo día para usted que está empezando a incorporarse a las labores de un nuevo día, esperando que Dios se glorifique usted, usted que ha amanecido estorbadito de salud. Esperamos que Dios se glorifique en su vida. Así que bendiciones a todos, gracias por reportarse. Hermana Fortunata, saludos a hermana Israel Torres, hermana Elizabeth, a todos los que se han reportado. Vamos complaciendo el tema, este canto, El Zacate, y después Estoy Agradecido.

Bueno, ahí estábamos complaciendo ese lindo canto en esta hermosa mañana cuando ya puntualizamos las 4 de la mañana con 41 minutos. Saluditos de parte de la hermana María Neri Sánchez de Majano. Saluda a su madrecita, hermana Juana Sánchez, a la hermana Orbelina de Pereira, al hermano Israel Pereira, a hermana Trinidad Esquivel de Argueta, deseándoles un lindo día. Y dice muchas bendiciones. Por acá dice, Dios le bendiga, quiero saludar a mi hijo. A mi hijo, él se llama, dice, José Enoc Villelas. El saludo lo hace su padre y sus hermanos, abuelos. Y quiero que me lo salude todo el día y me le complazca una alabanza de los paladines del reino. Desde Cantón El Volcán, de Delicias. Dice el saludo, hasta ahí va el saludo. Dice, Dios le bendiga. Bueno, saluditos a José Enoc Villelas, deseándole muchas felicidades y que Dios le regale muchos años más de vida. Tengo miedo, es el canto de los Chacón, y después el tema Jesús es mi Rey soberano del trío Monte de Sion. Bendiciones a todos en esta linda mañana.

Por ahí estábamos saludando en esta hermosa mañana a José Enoc Villelas, deseándole muchas felicidades en este hermoso día por su cumpleaños. Bueno, saluditos para todos, Dios les bendiga. Privilegio lindo haberles acompañado en esta hermosa mañana de día lunes 24. Vamos complaciendo el tema Cristo promete que un día, después el tema ¿Quién irá con los hermanos Chacón? Feliz mañana para todos, lindo día, esperando que sea un día maravilloso para ustedes.

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0: Precioso canto el cual estábamos escuchando, ese tema Lo Único Que Quiero. Tenemos las 5 de la mañana con 17 minutos. Que Dios bendiga a todo el pueblo del Señor que está en la sintonía de la radio en la hermosa mañana de este día lunes 17, lunes 24 de agosto. Lunes 24 de agosto de este año 2026. Es un privilegio el poder saludarles en esta hora, esperando pues siempre haya bendición en su hogar, en su familia, y que el Señor pues pueda tenerle con bien en este hermoso día. Les saluda a su hermano y amigo Betuel Hernández, quien estaría acompañándoles en el transcurso de esta mañana y parte del mediodía hasta eso de la una de la tarde, en donde esperamos, ¿verdad?, todo pueda ser de mucha bendición siempre, todos los mensajes, las alabanzas, los programas radiales, que todo pueda llevar bendición a su vida. Ese es el propósito siempre de Radio El Buen Pastor, poder bendecir su vida. Así que en esta hora es un gusto poder saludarles. Vamos a reflexionar un momento en unos versos de la palabra del Señor, pero quiero leer antes una pequeña anécdota o historia, y esta se titula El tañido de la campana fúnebre. Ese es el nombre de esta reflexión. Vamos a leer lo que dice el escritor en esta anécdota. Dice de la siguiente manera: recuerdo que en mi pueblo era costumbre, cuando un cortejo fúnebre salía de la iglesia, que la campana sonase tantas veces como años había vivido el muerto. Con qué ansiedad contaba yo los tañidos para ver cuántos años podía yo seguir viviendo. Cuando sonaba 70 y 80 veces, yo suspiraba aliviado al pensar que me quedaba mucho tiempo. Pero otras veces los tañidos eran muy pocos, y entonces el terror se apoderaba de mí, cuando pensaba que yo también podría dentro de muy poco ser apresado por aquel monstruo tan temido, la muerte. La muerte y el juicio eran una fuente constante de espanto, hasta que llegué a comprender que ninguno de los dos tendrá la menor influencia sobre un hijo de Dios. Y mire lo que dice la primera carta de Pablo a los Corintios, capítulo 15 y su verso 54. Y cuando, lo leemos en el nombre del Padre, del Hijo y del Espíritu Santo, y cuando esto corruptible se haya vestido de incorrupción, y esto mortal se haya vestido de inmortalidad, entonces se cumplirá la palabra que está escrita: sorbida está la muerte en victoria. ¿Dónde está, oh muerte, tu aguijón? ¿Dónde, oh sepulcro, tu victoria? Ya que el aguijón de la muerte es el pecado, y el poder del pecado, la ley. Mas gracias sean dadas a Dios, que nos da la victoria por medio de nuestro Señor Jesucristo. Así que, hermanos míos amados, estad firmes y constantes, creciendo en la obra del Señor siempre, sabiendo que vuestro trabajo en el Señor no es en vano. Qué precioso es leer la palabra del Señor cuando nos inspira confianza y nos inspira una promesa tan especial como lo es la salvación. Qué importante es darnos cuenta todos los días que cuando nosotros nos levantamos y respiramos es por pura misericordia del Señor. No es porque tengamos los mejores médicos o porque tengamos las mejores medicinas, que estamos con bien o las mejores vitaminas, sino que es por pura gracia y misericordia de Dios que cada día nos da la oportunidad de que podamos abrir nuestros ojos, levantarnos de esa cama donde quizás hemos descansado, o esa hamaca, o ese lugar donde usted descansa, y le da la oportunidad de que le pueda alabar otro día más por la misericordia que Él tiene para con nosotros. Imagínese en esta anécdota que leí al principio, el escritor dice que él se sentía tan aliviado cuando escuchaba que aquellas campanas sonaban hasta 80, 70 veces, porque según los tañidos de la campana, así eran los años del que había fallecido. Y él decía, bueno, entonces tengo esperanza de vivir hasta 80, 70 años. Pero también se afligía cuando escuchaba que la campana sonaba, ¿qué? Quizás unos 20, 40, 30 veces. Porque recuerde que si hay algo que tenemos bien en claro, es que la muerte llega a cualquiera. Pero eso no nos debe dar miedo, nos debe aterrar a nosotros estando en la obra del Señor. Eso no debe ser cuestión de miedo. Quizás humanamente vamos a sentir ese pequeño sentimiento, ¿verdad? De a veces decir, no, yo no me quiero ir, no me quiero morir. Pero tenemos una confianza, fíjese que el Señor dice que el que muere en Cristo solo duerme, es un descanso. Hasta hay un canto que dice que es un leve dormir y un eterno despertar. Porque después de que el hombre pasa de esta tierra, tiene una esperanza viva y segura de que si sirvió al Señor y se portó de la mejor manera con el Señor, pues tiene una esperanza allá en el cielo donde le espera un lugar muy especial, un lugar de descanso. Y por eso el escritor de la anécdota dice al final, pero llegué a comprender que ninguno de los dos, ni el juicio ni la muerte, tendrá la menor influencia sobre un hijo de Dios. Hay muchos que se preocupan cuando escuchan hablar del infierno, del juicio, de un lugar de tormento, pero son aquellos que no confían en el Señor. Ellos se asustan y se aterran y dicen, ¿por qué nos meten miedo? Pero la verdad es que para nosotros que creemos en el Señor, eso no es cuestión de terror, porque el Señor tiene un lugar muy especial para nosotros que le servimos. Es por eso que le predicamos a los amigos que vengan al Señor lo más pronto posible, porque el tiempo acá en la tierra es muy corto. Usted podrá decir, pero el Señor no ha venido todavía, tengo oportunidad de aceptar mañana o pasado otro día. Pero la verdad es que quizás el Señor todavía no viene. Y quizás pueda venir de aquí a unos 10 años, a unos 5 años o el otro año. Pero usted sabe cuánto tiempo le queda a usted de vida. ¿Se ha puesto a pensar? Por eso es que nosotros debemos estar seguros en el Señor. ¿Sabe qué dice Pablo acá donde leímos? Que cuando esto corruptible, o sea, este cuerpo que se descompone, se vuelva incorruptible o se vista de incorrupción, o sea, que ya no va a descomponerse, ya no va a estar corrupto como está en esta tierra, sino que se vista esto mortal, dice, se vista de inmortalidad. Esto corruptible se haya vestido de incorrupción y esto mortal se haya vestido de inmortalidad, entonces se cumplirá la palabra que está escrita. Sorbida está la muerte en victoria. ¿Dónde está, oh muerte, tu aguijón? ¿Dónde, oh sepulcro, tu victoria? No hay victoria para la muerte, porque Cristo la venció y le quitó las llaves. Ahora, para el que muere, En Cristo hay victoria. Hay victoria. Es por eso que usted ve que cuando hay un fúnebre de alguien que murió en Cristo, ve a gente que alaba a Dios, que canta, que glorifica al Señor, que da gritos de alegría y dice gloria a Dios, aleluya. ¿Por qué? Porque aquella persona que murió se fue con el Señor. Y alguien podrá decir, hermano, ¿y por qué viene a predicar o viene a decir de la muerte? Tanto miedo que le tengo. No le tenga miedo a la muerte. Sorbida está la muerte en victoria por Cristo Jesús. Él nos ha salvado. ¿Dónde está muerte tu aguijón? No tiene aguijón la muerte. ¿Sabe por qué? Porque dice Pablo que el aguijón de la muerte es el pecado. Y si nosotros estamos libres de pecado por causa de Jesucristo que nos ha perdonado, no hay aguijón en la muerte. ¿Sabe a quién le duele ese aguijón? Aquel que muere en pecado. A ese sí le duele ese aguijón porque tiene pecado en su vida y sabe que muere y se va a condenación. Qué triste para esa persona. Qué lamentable. Pero por eso en vida y esperanza, mientras se tiene aire o oxígeno, mientras se tiene esa respiración, mientras hay aliento de vida, tenemos oportunidad. Mientras podamos abrir nuestra boca, tener nuestro pensamiento, nuestro raciocinio, que todavía podemos recibir al Señor, hay que hacerlo. No se sienta quizás triste porque diga, no, yo esperaba un mensaje de consuelo hoy. Pues este es un consuelo, que sabe que si un día parte de esta tierra, se va con el Señor, pues si está en Cristo, tiene esperanza. Eso es el consuelo más especial que puede haber de parte del Señor Jesús. Así que recuerde, sorbida está la muerte en victoria. Padre que estás en los cielos, muchas gracias por este hermoso momento que hemos podido leer tu palabra. Gracias por tu misericordia, gracias por tu bondad, gracias por este nuevo día que nos has regalado, gracias por mis hermanos que están con vida, gracias por cada uno, Dios mío, de los hermanos y amigos, quizás algunos se encuentren enfermos, toma cuidado de ellos, sanando toda enfermedad, obrando un milagro bajo tu perfecta voluntad y tu misericordia. Oramos también por aquellos, Señor, que quizás están ahí en sus negocios, ya en sus puestos de venta, van en sus vehículos, van en el transporte público, van, Dios mío, hacia sus lugares de trabajo. Guárdales en este día, dale fuerza, Dios mío, que empiecen esta semana con alegría, con bendición, con júbilo, Dios mío, sabiendo que tú estás a su lado. Muchas gracias en esta hora, guárdanos, que todo pueda ser de bendición en este día, que todo, Dios mío, cada palabra, cada mensaje y cada alabanza pueda llevar un buen propósito a cada vida. Muchas gracias, Padre, gracias, Hijo, y gracias, Espíritu Santo. Amén.
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0: Pues. Muy bien, qué precioso canto estábamos escuchando.
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0: Ese tema, cuentas individuales con el dueto Cedillos. Tenemos las 5:35. 5:35 de este lunes 24 de agosto. Es un gusto el poder saludarles a todos nuestros hermanos en esta hora de la mañana, a los que están ahí en sintonía a través del dial 94.9 FM, a los que están a través de las plataformas en el internet, el TuneIn Radio, la página web. Dios bendiga a los hermanos que están a través de nuestro Facebook también por ahí escuchando este hermoso espacio de Trompetas de Cristo. Es un gusto poder saludarles también. 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Gracias a nuestros hermanos que ya por acá se nos han reportado. Dios bendiga a nuestra hermana María Neri Sánchez de Majano. Por acá se nos ha reportado, nos dice: hola, Dios le bendiga, quiero una alabanza, soy peregrino. Dios bendiga a nuestra hermana María Neri Sánchez de Majano. Por ahí hace un saludo para nuestra hermana Felipe Escobar de Méndez, a nuestra hermana María del Carmen Domínguez, a nuestro hermano Rutilio Corea, deseándoles que tengan un lindo día con su familia. Así que ahí están los saludos. Dios bendiga a nuestra hermana. Dios bendiga también a nuestra hermana Fortunata Márquez hasta allá Brentwood en New York. Ahí está en sintonía nuestra hermana. Nos ha pedido el canto Ha Resucitado. Por ahí estaremos agregando ese canto. Con todo gusto, Dios le bendiga y gracias por estar siempre en la sintonía también de Radio El Buen Pastor. Dios bendiga a nuestra hermana Jacoba Castro también hasta Manzanilla. Por ahí está nuestra hermana en sintonía en esta hora de la mañana y nos ha solicitado el canto Precioso Nazareno, así que estaremos complaciendo con todo gusto. Por acá también nos dicen: Dios le bendiga, hermano, me puede felicitar a Sonia Romero, que está cumpliendo años hoy, de parte de Ruth Hernández desde New York. Dice, ahí está el saludo, Dios bendiga a Sonia Romero, muchas felicidades, que el Señor, verdad, le conceda muchos años más de vida y le guarde siempre. Así que ahí está el saludito hasta New York, dice el saludo. Así que muchas bendiciones y muchas felicidades. Por acá nos piden la alabanza Me Amaste de Lali Torres, así que también ahí tenemos agregado ese canto y más adelante vamos a estar complaciendo un canto de cumpleaños. Vamos a quedarnos con este canto Soy Peregrino.

0: Bueno, y estábamos escuchando ese canto precioso nazareno. Tenemos las 5:48.
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0: Seguimos en esta hora en el espacio de Trompetas de Cristo.
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concediendo muchos años más de vida y le bendigan en este día de su cumpleaños. Vamos a dejarles esta hermosa alabanza en la voz de Katy Mazariegos, el tema Que no te falte una sonrisa, y luego escuchamos el canto Me amaste con Lali Torres. Tenemos las 5:50, 10 minutos nos separan ya de las 6 de la mañana.

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1: 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Nuestro deseo es que Dios le bendiga.
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Atención, mucha atención al siguiente servicio social. Hermana Marta Lidia Gómez Villela comunica a familiares, amigos y hermanos en Cristo que falleció quien en vida fue su esposo Juan Inés Orellana Martínez. Su cuerpo está siendo velado en la que fue su casa de habitación ubicada en Cantón San Lucas, distrito de Gualococti. Su entierro será el día de hoy, lunes. La hora será hasta nuevo aviso. Repetimos el servicio social. Hermana Marta Lidia Gómez Villela comunica a familiares, amigos y hermanos en Cristo que falleció quien en vida fue su esposo Juan Inés Orellana Martínez. Su cuerpo está siendo velado en la que fue su casa de habitación ubicado en Cantón San Lucas, distrito de Gualococti. Su entierro será el día de hoy lunes, la hora hasta nuevo aviso. Por su asistencia y apoyo, la familia doliente estará muy agradecida.

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2: Dios bendiga a todos, simpatizantes, hermanos y amigos. Este es su servidor, el hermano Marino. Les saludamos a todos los oyentes del Buen Pastor. Que la pasen bien, no le cambie, que hay más bendición. Este es su servidor, el hermano Marino, y que Dios le bendiga. Gracias por todo.
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bien, sean todos bienvenidos al espacio de agenda ministerial que corresponde a este día lunes. A continuación vamos a dar a conocer los horarios de culto en las diferentes congregaciones. Preste mucha atención para que quede debidamente informado acerca del quehacer en la Iglesia del Señor para este día. Iniciamos con Iglesia El Buen Pastor Central en Yoloaiquín. Tiene su culto de oración en diferentes sectores a las 4 de la tarde. Invita al pastor Joel Sánchez. Iglesia Cristo Te Llama en El Rodeo Sensembra. Tiene su culto de oración a las 3 de la tarde. Invita al pastor Marvin Salgado. Iglesia El Buen Pastor de Osicala tiene su culto de oración a las 3 de la tarde. Invita al pastor Elvin Márquez. Iglesia de Dios en La Laguna, Yoloaiquín, tiene células de oración en diferentes sectores del caserío La Laguna a las 3 de la tarde. Invita el pastor José Exay Sorto. Iglesia Asamblea de Dios de Colonia La Brígida tiene su culto en los hogares a las 3:30 y a las 6 de la tarde. Invita el pastor Juan Alfredo Álvarez. Iglesia Tabernáculo de Avivamiento de las Asambleas de Dios en Cantón Aguasarca, Torola. Tiene visita y oración en los hogares a las 4 de la tarde. Invita el pastor Armando Barahona. Iglesia de Dios de la Profecía en Chilanga tiene células de oración en los hogares a las 6 de la tarde. Invita el pastor Oscar Martínez. Iglesia La Vid Verdadera Misión Centroamericana tiene su culto de oración a las 4:30 de la tarde. Invita el pastor Carlos Flores. Iglesia de Dios en Barrio Las Flores de Sensembra tiene su culto de oración a las 3 de la tarde. Invita el pastor Felipe Centeno. Iglesia Betel de las Asambleas de Dios en San Francisco Gotera, Morazán, 300 metros al oriente del Polideportivo, tiene su culto de oración a las 5 de la tarde. Invita el pastor Arturo Membreño y Rubén Herrera. Iglesia Revelación de Dios del Concilio Bethesda, ubicado en Peña Blanca, Gualococti, tiene su culto de oración a las 3 de la tarde. Invita el pastor Alexander Solís. Iglesia El Buen Pastor de Cantón El Norte en San Francisco Gotera tiene visita a los hogares. Invita el pastor Abilio Luna. Iglesia Jehová Shama de Asamblea de Iglesias Cristianas en Comacará.

0: de la tarde, invite el pastor. Iglesia de Dios de la Profecía Universal en la Villa de San Carlos tiene su culto de oración a las 3:30 de la tarde. Invite el pastor José Emilio Fuentes Pozo. Iglesia de Dios de la Profecía Universal en Avelines, Guatajiagua, tiene su culto de oración a las 3 de la tarde. Invite el pastor René Ruiz. Iglesia de Dios del Salvador, el barrio La Paz, San Carlos, tiene su culto de oración en los hogares a las 6 de la tarde. Invite el pastor Fausto Hernández. Iglesia Evangélica Apóstoles y Profetas, Verbo de Vida de Colonia San José de las Flores, Santiago de María, tiene su culto general a las 4 de la tarde. Invite el pastor José Alcides Hernández. Iglesia El Dios Vivo del Concilio Latinoamericano de San Francisco Gotera tiene su culto en los hogares en barrios y colonias. Invite el pastor Domiciano Argueta Pereira. Iglesia El Buen Pastor en Colonia Santa Bárbara, San Carlos, tiene su culto de oración en el templo a las 5 de la tarde. Invite el pastor Iván Gómez. Iglesia de Dios de la Profecía Universal en Guatajiagua tiene ayuno y oración desde las 9 de la mañana en adelante y por la tarde culto de oración a las 4 de la tarde. Invite el pastor Dima Ventura. Iglesia Puerta de Salvación, ubicada en Caserío Las Cruces, Yoloaiquín, tiene su culto de oración a las 3 de la tarde. Invite el pastor Benedicto Rivas. Iglesia Nuevo Pacto del Concilio Latinoamericano en el Cutuco, Ñanguera, tiene reuniones de células por sectores a las 5 de la tarde. Invite el pastor Kevin Corea. Y la Iglesia El Dios Vivo del Concilio Latinoamericano de Masala en Huateca tiene oración en los hogares a las 4 de la tarde. Invite el pastor Oscar Argueta. Ahí teníamos lo que es los horarios de culto en las diferentes congregaciones. Vamos a escuchar una cuña de evento realizarse próximamente. Ven conmigo a la casa
1: de Dios. 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

0: quieren venir a su presencia a alabar.
1: Muy bien, ahí teníamos esa cuña de evento a realizarse próximamente. De esta manera damos por finalizada el espacio de agenda ministerial que corresponde a este día lunes. A eso de las 7 de la mañana venimos con el mensaje de la palabra de Dios. Vamos a estar escuchando el tema titulado El Apocalipsis, parte 1, en la voz de Hernán Sauceda. Repito, el tema El Apocalipsis, parte 1, en la voz de Hernán Sauceda. Muy pendientes para ese mensaje de mucho interés a eso de las 7 de la mañana. Quedamos o finalizamos este espacio y luego escuchamos una alabanza.
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0: Ok, entonces cuando entre al juicio, ¿cuántos puntos necesito para entrar al cielo?
1: 1000.
0: No hay problema, fui un buen esposo. ¿Cuántos puntos crees que me den por eso?
1: Oh, 2.
0: ¿2? Bueno, fui un buen doctor y mire que salvé vidas.
1: 3 puntos.
0: ¿No más? ¿Y qué tal aquella vez que entré a la casa en llamas para rescatar al gatito?
1: Ese estuvo bueno.
0: ¿Y?
1: 2 puntos.
0: Pero pudo haber muerto.
1: 2 puntos.
0: Arr. Invertí mucho en ese cochino gato.
1: Lo siento.
0: Entonces, para entrar al cielo necesito...
1: 1000 puntos.
0: ¿Y tengo?
1: 7. Es hora de que se vaya.
0: Un momento. Yo soy un hombre bastante bueno. Si solo tengo 7 puntos, entonces, ¿cómo le hacen para entrar al cielo?
1: Ellos no toman la prueba.
0: ¿Qué? ¿Y por qué no?
1: Porque saben que no pueden lograr lo que Dios pide.
0: Entonces, ¿cómo entran al cielo?
1: Le han pedido a Jesús que tome la prueba por ellos. Entran con los puntos de Él, no los suyos.
2: ¿Estás poniendo tu fe en lo que tú puedes lograr o estás poniendo tu fe en Dios?
3: A continuación, el mensaje de la palabra de Dios. Comenzamos.
4: En este tercer milenio, los hombres se hacen muchas interrogantes con respecto al panorama sombrío que envuelve a la sociedad mundial. La desconfianza, el temor y la expectación de las cosas que se avecinan son señales evidentes que estamos llegando al final del tiempo. La sentencia ha sido dada. La escritura en la pared nos indica que este mundo ha sido pesado en la balanza de Dios y ha sido hallado falto. A continuación presentamos un estudio profético sobre el libro de Apocalipsis. Para comenzar este estudio, vamos a leer en Apocalipsis capítulo 1, versículos 1 al 3, que dice así: la revelación de Jesucristo que Dios le dio para manifestar a sus siervos las cosas que deben suceder pronto, y la declaró enviándola por medio de su ángel a su siervo Juan, que ha dado testimonio de la palabra de Dios y del testimonio de Jesucristo y de todas las cosas que has visto. Bienaventurado el que lee y los que oyen las palabras de esta profecía y guardan las cosas en ella escritas, porque el tiempo está cerca. Hasta aquí la cita de la palabra del Señor. En primer lugar, diremos que la palabra Apocalipsis es de origen griego y en su traducción significa revelar, o sea, descubrir lo que estaba oculto. También se conoce como el libro de las revelaciones. Este libro, con el cual se cierran las sagradas escrituras, fue escrito por el apóstol Juan por revelación divina, estando en la isla de Patmos. Esta isla se encuentra dentro del mar Egeo, cerca de Turquía, pero pertenece a Grecia. La permanencia del apóstol en esa isla no era por su propia voluntad, sino por causa de la palabra de Dios, ya que por orden del emperador romano Domiciano había sido desterrado a ese inhóspito lugar. Y así esa pequeña isla se convirtió por un tiempo en la cárcel del siervo de Dios. Pero además llegó también a llegar a ser el escenario de los eventos más importantes de todos los tiempos, porque fue allí precisamente donde nuestro Señor Jesucristo descendió con toda su gloria para mostrar a su siervo los acontecimientos presentes en aquella época y lo que sucedería a través de los siglos, culminando con su segunda venida, el establecimiento de su reino sobre la tierra, el juicio final de los impíos y la eternidad de Dios. La presencia del Señor en la isla de Patmos causó gran asombro al apóstol Juan, el cual estuvo a punto de morir cuando la gloria divina se dejó sentir en ese lugar. En esta aparición, Cristo no se presentó en la forma como Juan estaba acostumbrado a verlo antes de que fuera crucificado, o sea, como el hombre de Nazaret, sino como el Cristo glorificado, tal como se le presentó también a Saulo de Tarso en el camino hacia Damasco, que Saulo tuvo que caer a tierra cuando vio el resplandor de la gloria del Señor, y que por primera vez escuchaba su voz. Hechos capítulo 9, versículos 3 y 4. De igual forma, el apóstol Juan cayó como muerto a tierra cuando de cerca contempló toda la gloria de nuestro Señor Jesucristo. He aquí la descripción que nos da el apóstol Juan. Yo estaba en el Espíritu en el día del Señor, y oí detrás de mí una voz como de trompeta que decía: Yo soy el Alfa y la Omega, el primero y el último. Escribe en un libro lo que ves y envíalo a las siete iglesias que están en Asia: a Éfeso, Esmirna, Pérgamo, Tiatira, Sardis, Filadelfia y Laodicea. Y me volví para oír la voz que hablaba conmigo, y vuelto vi siete candeleros de oro, y en medio de los siete candeleros a uno semejante al Hijo del Hombre, vestido de una ropa que llegaba hasta los pies y ceñido por el pecho con un cinto de oro. Su cabeza y sus cabellos eran blancos como blanca lana, como nieve, sus ojos como llama de fuego y sus pies semejante al bronce bruñido, refulgente como en un horno, y su voz como estruendo de muchas aguas. Tenía en su diestra siete estrellas, de su boca salía una espada aguda de dos filos, y su rostro era como el sol cuando resplandece en su fuerza. Cuando le vi, caí como muerto a sus pies, y él puso su diestra sobre mí, diciéndome: no temas, yo soy el primero y el último, y el que vivo y estuve muerto, mas he aquí que vivo por los siglos de los siglos. Amén. Y tengo la llave de la muerte y del Hades. Escribe las cosas que has visto, y las que son, y las que han de ser después de estas. Apocalipsis capítulo 1, versículos 10 al 19. Ahora hay una pregunta: ¿por qué creen que los demonios temblaban cuando miraban a Cristo? Sencillamente porque ellos no miraban a un hombre de carne, sino que miraban al Señor en la forma como aquí lo describe el apóstol Juan, o sea que no miraban al Hijo de María o al Hijo del Carpintero, sino al Hijo de Dios en toda su gloria. Mateo 8:29 y Lucas 8:28. La sola presencia del Señor era motivo suficiente para que los espíritus inmundos fueran atormentados. Cuando nuestro Señor Jesucristo vino en un cuerpo de carne, los hombres solamente lo identificaron como al Hijo del Carpintero. Otros lo confundieron con Elías, otros con Jeremías, otros con Juan el Bautista. Y el caso es que mientras los demonios sabían quién realmente era el Señor, los hombres vieron en él solamente a un hombre más. ¿Qué gran diferencia existe entre el Cristo que describe el apóstol Juan y los millones de Cristos falsos que existen en este mundo? Ahora, analizando las frases, las cosas que has visto, abarcan todo el capítulo 1 y se refiere a la presentación del Señor en la forma que ya hemos descrito. Las cosas que son se refiere a la vida de la iglesia, representadas por las siete iglesias que estaban ubicadas en el Asia Menor y que proféticamente iban a representar a la iglesia del Señor en su recorrido a través de los 20 siglos que ya pasaron. Apocalipsis capítulo 2 y capítulo 3. Las que han de ser después de estas. Esta frase se refiere a los juicios que vendrán sobre la tierra, comenzando en el capítulo 6 hasta el capítulo 18. Ya en el capítulo 19 aparece la segunda venida de Cristo montado en caballo blanco y también la derrota del anticristo. En el capítulo 20 Satanás es lanzado al lago de fuego, culminando con el juicio final de los impíos. En los capítulos 21 y 22 se habla de cielo nuevo y tierra nueva, la descripción de la nueva Jerusalén y la eternidad de Dios. Ahora vamos a tratar con las siete cartas que son enviadas a las siete iglesias, y aquí damos el nombre de las ciudades: Éfeso, Esmirna, Pérgamo, Tiatira, Sardis, Filadelfia y Laodicea. Y comenzando con la primera carta que es enviada a la iglesia que está en Éfeso, como dato diremos que Éfeso era una ciudad muy religiosa, y la patrona era la diosa griega Artemisa, y que para los romanos era conocida como Diana, y la proclamaban como grande es Diana de los Efesios, la que venera toda Asia y el mundo entero. La Biblia nos informa que por causa de este ídolo, el apóstol Pablo estuvo a punto de perder la vida en Éfeso. Hechos 19, versículos 23 al 35. El templo donde estaba esta diosa medía 133 metros de largo y 74 de ancho. Estaba sostenido por 127 columnas de mármol y era considerado como una de las maravillas de las siete, diríamos, de las siete maravillas del mundo antiguo. Pero con toda la idolatría que allí se practicaba, también había una iglesia cristiana, conocida como la iglesia en Éfeso, Apocalipsis 2:1. Esta iglesia tuvo una buena enseñanza, porque tuvo buenos maestros, comenzando con su fundador, que fue el apóstol Pablo. Luego vino Apolos, Timoteo y el apóstol Juan. Pero aún así, el Señor hace un fuerte reclamo, y es que aunque trabajaban arduamente y tenían algunos dones espirituales, pero habían perdido su primer amor, y el Señor les exhorta a que se arrepientan y que vuelvan a las primeras obras. Esta iglesia representa a la iglesia apostólica, pero que al transcurrir el tiempo se infiltraron falsas doctrinas como la de los nicolaitas y que hoy se conoce como la doctrina de los gnósticos. Gnosis es una palabra griega que quiere decir conocimiento y es una mezcla de filosofía y religión. Los gnósticos combaten la doctrina cristiana. Cristo dice que aborrece este sistema de doctrina. El mensaje para la iglesia de hoy es que todo lo que hagamos en favor de la causa del Evangelio, hagámoslo con amor. Ahora pasamos a la iglesia de Esmirna, y como dato diremos que la ciudad de Esmirna se encontraba a 60 kilómetros de Éfeso, y era el puerto más famoso en Asia Menor, ya que era un punto de comercio entre Roma, la India y Persia. Fue fundada por Alejandro el Grande y era conocida como la Belleza de Asia. Pero además de eso, Esmirna era una ciudad pagana y entre sus muchos templos también tenían uno dedicado al emperador romano Tiberio César. Sin embargo, allí también había una iglesia evangélica y según Hechos 19, versículo 10, pudo haber sido fundada por el apóstol Pablo. Pero los cristianos no eran bien vistos en esa ciudad, pues continuamente eran denunciados ante el imperio romano, porque ellos no adoraban al César, sino a Cristo. Y esto provocó una gran persecución, que muchos llegaron a perder todo lo que tenían, y los miembros de esa iglesia llegaron a ser, económicamente hablando, los más pobres, ya que sus bienes eran confiscados por causa de su fe en Cristo Jesús. Pero en la parte espiritual eran más ricos que todos. El Señor le dice a los de Esmirna que ellos no son pobres, aunque tengan tribulación y pobreza económica. Luego les dice que no teman en nada lo que van a padecer, porque el diablo va a echar a alguno de ellos en la cárcel por 10 días. Esta iglesia representa la persecución de los cristianos de parte de los emperadores romanos, y los 10 días representan a los 10 emperadores más crueles que tuvo Roma. He aquí sus nombres: Nerón, Domiciano, Trajano, Marco Aurelio, Severo Máximo, Antonio Pío, Decio, Valerio, Aureliano y Diocleciano. Explicamos que Roma tuvo 31 emperadores, pero estos 10 que hemos mencionado fueron los más perversos, crueles y sanguinarios en contra del cristianismo. Ahora pasamos a la iglesia de Pérgamo. Pérgamo era la capital de Asia Menor y era muy rica, con grandes palacios y lujosos templos paganos. El ídolo más famoso de Pérgamo era el dios Esculapio, dios de la medicina, y era representado por una serpiente viva. En la puerta había un rótulo que decía: Esculapio es el salvador. En el año 29 a.C. se levantó en Pérgamo un templo dedicado al emperador Augusto César, ya que este emperador fue el primero que reclamó adoración hacia su propia persona. Por otra parte, Pérgamo era considerada como el trono de Satanás, Apocalipsis 2:13, y precisamente allí se había establecido una iglesia cristiana, donde se menciona a Antipas, el testigo fiel, que fue martirizado por oponerse a la adoración del César. También en Pérgamo había una biblioteca que contenía más de 200.000 libros. La culebra, que era el símbolo de la medicina en Pérgamo, lo sigue siendo hasta el día de hoy. Cuando usted vea una calcomanía con una serpiente enrollada hacia arriba, pegada en el vidrio de un carro, no lo dude más, que ese carro pertenece a un médico. En la parte profética, la iglesia de Pérgamo representa el arranque del catolicismo romano, ya que se habían introducido doctrinas un poco raras, como la doctrina de Balaán, que era idolatría y sexo, y la fornicación empezó a echar raíces en esta iglesia. También estaba la doctrina de los nicolaitas, y Cristo dice que aborrece esas doctrinas y exhorta a los cristianos que han caído en esa trampa a que se arrepientan, porque si no lo hacen, los va a destruir con la espada de su boca. Apocalipsis 2:16. Recordemos que cada uno de los 7 mensajes que son dirigidos a las siete iglesias, cada uno de ellos termina con esta frase: el que tenga oído, oiga lo que el Espíritu dice a las iglesias. También en Pérgamo había una biblioteca que contenía más de 200.000 libros. La culebra, que era el símbolo de la medicina en Pérgamo, lo sigue siendo hasta el día de hoy. Cuando usted vea una calcomanía con una serpiente enrollada hacia arriba, pegada en el vidrio de un carro, no lo dude más, que ese carro pertenece a un médico. En la parte profética, la iglesia de Pérgamo representa el arranque del catolicismo romano, ya que se habían introducido doctrinas un poco raras, como la doctrina de Balaán, que era idolatría y sexo, y la fornicación empezó a echar raíces en esta iglesia. También estaba la doctrina de los nicolaitas, y Cristo dice que aborrece esas doctrinas, y exhorta a los cristianos que han caído en esa trampa a que se arrepientan, porque si no lo hacen, los va a destruir con la espada de su boca. Apocalipsis 2:16. Recordemos que cada uno de los siete mensajes que son dirigidos a las siete iglesias, cada uno de ellos termina con esta frase: el que tenga oído, oiga lo que el Espíritu dice a las iglesias. Continuaremos.

Y continuando con el estudio de Apocalipsis, ahora pasamos a analizar a la iglesia que estaba en la ciudad de Tiatira. Esta ciudad era la más pobre en Asia Menor. Su comercio principal era el teñido de telas. Aquí también había una iglesia cristiana que había sido fundada por el apóstol Pablo, y la primera persona convertida allí fue una mujer llamada Lidia, según Hechos 16, versículos 14 y 15. Y al igual que en las otras ciudades, en Tiatira también había oposición para la iglesia. Y en esta ciudad había un templo conocido como el Gran Templo de la Fortuna, donde se practicaba la adivinación, y era dirigido por mujeres. Y una de estas profetisas y adivinas sutilmente se había introducido a la iglesia, y con sus provocaciones había hecho caer a algunos cristianos que eran fieles a Cristo, apartándolos de la fe para seguir costumbres paganas como ser la fornicación y la idolatría. La Escritura llama a esta mujer con el nombre de Jezabel, que es un nombre alusivo a la Jezabel que encontramos en el Antiguo Testamento y que tuvo una gran confrontación con el profeta Elías, porque este profeta le desbarató el imperio de Baal al degollarle a sus profetas asalariados. Primer libro de Reyes, capítulo 18. Si en la iglesia de Pérgamo encontramos el arranque del catolicismo romano, en la de Tiatira encontramos una división entre cristianos fieles que con amor sirven a Cristo. Y por otra parte encontramos la fuerza que lleva la religión y la corrupción del papado, representado por todos aquellos que se revuelcan con Jezabel. La exhortación que el Señor le hace a esta iglesia es diferente a las otras, pues en vez de ordenar que se saque a la profetisa, la echa en la cama para que todos los que no confiesan un amor verdadero hacia el Señor confirmen su infidelidad al acostarse con esta ramera religiosa. Y aunque el Señor no pide la expulsión de la ramera, sí pide a los que fornican con ella que la abandonen de inmediato, o como lo dice Apocalipsis 18:4, salid de ella, pueblo mío. Esa es la razón por la cual el catolicismo romano no cayó, sino que siguió creciendo hasta llegar a ser el monstruo que ya todos conocemos. La Escritura dice que todos los que siguen a esta religión pagana serán atormentados duramente en la gran tribulación. Apocalipsis 2:22. Ahora pasamos a analizar a la iglesia que estaba en Sardis. Unos 500 años antes de que Juan escribiera esta carta, la ciudad de Sardis había llegado a ser una de las ciudades más ricas y poderosas del mundo. Fue conquistada por Ciro el Persa. Después la tomó Alejandro Magno y 17 años después de Cristo fue destruida por un terremoto y más tarde fue reconstruida por Tiberio César, el hijo de Augusto César. Este Tiberio era el emperador cuando nuestro Señor Jesucristo fue crucificado. En Sardis había una iglesia cristiana y el Señor se dirige a ella para hacerle ver su estado espiritual, y el resultado fue el siguiente: tienes nombre de que vives y estás muerto. La situación espiritual era bastante crítica porque los miembros se habían vuelto conformistas y sus obras no eran agradables a los ojos del Señor. Pero aún así siempre habían unos pocos que eran fieles y que eran los que darían testimonio que en Sardis había una iglesia cristiana. Proféticamente, la iglesia de Sardis representa la reforma protestante que tomó forma cuando Martín Lutero clavó sus 95 tesis en la puerta de la catedral de la ciudad de Wittenberg en Alemania el 31 de octubre de 1517. Para ese tiempo estaba en apogeo la Inquisición romana y fueron muchos los cristianos que tuvieron que desertar por la fuerte persecución, y los pocos que quedaban eran arrinconados por el monstruo y no tenían libertad de expresión ni movimientos. Por eso, para el tiempo de la Reforma, la verdadera iglesia de Cristo tenía nombre de que vivía, pero estaba muerta. Tal es el simbolismo que nos da la iglesia de Sardis. Después de la muerte de Lutero, el cristianismo volvió a tomar fuerza. Y el mensaje para la iglesia en este tiempo es el siguiente: despiértate tú que duermes y levántate de los muertos y te alumbrará Cristo. Efesios 5:14. Y ahora pasamos a analizar a la iglesia de Filadelfia,
esta ciudad de Filadelfia estaba ubicada a 48 kilómetros de Sardis y era una ciudad donde se producía mucho vino y por consiguiente abundaban las tabernas y el dios Baco tenía muchos discípulos allí, o sea que abundaban los borrachos. En esta ciudad había más judíos que en cualquier otra parte y eran estos, los judíos, los que perseguían a los cristianos. Aunque es bueno explicar que el imperio romano perseguía a ambos, a judíos y a cristianos. A esta iglesia que se encuentra en Filadelfia, es la única a quien el Señor no le hace ninguna reprensión, y tal parece que había bastante amor en esa iglesia, pues aún el nombre Filadelfia significa amor fraternal. Y esta iglesia representa a los creyentes que se irán en el rapto, y por otra parte también representa a la iglesia misionera, ya que desde el año de 1750 aparecen las primeras misiones con rumbo a la India, a África y el continente asiático. También muchos elocuentes predicadores se levantaron en el siglo XVIII, entre ellos Juan Wesley, Edward, Finney, Moody, Spurgeon y otros más, que en verdad se notó que Dios había abierto una puerta que nadie podía cerrar. Apocalipsis 3, versículo 7. Y ahora concluimos esta serie de siete cartas con la iglesia en Laodicea. Laodicea era una ciudad bancaria y muy rica, y estaba ubicada a 64 kilómetros de Éfeso. Tenía una escuela de medicina muy famosa, y se fabricaba un ungüento para los ojos llamado colirio. En esta ciudad había una iglesia que posiblemente fue fundada por el apóstol Pablo según Colosenses 4:16. Esta iglesia era todo lo contrario de lo que era la iglesia de Filadelfia, y por no ser fría ni caliente sino tibia, Cristo siente náuseas y la vomita de su boca. La tibieza espiritual era la característica de esta iglesia, donde operaba la carne y no el espíritu. Y haciendo una comparación con la iglesia de Esmirna, vemos los dos extremos económicos. Los de Esmirna todos eran pobres en dinero y bienes, pero a pesar de su pobreza material, el Señor los coloca como los más ricos de la ciudad, porque en sus corazones tienen a Cristo. Sin embargo, la iglesia de Laodicea se componía de gente rica económicamente y se jactaban de no necesitar de nada porque tenían de todo. Hay un dicho que dice que el que tiene a Cristo lo tiene todo, pero el que no tiene a Cristo le falta todo. A la iglesia de Laodicea, cuyos miembros se jactaban de tener riquezas materiales, pero a Cristo lo habían dejado afuera, el Señor le da el humillante calificativo de desventurados, miserables, pobres, ciegos y desnudos. Apocalipsis 3, versículo 7. Proféticamente hablando, vamos a comparar a esta iglesia de Laodicea con la iglesia de nuestros días, donde una gran cantidad de miembros están afanados en lo material y muchos de ellos compiten con el mundo en la rama de los negocios y por consiguiente descuidan su vida espiritual. El apóstol Pablo nos dice que raíz de todos los males es el amor al dinero, el cual codiciando algunos se extraviaron de la fe y fueron traspasados de muchos dolores. Primera Timoteo 6, versículo 10. Hoy la nueva era con su influencia de grandeza ha penetrado en algunas iglesias evangélicas de la alta sociedad y aún en iglesias pequeñas donde el poder del Espíritu Santo, que hace algunas décadas hacía saltar de los asientos a los miembros, donde los enfermos eran sanados, los endemoniados eran libertados y había gozo en general, hoy eso casi no se nota. El evangelista Mike Francine, que llevó a cabo una campaña en Tegucigalpa, Honduras, en enero del 2001, dice en uno de sus libros que hoy la iglesia está haciendo lo que Cristo no mandó hacer, y lo que Cristo no mandó hacer es lo que la iglesia está haciendo hoy. Ojalá que en el poco tiempo que nos queda se pueda operar un cambio y nos podamos comparar con la iglesia de Filadelfia, y en esa forma pues estaremos aptos para irnos en el arrebatamiento que ya pronto será. Y así concluimos con este breve análisis sobre las siete iglesias que estaban en Asia Menor y que abarcan los capítulos 2 y 3 de Apocalipsis. Ahora pasamos al capítulo 4, que comienza con una puerta abierta en el cielo. Y dice Juan: y la primera voz que oí como de trompeta hablando conmigo dijo: sube acá y yo te mostraré las cosas que sucederán después de estas.
Apocalipsis capítulo 4, versículo 1. Esa primera voz que oyó Juan es la voz del Señor Jesucristo. Apocalipsis 1, versículos 10 y 11. Y que ahora la escucha de nuevo y lo invita a que suba. La frase "sube acá" se puede interpretar como el arrebatamiento de la iglesia. Y hay algunas razones para creer que es así. En primer lugar, diremos que el libro de Apocalipsis se desarrolla en tres fases, que son las siguientes. Las cosas que has visto. Esto se refiere al Señor Jesucristo en su presentación en la isla de Patmos. Segundo, las cosas que son. Esto se refiere al estado espiritual de la iglesia en la época de Juan. Y tercero, las que han de ser después de estas. Esto se refiere al período de los juicios que serán derramados sobre la tierra después del arrebatamiento. Entendemos que la iglesia redimida no pasará por la gran tribulación. Y vamos a explicarlo. En los tres primeros capítulos de Apocalipsis, la palabra iglesia se menciona 19 veces, pero de ahí en adelante no se vuelve a mencionar más. Y sería algo insólito que el Señor ignorara a la iglesia si ésta se encontrara en la tierra durante el tiempo de los juicios. En las cartas a las siete iglesias se usa la misma frase al final de cada carta y es la siguiente: el que tenga oído, oiga lo que el Espíritu dice a las iglesias. Sin embargo, en Apocalipsis capítulo 13, versículo 9, se lee: si alguno tiene oído, oiga. Pero aquí no se menciona la palabra iglesia. En Apocalipsis 3, 10, se confirma que la iglesia será quitada de la tierra antes que los juicios caigan y el mundo pase por la prueba del fuego. En el libro de Proverbios 11, versículo 8, se nos dice que el justo es librado de la tribulación, mas el impío entra en lugar suyo. Aquí no dice que el justo será librado en la tribulación, sino que será librado de la tribulación. Por su parte, el profeta Isaías dice así: anda, pueblo mío, entra en tus aposentos, cierra tras ti tus puertas, escóndete un poquito, por un momento, en tanto que pasa la indignación. Porque he aquí que Jehová sale de su lugar para castigar al morador de la tierra por su maldad contra él, y la tierra descubrirá la sangre derramada sobre ella y no encubrirá ya más a sus muertos. Isaías 26, versículos 20 y 21. Esta frase, cierra tras ti tus puertas, equivale al pasaje de Mateo 25, versículo 10, cuando las cinco vírgenes prudentes entraron con Cristo a las bodas y se cerró la puerta. Y a esto se le conoce como el arrebatamiento de la iglesia. Y siguiendo con el estudio sobre Apocalipsis, anteriormente mencionábamos el rapto de la iglesia y cómo es descrito en Isaías capítulo 26, versículos 20 y 21. Explicamos que el rapto se llevará a cabo antes que caigan los juicios de Dios sobre el mundo, según Apocalipsis 3, versículo 10. Ahora vamos a mencionar a dos personajes que pertenecen al Antiguo Testamento y son Enoch y Noé, ambos siervos de Dios. Enoch tipifica a la iglesia que se va con el Señor, ya que él fue llevado por el Señor sin ver muerte. Y precisamente que después de este rapto de Enoch fue que ocurrió el juicio del diluvio. Por su parte, Noé no fue sacado del mundo y tuvo que soportar las impetuosas aguas del diluvio, ya que Dios lo protegió dentro de un arca y no pereció, mientras el mundo incrédulo fue barrido por ese juicio. Explicamos que así como Enoch tipifica a la iglesia, Noé tipifica a Israel, que después del arrebatamiento quedará en la tierra, enfrentándose a los juicios en la gran tribulación. Pero Dios se encargará de proteger a la nación de Israel para que no perezca, tal como lo hizo con Noé en el diluvio. Pero eso sí, todos los judíos tendrán que pasar por una prueba muy dura, tal como dice Jeremías capítulo 30, versículo 7, y citamos: ¡ah, cuán grande es aquel día, tanto que no hay otro semejante a él! Tiempo de angustia para Jacob, o sea, para Israel, pero de esa angustia será librado. Esa angustia Cristo la menciona como la gran tribulación, Mateo 24, 21. En el capítulo 4, y conforme al viaje que Juan hace de la isla de Patmos en el Espíritu hacia el cielo, se le hace ver que desde allí se le va a mostrar todas las cosas que de allí en adelante van a suceder en la tierra. Pero antes de que comiencen los juicios, el apóstol hace una descripción del trono de Dios,
y de uno que está sentado sobre ese trono, el cual es semejante a las piedras preciosas, y alrededor del trono un arco iris semejante a la esmeralda. El que está sentado en el trono tiene que ser el Padre, porque Juan no dice que es un hombre, porque Dios no es hombre, dice el libro de Números, capítulo 23, versículo 19. También Juan menciona a 24 ancianos sentados en 24 tronos, vestidos de ropas blancas y una corona de oro sobre sus cabezas. ¿Quiénes son estos 24 ancianos? Nos preguntamos. Creemos que estos 24 ancianos representan a los 12 hijos de Jacob y a los 12 apóstoles de nuestro Señor Jesucristo, ya que el Señor mismo les prometió a ellos que se sentarían sobre 12 tronos para juzgar a las 12 tribus de Israel. Mateo 19, versículo 28 y Lucas 22, 30. Del trono de Dios salen relámpagos y truenos, y delante del trono ardían 7 lámparas de fuego, las cuales son los 7 espíritus de Dios. Esta misma visión la tuvo el profeta Daniel, el cual hace una descripción bastante parecida a la que tuvo el apóstol Juan. Daniel capítulo 7, versículos 9 y 10. Daniel dice que el juez se sentó y los libros fueron abiertos. Este juez tiene que ser el Señor Jesucristo, ya que el apóstol Juan describe esto mismo y dice: y vi un gran trono blanco, y el que estaba sentado en él, de delante del cual huyeron la tierra y el cielo, y ningún lugar se encontró para ellos, y vi los muertos grandes y pequeños de pie ante Dios, y los libros fueron abiertos. Apocalipsis 20, versículos 11 y 12. Tanto Daniel como Juan presentan al Señor Jesucristo como el juez, ya que la Escritura nos dice que el Padre a nadie juzga, sino que todo juicio dio al Hijo. Juan 5, 22. En Apocalipsis capítulo 4, versículo 6, Juan menciona que de delante del trono había como un mar de vidrio semejante al cristal. Este no es un mar como los que conocemos en la tierra. Tampoco es de vidrio, sino que es como de vidrio, tal como podríamos decir de las llamas como de fuego en el aposento alto, que no eran llamas literales, sino que parecían llamas. Hechos capítulo 2, versículo 3. El hecho de que no haya agua en ese mar que describe Juan, eso simboliza la paz que se respira en el cielo, porque por lo general el agua de los mares siempre simboliza la violencia. Isaías 57, 20. Pero además de esto, Juan ve a 4 seres vivientes llenos de ojos. Y esta misma visión la tuvo también el profeta Ezequiel estando en su cautividad junto al río Quebar, según nos dice Ezequiel capítulo 1, versículos 5 y 6. También lo describe el profeta Isaías, el cual le da el nombre de serafines, y tienen un ministerio de alabanza y sin cesar dicen: Santo, Santo, Santo, Jehová de los ejércitos, toda la tierra está llena de su gloria. Isaías 6, versículos 1 al 3. El apóstol Juan también describe esta misma alabanza en Apocalipsis 4, versículo 8. Y mientras los 4 seres vivientes permanecen en continua alabanza, los 24 ancianos se postran y echan sus coronas delante del trono y exclaman: Señor, digno eres de recibir la gloria y la honra y el poder, porque tú creaste todas las cosas y por tu voluntad existen y fueron creadas. Apocalipsis 4, versículos 10 y 11. Ahora pasamos a analizar el capítulo 5. Entramos ahora al capítulo 5 de Apocalipsis, donde se habla del libro que está en la mano del que está sentado en el trono. Este libro está escrito por dentro y por fuera, y está sellado con 7 sellos. Apocalipsis 5, versículo 1. Con respecto a este libro, diremos que no es un libro cualquiera. Es bastante delicado, ya que contiene los primeros juicios que serán derramados sobre la tierra. El que tenga la suficiente capacidad de acercarse al trono y tomar ese libro, ese será el que tenga autoridad de decretar los juicios. Y Juan nos dice que ninguno ni en la tierra ni debajo de la tierra ni en el cielo podían abrir ni leer y ni aun siquiera mirarlo. Esta escena hizo saltar el llanto al apóstol Juan, porque en todo el universo no se había encontrado un personaje digno de tomar el libro y romper esos sellos. Pero uno de los 24 ancianos le dijo a Juan: No llores, he aquí el león de la tribu de Judá, la raíz de David, ha vencido para abrir el libro y desatar sus sellos. Apocalipsis 5, versículos 4 y 5. Explicamos que este león de la tribu de Judá
es el Señor Jesucristo. Recordemos que ese libro es el que contiene los juicios, y ahora pensemos que si el Señor no llegara a tomarlo de la mano del que está sentado en el trono, esto quiere decir que todos los pecadores de este mundo y toda la gente malvada se quedarían sin castigo. Porque así como Cristo es el único que puede salvar al pecador, también es el único que puede castigar y condenar. Los ángeles no podrían hacerlo, aunque es bueno reconocer que los ángeles van a tomar parte activa en ejecutar los juicios, pero no por cuenta propia, sino bajo las órdenes del Señor, tal como sucede aquí en la tierra con un pelotón de soldados que van a la guerra, que si el jefe no da la orden de ataque, ningún soldado dispararía su arma. Por otra parte, vamos a notar que en este capítulo 5, al Señor Jesucristo no se le identifica como el Hijo de David, tal como es mencionado en los cuatro relatos evangélicos, sino como la raíz de David. Aquí se demuestra que Cristo no solamente es mayor que David, sino que es mucho antes que él, porque no aparece como la rama, ni como el tronco, sino como la raíz de David que ha vencido. Y el hecho de que el Señor aparezca no solamente como un cordero inmolado, que es el vivo retrato de lo que fue la crucifixión en el Gólgota, sino que también aparece como el león que ha vencido, esto quiere decir que ha vencido a otro león, que es el diablo. El apóstol Pedro es quien le da este título al compararlo a Satanás como un león rugiente que anda alrededor buscando a quien devorar. Primera de Pedro 5, versículo 8. Por su parte, Moisés profetiza de Cristo y lo presenta como el cachorro de león de la tribu de Judá. Génesis 49, versículo 9. Y este león de la tribu de Judá es el único que pudo vencer al león rugiente. Pero la victoria del Señor no solamente fue aplastarle la cabeza al diablo, sino que al morir en la cruz derrotó a cinco enemigos más: la carne, el mundo, el pecado, la muerte y el infierno. Este gran triunfo es el que le da derecho al Señor de tomar el libro y desatar sus siete sellos. Ahora, con respecto a la presentación de Cristo como un cordero con siete cuernos y siete ojos, recordemos que el número siete es el número perfecto de la divinidad, y los cuernos en este caso simbolizan poder. El Señor lo dijo después de resucitado: toda potestad me es dada en el cielo y en la tierra. Mateo 28, versículo 18. Ahora, los siete ojos representan que Él ve todo lo que ocurre en el universo y en forma especial lo que hay dentro del hombre. Juan capítulo 2, versículos 24 y 25. El profeta Jeremías dice: ¿se ocultará alguno, dice Jehová, en escondrijos que yo no lo vea? ¿No lleno yo, dice Jehová, el cielo y la tierra? Jeremías 23, versículo 24. Cuando nuestro Señor Jesucristo toma el libro de la mano derecha del que está sentado en el trono, en ese momento los cuatro seres vivientes y los 24 ancianos proclaman la grandeza de su sacrificio y a manera de un cántico exclaman lo siguiente: digno eres de tomar el libro y de abrir sus sellos, porque fuiste inmolado y con tu sangre nos has redimido para Dios, de todo linaje y lengua y pueblo y nación, y nos has hecho para nuestro Dios reyes y sacerdotes, y reinaremos sobre la tierra. En esta alabanza que hacen los cuatro seres vivientes y los 24 ancianos, los cuales se postran y adoran al Cordero, dan a conocer que ellos también van a estar con Cristo en la tierra, o sea, en el milenio. Pero esto será cuando hayan pasado todos los juicios, en este caso, los sellos, las trompetas y las copas de la ira de Dios, y por último, el juicio sobre la gran ramera. Después de esto, el Señor vendrá surcando los aires y surcando los cielos montado en caballo blanco, seguido de su iglesia, también en caballos blancos. También en este cortejo vendrán los ejércitos celestiales, acompañándole en su entrada triunfal a la tierra. Todo este ejército viene vestido de lino fino, blanco y limpio, dice Apocalipsis capítulo 19, versículos 11 al 16. Sobre esta entrada triunfal hablaremos ampliamente más adelante. Y volviendo a la alabanza en el cielo de los cuatro seres vivientes y los 24 ancianos, sigue diciendo el apóstol Juan: y miré y oí la voz de muchos ángeles alrededor del trono y de los seres vivientes y de los ancianos, y su número era millones de millones, que decían a gran voz:
El Cordero que fue inmolado es digno de tomar el poder, las riquezas, la sabiduría, la fortaleza, la honra, la gloria y la alabanza. Con esta alabanza se da a entender que Cristo vuelve a tomar todo lo que Él tenía antes de venir por primera vez al mundo en un cuerpo de carne, hace más de 20 siglos. El apóstol Pablo nos dice que Cristo, siendo rico, se hizo pobre por amor a nosotros, para que nosotros, con su pobreza, fuéramos enriquecidos. Segunda de Corintios 8, versículo 9. Ahora Él vuelve a tomar sus riquezas de nuevo. Pero después de todo esto, la naturaleza y todo el universo entero dan también su alabanza y dicen: al que está sentado en el trono y al Cordero, sea la alabanza, la honra, la gloria y el poder por los siglos de los siglos. Y los cuatro seres vivientes decían: amén. Y los 24 ancianos se postraron sobre sus rostros y adoraron al que vive por los siglos de los siglos. Y así concluimos de esta forma con el capítulo 5 de Apocalipsis. Continuaremos.

En el mensaje anterior hemos visto cómo nuestro Señor Jesucristo toma el libro de la mano del que está sentado en el trono y la alabanza que recibe de las huestes celestiales. Este libro está sellado con 7 sellos y solamente el Señor puede abrir esos sellos, lo cual sucederá cuando ya la iglesia de Cristo haya sido arrebatada al cielo. A continuación entramos a la primera etapa de juicios que serán derramados sobre el mundo. Y vamos a ver la apertura del primer sello, tomando el capítulo 6 de Apocalipsis, versículos 1 y 2, que dice así: Vi cuando el Cordero abrió uno de los sellos, y oí a uno de los 4 seres vivientes decir como con voz de trueno, Ven y mira, y miré, y he aquí un caballo blanco, y el que lo montaba tenía un arco, y le fue dada una corona, y salió venciendo y para vencer. Hasta aquí la cita. Antes de dar una descripción de lo que significa este jinete montado en caballo blanco, explicamos que los 4 primeros juicios de esta serie son simbolizados por 4 caballos de diferentes colores con sus respectivos jinetes, conocidos popularmente como los 4 jinetes del Apocalipsis. El profeta Zacarías tuvo una visión parecida a esta, con la diferencia que él no menciona los jinetes, pero sí menciona los caballos y el color de ellos, Zacarías 6, versículos 1 al 3. Por su parte, el apóstol Juan no describe el color de los vestidos que llevan los jinetes, pero sí describe el color de los 4 caballos, comenzando con el color blanco del primer caballo. El color blanco por lo general simboliza la santidad y la paz. La santidad es demandada por Dios y Él quiere que todos seamos santos, 1 Pedro 1:16. La paz es la que busca el hombre a cualquier costo, pero hasta la fecha ninguna nación del mundo la ha podido obtener, porque la paz y la seguridad que todos necesitan, solamente el Señor Jesucristo la puede dar, Juan 14:27. Y al ver esta condición que solamente Cristo la puede dar, el mundo no se atreve a pagar el precio, pero si otro fuera el que la ofreciera, la aceptarían sin pensarlo. Cristo mismo lo dijo: Yo he venido en nombre de mi Padre y no me recibís. Si otro viniere en su propio nombre, a ese recibiréis, Juan 5:43. Y ese que el mundo va a recibir es el jinete que viene montado en caballo blanco, que no es otro más que el anticristo, que en una forma encubierta se presentará, ofreciendo un bien elaborado pero falso plan de paz, y el mundo lo aceptará. Porque lo que han deseado y siguen deseando las naciones es tener paz y seguridad. Esta frase, paz y seguridad, es muy popular en casi todos los países y lo demuestran en grandes manifestaciones con pancartas y grandes mantas donde se puede leer, queremos paz. Ese grito de angustia y de protesta que percibimos a través de los noticieros de televisión es en contra de la violencia, que en estos últimos tiempos se ha vuelto casi insoportable. Como ejemplo tenemos las pandillas callejeras, formadas en su mayoría por adolescentes, y que tienen en zozobra a la sociedad en general. También están los asaltos a mano armada a empresas comerciales, la banca y a gente particular. También están los secuestradores, que últimamente están ocupando la primera plana en las noticias en muchos países del mundo. Y tal parece que los secuestros se han vuelto un buen negocio para los secuestradores. En este tiempo hay mucha preocupación por causa de este flagelo, aunque en este caso diríamos que los más preocupados son la gente adinerada, los millonarios, que son el blanco preferido para un secuestro, porque son los que podrían pagar rescates millonarios. Por otra parte están los asesinos, que su afán es matar. La palabra de Dios dice que estos no duermen si no han hecho mal y pierden el sueño si no han hecho caer alguno. Proverbios 4:16. Por causa de los asesinos, ya sean estos profesionales o sicarios, estos son los que matan por encargo de otra persona, y también por delincuentes comunes, por esta causa la gente también pasa angustiada porque no saben quién será el próximo muerto. El profeta Jeremías se refiere a esto y dice, Porque oí una voz como de mujer que está de parto,
angustia como de primeriza, voz de la hija de Sión que lamenta y extiende sus manos diciendo, ¡ay ahora de mí, que mi alma desmaya a causa de los asesinos! Jeremías 4:31. Estas cosas que hemos mencionado y otras más son la causa para que la gente no tenga paz. Ahora la pregunta es la siguiente, ¿por qué el azote de la violencia con todos sus derivados opera libremente en todas partes y los pueblos y gobiernos se ven impotentes para poder detenerla? Hay una sola causa, y es que el pueblo se ha rebelado contra Dios, la gente se ha vuelto indiferente al mensaje del Evangelio y algunas veces hasta es atacado con violencia. Y en cambio se le da más importancia a la brujería, a la idolatría, a los adivinos mentirosos y toda clase de hechicería. También están los satanistas y los roqueros que libremente se postran para adorar a Satanás. La palabra de Dios dice que este mundo ha cambiado la verdad por la mentira, honrando y dando culto a las criaturas antes que al Creador, el cual es bendito por los siglos. Amén. Romanos 1:25. Por causa de todas estas cosas, el mundo jamás podrá tener paz. En Isaías 57:21 leemos, «No hay paz, dijo mi Dios, para los impíos». Cierta vez, el rey Jorán se encontró con Jehú y le preguntó si venía en son de paz, a lo que Jehú le contestó, «¿Qué paz va a haber con las fornicaciones y las muchas hechicerías de tu madre Jezabel?». Segundo libro de Reyes, capítulo 9, versículo 22. El grito de las naciones en este tercer milenio es pedir paz. Pero ese grito se lo llevará el viento, porque separado de Cristo jamás la podrán tener. Y al no tener

pasamos a analizar al segundo jinete, que viene montado en caballo rojo y que simboliza la apertura del segundo sello. Y vamos a citar este pasaje. Cuando abrió el segundo sello, oí al segundo ser viviente que decía: ven y mira. Y salió otro caballo bermejo, y al que lo montaba le fue dado poder de quitar de la tierra la paz, y que se matasen unos a otros. Y se le dio una gran espada. Apocalipsis capítulo 6, versículos 3 y 4. Ya hablamos anteriormente de la falsa paz que presentará el anticristo, la cual será quitada con la aparición del segundo jinete, que trae la consigna de quitar de la tierra la paz. Y la gran espada que trae en su mano, esto simboliza guerra con armas muy poderosas como las que tienen los países hoy en día. Y el color del caballo encaja bien aquí porque es rojo, y rojo es el color de la sangre. Y el pasaje dice que se matarán unos a otros. En el original griego se lee que se degollarán unos a otros. Explicamos que esta guerra o esta matanza no se trata de la Tercera Guerra Mundial, porque esa aparecerá cuando lleguemos al capítulo 16 y versículo 16 de Apocalipsis, conocida también esta guerra como la Guerra de Armagedón. Algunos expertos en profecía consideran que el caballo rojo del segundo sello representa la invasión de Rusia hacia Israel, ya que esta invasión es mencionada en el libro del profeta Ezequiel, capítulo 38 y capítulo 39. Cuando esto suceda, Rusia se hará acompañar de algunas naciones de la Europa Oriental que han formado el Pacto de Varsovia. Ezequiel menciona al gobernante ruso como Gog y a Rusia como Magog. En el original hebreo, el nombre Rusia se escribe Ros, que quiere decir tierra de tinieblas. También aparecen los nombres de Mesec y Tubal. Mesec es Moscú, la capital rusa. También Ezequiel menciona a las naciones aliadas como Persia, que es Irán, Acuz, que es Etiopía, Fut, que es Libia, Gomer, que es Alemania, y Togarma, que es Turquía. Explicamos que todas estas naciones, comenzando con Rusia, siempre han sido enemigas de Israel, y llegará el momento cuando se unirán para el ataque. Pero no olvidemos que Israel es la cuarta potencia en el mundo en lo que toca armamento nuclear. Y según el profeta Ezequiel, el fin de la nación y todo el poderío ruso llegará a su final en los campos de Israel, porque Dios intervendrá a favor de su pueblo, dice la palabra. He aquí la sentencia de Dios, y citamos: yo les mostraré maravillas como el día que saliste de Egipto. Las naciones verán y se avergonzarán de todo su poderío. Pondrán la mano sobre su boca, ensordecerán sus oídos, lamerán el polvo como la culebra, como la serpiente de la tierra temblarán en sus encierros. Se volverán amedrentados ante Jehová nuestro Dios y temerán a causa de ti. Miqueas capítulo 7, versículos 15 al 17. Posiblemente la apertura de este sello número 2 se refiera a esta guerra donde se matarán unos a otros. Ahora pasamos al siguiente juicio, y dice Juan: cuando abrió el tercer sello, oí al tercer ser viviente que decía: ven y mira. Y he aquí un caballo negro, y el que lo montaba tenía una balanza en la mano. Y oí una voz en medio de los cuatro seres vivientes que decía: 2 libras de trigo por un denario, y 6 libras de cebada por un denario, pero no dañes ni el aceite ni el vino. Recordemos que al jinete del caballo blanco le fue dada una corona, al del caballo rojo le fue dada una gran espada, y al del caballo negro se le dio una balanza. Podemos aceptar que el juicio del tercer sello es el resultado o la secuencia del juicio anterior, y simboliza el hambre que habrá en la tierra, ya que después de una guerra los alimentos se escasean. Testimonios tenemos de lo que ocurrió después de la Segunda Guerra Mundial, que mucha gente murió de hambre porque no había comida. Se cuenta de una señora que tuvo que cambiar su piano, que costaba mucho dinero, por 1 libra de papas. Y otro señor tuvo que llevar todos sus ahorros, que por cierto también era mucho dinero, y tuvo que llevarlos en una carretilla de mano para comprar solamente 1 libra de mantequilla.

esto sucedía en Berlín, Alemania, que después de la guerra no se hallaba qué comer. El caballo negro es el símbolo del hambre que vendrá sobre la tierra, ya que todos los que mueren por inanición, o sea de hambre, adquieren un color cenizo negro oscuro. Tal era el aspecto de los que en esta forma murieron en el sitio, o sea la toma de Jerusalén, en los tiempos del profeta Jeremías, donde las madres se comían a sus hijos para no morirse de hambre. Libro de Lamentaciones, capítulo 4, versículos 8 al 10, y Lamentaciones 5, 10. Pero además del hambre también habrán epidemias que se propagarán como una secuela de lo que dejará el caballo rojo, o sea la guerra. Y esto será por la putrefacción de cadáveres, tal como sucede también después de un terremoto, que las autoridades sanitarias tienen que prevenir y proteger a los sobrevivientes de fatales epidemias. Y hasta aquí llegamos analizando el tercer sello. En nuestro segundo volumen continuaremos con la apertura del cuarto sello, que se trata también de otro juicio de Dios. Continuaremos.

El mensaje de la palabra de Dios ha terminado. ¿Quiere tener la seguridad que al morir irá al cielo? Invóquele de esta manera. Señor Jesús, yo te recibo hoy como mi único y suficiente Salvador personal. Creo que eres Dios, que moriste en la cruz por mis pecados y que resucitaste al tercer día. Me arrepiento. Soy pecador. Perdóname, Señor. Gracias doy al Padre por enviar al Hijo a morir en mi lugar. Gracias, Jesús, por salvar mi alma hoy. En Cristo Jesús, mi Salvador. Amén. 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

fuiste por qué. Bueno, y estábamos escuchando ese hermoso canto Hogar sin Cristo. Ese canto en la voz del grupo norteño Emanuel. Tenemos las 8 de la mañana con 7 minutos. Dios les bendiga a todos. Feliz inicio de semana. Es un gusto poder saludarles en este día lunes 24 de agosto. Bienvenidos todos al espacio de Complaciendo al Oyente. 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Saludos para todos en esta hora de la mañana, es un privilegio. Dios bendiga a todos los hermanos que están en sintonía del dial 94.9 FM y a todos los que están también a través de nuestras plataformas en el internet, a través del TuneIn Radio, a través de la página web. Qué gusto más grande poder saludarles en esta hora. Dios bendiga a nuestro hermano Arnoldo Benítez, que por ahí se nos reportó desde Lajitas abajo, y fue él quien nos solicitó el canto Hogar sin Cristo que estuvimos escuchando al inicio. Así que Dios le bendiga ya a nuestro hermano, gracias por estar pendiente siempre, ¿verdad?, de la programación. También Dios bendiga a nuestra hermana Maribel, que por acá nos dice: bendiciones hermano, quiero que me programen la alabanza Anoche Yo Soñaba, la venida del Señor. Con todo gusto, ahí vamos a estar complaciendo con ese canto. Dice: hola, buenos días, me puede complacer con la alabanza Qué Lindo Es Mi Rey. Le escuchamos en el cantón El Volcán. Dice: caserío El Carreto, la comunal, dice por acá. Me llamo William. Ahí está el saludo, Dios le bendiga. Con todo gusto, pues ahí le vamos a estar complaciendo. Dios bendiga a nuestro hermano Ismael hasta allá a Canadá. Por acá nos dice: Dios le bendiga, hermano Betuel. Quisiera escuchar el himno, Nos Van a Echar de Menos. Muchas gracias y bendiciones para usted y su familia. Bendiciones, varón, dice. Dios bendiga a nuestro hermano Ismael. Gracias por estar siempre ahí en sintonía también. Es un gusto saludarle en esta hora. Saludos ahí a su familia también, ¿verdad? Que nos damos también, están pendientes de la radio. Así que muchas bendiciones a nuestro hermano. También dice por acá: Dios le bendiga, mi hermano, me puede poner la alabanza Pon Aceite en Mi Vida. Dios bendiga a nuestro hermano Eduardo y con gusto pues ahí vamos a estar buscando esa alabanza para poderle complacer. Que Dios bendiga a nuestro hermano Eliseo Sáenz, por ahí nos ha enviado un audio, ya lo vamos a estar escuchando para saber que si desea algún canto por ahí nuestro hermano. Así que Dios le bendiga a nuestro hermano hasta allá, hasta Delicias de Concepción, ¿verdad? Ahí está nuestro hermano en sintonía. Gracias por estar pendiente. Dios le bendiga también a nuestro hermano Liceo. Dios bendiga a nuestra hermana Abby también hasta allá Montreal, en Canadá. Dios bendiga allá a nuestra hermana también por ahí reportándose. Dios le bendiga grandemente allá a nuestros hermanos en Canadá. Están pendientes también siempre de la radio. Que Dios les bendiga en esta hora. Saludos especiales también para Eunice Argueta, que nos está escuchando allá en Las Cruces, en Yoloaiquín. Que Dios le bendiga. Muchas bendiciones, fuertes abrazos, saludos cordiales. Y gracias por estar pendientes también del espacio. Es un gusto poder saludarle. Dios bendiga a nuestro hermano Fidel también, a nuestra hermana Lilian, a nuestro hermano Eris también por ahí, ¿verdad? Dios le bendiga. Y también a nuestro hermano Samuel. Así que bendiciones en esta hora también allá a nuestros hermanos. Y a todos los que nos escuchan ahí en la zona de Las Cruces también, ¿verdad? Guayán, que Dios bendiga a nuestro hermano Valentín también, su esposa, muchas bendiciones. Y a su familia también. Así que vamos en esta hora a ir complaciendo estos cantos. Tenemos el tema Anoche Yo Soñaba, la venida del Señor, en la voz de César Cetino. Y luego el tema Qué Lindo Es Mi Cristo.

Bien, ahí estábamos escuchando ese canto, que viva nuestro rey. Tenemos ya las 8:26. 8:26. Seguimos en esta hora de la mañana complaciendo estas bellas alabanzas. Dios bendiga a los hermanos que se nos han reportado por acá. Dios bendiga a nuestra hermana Marina hasta el Altillo en Corinto, que por ahí nos ha solicitado el canto El Príncipe con los salmistas de Jehová, así que por ahí vamos a estar escuchando esa hermosa alabanza. Dice por acá, Dios le bendiga siempre, quiero que me complazca con mi angustia, le escucho, dice, en Rancho Quemado, así que Dios le bendiga, saludos a nuestros hermanos allá en Rancho Quemado. Dios le bendiga a todos los hermanos que están pendientes de estos espacios allá en la zona de Perquín. Muchas bendiciones, gracias, ¿verdad?, por estar al pendiente siempre de Radio El Buen Pastor. Así que saludos, con gusto, ahí vamos a estar agregando ese canto para poderlo complacer.

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0: Bueno, ahí estábamos escuchando ese canto Hambres y Pestes en la voz de el grupo Getsemaní. Tenemos las 8:41, estamos ya en el segundo bloque de Complaciendo al Oyente. 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Saludamos a nuestros hermanos que siguen reportándose en esta mañana. Gracias siempre por su sintonía a la 94.9 FM, Radio El Buen Pastor.
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0: Dios bendiga a nuestra hermana Toñita hasta San Simón, que por ahí se nos está reportando. Ya vamos a estar escuchando su audio para poderle complacer con ese tema que nos solicita por ahí. Por acá nos solicitaban la alabanza Becerros de la Manada, en la voz del dúo Manasés. Ahí tenemos agregado el canto para poderlo complacer. También nos dicen, Dios le bendiga, quiero que por favor me complazca la alabanza La Paloma Celestial con el conjunto Nueva Visión. Así que está bien, ahí tenemos también ya ese canto agregado para complacer. También nos piden el tema Escudo en la voz de Ariel Gustavo. Así que ahí vamos a estar también agregando esa alabanza y complacerla. Quiero en esta hora saludar a los cumpleañeros de este día. Ahí tenemos a nuestra hermana Sonia Romero, que el día de hoy se encuentra de cumpleaños. También a nuestra hermana Villarena del Carmen García, hasta el cantón Aguasarca en Ocicala, que el día de hoy también se encuentra de cumpleaños. Así que les deseamos muchas felicidades y que el Señor Dios Todopoderoso pueda bendecirles en este día y se la pasen de lo mejor en este día de su cumpleaños. Vamos a dejarles este canto muy bonito de los Voceros de Cristo. Feliz cumpleaños. Tenemos las 8:43.

Bueno, y estábamos escuchando ese canto, Mi Angustia, con el dúo Líbano. Tenemos las 8:55 minutos. Acá nos dicen, quisiera enviar un saludo muy especial para mi sobrino Jonathan Daniel Vázquez Pérez, que este día se encuentra cumpliendo 4 años, deseando muchas bendiciones y que Dios le bendiga con muchos años de vida. Felicidades, el saludo es hasta el caserío Los Vázquez, en el Pedernal, de parte de su tía Emelí Beatriz Pérez de Vázquez y su primo Yair Ismael Vázquez Pérez. Ahí está el saludo, muchas bendiciones. Que Dios bendiga, ¿verdad?, a Jonathan Daniel Vázquez Pérez, que Dios siga concediéndole muchos años más de vida. Dios bendiga a nuestra hermana Laura González también, que por ahí se nos reportó, nos pidió el tema Josué 10:12, lo vamos a estar complaciendo más adelante ese canto, ya que estamos llegando ya al final de este espacio. Ya en breves damos comienzo al programa radial.

Advertencia final. En esta ocasión, pues por acá se encuentra nuestro hermano Adonai Vázquez para poder presentar ese hermoso programa. Así que muy pendiente, dentro de unos minutos daremos comienzo. Nos quedamos con este canto del dúo Manasés, Becerros de la Manada.

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gloria al nombre del Señor. Dios los bendiga a todos en esta preciosa mañana, estimado Radio Escucha, usted que está sintonizando lo que es Radio El Buen Pastor 94.9. Para mí es un grato privilegio el poder estar acá en cabina y poder presentar el programa Advertencia Final, que lunes tras lunes se transmite de 9 de la mañana a 9:45 a través de esta radio como Iglesia Impacto de Dios del Caserío La Loma. Nos sentimos muy contentos en esta preciosa mañana por tener la oportunidad de presentar un programa más. Gloria al Señor, Dios bendiga en grande manera a mi hermano Pastor José Arturo Portillo, quien me delegó esta mañana para poder estar acá presentando el bendecido programa. Gloria al nombre de Jesús, muy contentos, muy agradecidos con nuestro Padre Celestial por concedernos esta linda oportunidad, y con mucho gusto, con mucho gozo lo hacemos porque estamos acá para hacer lo que es la obra del Señor Dios Todopoderoso. Amén. Para dar por iniciado este bendecido programa, quiero leer unos versículos de la palabra del Señor, los cuales los encontramos en el Evangelio según Juan, capítulo 14, verso 1 en adelante. Doy lectura honrando al Padre, al Hijo y al Espíritu Santo, y nos dice de la siguiente manera: no se turbe vuestro corazón, creéis en Dios, creed también en mí. En la casa de mi Padre muchas moradas hay, si así no fuera, yo os lo hubiera dicho. Voy pues a preparar lugar para vosotros, y si me fuere y os preparare el lugar, vendré otra vez y os tomaré a mí mismo, para que donde yo estoy, vosotros también estéis. Y sabéis a dónde voy y sabéis el camino. Le dijo Tomás: Señor, no sabemos a dónde vas. ¿Cómo pues podemos saber el camino? Jesús le dijo: yo soy el camino, la verdad y la vida. Nadie viene al Padre sino por mí. Si me conocieseis, también a mi Padre conoceríais. Y desde ahora le conocéis y le habéis visto. Felipe le dijo: Señor, muéstranos al Padre y nos basta. Jesús le dijo: tanto tiempo hace que estoy con vosotros y no me has conocido, Felipe. El que me ha visto a mí ha visto al Padre. ¿Cómo pues dices tú, muéstranos al Padre? ¿No crees que yo soy en el Padre y el Padre en mí? Las palabras que yo os hablo no las hablo por mi propia cuenta, sino que el Padre que mora en mí, Él hace las obras. Creedme que yo soy en el Padre y el Padre en mí. De otra manera, creedme por las mismas obras. De cierto os digo, que el que en mí cree, las obras que yo hago, Él las hará también, y aún mayores las hará. Porque voy al Padre, y todo lo que pidiereis al Padre en mi nombre, lo haré, para que el Padre sea glorificado en el Hijo. Si algo pidiereis en mi nombre, yo lo haré. Gloria al nombre del Señor. Qué bendición, hemos leído la bendita palabra del Señor y vamos a orar para poner en las manos de Dios estos minutos de programación. Amado Padre Celestial que está en los cielos, muchas gracias por concedernos la linda oportunidad de estar acá en cabina de radio, Dios amado. Muchas gracias por este lindo privilegio que tenemos de presentar este programa Advertencia Final. Gracias por cada uno de los hermanos y amigos que están en sintonía a través de la radio, como también a través de la plataforma de Facebook, mi Dios amado. Que sea usted derramando muchas bendiciones sobre su vida, que sea su gracia, que sea su amor, su misericordia, oh Dios mío amado, dejándose sentir en cada corazón. Amado Dios, ponemos en sus manos estos 45 minutos que vamos a estar en cabina, Dios amado. Que sea usted que nos ayude para enviar una palabra de ánimo, una palabra de consuelo, una palabra de restauración a la vida que lo necesita en esta hora, mi Dios. Gracias por esta linda oportunidad y todo lo ponemos en tu soberana voluntad, todo lo encomendamos en tus manos, mi Dios. Que sea usted dándonos palabra de gracia, palabra de sabiduría. Oh Dios mío, que hablemos, Dios amado, con de nuevo como debemos de hablar tu palabra. En esta hora, mi Dios, muchas gracias por esta linda bendición. Todo lo ponemos en sus manos, en el nombre de Jesús. Amén y amén. Gloria al Señor. Qué bendición, hermanos y amigos, es poderles saludar en esta preciosa mañana. Para mí es un grato privilegio. Quiero saludar en esta hora de manera muy especial a la vida de mi esposa que está en casita y en los quehaceres. Gloria a Jesús.
Está ahí en sintonía de la radio, es una de las radios que ella está siempre ahí al pendiente. Gloria al nombre del Señor. Le envío saludos muy especiales, de igual manera a los hermanos de Iglesia Impacto de Dios La Loma, que sea Dios bendiciéndoles en grande manera. Gloria a Jesús. En esta hora vamos a escuchar dos alabanzas para luego entrar a lo que es la palabra del Señor en esta hora. Gloria a Jesús. Comenzamos con esta alabanza que tiene como tema Sigue Caminando. Gloria a Jesús. Aleluya.

Gloria a Dios, qué hermosa alabanza la que acabamos de escuchar, gloria al nombre del Señor, con un gran mensaje muy, pero muy bonito para cada uno de nosotros. Hay que seguir caminando, hermano, por fuerte que sea la lucha, por fuerte que sea la dificultad, no hay que retroceder, no hay que mirar atrás, hay que seguir al blanco que es Cristo, quien es quien nos ayuda cada día para poder avanzar. Amén, gloria a Jesús. Quiero en esta hora saludar de manera muy especial a mi hermano Eliseo Sáenz, que nos está escuchando en esta hora hasta Delicias de Concepción. Para mí es un privilegio saludarle, mi hermano, gloria a Jesús, alguien que me ha apoyado, me ha ayudado mucho en este ministerio, y la honra y la gloria se la damos a nuestro Dios Todopoderoso. Amén. Así de que el tiempo avanza, vamos a escuchar otra alabanza, una alabanza que Dios me ha permitido grabar en mi primera producción como solista, Adonai Vázquez. Ahí la puede encontrar en las diferentes plataformas, y en este momento la vamos a escuchar acá en radio. Gloria a Jesús, la alabanza se titula Para el Cielo Voy. Escuchemos esta preciosa alabanza.

Amén, gloria al Señor. Ya escuchamos esta preciosa alabanza. Gloria a Dios, doy a Dios por haberme permitido grabar mi primera producción como solista titulada No Me Rendiré. Si usted desea escucharla, puede buscarla ahí en YouTube. Ahí aparece el solista Adonai Vázquez con el tema No Me Rendiré y le aparecerá el volumen completo. Gloria a Jesús y esta alabanza para el cielo voy. Esa es la esperanza que tenemos nosotros, los hijos de Dios, los que un día aceptamos a Cristo como nuestro único y suficiente Salvador de nuestra vida. Gloria al Señor. Bueno, en esta hora vamos a entrar ya a lo que es la palabra de Dios. Y juntos vamos a gozarnos, juntos nos vamos a deleitar en la palabra del Señor en esta preciosa mañana. Gloria al nombre de Jesús. Para ello quiero leer un versículo muy conocido por cada uno de nosotros los cristianos. Gloria a Jesús, el cual lo encontramos en el Evangelio según Juan, capítulo 8, versículo 32. Nos dice la palabra, la leemos honrando al Padre, al Hijo y al Espíritu Santo. Y conoceréis la verdad, y la verdad os hará libres. Quiero leerlo nuevamente, un pasaje muy hermoso. Y conoceréis la verdad, y la verdad os hará libres. Quiero hablar bajo el tema, la verdad que hace libre. Gloria al nombre de Dios para siempre. La verdad que hace libre es el tema a meditar en esta mañana. Gloria al nombre de Jesús. No cambie la sintonía, que hay más bendición de Dios para nuestra vida en esta hora. Gloria a Jesús. Quiero comenzar diciendo en esta mañana que todos los seres humanos, todo hombre, toda mujer, ya sea niño, joven, adulto, anciano, en algún determinado momento hemos sido esclavos de algo. Y no estamos que exceptos a que en cualquier momento la esclavitud nos pueda llegar. Gloria al nombre del Señor. Pero ahora, hermano, y amigo que me escucha, hay mucha gente que vive en una esclavitud que no puede salir de ello. Vive en una esclavitud que no le deja tener una vida tranquila. Por ejemplo, alguien que vive en la esclavitud del vicio, tanto como en el alcohol, en las drogas, y está ahí esclavizado de tal manera que no puede tener libertad, no puede despegarse o desligarse de aquello. ¿Por qué? Porque cuando una persona está esclava, ya no aquella persona domina aquel asunto que lo mantiene esclavo, sino que aquel asunto que lo ha esclavizado lo domina a él totalmente. ¿Cuántas personas en el vicio han sido esclavizados en algún momento o están siendo esclavizados hasta el día de hoy? ¿Y por qué no decirlo también del temor? Hay gente que está esclavizada en el temor, esclavizados en las preocupaciones, esclavizados en el rencor. ¿Por qué? Porque no puede perdonar un daño que en el pasado le hicieron y está esclavizado en ese rencor. De igual manera, hay gente esclavizada en la culpa por alguna situación que tuvieron que afrontar en la vida y tienen esa culpabilidad y los mantiene esclavos. De igual manera podemos decir, hay gente esclava en la mentira, gente que para poder estar tranquilos tienen que dar una mentira y después de esa mentira viene otra, y de tal forma que se hace una cadena. Esa persona vive esclavizada en la mentira. También podemos ver gente esclavizada en malos pensamientos, gente que día con día sus pensamientos son solamente lo malo, son solamente aquello que hace daño, aquello que causa problemas. Tenemos mucha gente de eso. De igual manera, hay gente esclavizada en malos deseos, deseos pecaminosos, deseos de destrucción. De igual manera, podemos tener gente esclavizados en la tristeza. Bueno, y así podemos mencionar muchas maneras, esclavizados en las costumbres, que personas que usted y yo
Las vemos físicamente caminando tranquilos. Usted va al mercado, aquí a Gotera, usted los ve tranquilos. Pasa por una tienda, usted pasa por un lugar y los ve tranquilos, que andan como que nada pasa. Pero pueden andar libres físicamente, pero por dentro hay una esclavitud que les ata. Por dentro hay una esclavitud que no les deja tranquilos. Y de eso queremos hablar esta mañana. De eso es lo que la palabra de Dios nos quiere hablar, gloria al nombre del Señor. ¿Por qué? Porque a pesar de que vivimos en un mundo donde hay mucha gente esclavizada en todas estas cosas, vivimos en un mundo donde hay mucha gente que está esclavizada, que en diferentes maneras, pero hay una verdad que puede hacer libre a esta gente, hay una verdad que hace libre al ser humano, gloria al nombre del Señor. Y sabe que la verdad que puede hacer libre al ser humano, la verdad que puede hacer libre al drogadicto, al adúltero, al fornicario, que al mentiroso, al que tiene malos deseos, al que tiene malos pensamientos, al que tiene preocupaciones fuertes, hay una verdad que lo puede hacer libre. Y la verdad, gloria al nombre del Señor, es la verdad que viene de Dios y la que nos conduce a nuestro Señor Jesucristo. Bendito sea el nombre de Dios para siempre. Pero usted me dirá, hermano Donay, ¿pero qué es la verdad? Quiero comenzarle diciendo que la verdad es la palabra de Dios. Esa es la verdad, porque lo dice el Evangelio de Juan, capítulo 8, verso 31. Dijo entonces Jesús a los judíos que habían creído en él: si vosotros permanecéis en mi palabra, seréis verdaderamente mi discípulo. Hay una verdad que no la podemos callar, hay una verdad que no la podemos negar, y es la palabra del Señor. La palabra de Dios es la verdad que todo hombre necesita escuchar, que todo hombre necesita atesorar en su corazón. ¿Para qué? Para que pueda ser libre de aquello que lo está esclavizando y que de momento a otro lo puede llevar hasta la muerte. Y no le estoy hablando de una muerte física, le estoy hablando de una muerte espiritual, donde tendrá que ser condenado por toda la eternidad. Pero Dios en esta mañana le ha enviado esta palabra para que pueda recapacitar y que pueda reflexionar. Si usted que me está oyendo esta noche, estimado hermano, amigo, está escuchando la radio, está viéndonos a través del Facebook, no es una casualidad, es porque Dios en esta mañana quiere que usted escuche la verdad, y la verdad es la palabra del Señor. ¿Qué es la verdad? La verdad, estimado oyente, es Cristo mismo, porque en Juan 14:6 nos habla la palabra del Señor, amados hermanos, bien clarito. Oiga lo que nos dice la palabra de Dios en el Evangelio de Juan 14, verso 6. Jesús le dijo: yo soy el camino, la verdad y la vida. Nadie viene al Padre sino por mí. En otras palabras, Cristo mismo es la verdad. Él es el que puede darle libertad al ser humano. Él es el que puede darle libertad al hombre, por muy perdido que esté, por muy hundido que esté en el pecado. Cristo le hace libre, Cristo transforma su vida, Cristo cambia sus pensamientos, Cristo le quita esa culpa, Cristo le hace libre de todas las esclavitudes que el ser humano pueda tener, gloria al nombre de Dios para siempre. Ahora, en esta hora, ¿qué es la verdad que tiene el poder de hacer verdaderamente libre al ser humano? ¿Qué es esa verdad? Gloria al nombre del Señor. La verdad es nuestro Señor Jesucristo, como lo decíamos anteriormente, pero hay algo tan importante sobre esta verdad, y hay tres o cuatro puntos importantes de esta verdad que yo quiero mencionarle en esta hora, gloria al nombre del Señor. El verso 32 que hemos leído, el cual tenemos como base del sermón de esta mañana, nos dice en su primera parte: y conoceréis la verdad. Primer lugar, la verdad debe de ser conocida. Debemos de conocer la verdad. Debemos de, gloria al nombre del Señor, de abrir nuestra mente, de abrir nuestro corazón, de abrir nuestros pensamientos. ¿Para qué? Para conocer la verdad. ¿Sabe? Hay alguien que está engañando a este mundo desde el principio, y es Satanás el diablo. Que Jehová lo reprenda, gloria al nombre de Dios para siempre. Porque dice la palabra de Dios, amados hermanos, más adelantito de donde hemos leído, gloria al nombre del Señor, le dice: de cierto os digo, que todo aquel que hace pecado, esclavo es del pecado. Mire, hay un enemigo tremendo que está engañando al ser humano, que lo está entreteniendo ahí porque no quiere que el ser humano busque de Dios. Y lo vemos desde el principio, lo vemos desde la creación. Cuando Adán y Eva estaban en el huerto del Edén, el enemigo con su astucia, con su engaño, llegó y trastornó la vida de estos hombres. Trastornó la vida de Adán y Eva con
engaño, así hace el diablo hoy. Cuántas cosas el enemigo le ofrece al hombre, cuántas cosas el diablo le presenta diariamente al hombre. ¿Para qué? Para mantenerlo engañado, para tenerlo entretenido y que el hombre no busque de Dios. Pero en esta mañana, gloria al nombre de Dios, le estoy presentando la verdad que es el Cristo Todopoderoso, porque dice en su palabra que el ladrón no viene sino para matar, hurtar y destruir, pero yo he venido, dijo Jesús, para que tengan vida y que la tengan en abundancia. Esa es la verdad que le estoy predicando en esta hora. Jesucristo, el Hijo de Dios, quien un día se entregó en la cruz del Calvario, quien un día vino a pagar el precio por usted y por mí, y ahora usted y yo somos libres para adorarle, somos libres para glorificarle, tenemos la entrada libre, tenemos la entrada gratuita hasta el trono de la gracia por medio del Señor Jesucristo, quien es la verdad. Gloria a Jesús, aleluya. Y Él lo dice: yo soy el camino, la verdad y la vida, y nadie va al Padre si no es por mí. Gloria al nombre del Señor Jesucristo. ¿Sabe? Si hay alguien o si hay algo que nos hace entender y comprender la situación que estamos viviendo, es la verdad. Porque es la verdad la que nos, gloria a Dios, nos permite conocer nuestra condición. De repente usted dice: bueno, yo aquí me siento bien, yo aquí estoy tranquilo. Pero de repente usted escucha una palabra de Dios y usted sabe que esa es la verdad. Eso le hace ver, le hace entender que el camino que lleva no es el correcto, que el camino que lleva no es lo que Dios quiere. Gloria al nombre de Dios. Que sea Dios quien nos ayude, gloria a Jesús. Pero la verdad de Cristo debe de ser conocida, gloria al nombre de Dios, para siempre. Así es de que, estimado amigo que me escucha esta mañana, le invitamos a que pueda conocer, a conocer la gracia del Señor Jesucristo. Bendito sea el nombre de Dios. ¿Qué más? La verdad debe también ser creída y debe ser recibida. Gloria al nombre del Señor. Según lo que dice el Evangelio de Juan, capítulo 14, versículo 6. Que la verdad debe ser creída y recibida. ¿Sabe algo? La palabra de Dios dice que Jesucristo a los suyos vino y los suyos no le recibieron. Mas a los que le recibieron, les ha dado potestad de ser hechos hijos de Dios. Y eso somos nosotros. Por eso debemos de darle gloria al Señor. Por eso debemos darle alabanza. Por eso debemos de darle adoración a Él. Porque nos ha hecho libres de la esclavitud del pecado. ¿Sabe? Los judíos escucharon la palabra de Jesús, pero muchos no la aceptaron. Es que mire, no se trata solamente de oír, de ir tras domingo a la iglesia y decir: bueno, voy a ir a la palabra, voy a ir a escuchar el mensaje, voy a ir a encender la radio para escuchar una palabra. No solamente se trata de escucharla, sino que se trata de aceptarla en nuestro corazón, de recibirla en nuestro corazón, gloria al nombre de Dios, y vivir conforme a la verdad que hemos escuchado, a la verdad que hemos aceptado, a la verdad que hemos recibido, gloria al nombre del Señor. ¿Sabe por qué? Porque la verdad exige una decisión. Una decisión que todo hombre y toda mujer debe tomar. Gloria a Jesús. Porque dice la palabra: si creyeres en tu corazón que Jesucristo es el Señor, que Dios le levantó de los muertos, y confesares con tus labios, entonces será salvo. Hay que hacer un acto de fe. Hay que hacer algo importante. ¿Para qué? Para poder ser libre de toda esclavitud. Porque si usted, entre más bien le sirve al enemigo, más mal le va a pagar. Pero Cristo quiere hacerle libre esta mañana. No es casualidad que esté escuchando esta palabra. Es que Cristo ha tocado su corazón. Bendito es el nombre de Dios. Cristo es el centro de la verdad. No hay otro camino para la salvación. No hay otro medio por el cual nosotros podamos acercarnos a Dios, sino por medio de la fe en nuestro Señor Jesucristo. Debemos de buscar a Cristo con todo nuestro corazón. ¿Por qué? Porque conoceremos la verdad y la verdad nos hará libres. Es lo que la palabra de Dios nos dice en esta mañana. Gloria al nombre del Señor. Y cuando hablamos de la verdad, no solamente se refiere a los hechos que acompañaron a Cristo, sino que se refiere a la enseñanza que Él impartió, gloria al nombre del Señor. ¿Sabe algo?
Debemos cada día de seguir a Cristo con todo nuestro corazón, porque dice que la verdad debe ser creída y recibida. En otras palabras, de cuando recibimos la verdad, estamos, hermanos, dispuestos a vivir conforme a la voluntad de Dios. Estamos dispuestos a ser discípulos de Cristo, gloria al nombre del Señor Jesucristo, y ya no estar viviendo en la esclavitud del pecado, porque dice la palabra, de modo que si alguno está en Cristo, nueva criatura es, las cosas viejas pasaron y en Cristo todas son hechas nuevas. Gloria al nombre de Dios para siempre. Así es de que, estimado hermano, amigo que me escucha, debemos de creer y recibir la verdad de nuestro Señor Jesucristo. Otro punto importante es que la verdad debe ser permanecida. Oiga lo que dice Evangelio de Juan 8:31. Si vosotros permanecéis en mi palabra, seréis verdaderamente mi discípulo. Oiga esta palabra. Permanecéis en mi palabra. Bendito sea el nombre del Señor. Permanecer en la palabra de Dios significa o demuestra que somos discípulos del Señor Jesucristo. Usted, hermano, cuando aceptamos a Cristo, no recibimos a un hombre terrenal. No recibimos que a alguien de esta tierra, no, recibimos, gloria al nombre del Señor, al Dios Todopoderoso, al Hijo del Dios Eterno, al Hijo del Dios Viviente, y ahora nosotros somos sus discípulos. ¿Por qué? Porque le hemos recibido con todo nuestro corazón, bendito sea el nombre de Dios. Y ahora, ¿sabe qué es lo que sucede? Que cuando aceptamos a Cristo, y Cristo está en nuestro corazón, y somos discípulos de Él, y la verdad de Él, y su palabra permanece en nosotros, aleluya, esa verdad nos protege del engaño. ¿Cuántas cosas el enemigo nos ha presentado desde que aceptamos a Cristo? Muchas cosas, muchas oportunidades para que nosotros nos olvidemos de Dios. Pero ¿qué es lo que Dios quiere en esta mañana? Recordarnos que debemos de permanecer en la verdad. Estimados hermanos que me escuchan en esta mañana, debemos de cuidarnos de no desviarnos de la verdad de nuestro Dios, de permanecer firmes en la verdad con la que fuimos llamados. Eso es lo que Dios quiere. Un verdadero discípulo, a pesar de las dificultades, pero permanecemos en Dios. Yo no sé cuántas luchas a usted le han venido. Muchas luchas, pruebas, dificultades en la familia, problemas en el trabajo. Donde sea, se le ha levantado que gente queriéndole hacer la vida imposible. Pero como usted y yo decimos, somos discípulos del Señor, la verdad de Dios permanece en nosotros. Y así es de que eso nos motiva para seguir adelante. Eso nos motiva para seguir avanzando. ¿Por qué? Porque conocemos la verdad. Estamos en la verdad. Y esa verdad nos protege y nos libra del engaño. Porque el enemigo ahí anda como león rugiente, buscando a quien devorar. Entonces, pero si estamos en la verdad, el enemigo no va a hallar cabida en nosotros. El enemigo, ¿qué va a salir huyendo de nosotros? Dice la palabra, resistid al diablo y él huirá de vosotros. Debemos de resistirlo firmes en la fe. ¿En la fe de qué? En la palabra, en la verdad. En la verdad que es nuestro Señor Jesucristo, Dios Todopoderoso. ¿Por qué? Porque permanecer en Cristo produce verdadera libertad. Mire lo que dice la palabra. Así que si el Hijo os libertare, seréis verdaderamente libres. Mire, no hay cosa más bonita que sentirse libre para adorar a Dios. No hay cosa más hermosa que tener la libertad de poder buscar la presencia de Dios, de estar que cada mañana, cada atardecer, cada anochecer en comunión con Dios. Esa es la libertad que Cristo quiere darle. Hay gente que está en el trabajo, pero no es feliz. Hay hombres, hay mujeres que están en su casa, pero no son felices. Y han buscado la manera de cómo ser feliz como familia. Han buscado la manera de cómo ser feliz en el trabajo, pero no lo han logrado. ¿Sabe por qué, mi hermano y amigo? Porque aún les falta abrir su corazón a la verdad. La verdad que hace libre al ser humano. La verdad que hace libre a todo hombre. Gloria al nombre de Dios para siempre. Entonces nosotros cada día debemos de buscar la presencia de Dios, porque Dios quiere hacernos libres para alabanza, honra y gloria de su santo nombre. Bendito sea Dios para siempre. Ahora bien, ¿de qué
nos hace libre la verdad. Hay cosas que la verdad nos hace libre. Y en primer lugar, la verdad que es Cristo Jesús nos hace libre del pecado. Dice la palabra que por cuanto todos pecaron, están todos destituidos de la gloria de Dios. Por el pecado de un hombre, que fue Adán, vino la condenación a todos. Así lo dice la palabra. Pero por el sacrificio de uno, que es Cristo, vino la salvación a muchos. Oiga la diferencia. Oiga la diferencia de esta palabra. Por el pecado de uno vino la condenación a todos. Pero por el sacrificio de uno vino la salvación a muchos. No dice a todos, sino a muchos. Y dentro de los muchos, ¿quiénes son? Aquellos que un día aceptamos a Cristo como nuestro único y suficiente Salvador. Esa es la promesa de parte de Dios. Entonces, Dios, queriendo reconciliar al hombre consigo mismo, envió a Jesucristo, su Hijo, a morir en la cruz del Calvario. ¿Para qué? Para hacernos libres del pecado, libres de la esclavitud del pecado. Porque déjeme decirle que usted y yo, por el pecado de Adán, estábamos destinados para pasar la eternidad en el lago de fuego. Pero Cristo apareció para libertarnos, hacernos libres y llevarnos al trono de la gracia por medio del sacrificio de Cristo en la cruz del Calvario. Y de esa manera nosotros ser libres de la esclavitud del pecado. Entonces, la verdad nos quiere hacer libres del pecado. ¿De qué más nos quiere hacer libres? La verdad nos quiere hacer libres de la condenación. De la condenación. ¿Sabía usted que hay dos lugares donde pasar la eternidad? Uno es el cielo, la Nueva Jerusalén, y dos es el lago de fuego, que dice la Biblia que arde con fuego y azufre. Entonces Cristo quiere hacernos libres de esa condenación. ¿Y cómo vamos a ser libres? Aceptando la verdad. Y la verdad se llama Jesucristo, el Hijo de Dios. ¿De qué nos hace libre la verdad? En tercer lugar, nos hace libre del engaño espiritual. ¿Cuántas personas han vivido engañadas todo el tiempo? Pero cuando escuchan el mensaje de Dios, cuando escuchan la palabra del Señor, su forma de pensar cambia. ¿Por qué? Porque han sido sacados del engaño espiritual. Entonces, eso es lo que Dios quiere. Dice Evangelio de Juan, capítulo 8, verso 44. Dice, vosotros sois de vuestro padre el diablo, y los deseos de vuestro padre queréis hacer. Él ha sido homicida desde el principio, y no ha permanecido en él la verdad. Porque la verdad, dice por acá, porque no hay verdad en él. Cuando habla mentira, de suyo habla, porque es mentiroso y padre de mentira. Entonces, Dios quiere hacernos libres de esa mentira, de ese engaño en el que el enemigo tiene atado al ser humano. De repente el hombre dice, bueno, voy a ir a tal parte porque ahí me siento tranquilo, ahí me siento bien. Ah, se va a sentir tranquilo por un momento de placer, por un momento de borrachera. Se va a sentir tranquilo. Pero ¿qué cuando esa reacción termina? Vuelve a la misma vida. Vuelve a ser aquel hombre afligido, aquel hombre desesperado, aquel hombre angustiado. Y Dios no quiere que usted viva así. Dios quiere hacer un cambio en su vida. Pero ¿de qué manera lo va a hacer? Abriéndole el corazón, permitiendo que Él entre en nuestra vida. ¿Sabe qué? Dios ha puesto en nosotros la decisión en que escojamos el bien o el mal, la vida o la muerte. Dios nos ha dado un libre albedrío. Y Dios respeta la decisión que nosotros tomamos. Dios lo que hace es presentarnos la oportunidad de vida. Lo que hace es presentarnos la verdad. Pero la decisión, si la tomamos o la rechazamos, la vamos a hacer nosotros.
Pero de algo quiero advertirle, que si usted elige rechazar la verdad y amar la mentira, va a tener sus consecuencias. Pero si usted elige aceptar la verdad y tenerla dentro de su corazón, va a tener el respaldo de Dios en todo lo que haga, en todo lo que emprenda. ¿Por qué? Porque es la promesa de parte del Señor. Entonces, pero la decisión tenemos que tomarla nosotros. Ahora le pregunto, ¿cuál es la decisión que usted va a tomar hoy? ¿Va a tomar la decisión de que la verdad de Dios le haga libre? ¿O va a tomar la decisión en decir, voy a continuar de esta manera? ¿Voy a seguir lo mismo? Allá de usted depende. Nosotros le presentamos el plan de salvación y usted toma la decisión. Lo que sí le garantizo, lo que sí le aseguro, que si usted elige a Cristo, usted elige la verdad, le va a ir bien en la vida. Le va a ir bien en la vida. Y eso es lo que Dios quiere. Gloria al Señor. Así de que, a manera de conclusión, quiero terminar con esta palabra, que hay muchos que parecen libres, pero están esclavizados o están encadenados en el pecado. Pero en esta mañana, Dios le hace libre. Dios puede restaurar su vida. Dios le puede cambiar. Dios le puede transformar. Solamente tiene que abrir su corazón a Él para que pueda obrar de una manera muy grande. Gloria al nombre del Señor. Doy gracias a Dios por esta palabra que hemos predicado, y a la misma vez agradeciéndole a Dios por presentar un programa más, como es Advertencia Final, para la gloria y la honra de nuestro Dios. Así es de que voy a orar en esta hora para darle gracias a Dios por este tiempo de programación, y gloria al nombre del Señor, y le invitamos al próximo lunes, con la ayuda del Señor, pues vuelva a sintonizar el programa Advertencia Final, y los miércoles de 7 a 8 a través de Canal 99, gloria al nombre del Señor, Canal Telemás, Canal Cristiano La Voz del Evangelio. Oramos para darle gracias a Dios por esta bendición que hemos tenido en esta mañana. Amado Padre Celestial, muchas gracias por esta linda oportunidad de haber presentado el programa Advertencia Final. La gloria, la honra es para usted, mi Dios. Gracias por su ayuda, gracias por la fuerza, gracias, Dios mío amado, por respaldarnos de una manera muy grande. Gracias por estar con nosotros. Bendiga, Dios mío, a cada vida, a cada corazón, a cada uno de los oyentes, a los que han escuchado esta palabra, que sea usted ayudándoles en una manera muy grande, Dios Todopoderoso. Muchas gracias por esta linda bendición que hemos tenido, en la cual nos hemos gozado, nos hemos deleitado, Dios mío amado, adorando tu nombre, predicando tu palabra. Bendice, Dios amado, al hermano que está en locución en este momento, y así a todo el equipo radial, que sea su gracia, su amor, su misericordia sobre cada uno de ellos. Gracias, mi Dios amado, en el nombre de Jesús. Amén y amén. Gracias, hermanos. Gracias, amigos, por estar en sintonía de radio y por haber sintonizado el programa Advertencia Final. Les ha saludado su hermano y amigo Adonai Vázquez. Nos vemos en una próxima. Que mi Dios les bendiga.

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bendiga lindamente esta linda audiencia que lo está escuchando. Felicitamos a toda la audiencia que está directándose la bendita programación de la radio. Vamos a saludar a ciertas personas que por ahí las tenemos bien acostumbradas. Dios bendiga a mi hermana Victorina en Cantón El Norte. Bendiga esta sierva lindamente con toda su familia que tiene por aquí en Estados Unidos. Dios bendiga también mi hermano Lito Ramos. Bendiga este siervo lindamente, hermana Elena y todas sus familias, que el Señor derrame linda bendición sobre toda esta familia. Yo bendiga también mi hermano Aristide Gómez, y por la área de Zicala, hermana Corina, su esposa, toda su familia, que el Señor le bendiga preciosamente a esta familia. Yo bendiga también a mi hermano Francisco Hernández, allá en el estado de Maryland. Y tiene espacio, estando en el trabajo, me dice que me escuche, que Dios lo bendiga preciosamente a este siervo con toda su familia. Yo bendiga también mi hermano Francisco Soto. Yo bendiga a este siervo con su esposa y toda su familia lindamente, todas las áreas. Yo bendiga también mi hermano José, su esposa y toda su familia, que Dios bendiga preciosamente a toda esta familia. Yo bendiga también mi hermano Iván, tu esposa, toda su familia, que el Señor bendiga a este siervo con toda su familia, en toda bendición. Yo bendiga también a mi hermano Iván en San Carlos. Yo bendiga a este siervo lindamente con toda su familia, todo el rebaño. Su hermanito que está por el Castado Villatía, que Dios lo bendiga preciosamente con toda su familia. Bendiga también a mi hermano Francisco Pereira en el rodeo. Dios bendiga a este siervo lindamente con toda su familia. Amén y aleluya. Vamos a leer una linda lectura para poner el programa en las manos del Señor. La lectura que voy a leer se encuentra en el Salmo 24. Una palabra muy linda. Salmo 24, versículos 3 y 4. Nombre del Padre, del Hijo y del Espíritu Santo. ¿Quién subirá al monte Jehová? ¿Y quién estará en su lugar santo? El limpio de mano y puro de corazón, que no ha elevado su alma a cosas vanas ni jurado con engaño. Vamos a poner el programa en las manos del Señor. Bendito sea para siempre el Dios Altísimo. Bendito sea para siempre tu bendito Hijo amado. Bendito sea para siempre tu bendito Santo Espíritu. Las 24 horas y por la eternidad, sean benditos los tres personas divinos, el Padre, el Hijo, el Santo Espíritu. Padre bendito, Padre amado, en el nombre santo de tu Santo Hijo, con toda reverencia, humildad, humillación en el Espíritu, yo le doy gracias, Padre bendito, infinitamente gracias. Por bendito privilegio me conté de estar en cabina radio para llevar a cabo su bendita obra. Yo le ruego, sea tu bendita gloria, tome control absoluto de todo mi ser, mi mente, mi boca, mi corazón, para que nada indebido haga para llevar a cabo su bendita obra. No que sea siempre en primer lugar,

ahí escucha nuestro clamor, Señor, nuestras oraciones, que permanezcamos en la unidad y en el acuerdo en el sentir santo suyo, llevando a cabo la obra cada día. En el nombre de Jesús de Nazaret, glorifíquese, Señor, bendiciendo la audiencia que lo está escuchando lindamente, todas las almas en todas las áreas, bendiciendo el personal que trabaja aquí en la radio, lindamente, Señor, bendícele a ellos con su familia, en nombre de Jesús, amén y amén. Les saludamos con esta bendita alabanza, amén y amén.

damos gracias al Señor por la bendita alabanza que hemos escuchado. Linda letra que tiene esa alabanza. Entonces esperamos pues que la gente que está conectada con la radio, vamos a saborear esta bendita palabra que el Señor nos ha dado. Vamos a leer donde voy a predicar una palabra bien conocida por muchas almas, pero con este nombre nunca lo he oído predicar a usted por ningún predicador. Tengo la dicha que los dones que me ha dado el Señor, pues no andan llevando los colochos del diablo. ¡Ah! Está bonito, ¿ah? Los dones del Señor, que son del Espíritu Santo, no andan llevando los colochos del diablo. Oiga bien, ¿dónde voy a leer? Salmo 1, versículos 2 y 13. Nombre del Padre, del Hijo y del Espíritu Santo. Sino que en la ley de Jehová está su delicia, y en su

Ley medita de día y de noche. Será como árbol plantado junto a corrientes de agua, que da su fruto a su tiempo y su hoja no cae. Y todo lo que hace prosperará. Vamos a decirle cuál es el nombre del tema. El árbol que da las frutas más caras de todas y nunca llegará al infierno. El árbol. Porque si hablamos con el contenido real, en el infierno van a haber palos de leña eternos. ¿Verdad? Legalmente. Grandes millonarios de la tierra van a ser palos de leña en el infierno. ¿Verdad? Y estamos hablando con la matemática espiritual, la mera verdad. ¿Ya? Van a llegar gente con diferentes títulos al infierno. Grandes empresarios. Hablaban varios idiomas. ¿Ya? Pero nunca, nunca tuvieron este privilegio de ser el árbol que daba las frutas más caras de todas, que es el cristiano verdadero. Porque nosotros andamos llevando las cosas más caras para toitita la persona. Las cosas más caras es manifestar la gracia del Señor con el bien a toitita alma. ¿Ah? Esta es la manera de demostrar completamente las riquezas del reino de los cielos. ¿Ah? Que está la persona plenamente seguro, como dice la alabanza de Marino, que solo de arriba viene lo bueno. ¿Ah? No te equivoques, que viene de otro lado. ¿Eh? ¿Qué demostración hizo el bendito Salvador cuando llegó el momento de la necesidad del ser humano, que vino cargado de demonios, vino con tremenda hambre a Cristo Jesús? ¿Cuál fue lo que faltó de las benditas manos del bendito árbol que traía las frutas más carísimas? Toitito lo suplió Cristo. Tuvieron los 4,000 ahí con tremenda hambre, los 5,000, ninguno de ellos padeció hambre. El Señor los sació a todos. ¿Ah? El árbol que está plantado junto a las corrientes del agua, que su hoja no cae y todo lo que hace prosperará. ¿Eh? Va a contar con la calamidad un ser humano de los que fueron levantados con Cristo para ir para el cielo. Va a experimentar alguna vez en el cielo la calamidad. Por el amor de Dios, querida hermana, con solo ir toitita las lecturas que están en el Nuevo Testamento de cómo estará la iglesia en el trono de Dios. Mire esta palabra. Que con solo ir esta palabra da tremendo gozo para las personas que están bien, sobre todo ahora, bien en la obra del Señor. Oiga, Isaías 35, versículo 10. La perfecta sonrisa terminará con la tristeza. Isaías 35, 10. ¿Eh? Nunca más conocerá el bendito árbol de vida que estamos hablando calamidad, tristeza, angustia, dolor, ¿verdad? De ninguna manera.
completa felicidad por la eternidad y viendo a su bendito Padre frente a frente, viendo al bendito Salvador frente a frente, con el resplandor de la gloria de Él. Solo escucha este versículo para hacerlos completamente la comprobación de cómo va a estar la iglesia en el trono de Dios. Mateo 13, versículo 43. ¿Verdad? Entonces los justos resplandecerán como el sol en el reino de su Padre. Que tengo oídos para oír, que oiga. Mateo 13, 43. Resplandeciendo con el rostro, con la gloria de Dios, toitita la gente que viajó para el cielo, viendo personalmente al bendito Dios Altísimo, viendo personalmente al bendito Hijo, con el resplandor de la gloria de Dios. ¿Eh? Porque ahora viene la advertencia con la que voy a hablar, tiene respaldo bíblico. La advertencia. Doloroso profundamente cuando la gente que está en la obra no aprende a valorar el mandamiento bajo el orden que el Señor manda. ¿Ya? Porque cuando el mandamiento no se aprende a amar bajo el orden que Dios manda, déjeme decirle, aquí va a fracasar toitita tipo de gente que está en la obra. Va a fracasar. ¿Vaya? Entre más grandes el privilegio que tenga una persona cristiana hoy, Dios le está demandando una responsabilidad más grande. Porque al que más se le dio, más se le pidió. ¿Ya? Traito. El pecado de una persona que se llama reconocido delante de Dios, un ministro de Dios, no es el pecado de una persona común y corriente en la iglesia. No lo llamemos así. Entonces, este es el problema. Hay gente que tiene bonitos privilegios en la vida espiritual, pero en alguna manera no valoramos realmente la responsabilidad que tiene cada privilegio. ¿Verdad? Entonces, ¿cuánto fue que dio a entender Dios a toda la nación de Israel con esto que Él dijo de la boca de Él? Mire esto, Números capítulo 12, versículo 4. Cuando yo hablé, dijo Dios a María y a Aarón y a Moisés. Cuando yo hable a mi profeta, a todos ellos les voy a hablar en visión, en sueño, en toda manera. No así con mi siervo Moisés, que me es fiel en toda mi casa, con él voy a hablar cara a cara. No aparece ningún ser humano en la Biblia para que Dios haya dicho esto. Solo para Moisés lo dijo. Mire qué bonito. ¿Qué está ahí? Una responsabilidad grandísima que tenía Moisés delante de toda la congregación de Israel. Porque nadie tenía el privilegio que tenía él de toditos los millones de la congregación. Pero, ¿qué pasa? La persona que tiene grande responsabilidad, no podemos estar actuando con locura, con desorden, siendo mal ejemplo por la congregación. No, querida alma, por el amor de Dios. ¿Ya? ¿Por qué lo castigó grandemente Dios al rey Nabucodonosor? ¿Por qué? Porque había puesto el Señor toitito los reyes bajo los pies del rey Nabucodonosor. ¿Por qué? Que él lo castigó de una manera que ningún ser humano fue castigado como el rey con nosotros. ¿Por qué?
porque la responsabilidad que tenía el anterior era grandísima y no la cuidó el hombre. Este es el problema. Nosotros andamos en la vestidura que nos dio el bendito Cordero, con limpiarlos con la sangre de él, para limpiarlos del pecado. ¿Ya? Toditas personas tenemos igualdad delante de Dios, porque tenemos un alma. Yo no me puedo creer superior a ninguna persona de la iglesia. ¿Ya? No. Dios manda la igualdad. ¿Ya? Entonces, en la manera de manejar la obra cristiana a nivel mundial, va a fracasar muchos líderes que están en la iglesia. Fracasando están a nivel mundial muchos líderes en la manera de administrar las cosas, con toitito lo que no tenga respaldo bíblico. Toda persona está fuera de la voluntad de Dios. Eso que nos quede crédito. ¿Vaya? ¿Cuántas personas hacen menosprecio con esto? Tenemos un pastor que tiene 3 títulos. Tiene bienes. Y un hermanito que no tiene letras, con haititas lo menosprecian, lo repudian, lo rechazan. ¿Ya? Pero ¿quién es esta persona actuando fuera del fruto del Santo Espíritu? Estamos hablando correctamente, que estamos hablando con el fruto carnal y con el engaño del enemigo para hacer creerse más grande que la otra persona. ¿Ve? ¿Cuánto enseñó este versículo? Para todo el Nuevo Testamento, para todo el Nuevo Testamento con 2 personas. Hechos capítulo 4, versículo 13. Era Pedro y Juan, hombres sin letra, del vulgo, campesino, pero llenos del Espíritu Santo. La gloria de Dios moraba en ellos, con la manera que Dios los usó, pero con lo de Dios, no con lo de nosotros. Toda la gente se quedaba con la boca abierta, con el bendito respaldo que nos da Dios en cada uno de ellos. ¿Está para enseñar la iglesia? Claro que está. Esta es la manera correcta de ver un árbol completamente, cada uno respondiendo delante del Señor con su responsabilidad. Porque soy un árbol que Dios me ha puesto a mí para que solamente reine el bien para mí y para toitita alma, no otra cosa. ¿Y qué estoy haciendo cuando estoy buscando? Que estoy cumpliendo con mi responsabilidad. Estoy glorificando a mi bendito Padre, glorificando al bendito Hijo y a su Santo Espíritu, con la manera que estoy desenvolviendo el bendito mandamiento del Señor en mi caminar. Mire, toitito Israel se quedaba con la boca abierta con esto. Mire. Estaba Moisés con el velo, porque no lo podía ver la gente humana, el rostro, porque resplandecía con la gloria de Dios. Entonces, todos los días, ¿sí?, se ponía Moisés en la puerta del tabernáculo. Se quitaba el velo y aparecía delante de él la nube blanquita, que era el Padre que aparecía en la nube blanquita. Entonces el Padre estaba hablando de la nube a Moisés. ¿Cómo estar hablando con un campesino? Los 2 campesinos. Bendito privilegio, querida alma, mire, del árbol plantado junto a las corrientes de agua, que da su fruto a su tiempo, su hoja no cae y todo lo que hace prosperará. La Biblia no habla, que Moisés tenía riqueza. ¿Sí? Pero miremos el privilegio que tuvo Moisés hasta la muerte, con el privilegio que tuvo Salomón,
tremendo desorden con el cuerpo de Salomón. El hombre más prostituto de todos los hombres se convirtió, y con la Biblia comprobado. Prostituto, el hombre número uno fue en la Biblia, Salomón. Y el más sabio de toda la tierra, perdone que se lo diga, vergonzoso totalmente la manera de actuar del más sabio, el más rico, que salí con la estupidez más grande de toditos los siervos del Señor. No quería al banco. Seamos bien honestos. No podemos andar caminando en el caballito blanquito del Señor y en el caballito negro también del diablo. No podemos. Moisés cuidó el privilegio. Mire, con los relatos que están en la Biblia, murió Moisés. Lo enterró Dios, pero la tumba de Moisés nunca la hallaron, porque lo iba a convertir Israel en idolatría. Que Dios lo sabía bien, que esto no le iba a pasar. ¿Vean? Pero a veces, equivocadamente, la gente le damos la gloria equivocadamente a las cosas. Mira esto. Yo le he preguntado esta pregunta a varias personas espirituales. ¿Quién fue la persona que le dieron más luto de toda la familia de Israel? Corriendito me han contestado hembras y varones, que fue a Moisés. Totalmente, 100% equivocada la gente. A la persona que le dieron más luto en toda la familia de él fue, Dios le bendiga un momento, Dios le bendiga, fue a Jacob. Ni la mitad del luto le dieron a Moisés frente al luto que le dieron a Jacob. ¿Ya? Génesis capítulo 50, versículo 3, está la comprobación. 70 días lo veló toitita la nación de Egipto a Jacob, por la comprobación que tuvieron ellos. ¿Quién era este hombre delante de Dios? ¿Ya? ¿Por qué? Porque lo cuidó el privilegio Jacob hasta la muerte. Que la gente lo comprobó. ¿Qué relación tenía este hombre con Dios? ¿Ya? Entonces, miremos la diferencia. Un árbol bien plantado junto a las corrientes de agua. ¿Ya? Que da su fruto, su tiempo, su hoja no cae y todo lo que hace prospera. Fue buen espejo este hombre para toda la nación, clarito. No dejó mal ejemplo este hombre. Tenemos el caso de Noé. Cuando vio la lluvia, entra tú al arca, le dijo Dios a Noé. Porque en ti he visto justo en esta generación. Estás caminando mi propia voluntad. Está lindo. Estamos hablando el árbol que anda las frutas más caras y nunca llegará al invierno. Porque son millones de palos de leña que van a estar en el invierno. El abogado, la doctora, el ingeniero, el doctor y todo. ¿A quién les encanta que le levanten las alitas a los pedacitos de carne? Por una letita barata que andan llevando. ¿Ya? Le encanta a mucha gente que le levanten las alitas. Con varios idiomas van a llegar al infierno de todo rango de títulos. Aparentaban ser sabios delante de la gente, pero delante de Dios eran un cero a la izquierda. ¿Ya? Porque yo en la voluntad mía y en la voluntad del diablo, ¿qué soy? ¿Ya?
palo en leña eternísimo voy a hacer. Porque no andaba llevando el bien ni para mí solito, continuaba para los demás. El bendito cristiano que está compartiendo la gracia del Señor ahorita, para uno mismo, para los demás. Estoy diciendo, aquí solo anda el bien, aquí no andan canastos del diablo. Enemigos a personas, no. ¿Ya? Con el bien se vencerá el mal. ¿Ya? Ladito, mire. Entonces, está bonito. Bonito. Toda la gente que estamos en la obra tenemos que aprender a ser, estar bien enseñados. ¿Eh? Y estando completamente obedeciendo. Dale un poquito de volumen, un poquito.

Seguimos para adelante, porque todavía estamos un tiempito más. El tema que estamos predicando se llama El árbol que da las frutas más caras de todas y nunca llegará al invierno. De la misma iglesia cristiana, tal gran árbol, era pastor, evangelista, era diácono, era diaconisa, la presidenta, la dama, de toitito rango van a salir para el infierno de la iglesia cristiana. ¿Sabe por qué? Porque el único lugar que no hay almacén de bombas es en la casa de Dios. En Gotera sí lo hay. Almacén de bombas. ¿Ya? Pero lo que no se ha dado cuenta la iglesia cristiana, que lo que hay en la iglesia cristiana son cristianos bombas. ¡Ah, vaya! ¿Ah? ¿Y por qué eran cristianos bombos? Viajaban para el infierno. ¿Ah? Clarito, clarito. A mí me da alegría cuando el predicador trae la exhortación bien explicadita con el respaldo bíblico. Alegría me da toda exhortación. ¿Ah? Porque uno sabe bien cómo anda. ¿Ah? Clarito. Clarito. Entonces mire la diferencia cuando la gente está mal, los árboles que están dando mal fruto. Oiga esta palabra, Números capítulo 12 versículo 4 bajando, habló Dios a Moisés. Moisés era profeta, Aarón era profeta y María era profeta, los tres hermanos en carne. Solo por Moisés ha hablado Dios, dijo. María, no ha hablado por mí, por mi hermano Aarón, no, solo por Moisés ha hablado, no le gustó. Se llama con la Biblia delicadeza sin pureza. Le mostró Aarón y María a Dios, delicadeza sin pureza. O sea, la delicadeza andaba completamente el engaño del diablo y la carne. No estaba con la pureza que Dios manda que tenga el cristiano. Ahora, mira lo que pasó. Se enojó Dios. De una vez le mandó lepra a María. Cuando la vieron blanquita, blanquita de lepra. Entonces, dijo Aarón a Moisés, locamente mi señor hemos pecado delante de usted. Mi señor lo llamó. Porque ya sentía completamente lo que le llaman los puertorriqueños los galletazos. Las trompadas le llaman los puertorriqueños galletazos. Por 7 días, dijo, Dios tiene que salir del campamento, estar en un lugar apartado, ella solita, bajo el castigo de mi mano. 7 días tiene que estar afuera la congregación. Hasta que termine el castigo, va a regresar a la congregación. Y ¿quién fue que oró por ella? Fue este hermanito. No es eso. Oró para que Dios la perdonara y la sanara. Pero según ellos, muchos estaban más mal que ellos. Este es el problema de los árboles que estamos en la obra del Señor. Que juzgamos corriendito con apariencia. No, no, no. Este hermano es superior a mí, no miras que tiene como varios privilegios, yo no tengo ninguno en la iglesia. Con 20 privilegios que tenemos en la iglesia, estamos afuera de la voluntad de Dios. Tengamos cuidado, queridas almas. ¿Ya? Posiblemente una persona tiene varios privilegios, pero no tiene la aprobación de Dios.
Y aquella persona que no tiene ningún privilegio, como lo estaba el mendigo. ¿Ves? No tenía ningún privilegio el mendigo. Pero viajó para el seno de Abraham. Este es el problema, ¿verdad? Que Dios sí sabe lo que está bien y lo que está mal. ¿Ya? Entonces, mire, de lo que estamos hablando, el árbol que da las frutas más caras de toititas. Véalo con la Biblia. ¿Quiénes eran? En el Nuevo Testamento. Apocalipsis 3:4. Pero tienes unas pocas personas en Sardis que no han manchado sus vestiduras y andarán conmigo en vestiduras blancas. Porque son dignas. Hábleme usted cuál es el árbol que está dando la fruta más cara ahorita. La persona que tiene salvación vigente las 24 horas en la iglesia, en la calle, en todo lugar. Este es el bendito árbol que está esperando el rapto con sonrisa pura. Está esperando la muerte con sonrisa pura. Sin culpar recomendación de ningún pez de carne. Porque Dios manda que se recomiende uno solito. ¿Ya? Esta es la manera de predicar un evangelio completo. ¿Ya? Que no le andamos sobando el lomito en la cabeza a nadie. Y sabiendo yo que anda chabeleado a aquella persona. No, no, no. Aquí hay que decirle la verdad cómo se va para el cielo y cómo se va para el infierno. Esta es la manera correcta. Dale volumen, maestro.

el Señor nos da cada día buena palabra por diferentes medios, la radio, televisor, por el teléfono, diferentes maneras. En la iglesia lo que hay que aprender es aprender a amar la rectitud. La persona que anda en rectitud no anda en engaño, no anda con temblequera. Ay, yo estoy bien alegre en la iglesia, van. Ya salí en la calle, un garrobo me pone a correr. ¡A vayan! De la gran afirmación que ando yo, van. Un ratón me pone a correr. ¿Eh? Es que ando mal, hermanita, no vayamos por otro lado. ¿Eh? ¡Uy, el impío sin que nadie lo persiga! Es la gente que está viendo a Dios a media. El justo está confiado como un león, esperando el rapto, esperando la muerte, tranquilo. ¿Eh? ¿Por qué? Y esta palabra, bienaventurados los que tienen hambre y sed de justicia, porque ellos serán saciados. Pero la gente cobra en la iglesia, tiene más hambre, las pupusas, los camarones, las hamburguesas, el pollo, a toitito le tiene hambre. Pero menos a la palabra de Dios. Este es el problema. Hay que andar completamente en la manera correcta que manda el Señor. ¿Ya? Esta es la persona bien enseñada con la palabra. Está la buena afirmación. La gente que tiene buena afirmación no tiene variación. Hoy está de un modo, mañana está de otro modo. Un ratito está contenta, otro rato está empurrada, enojada y todo. Esa se llama variación. Que no tiene templanza la persona, va a estar de la misma manera toitito los días. Se acabó el tiempo, queridas almas, y vamos a cerrar con una pequeña oración.

Padre bendito, Padre amado, en nombre santo, tu santo Hijo, con toda reverencia, humildad, humillación en el Espíritu, yo le doy gracias, Padre bendito, la voy a infinitamente gracias, Padre amado, damos al Padre amalí, Santo Espíritu, por el bendito privilegio, Padre bendito, me ha concedido predicar tu palabra. Yo le ruego que esto haya sido para tu honra, para tu gloria, alabanza, gratitud, acción de gracia a tu santo nombre, para bendición de tu bendito pueblo. Nombre de Jesús. Amén y amén.

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3: Estamos regocijados en Cristo de estar en este lugar, repitiendo lo que siempre digo cuando tomo un púlpito, y es que Dios es bueno. ¿Cuántos creemos que Dios es bueno? Dios sigue siendo un Dios bueno. Bendecimos y alabamos su nombre. Amén, hermano. Creo que tenemos con nosotros por ahí la iglesia del ministerio, de nuestro ministerio, del pastor Manuel Lazo. ¿Está por ahí? ¿Pastor Manuel Lazo? ¿Está el pastor Manuel Lazo? Es que como es grande no lo veo. Dios le bendiga, y veo a los hermanos ahí. Dios le bendiga, bienvenidos. Gloria al Señor. Es una de las obras de nuestro ministerio en Tacoma Par. Y dijeron, pues, si no vamos, nos ponen disciplina. Gloria al Señor. Así que estamos gozándonos en Cristo Jesús. Quiero que mi esposa se ponga paradita ahí donde está para que puedan verle. Ella les va a saludar con su mano extendida. Gloria al Señor. A mucha honra presento a esa bella mujer que por 34 años para 35 me va acompañando en este ministerio, y las canas las ha echado a mi lado. Me la entregaron bien jovencita, hermano, y ya la tengo canosita ya ella, pero con el deseo de servir al Señor. Así es que estamos para gozarnos. Dios bendiga al pastor Porfirio. No lo quieren, pastor. Que Dios bendiga al pastor Porfirio. Aleluya. Tanto desprecio, dije yo. Dios bendiga a nuestro hermano Romero. ¿Dónde está, hermano Romero? Hermano Rodolfo, por allá está escondido. Dios lo bendiga. ¿Verdad? Gloria al Señor. Y al siervo piloto que me mandaron ahora, Dios me lo bendiga también. ¿Verdad? Y por allí nos llevó a comer, así es que voy a hablar fuerte ahora. Algo que me ha gustado aquí, hermanos, es que no espera morirse uno para que lo enfloren bien. Yo siempre he visto que solo allá donde hay funerales, pocos de flores por todos lados, pero aquí tenemos y estamos vivos. Disfrútelo, hermano. ¿Cuántos alaban al Señor? Porque es para el Dios vivo. ¿Cuántos tenemos un Dios vivo? Si hay amigos, bueno, ya mencionaron algunos, son bienvenidos en el nombre del Señor. Y le pido al hermano que está al lado de ese amigo que comparta la escritura que vamos a dar, para que el amigo también pueda leerla y ser edificado. Tenemos 4 horas, me dijeron, no hay problema. Gloria, ya se puso desvelado, dijo. Vámonos al libro de Zacarías. Le hemos pedido al Señor que nos guíe y que nos lleve en el mismo sentir de la iglesia, de liderazgo, de los coordinadores del evento, porque, hermanos, Dios puso en sus corazones como un tema general, ¿verdad? Volvámonos al Señor, volvámonos a Jehová. Amén. Yo quiero que abra el libro de Zacarías. Zacarías, para que tenga una idea, está atrasito de Malaquías. Es el penúltimo del Antiguo Testamento para llegar al Nuevo. Si mira a Malaquías, ahí pregúntele, son vecinos con Zacarías. Si ya llegó a Mateo, se pasó mucho. Gloria al Señor. Hoy sí lo tenemos. penúltimo libro del Antiguo Testamento, Zacarías. Vamos a leer los primeros 6 versículos de este capítulo para la gloria del Señor. Saludo a la audiencia que está en todas nuestras plataformas, como la iglesia también, y queremos decirles que Dios les ama también. Gloria al Señor. Vamos a leerlo para la gloria del Padre y del Hijo y del Espíritu Santo. En el octavo mes del año segundo de Darío, vino palabra de Jehová al profeta Zacarías, hijo de Berequías, hijo de Hildo, diciendo: se enojó Jehová en gran manera contra vuestros padres. Diles pues, así ha dicho Jehová de los ejércitos: volveos a mí, dice Jehová de los ejércitos, y yo me volveré a vosotros, ha dicho Jehová de los ejércitos. No seáis como vuestros padres, a los cuales clamaron los primeros profetas, diciendo: así ha dicho Jehová de los ejércitos, volveos ahora de vuestros malos caminos y vuestras malas obras. Y no entendieron ni escucharon, dice Jehová. Vuestros padres, ¿dónde están? Y los profetas, ¿han de vivir para siempre? Pero mis palabras y mis ordenanzas que mandé a mis siervos, los profetas, ¿no alcanzaron a vuestros padres? Por eso volvieron ellos y dijeron: como Jehová de los ejércitos pensó tratarnos conforme a nuestros caminos y conforme a nuestras obras, así lo hizo con nosotros. Dígale a Dios que le hable esta preciosa noche. En el nombre de Jesús, Padre, hemos leído tu palabra. Queremos ser edificados en esa palabra. Queremos ser instruidos en esa palabra. Señor, alcanza cada corazón presente en esta hora, comenzando por el nuestro, Dios mío. No dejes vacío nuestro corazón. Llénalo y satúralo del poder de tu palabra. Trae consejo, trae consuelo, trae vida, trae esperanza a través de esta palabra maravillosa. No te pido que bendigas tu palabra, sino que con esa palabra nos bendigas a nosotros. Porque tu palabra es bendita por los siglos de los siglos. El cielo y la tierra pasará, pero tu palabra no pasará. En el nombre de Jesús atamos y reprendemos todo espíritu antagónico que se levanta contra todo lo que se llama Dios o es objeto de culto. En tu nombre, glorioso Señor, predicaremos tu palabra y alcanzaremos el corazón de los hombres a través de tu espíritu. En el nombre de Jesús, la iglesia del Señor dice: amén. Gloria al Señor. Puede sentarse dando un gloria a Dios. Gloria al Señor. Bien, vamos a titular el mensaje de hoy: volvámonos a Dios. ¿Dijo amén la iglesia? Amén. Volvámonos a Dios. Ahora quiero que amablemente le diga al compañero que tiene al lado, asegúrese que no es sordo y dígaselo bien: volvámonos a Dios. Dígaselo. Hay gente que ni se mosquea, pero usted dígaselo. Es que ese fue el comportamiento de este mensaje. Así fue, se hicieron los sordos como que no era con ellos. Pero usted vuélvaselo a repetir. Volvámonos a Dios. ¿Ya le dijeron? Suficiente con ese compromiso. Alabe a Dios si puede. ¿Cuántos alabamos al Señor? Aleluya. Encontramos a un pueblo alejado de Dios. ¿A quién se le pide volver sino a quien ya estuvo adentro? Aleluya. Pareciera que el llamado con más ahínco va a aquellos que ya conocen el camino del Señor y se han alejado. Dios viene a buscarlo de nuevo. ¿Cuántos alabamos al Señor? Dios viene a buscarle de nuevo. Dele un fuerte aplauso al Señor en esta noche. Gloria al Señor. Ahora, el Señor tuvo tanta batalla con ese pueblo llamado Israel, que hasta el día de hoy Dios está batallando con Israel. ¿Me escuchó? Pero no todo es malo. Que Israel se haya rebelado, que Israel se haya sublevado contra Dios, que Israel haya dado la espalda a su Dios. No todo ha sido malo. Para Israel sí ha sido malo, pero para nosotros ha sido bendición. Porque fue esa pereza de ellos, fue esa actitud de ellos la que hizo que la misericordia se volcara hacia nosotros, que nos encontrábamos sin Dios y sin esperanza. Y aquellos que habíamos sido hechos lejanos, ahora somos cercanos por la misericordia de Dios. ¿Cuántos alabamos al Cristo de la gloria? A su nombre sea la gloria. Entonces encontramos a un Dios que tiene un pueblo tan querido, tan amado, por el que estuvo dispuesto a destruir naciones enteras. ¿Usted ha leído la historia de cómo Dios levantó este pueblo de Israel? ¿Cómo lo empezó a formar con una promesa fuera de tiempo a una pareja que ya estaba jubilada? Amén. Una Sara de 90 años y un viejito de 100 años. No había esperanza, hermanos, sobre todo por Sara, que esa promesa se cumpliera. Pero Dios hizo esa promesa y a partir de esa promesa Dios empieza a trabajar con un pueblo, porque en esa promesa se proclamó un pueblo. El Señor dijo que de esa promesa se levantaría un pueblo como las estrellas del cielo y como las arenas del mar en número. ¿Cuántos alaban al Señor en esta hora? ¿Cuántos dicen amén? Y Dios siempre estuvo atento a ese pueblo. Alguien un día me preguntó y me dijo, ¿y si Dios sabía que iba a ser su pueblo, por qué lo dejó caer en esclavitud de Egipto? Es que mire, hermano, cuando las cosas no cuestan nada, no se cuidan ni se aman. Aleluya. Hay gente que como no ha recibido un favor tan grande de Dios, nunca anduvo perdido, nunca estuvo en la esclavitud del pecado, nunca estuvo en el atolladero. Hermanos, pues sirve a Dios así como dice, yo nunca he pecado, yo nunca he andado en lo malo. Pero los que venimos del charco somos agradecidos porque solo Cristo pudo hacer cambio en nosotros. ¿Cuántos alabamos al Señor en esta hora? A su nombre sea la gloria. Amén. Ese pueblo pasó por una esclavitud, no me voy a llevar mucho tiempo en la historia, pero pasó por una esclavitud y Dios estuvo dispuesto a sacarlo de esa esclavitud. Dios hizo 10 señales, hermanos, prodigiosas en Egipto para enseñarles cuál era su poder y que empezaran a conocer quién iba a ser su Dios todo el tiempo. Y este pueblo, mirando todas esas cosas, salió de Egipto. Pero desde que salió, hermano, aleluya, no se extrañe si usted tiene un compañero en el Evangelio que desde que se convirtió al Evangelio siempre es soberbio. No se extrañe porque Israel fue saliendo de Egipto, empezó la murmuración. Empezó el reniego, empezó la queja, empezaron que por qué, que allá teníamos melones, allá comíamos pepino, allá comíamos repollo, allá comíamos pescado de balde. Mentira, no era de balde, había que levantarse a buen 5 en la mañana a fuerza de garrote y azote para estar todo el día en el charco batiendo lodo para hacer ladrillo y adobe bajo el látigo del capataz y hasta en la noche llegar con las espaldas laceradas. Ese pescado no era gratis, el diablo te ha hecho creer que lo que te da es gratis, él te lo cobra caro porque mal paga el diablo a quien bien le sirve. ¿Cuántos alaban al Cristo de la gloria? ¿Cuántos dicen gloria a Dios en esta hora? Mentira, no era gratis, pero por el camino van diciendo, allá habían sepulcros, aquí no vamos a morir. ¿Quién piensa en sepulcros si ha muerto donde quede, hermano? ¿Cuál es la preocupación? Amén. Una cosa he visto yo allá por donde yo vivo, no hay muerto pobre, hermano. Fíjese, muere alguien que no tiene pero ni dónde caer muerto, pero halló a la última hora y se murió. y salen por ahí, por los cantones, por las aldeas, hermano, con unos cumbitos, aleluya, pidiendo para comprar, y sale que lleva la caja mejor que la que llevaba el rico del pueblo que se murió. Y dan más comida que la que dieron, porque los ricos son tacaños, hasta muertos son tacaños. No hay muerto pobre, así que no se preocupe si se va a morir, cuándo se va a morir, cómo se va a morir. Preocúpese cómo esté cuando se muera. Porque si está esclavo al pecado, usted se lo llevó la tristeza eternamente. Pero Dios vino esta noche para llamarlo que se vuelva a él. ¿Cuántos alabamos al Señor? A su nombre. Y Dios empezó esa escena de problema por todo un desierto. Ahora resulta que les da ganas de comer carne. Dios lo lleva con maná y agüita porque esa era la dieta para un desierto. Dios no quería llevar gente sobrepeso porque entonces el avance, por ir esperando al gordito, no camina nadie. Nosotros tuvimos un jefe en el ejército que era bien gordito, chibolita le decían. Así gordito, y nos encantaba cuando decían que él iba con nosotros, porque con seguridad no íbamos a caminar si el viejo caminaba una cuadra y se sentaba, porque no podía su cuerpo. Dios lo llevaba a pan del cielo y agua de la peña, porque ellos tenían que mantener una silueta para el desierto. ¿Sabe por qué hay tanto creyente estancado y alejado de Dios? Porque está sobrepeso. Mucha chatarra del mundo está tragando, y no le estoy hablando de McDonald's, le estoy hablando de pornografía en los teléfonos, le estoy hablando de películas, le estoy hablando de deporte, le estoy hablando de novelas, le estoy hablando de embelesos, le estoy hablando de cosas feas que está tragando. Por eso no puede avanzar y se va alejando de Dios. Este pueblo le pasó lo mismo, empezó a sentirse incómodo con la dieta de Dios y empezó a pedir dieta de los del mundo. Es que ellos comen carne y nosotros, ¿por qué no? Vaya, este es capricho. ¿Qué es? Capricho. ¿Y por qué allá? Hay gente que viene y le dice al pastor, ¿y por qué allá en aquella iglesia donde estuve no dicen nada porque yo andé así? Entonces, ¿por qué Dios se quedó allá? A donde usted vaya van a haber reglas. Y si las reglas son bíblicas, no se ponga cabezón. ¿Cuántos alaban al Señor? Ahora dice que este pueblo, hermano, todos los que salieron menores de 20 años de edad de Egipto son los que llegaron, a excepción de Josué y Caleb, son los que llegaron a la promesa. ¿Me escuchó? Todo el resto de viejos de 20 años hacia arriba quedaron postrados en el desierto. Así por poquito los mató el Señor, por 25 mil, por 30 mil, por 40 mil. Así se los fue quitando de encima, porque un día le dijo a Moisés que se los iba a matar todos y le iba a dar otro pueblo. Hasta le dijo, apartate Moisés, no te quiero chispear, le dijo. No te quiero embarrar, hacerte a un lado, le dijo, te los voy a matar todos ahora. Y Moisés se puso enfrente y le dijo, no Señor, tú no los matas. Van a decir que no tuviste capacidad de meterlo. Hermano, Dios tiene capacidad si los incapaces somos nosotros. Y por eso fue que Dios le dijo, está bien, no te lo voy a matar, pero te lo voy a castigar. Ahora decirles que se preparen, que les voy a dar carne. Y les dio carne para enfermarlo. Hay cosas que Dios te las da no como una respuesta a una plegaria sana, sino como un capricho a cumplir. Y en ese capricho Dios te castiga. Porque él no te quería dar lo que le estás pidiendo neciamente. Entonces, si un día te lo da es para que te mates. Un día te lo da es para que te trastornes. Un día que te lo da para que te pierdas. ¿Me está escuchando? Dios no les dio carne como placer y como una respuesta sana. Se la dio para enfermarlos y matarlos. Dice que empezaron a vomitarla hasta por las narices. Amén. Y este pueblo se rebeló contra Dios y Dios los empezó a matar. Murmuraron y les mandó serpientes. ¿Y qué serpientes más inteligentes? Bien sabían quién era el chismoso, el murmurón, y lo mordían. No se equivocaban las culebritas, mire. Bien sabían quién estaba murmurando en la noche en la casa y tras la mordida. Mató 22 mil el Señor una noche. ¿Y para qué le alargo el cuento? Que solo los menores de 20 años que salieron de Egipto entraron a Canaán. A excepción, como le dije ya, de Josué y Caleb. A Josué le correspondió repartir la tierra. Cuando Dios reparte la tierra, le dice a Josué que le dio un mensaje al pueblo. Y el mensaje fue: miren que sus corazones no se carguen de glotonería, de idolatría y de embriaguez de este mundo. No se olviden que fueron extranjeros y esclavos en Egipto. No se olviden que Dios los trae desde allá y que no les ha faltado nada por 40 años en el desierto. Van a recibir tierra que no era de ustedes. Van a recibir casas que ustedes no edificaron. Van a ordeñar vacas que ustedes no criaron. Van a tener ciudades que ustedes no plantaron. Van a tener viñas que ustedes no sembraron. Todo lo que tienen aquí se lo quitó Dios a estos pueblos paganos para dárselos a ustedes. Por lo tanto, nunca se olviden de Jehová, vuestro Dios, para hacer conforme a su palabra. ¿Cuántos alaban al Señor? A su nombre. Y recibieron toda esa bendición. Y ellos dijeron: nunca más, jamás hagamos tal cosa. Es que en el gozo cualquiera se compromete. Aquí usted grita bien, gloria a Dios y aleluya. Al nomás llegar a la casa está viendo novela de nuevo. Nunca acontezca que hagamos tal cosa. ¿Y qué pasó? Nomás recibieron la tierra y se rebelaron. Se olvidaron de Dios. Olvidaron del amor al prójimo, se olvidaron del huérfano, se olvidaron de la viuda, se olvidaron del necesitado, del forastero. ¿Me está escuchando? Se olvidaron de Dios y empezaron a fabricarse ídolos como los que tenían los pueblos paganos. Empezaron a hacerse sus propios muñequitos. Si esto de gente hincada delante de un pichingo no es nuevo, es más viejo que el tufo. La ignorancia no es nueva, la ignorancia es vieja. Desde que el diablo se entronó en la tierra y engañó a la primer pareja, metió el chip de la ignorancia en la memoria. Pero Cristo está aquí para cambiarte el Windows. Cristo quiere cambiarte la memoria. Cristo quiere darte una nueva mente, un nuevo corazón, una nueva vida. Dele fuerte esa gloria a Dios. A su nombre. Ya voy a empezar el mensaje, deme chance. Ahí están esos entes rebeldes. Y Dios empieza desde ese entonces a llamarlos, a levantar profetas. Ahí surgen los profetas. Dios empieza a levantar profetas, a llamar a ese pueblo que se vuelvan a Él. Dios trata a este pueblo como el hombre que de verdad ama a una esposa rebelde, que no le importa dejarlo comer con pozoles y se va con otros. Qué horrible se ve eso, ¿verdad? Que el hombre bien portado, un hombre amoroso, cariñoso, pero la mujer no le importa y se le va con cualquier loco, se le atraviesa por delante. Y uno dice: qué mujer más ingrata. Pero en lo espiritual no nos damos cuenta que nosotros somos peor que esa mujer. Por eso Dios mandó a Oseas y le dijo: anda, saca una prostituta del burdel, la honrás y te casás con ella. Un profeta. Aquí se le fue el gozo a varios ya. Un profeta. Ve y saca una mujer de la prostitución, honrala, cásate con ella, cría hijos con ella. Y Oseas, obedeciendo a Dios, fue. Lo calumniaron, lo difamaron por lo que había hecho, pero honró a aquella mujer, tuvo dos hijos con ella, y después a la mujer se le mete el diablo y se va de nuevo a revolcarse a la prostitución, y Oseas queda con sus niños en la casa, y el pueblo empieza a decir: qué bárbara, qué barbaridad, qué mujer más ingrata, cómo le dio la espalda a ese hombre que le puso la cara ante la sociedad, que la recogió de esa miseria, que la sacó de esa vida perdida y que la honró. Y ahora con lo que le paga, qué mujer más ingrata. Entonces le dice Dios a Oseas, ya está dando punto el mensaje, le dijo. Oseas, sí señor, vaya de nuevo a buscar a su vieja. ¿Qué? Vaya a traerla de nuevo. Y se fue Oseas a buscarla, la conquistó, le ofreció perdón y ella volvió con él. Oseas la volvió a honrar, la perdonó. ¿Me está escuchando? La perdonó con el amor que le tenía, la perdonó, la volvió a honrar. Y cuando ya la honra, entonces le dice el Señor a Oseas: ahora dámele el mensaje al pueblo. Y se paró Oseas ante todo el pueblo y le dijo: así como el siervo Oseas honró a esta mujer, y esta mujer se fue de nuevo a la misma vida de pecado, a la esclavitud que tenía, y este hombre la fue a traer de nuevo y la volvió a honrar, así estoy haciendo yo con ustedes, casa rebelde de Israel. Ustedes se han prostituido con los dioses paganos de los pueblos. Ustedes, yo los levanté, yo los honré y me han pagado mal. Isaías le dijo: el buey conoce a su dueño, el asno el pesebre de su señor. Mi pueblo no me conoce, dijo Jehová. ¿Cuántos alaban al Señor en esta hora? A su nombre. Se rebeló el pueblo. Y desde entonces Dios siempre estuvo reconviniendo a su rebelde Israel. Un día les dijo a través de los profetas: así como ustedes me han pagado mal, decimos nosotros en Centroamérica, me han sido infieles. Otros dicen quemado la pata. Así como ustedes me han sido infieles con otros dioses, echándose y adorando muñecos en las lomas, ustedes me han provocado a celos con dioses que no son dioses. Ahora yo los voy a provocar a celos con un pueblo que no es pueblo. Y yo diera un gloria a Dios grande, porque yo era ese pueblo, usted era ese pueblo. Israel está celoso de nosotros, le guste o no le guste, porque toda la misericordia, el amor, el cuidado que Dios ha tenido para un pueblo, lo tiene para el pueblo que Cristo su Hijo ha comprado con su propia osama que nos ama, gloria a su nombre, ha comprado con su propia sangre. ¿Cuántos dicen gloria a Dios en esta hora? Entonces Dios siempre estuvo llamando a Israel a regresar a sus caminos, pero la respuesta de Israel, hermanos, siempre fue la respuesta de un pueblo desobediente y rebelde. Por ejemplo, en Jeremías, son todos los contemporáneos de Isaías, los profetas mayores y menores. En Jeremías 6:16, el Señor se para a Jeremías ante el pueblo y le grita: ¡paraos en los caminos! ¿Qué significa? Que la gente llevaba un montón de caminos y no sabía para dónde iban. Preguntad por las sendas antiguas, cuál sea el buen camino, y andad por él. Y como resultado hallaréis descanso para vuestras almas. ¿Y sabe qué respondieron esos serenos? Ya ha leído usted eso, ¿verdad? ¿Qué dijeron? Dígalo fuerte. ¿Y hoy va a decir eso usted? ¿Le va a responder igual a Dios ahora? Claro que lo hace, porque usted necesita reconcilio y a la hora del llamado usted dice que no. Usted necesita aceptar a Cristo, mi amigo, y a la hora del llamado usted dice que no. Pero bien acusamos a Israel. ¿Cuántos alaban al Señor? ¿Cuántos alabamos al Señor? En Isaías 1:18-20, todavía Dios le dice: venid luego, dice Jehová. Dios siempre sigue llamando a acercarlos a Él. ¿Cuántos alaban al Cristo de la gloria? Venid luego, dice Jehová, y estemos a cuenta. Si vuestros pecados fueren como la grana, como la nieve serán emblanquecidos. Si fueren rojos como el carmesí, vendrán a ser como blanca lana. Si quisieres y oyeres, comeréis el bien de la tierra. Mas si no quisieres, si fueres rebelde, seréis consumidos a espada, porque la boca de Jehová lo ha dicho. Dios llama, pero al mismo tiempo sentencia. Ese Dios amor que tanto se te predica, ese Dios amor que te has anclado en tu pensamiento, no solo es amor. Quiero decirte que Él tiene un lado diferente al que te han enseñado por todos lados. Aleluya. La gente tiene un Dios amor que no se fija en lo malo que hago. Entendemos que amor incondicional es que yo puedo hacer lo que me dé la gana y Él tiene que amarme. Así lo entendemos, pero no es así. No es así. Moisés le dijo al Señor, bórrame a mí de tu libro. Y Dios le dijo, no, al que peque contra mí, a ese borraré. Dígale que está al lado suyo, el que escribe también borra. No puede ser que Dios le dio ciencia al hombre para inventarse el borrador y él no tenga. ¿Ah? Eso sería, hermano, en casa de herrero, cuchillo y palo. ¿Vea que sí? Pues no, dice, él lo borrará. Por tanto, dice, si quisieres y oyeres, si no fueres rebelde, comeréis del bien de la tierra. Te va a ir bien. Hay descanso para nuestras almas, lo dijo Jeremías. Y en Zacarías 1:3 encontramos una de las súplicas más frecuentes de Dios para la rebelde Israel, quien como una mula terca, oiga la palabra, la vuelvo a repetir, como una mula terca no quiso entender el amor de Dios y la misericordia para con ellos. ¿Cuántos alaban al Señor? No quiso. No quiso. Lo dice el profeta, como el mulo que arremete a la guerra sin freno. No es un mulo en tiempo de serenidad, en tiempo de guerra es un mulo asustado. ¿Quién lo detiene? ¿Quién lo detiene? Igual es el adúltero, igual es el idólatra, igual es el fornicario, igual es el mentiroso, igual es el criminal, igual es el drogadicto, igual es el alcohólico, nada lo detiene. Pero el día que el hombre reconoce que Dios es su Señor, su Creador, su Hacedor, y se vuelve a Dios en humildad, Dios puede cambiar su vida y frenar su locura. ¿Cuántos alaban al Cristo de la gloria? A su nombre sea la gloria. A pesar de tantos desaires, hermano, de tantas infidelidades, aleluya, que Dios había sufrido por parte de su pueblo, Él sigue dispuesto esperando el regreso de ese pueblo y los espera con los brazos abiertos. ¿Amén? Isaías 59, 1 al 8. He aquí, no se ha cortado la mano de Jehová para salvar, ni se ha grabado su oído para oír. Pero vuestras iniquidades han hecho división entre vosotros y vuestro Dios, y vuestros pecados han hecho ocultar de vosotros su rostro para no oír. Aleluya, porque vuestras manos están contaminadas de sangre y vuestros dedos de iniquidad, vuestros labios pronuncian mentira, hablan maldad vuestras lenguas. No hay quien clame por la justicia, ni quien juzgue por la verdad. Confían en vanidad, que son los ídolos, los muñequitos, la Candelaria, la Guadalupe y todas las muñecas esas. Confían en vanidad y hablan vanidades, conciben maldades y dan a luz iniquidad, incuban huevos de áspide y tejen telas de araña. El que comiere de sus huevos morirá, y los dice acá, y el que los apretare saldrá, le saldrán víboras. Telas, dice acá, sus telas no servirán para vestir, ni a sus obras serán cubiertas. Sus obras son obras de iniquidad y obras de rapiña están en sus manos. Sus pies corren al mal, se apresuran para derramar sangre inocente. Sus pensamientos de iniquidad, destrucción y quebrantamiento hay en sus caminos. No conocieron camino de paz, ni hay justicia en sus caminos. Sus verdades son torcidas, o sus veredas son torcidas. Cualquiera pues que por ellas fuere, no conocerá paz. ¿Cuál es la vida del hombre apartado de Dios? Una vida sin paz. Gana 40 la hora, pero no tiene paz. Tiene el carro del año, pero no tiene paz. Viaja en primera clase en los aviones, pero no tiene paz. Se hospeda en el hotel 5 estrellas con 4 luceros y media luna, pero no tiene paz.
4: tiene un banco hasta el gollete de billetes, pero no tiene paz. Porque nada de eso compra la paz como la da Dios cuando nos acercamos a Él por medio de Jesucristo. ¿Cuántos alabamos al Señor? Los que tienen la paz de Cristo dicen gloria a Dios. Amén. Entonces el fiel llamado de Dios a través de Zacarías: volveos a mí, dice Jehová de los ejércitos, y yo me volveré a vosotros. Significa una invitación urgente de Dios para su pueblo. Diga conmigo, es urgente. Esto de volverse a Dios es urgente. Amén. Para abandonar el pecado con urgencia. Es un llamado a arrepentirnos inmediatamente, a llevar el corazón a la presencia del Señor en humildad, para restaurar nuestra relación con Dios, para tener una relación cercana y viva con Él. No hay cosa más linda que doblar las rodillas con una fe limpia, con una conciencia pura, sabiendo que el Señor te escuchará porque lo estás haciendo por el camino correcto. Jesucristo lo dijo con toda claridad: yo soy el camino y la verdad y la vida, y nadie viene al Padre si no es por mí. Y en ningún otro hay salvación, porque no hay otro nombre bajo el cielo dado a los hombres en que podamos ser salvos. Porque uno es Dios y uno el mediador entre Dios y los hombres, Jesucristo hombre. Dele fuerte gloria a Dios en esta hora. ¡A su nombre! Decimos amén. Entonces Zacarías transmitió este mensaje a los judíos que habían vuelto de las manos del destierro de Babilonia. Ellos regresaron cargados de la idolatría y las costumbres babilónicas. Dios usó un hombre llamado Darío, un rey pagano. Amén. Para que les diera la libertad del cautiverio. Cuando estaban cautivos, ellos decían: haz volver nuestra cautividad, oh Dios. Cuando Él vuelva a la cautividad, devuelva la cautividad, seremos como los que sueñan. Es que estaban cautivos todavía, permítame. Entonces nuestra boca se llenará de risa y nuestros labios de alabanza. Entonces dirán las naciones: Dios ha hecho grandes cosas con esto. Estaremos alegres. Haz volver nuestra cautividad como los arroyos de Negev. ¿Verdad que sí? Es que estaban amarrados todavía. Ahora que los sueltan y aparecen ya en Jerusalén, llegan rebeldes. ¿Sí? Viera gente como hoy. Ay, Señor, si tú me guardas, que no me agarren los de migración, Padre. Señor, tú sabes que yo quiero servirte. Pasó la oleada de migración y al mismo puesto otra vez. Otra vez la burra al trigo, dijo el viejito. ¿Por qué? Porque rápido nos olvidamos de los favores de Dios. Si hay alguien de la creación que es desagradecido y cobarde, es el hombre. Es el ser humano. Todos los animales hasta el día de hoy son tal cual Dios los creó. Y algunos hasta están corrompidos porque aprenden del hombre. Sí, usted conoce un loro malcriado porque el dueño es malcriado. ¿Sí? O dígame, ¿cuándo ha visto usted un mono con el pobre marihuana jalándole? ¿Para que nunca? Ni tampoco matando al vecino para quitarle la mujer, tampoco. Nunca lo ha visto, va en un bar tirando los dados para perder su dinero, ¿a que no? Ah, bueno. ¿Quién es el que hace eso? Ah, bueno. Que me disculpe el mono que lo ocupé para ejemplo. Este mensaje fue transmitido a un pueblo que venía amañado. Se les olvidó que habían dicho que cuando Dios les hiciera volver la cautividad... Hay un canto que lo han agarrado como canción secular. No sé si usted lo ha oído, Los Ríos de Babilonia, es un salmo. El salmo, si no me equivoco, porque estoy ahí, 137. ¿Me escuchó? Que cuando les decían, cántenlos un canto de los que cantaban en Israel, y ellos decían, ¿cómo podemos cantar si la lengua se nos pega al paladar? Hemos colgado nuestras arpas, no tenemos gozo, estamos prisioneros. ¿Cómo podemos estar cantando con alegría? Pero ahora salen de la esclavitud, ahora están allá y no lo hacen tampoco. Iban rebeldes, iban, hermanos, enojados, idolatrados. Ahí les mandan al profeta que les diga, vuélvanse a mí y yo me volveré a ustedes. Vuélvanse, vuélvanse. Y les estoy hablando como yo le mandé profetas a sus padres. Sus padres fueron rebeldes. ¿A dónde están sus padres ahora? Claro está, que estaban muertos por rebeldes. Los profetas no viven para siempre, les dijo Dios. No todo el tiempo tendrán un predicador que les esté gritando. La predicación se apocará y se acabará. Vas a desear palabra. Amós lo dijo, que vas a correr de un extremo al otro del mar buscando palabra, porque Dios enviará hambre, pero no hambre de pan ni sed de agua, sino de oír palabra de Jehová. ¿Cuántos alaban al Señor? Pero Dios te está hablando ahora. ¿Quién toma la iniciativa del llamado de Dios? Porque nosotros, los seres humanos, nunca tenemos iniciativa. ¿Sabía usted? Quien toma la iniciativa es Dios. A mí no me venga a meter el cuento usted que cuando usted buscó al Señor, cuando usted lo buscó, usted nunca lo buscó, hombre. Con que no lo busca hoy que es creyente. ¿Ah? ¿O aparecen todos en los ayunos, pastor? ¿No? Con decepción le hace el pastor a Dios. Si uno de pastor pudiera escoger a quienes pastorear, lo hiciera, hermano. Pero aquí le toca arriar parejo entre chivos, cabros y ovejas. No lo busca. Salió con tiempo para estar sirviéndole al Señor, alabando su nombre en el culto. No vino. Usted no lo busca, es mentira. Está la vigilia, no llega. Todos los hermanos alabando al Señor, predicándole a los amigos, y usted viendo partido de las Chivas de Guadalajara. Esos son los mexicanos, ¿va? Y los guatemaltecos, yo no sé cuáles equipos miran ahí. Pero allá se queda, porque a usted ya no le importa Dios y su relación con Dios. Es poco interés. Hermano, hay hermanitas que para poder venir aquí se tiran dos hora bendita frente al espejo, cambiándose vestido, arreglándose las cejas, y se vienen con el vestido más feo y los zapatos más horribles. Porque no es acercarse a Dios que quieren, es acercarse a alguien que les llame la atención, una mirada. No, usted tiene que venir aquí con un corazón sencillo, humilde, lleno de incertidumbre. Aleluya, ¿cuántos alaban al Señor? Con una paz concreta de buscar a Dios. Diga gloria a Dios en esta hora. Es Dios quien toma la iniciativa. Él es el que pide el regreso a su pueblo. Se lo voy a poner así. Dios le dice, quiero bendecirlos, pero vuélvanse a mí. Dios no está obligado a bendecirte en rebeldía. Dios a los rebeldes los mira de lejos. ¿Cómo los mira? Mas al humilde lo ve de cerca. Porque el humilde está en la mano de Dios. ¿Y quién lo arrebatará de esa mano? ¿Cuántos alaban al Señor? ¿Quién es el que busca la iniciativa? Es Dios. Faltan dos horas, no se preocupe. Adán y Eva pecaron. Bueno, para usted no, pero para mí sí, porque yo leo la Biblia. Adán y Eva pecaron. Ah, bueno, estamos de acuerdo. Y nomás que pecaron, salieron corriendo y dice Adán, clamémosle a Dios y digámosles que fallamos. Adán, venite Adán. Estamos desnudos, mira cómo estamos, pero así lleguemos y digámosle al Señor que nos perdone, porque pensamos que no era tan seria la situación. Aquí estamos, Señor, pecamos, Señor, Pues si él hablaba todos los días con ellos. Dios todos los días conversaba con ellos. ¿Y por qué ahora no quieren hablar con él? ¿Qué hizo Adán y Eva? Lo mismo que hace usted. Lo mismo, buscar con qué tapar su problema. Un diezmo jugoso y con esto, no, usted no tapa nada con eso. Los diezmos, las ofrendas, los cultos, las vigilias, las danzas, la lengua, la profecía, los milagros, no tapan nada. Lo único que tapa es un verdadero arrepentimiento y la sangre de Cristo sobre tu vida para acercarte a Dios. ¿Cuántos alabamos al Cristo de la gloria? A su nombre. Entonces, cuando ellos están allá escondidos con una hojita de higuera, tapándose sus vergüenzas, quien toma la iniciativa de buscarlos es Dios. Y desde entonces eso no ha cambiado. Es Dios el que busca al hombre. Usted nunca lo busca. Nosotros por naturaleza siempre tenemos acciones y prácticas y malas obras que en vez de acercarnos nos alejan de Dios. Pero Dios nos hace el camino corto para acercarnos a Él. Por eso dio la provisión del único remedio, la única ofrenda, el único sacrificio, la propiciación de nuestros pecados. Dio a su Hijo único para que todo aquel que en Él cree no se pierda, mas tenga vida eterna. ¡A su nombre! Como Adán no salió a confesar su culpa, fue Dios el que tomó la iniciativa. Adán, ¿dónde estás tú? Y como le gritaba, Adán decía, pues no me ha visto, voy a seguir escondido. La gente dice, ese predicador, más que salvadoreño, yo soy mero Chapinlandia, ¿qué me va a andar conociendo? Me tiene sin cuidado, pero es que no soy yo, es Dios que te conoce. Hay gente que todo el tiempo le tiene pánico sentarse adelante. No sé si en todas las iglesias pasa eso. Pero yo no sé si es que a esas sillas hay que traer los antiexplosivos para que revisen si es que hay bombas o qué. Porque la gente le tiene pánico a esas sillas de adelante. ¿Y sabe cuál es la idea de ellos? Que no estando ahí no les va a afectar el mensaje. Pero cuando Dios habla, hasta los baños te puedes ir a meter y hasta allá te va a llegar tu flecha. La flecha tuya te va a pegar allá. ¿Cuántos alaban al Señor? ¿Cuántos alaban al Señor? Amén. Yo me volveré a vosotros, dijo el Señor. Eso muestra la misericordia y la promesa de Dios para perdonar al hombre que se vuelve a él. Mientras el hombre no da paso de arrepentimiento, solo sigue, hermano, expuesto al castigo divino y no a las bendiciones. Mientras nos negamos a dar paso al arrepentimiento, lo que recibimos es mal. Nos va mal. Nada bueno. Las cosas se nos escapan de las manos como aceite entre los dedos. Ganó $500 en la semana. Se endeudó con 1,000. Alabia a Dios si puede. El día que iba contento, que llevaba $1,000 libre, los perdió. Y en la casa se le pierde el dinero. Hay que poner un retén en la puerta. ¿Cuántos alabamos al Señor? Arrepentimiento. Diga conmigo, arrepentimiento. Eso. Arrepentimiento no es solo un ritual como la mayoría lo hace. Cuando Dios te llama y vienes a Él, no es un ritualito así como la mayoría lo está haciendo. Y cuando digo la mayoría, sin temor a equivocarme, 90% de los que estamos aquí. Tal vez no sea por usted, pero es por el que está al par suyo. Oiga, arrepentimiento no es un ritual común y corriente como la mayoría lo cree y lo hace. Ok, paso al altar, voy de vez en cuando a una iglesia, me remodelo en ciertas cosas, me remodelo en ciertas actitudes, me remodelo en ciertas costumbres y ya estuvo. Eso no es arrepentimiento. ¿Me escuchó? Arrepentimiento es un cambio total de conducta. Volverse a Dios debe de dar frutos dignos de arrepentimiento. Si usted se ha vuelto a Dios, tiene que demostrarlo fructificando frutos de arrepentimiento, llevando una vida de nueva creación, de nueva criatura, de regenerado. ¿Cuántos alaban al Señor en esta hora? ¡A su nombre! Es el cambio de dirección total de una nueva vida. Eso es lo que Dios pide cuando nos llama, que nos volvamos a Él. Amén. Este ha sido el mensaje central desde el principio hasta hoy. El llamado al arrepentimiento y a la conversión. Cuando Dios está diciendo, volveos a mí, le está diciendo, arrepiéntase y conviértase. Eso le está diciendo. No podemos acercarnos a Dios sin un verdadero arrepentimiento. El llamado al arrepentimiento y a la conversión es la clave de la salvación. Amén. Israel permaneció en modo, hablemos para que me entiendan, en modo rebelde. ¿Usted se ha fijado que mucha gente viene al culto en modo rebelde? ¿Ah? Todos cantan, pero él está ahí. Todos se gozan, pero él está chirudo, trompudito. Parece oso hormiguero. Bravo. Y usted lo saluda con cariño, le bendiga, hermano. Amén. A ver quién lo machucó por allá y aquí viene a desquitarse. Viene en modo rebelde. Israel permaneció así, sin responder al llamado amoroso de Dios, hermano. Y en esa condición permaneció después que Zacarías habló, porque si usted estudia bien el canon, el Antiguo Testamento,

El mismo Zacarías dice, vendrá el día en que así como ustedes, como yo clamé y ustedes no quisieron escucharme, ustedes clamarán y mi oído estará sordo a su clamor y no los escucharé. Dios es un Dios de venganza también. Alabe a Dios si puede. Dios te está llamando con amor eterno ahora. Mañana vas a estar en un apuro y vas a querer que Dios te salve y no va a ser posible. Porque Él te estaba llamando hoy con amor eterno. Y tú tuviste la capacidad de decirle que no lo ocupas, que no te importa, que se quede ahí esperándote. Ese es el problema. Que el hombre quiere tener a Dios como la Cruz Roja, como el 911. Lo quiere tener solo en los momentos de emergencia. Mira esa gente perdida en la idolatría en Venezuela. Mira esa gente perdida en la idolatría en las drogas en Colombia. Mira esa gente, hermano, perdida en la idolatría en el Perú y en todos los países donde el Señor está meciendo la tierra hasta que las casas le están cayendo encima, los edificios están cayéndoles encima. Diosito, Diosito, Diosito. Y adorando al diablo estaban en ese momento, haciendo grandes procesiones para Satanás. El Señor reprenda al diablo. Dios no es un Dios de emergencia. A Dios se le busca temprano. Dios honra a los que temprano lo buscan. Dios honra a los que madrugan a buscarlo. ¿Cuántos alaban al Cristo de la gloria? Dele fuerte ese aplauso. A su nombre. 400 años de silencio. ¿Se imagina usted que quedáramos en un silencio de predicación? No le ponga 400 años, un año, un año. Es más, mire, le voy a decir algo que usted no me va a dejar mentir. La plandemia, ¿lo dije bien? La plandemia, ¿sí? No, plandemia, que es un plan. Es que pandemia es cuando hay una enfermedad que se alborota, pero esa fue controlada. Dios permitió esa pandemia, y la repito de nuevo, para ver de qué estaban hechas las iglesias. ¿Sabe usted que más del 45% de las iglesias no volvieron a levantarse? ¿Sabe usted que le dieron la espalda a Dios, lo abandonaron? No tenían raíces profundas. Aquí hay hermanito que se queda 8 días de no venir al culto y se descarrea. Porque no tiene nada en su interior, anda vacío. La prueba lo agarra vacío. Y a muchos creyentes ese encierro los agarró de repente, cruditos, con las raíces por encima. El medio viento, ¡blum!, se fue el gran arbolón que usted lo miraba grande, pero las raíces estaban encimita. Hasta la suegra se llevó en las patas. Y no se volvieron a levantar. Y hasta el día de hoy no se volvieron a levantar. Y templos enormes se están vendiendo baratos ahora. Porque esas grandes mega iglesias comerciantes, distractoras del evangelio, estaban embelesadas en un evangelio que no es el de Dios. Dios dijo, sacudo esto y vamos a ver quién queda. Y quedaron pocos. De gloria a Dios que usted está alabando a Dios aquí todavía. ¿Cuántos alaban al Cristo de la gloria? ¡Oh, gloria a su nombre! ¡Amén! Entonces, hermano, Dios vuelve a activar su llamado 400 años después. ¿Cuántos años? Dios vuelve a activar su llamado. Un silencio de Dios. No hay palabra de Dios, no hay guía de Dios. El Espíritu Santo está ausente de la vida del hombre. Los religiosos inventan locura. Ahí salen los fariseos, los saduceos, los diablos feos y todo. Y tenían, se habían adueñado de la religión de Dios. Ellos habían agarrado a Dios de juguete y tenían a la gente haciendo negocios con ellos. ¿Se acuerda que Jesús llegó y con un azote le sacó toda la venta? ¿Va? En este tiempo hubiera sido pupusería, taquería, baleadería y chuchitos. La primera vez que voy a Guatemala. ¿Le gustan los chuchitos?

0: Dos. Poco, le dije yo, porque son muy pulgosos. No, me dice, para comer. En el curso comando sí me dieron, pero ya no como. No, son unos tamalitos que hacen bien ricos. Que así le llaman, porque van en tusa seca, ¿verdad? Gloria al Señor. Entonces, nosotros, hermanos, tenemos que entender que Dios en su misericordia no nos está abandonando, nos está llamando. Esta gente estuvo en ese silencio, deseaban un profeta, lo buscaban, lo anhelaban. Un día, para no cansarlo, porque ya voy a terminar la primera parte. Un día, de repente, en las riberas del río Jordán, se oyó una voz que acabó con ese silencio. ¿Amén? Y oiga, Dios no había quitado el dedo del renglón. 400 años los hizo sufrir sin palabra y sin llamado, pero ahora él vuelve a tocar ese mismo renglón y Juan no comienza con otra cosa. Juan no dice, venga, pacten 1,000 para que le dé 10,000, venga que te va a dar carro nuevo, venga que te va a dar casa nueva, ven que te va a dar un empleo. No, no, no, Juan no era mañoso. Juan era un evangelista de Dios, era un profeta de Dios. Interrumpió el silencio con estas palabras. Ni siquiera se mencionó el nombre de él, ni lo presentó nadie. Se paró con aquel bastón, aquella vara en la mano, con un bolsón de cuero lleno de miel y de langosta. Hermano, con un vestido rústico, nada de saco y corbata. Y dijo, arrepentidos y convertidos, porque el reino de los cielos se ha acercado. Dele fuerte esa gloria a Dios en esta hora. ¡A su nombre! Y la gente empezó a oír.
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Excelente, ahí estábamos escuchando ese hermoso canto, el tema Búscale, esta hermosa alabanza en la voz de Oscar Medina. Tenemos las 12 del mediodía con 26 minutos. Que Dios bendiga a toda la audiencia que está en sintonía de Radio El Buen Pastor. En la mediodía de este día lunes 24 de agosto, estamos en este bello espacio de alabanzas del ayer o recuerdos clásicos. 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Gracias a los hermanos que también ya por acá se nos están reportando. Es un privilegio saludarles. Gracias por estar pendientes siempre de Radio El Buen Pastor 94.9 FM. Y si quizás usted por ahí escuchó algunos cortes en la señal, ¿verdad? Es porque se están cambiando lo que son los nuevos transmisores. Acá ya se cambió el de cabina. Ya, ¿verdad? La persona encargada, el ingeniero, va hacia la antena de Loma Linda también para poder hacer el cambio de transmisores. Así que ahí esperamos su comprensión. Si en algún momento, pues, quizás deje de sonar la radio un momentito, es por esa razón, ¿verdad? Siempre con el propósito de seguir mejorando la señal para que todos podamos disfrutar, ¿verdad?, de una mejor programación a través de la 94.9 FM. Así es que bendiciones para todos. Buen provecho si está almorzando. Disfrute de esa bendición que el Señor le ha regalado en esta hora. Vamos a saludar a nuestros hermanos que están por ahí en sintonía y están reportándose. Acá nos dicen, me puede saludar al cumpleañero Diego Fernando Hernández. Muchas bendiciones, Dios lo cuide y lo guarde siempre hasta el barrio San Martín de parte de su abuela María Elena Hernández, sus padres, hermana, tíos, tías, dice, y primos. Así que ahí está el saludo para Diego Fernando Hernández. Muchas bendiciones, muchas felicidades en este día de su cumpleaños, pues esperando que el Señor pueda concederle muchos años más de vida y le bendiga siempre. Por acá nos pedían el tema Búscale de Oscar Medina, pues ahí estuvimos escuchando ese canto. Dios bendiga a nuestra hermana Francisca, también hasta Llano Alegre en Ocicala, por ahí nos ha pedido el bálsamo y el tema Sabes Una Cosa. Dios bendiga también a nuestra hermana Fortunata Márquez hasta allá Brentwood en New York, quien está por ahí en siempre en sintonía. Dios le bendiga a ella, Dios bendiga a su familia también. Gracias siempre por estar al pendiente de este hermoso espacio y de la programación de la radio. Ahí nos ha pedido el canto de Gloria en Gloria con los hermanos Chacón, así que ahí vamos a estar agregando también ese canto. Tan profundo que el maestro. Vamos a quedarnos con esta hermosa alabanza en la voz de Tony Sauceda. Este tema se titula El Bálsamo.

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1: Son las 12:33.

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Muy bien, ahí estábamos escuchando ese canto de Gloria en Gloria. Este canto en la voz de los hermanos Chacón. Tenemos las 12:42. Seguimos en esta hora disfrutando de la programación de Radio El Buen Pastor en este espacio de alabanza del ayer o recuerdos clásicos. Bendiciones a todos los hermanos que están escuchando, que están ahí en sus hogares, ahí en sus puestos de venta, ahí en los mercados centrales, ahí en sus vehículos, en el transporte público, donde quiera que se encuentre, que Dios le bendiga en esta hermosa hora. Es un gusto el poder saludarle. Y qué bueno que pueda también estar disfrutando de estos hermosos cantos de antaño. Vamos a quedarnos con esta alabanza a la misión del cristiano, este en la voz del grupo Getsemaní. Este canto es de 1999, así que vamos a escuchar esta alabanza.

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Bueno, tenemos ya la 1:17, 1:17, más 17 minutos. Seguimos aquí acompañándole en esta bonita tarde con esta programación radial, saludando a cada uno de nuestros oyentes, donde quiera que nos sintonizan, también todos los amigos que de una o de otra manera escuchan Radio El Buen Pastor, reciban un cordial saludo cada uno de ustedes, agradeciendo también esa fina sintonía. Recordarles que a eso de la 1:30 estaremos presentando el programa radial Clama a mí y yo te responderé. Ya están por aquí nuestros hermanos presentadores de dicho programa para desarrollar este programa, el cual sabemos que será de mucha bendición para cada uno de nosotros. Solamente es de estar siempre reverentes al programa y así pues recibiremos la bendición de parte de nuestro Dios. Así que de 1:30 a 2 de la tarde este programa será emitido, por lo tanto también será transmitido por nuestras plataformas en internet para que usted pueda visualizar y escuchar la palabra de nuestro Dios a través de nuestros hermanos que ya están aquí para presentar este programa radial. Luego a las 2 de la tarde escucharemos el mensaje de la palabra del Señor, de 2 a 3 de la tarde, y luego estaremos ahí presentando a las 4 de la tarde el programa Es Tiempo de Despertar, 5:30 de la tarde el programa Dando Libertad a los Cautivos, y a las 7 de la noche el programa Id y Haced Discípulos. Esa es la agenda en cuanto a programas para esta tarde, así que le invitamos a que usted pueda sintonizar cada uno de estos programas, los cuales sabemos que contienen palabra de Dios, y si hay palabra de Dios, pues hay bendición para cada uno de nosotros. 1:18 en esta hora. Dios bendiga por ahí a nuestra hermana Esperanza Bautista desde Honduras, se reporta, solicita el tema El Loco en voz de Felipe Garibo. Vamos a estar ahí programando ese tema musical. También la hermana Rosa González desde el caserío Los Blancos también por ahí ha reportado su sintonía a través de una nota de voz. Igualmente nuestra hermana Marisela Tobar de Melara, así es, la hermana Tobar de Melara ha solicitado el tema No te vayas en voz de la agrupación Osana Kir, tema que ya tenemos listo para programarlo mientras llegaremos a la 1:30 para presentar el programa radial antes mencionado. Gracias por su sintonía, continúe por ahí sintonizando Radio El Buen Pastor. Continuamos con más en esta programación en la tarde de este lunes 24 de agosto.

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2: Dios les bendiga en esta tarde, pueblo santo del Señor. Pues nos es un privilegio estar en cabina de radio acá con mi hermano Vladimir, locutor de esta tarde, pues, y también mi hermano director. Pues nos sentimos contentos porque estamos juntos acá en cabina. Dios les pueda bendecir a cada uno de ustedes también, porque nos van a oír esta preciosa tarde, donde la honra y la gloria es para el Señor, que nos ha permitido estar en este lugar. Dios pueda bendecir a mis hermanos en Gualindo Arriba, mi hermano pastor Julio Robles González, su esposa, mi esposa también que me está viendo por ahí, también mis hermanos en Chilanga, mi hermano Joel, pues, mis hijas, y también los hermanos de ahí, también los Lutiquillos, también, pues, de Candelaria Arriba. Acá en San Francisco Gotera, pues, de diferentes dominaciones, pues, Dios les pueda bendecir en esta tarde maravillosa. Ya estamos acá en cabina, pues, para llevar la palabra que cambia, la palabra que transforma y la palabra que edifica al ser humano. Vamos a clamar en este momento. Padre, te damos gracias, Dios mío, por cuanto tú nos permites en este momento, Dios mío, estar delante de tu presencia, Padre mío. Bendice mi hermano locutor en esta tarde, Dios mío, que está acá con nosotros en cabina, Dios mío. Mi hermano director del programa, Padre, mi vida, Dios mío, que Dios eterno, estamos de pura misericordia en este lugar, Dios mío, porque tú nos has permitido la vida, la existencia, Jesús, para darte la honra, para darte la gloria en esta preciosa tarde. Muchas gracias, Señor, muchas gracias. Bendice cada oyente en diferentes lugares que esta tarde, Dios mío, va el programa a su vida, Jesús eterno, a la alma, Dios mío, que edifica la palabra, Jesús. Gracias, gracias, gracias, Dios mío, gracias. Un privilegio santo, agradable delante de ti, mi Dios. Gracias. Amén.

0: Bien, gracias a Dios, ya les saludamos con esta preciosa alabanza. Pues en esta tarde vamos a una pequeña lectura para consejo de cada uno de nosotros. Vamos a Mateo 14, versículo 28 al 31. Cuatro versículos. Vamos a leer la palabra como está escrita en el nombre del Padre, Hijo y Espíritu Santo. Y la letra es así. Entonces le respondió Pedro y dijo: Señor, si eres tú, manda que yo vaya a ti sobre las aguas. Y él le dijo: Ve. Y descendiendo Pedro de la barca, andando sobre las aguas para ir a Jesús. Pero al ver el fuerte viento, tuvo miedo y comenzó a hundirse. Y dio voces diciendo: Señor, Señor, sálvame. El 31 dice: Al momento Jesús extendió la mano, asió de él y le dijo, hombre de poca fe, ¿por qué dudaste? Aleluya, bendito sea su nombre. Mire cómo le dice la palabra al Señor. Bendito es su nombre. Hombre de poca fe, ¿por qué dudaste? Y pues en esta preciosa tarde vamos a estar memorizando este versículo 31, donde la fe del cristiano tiene que mantenerse, aleluya, bendito sea su nombre, piadosa en cada hombre, en cada mujer, en cada jovencito, porque la fe es la que mantiene al hombre, a la mujer, porque dice la palabra del Señor que sin fe es imposible agradar a Dios. Mire qué cosa tan pequeña, la fe. Son dos letras, bendito sea su nombre, pero qué poder tienen estas dos letras, la F y la E. Fe, aleluya, bendito sea su nombre. Tome en cuenta, mi estimado hermano, mi estimada hermana, en esta tarde, aleluya, ¿a dónde va? Bendito sea su nombre, aleluya, dudar, bendito sea su nombre. No tiene que haber duda en el hombre, en la mujer, bendito sea su nombre. Tiene que mantener una fe positiva, una fe agradable delante del Señor. Mire, Pedro, bendito sea su nombre, cuando ya se halló indigno, que estaba hundiéndose en las aguas, bendito sea su nombre, aleluya, tuvo que clamar, aleluya, pidiendo auxilio, bendito sea su nombre, y el Señor para eso está, para ayudarnos, aleluya, bendito sea su nombre. Pero el hombre, en su orgullo, en su vanagloria, no quiere humillarse. No quiere retractarse ante la palabra del Señor. Y déjeme decirle que si no hay fe agradable delante de Dios, ninguna dominación, bendito sea su nombre, que no sea cristocéntrica, que no alabe al Rey de Reyes y Señor de Señores, no podrá tener esta palabra tan pequeña en el conocimiento de nosotros, pero en Dios es grande, es especial. Dice que sin fe es imposible agradar a Dios. Así que usted piensa en esta tarde quién está agradando. Bendito sea su nombre. Aleluya, y en quién tiene la fe usted, aleluya, en su diario vivir. Bendito sea su nombre, cuando Dios le da el soplo de vida, bendito sea su nombre, el oxígeno que le está dando, la fe que usted tiene, a quien se la está brindando, bendito sea su nombre. El Señor le está diciendo en esta tarde que, aleluya, que sea un hombre de fe, bendito sea su nombre, pero creyendo en ese personaje tan especial, aleluya, bendito sea su nombre, que un día dio su vida por usted y por mí. Tenemos que tener esa fe, bendito sea su nombre, siempre crecida, no enana en nuestra vida, bendito sea su nombre. Una fe positiva, una fe agrandada, bendito sea su nombre, en el conocimiento, no en otras cosas, en el conocimiento de la palabra, para que caminemos hacia adelante, donde el Señor nos tiene prometido un lugar, donde todo cristiano irá a gozar, no por hora, no por minuto, sino que por toda una eternidad. Pero hombres de fe, mujeres de fe, siempre creyendo y esperando en el Todopoderoso. Bendito sea su nombre. No nos vaya a pasar lo que le pasó a Pedro. Bendito sea su nombre, que se iba hundiendo. Aleluya. Pero ¿por qué se iba hundiendo en las aguas? Porque algo él, aleluya, se le cruzó por su mente y él puso cuidado. Dejó la fe por un lado y estaba hundiendo y se iba a ahogar, pues. Si él no hacía al Señor que lo auxiliara, este hombre iba a perecer. Bendito sea su nombre. Así usted podrá estar en este mundo también hundiéndose, no en las aguas, sino en el pecado, en el sufrimiento, aleluya, el natal de este mundo que da el ser humano. Pero si usted busca el poder y la misericordia del Señor, la fe en usted ha cambiado, bendito sea su nombre, y ya no se va a ir hundiendo, ¿en qué? En el pecado, bendito sea su nombre, en los placeres de este mundo, porque ahí no hay fe, ahí está derrotado el hombre, la mujer. Pero si es un hombre, una mujer de fe, va a adorar y va a glorificar
1: el nombre de nuestro Señor y Salvador Jesucristo. Así es que no le vaya a pasar la de Pedro, no nos vaya a pasar la de Pedro, bendito sea su nombre. Tenemos que, bendito sea su nombre, agarrar el poder y la misericordia del Señor. Pero ¿cuándo? Cuando oímos la palabra del Señor, bendito sea su nombre. De otra manera, la fe seguirá enana en nosotros. Esta tarde Dios les pueda bendecir maravillosamente. La palabra es para mi vida, después para cada uno, hasta donde llegue esta señal. Aleluya, bendito sea su nombre. Memorice la palabra, que es la que le lleva vida y vida en abundancia. Dios les bendiga en esta preciosa tarde, mi hermano, con nosotros.
2: Amén. Gloria a Dios. Damos gracias a Dios en esta hermosa tarde, que estamos una vez más, una tarde más, en el nombre de nuestro Señor Jesucristo, como el único suficiente y salvador, ¿verdad? Es una bendición estar en otro programa más. Clama a mí, yo te responderé, ¿verdad? Su servidor, como conocido, como el hermano Vino, pues, ¿verdad? Para todos los hermanos en Cristo, amigos, para los niños, ancianos, para todos, les saludamos en el nombre del Señor Jesucristo. Aquellas amistades también, ¿verdad?, que donde se los escuchan. Aquellos hermanos que los escuchan también en sus hogares, ¿verdad?, también en sus negocios, en sus transportes también. Gracias a Dios, es una bendición de Dios. Yo bendiga al hermano Will, que está con mi persona también acá. Dios le bendiga, le dé fuerza, le dé fortaleza también. ¿Verdad? Está acá con mi persona también, primeramente con Dios y luego con mi persona, para llevar este programa a cabo, ¿verdad? Hacia adelante, este programa, clama a mí, yo te responderé. Es una bendición, pues, al estar en otro programa más por la misericordia de Dios, porque sin Dios no podemos caminar, no podemos hacer nada, si Él no los permite, pero gracias a Dios que Él los permite. Una vez más de poder estar acá en este lugar, en esta instalación de la radio. Dios bendiga a mi hermano Vladimir, que está como locutor de la radio, y los demás hermanos que elaboran también, ¿verdad?, hermanas también. Es una bendición de Dios Todopoderoso, ¿verdad?, en esta hermosa tarde. Es una bendición para estar en otro programa más, saliendo al aire. Dios bendiga a todos los hermanos que pasan sus programas también, ¿verdad? Es una bendición. Y la honra y la gloria es para Dios, ¿verdad?, en todo momento, en todo tiempo, aquellos que tienen sus programas, ¿verdad?, en diferentes horarios. Gracias a Dios, es una bendición. Aquí estamos también, pues, nosotros con este programa, clama a mí, yo te responderé. Es una bendición a aquellos hermanos que se añaden también, nuevos hermanos, ¿verdad?, a escucharlos con la ayuda del Señor, pues, es una bendición. Y que sea de bendición para ellos también, ¿verdad?, porque nosotros, pues, estar allí, ¿verdad?, comunicándolos con la ayuda del Señor, es una bendición, ¿no? Así es que también les queremos invitar para una hermosa vigilia hoy, el día viernes 28 de agosto, ¿verdad? Con la ayuda del Señor, ¿verdad? Estaremos allá en nuestro lugar, en nuestra habitación. Les invitamos en el nombre del Señor Jesucristo, ¿verdad? Para, habrá predicación de la palabra de Dios, alabanzas, y habrá, ¿verdad?, testimonios, habrá oración también por cualquier petición que necesiten en el nombre del Señor Jesucristo, donde la honra y la gloria es para Dios. Recuerden que la dirección es, pues, en Lolotiquillo, ¿verdad? Allí por el barrio La Cruz, que la llaman, a 200 metros de la calle Negra hacia adentro, ¿verdad? Así es que hay entrada, llega carro hasta cerquita de lugar, ¿verdad? Así es que es una bendición. Todos aquellos hermanos que ya nos hemos invitado, pues ahí estarán con la ayuda del Señor. Y la honra y la gloria es para Dios, ¿verdad? También que estaremos gozándolo, glorificando a ese Dios que vive y permanece para siempre, en el nombre de nuestro Señor Jesucristo, ya que es una hermosa vigilia que habrá con la ayuda del Señor, pues, ¿verdad? Y donde esperamos a todos los hermanos, como amigos también, ¿verdad?, para gozarlos en el Señor Jesucristo, ¿verdad? Y Dios quiere obrar en nuestras vidas, tanto como en nosotros, como en ustedes también, cada uno también, ¿verdad? Y nosotros, como agradecidos que somos con el Señor, pues, ¿verdad?, estamos en esa hermosa vigilia con la ayuda del Señor. Así que la honra y la gloria es para Dios. Y Dios bendiga a todos los hermanos, la audiencia de hermanos que hay en todo, dentro del Salvador, como fuera del Salvador, los demás países también. Ellos también, ¿verdad?, gracias a Dios, al grupo de hermanos que también estamos en oración también, gracias a Dios, bendiciones, siempre seguimos adelante. Que Dios tome el control en esta hermosa tarde, en este hermoso momento, en el nombre de nuestro Señor Jesucristo. Que Dios los dé la fuerza y la capacidad para proseguir adelante en el nombre de nuestro Señor Jesucristo. Así es que ahí estaremos, les esperamos, ¿verdad? Donde ya les esperamos, pues, en el nombre del Señor Jesucristo. Y, ¿verdad?, están las con los brazos abiertos, las puertas del lugar están abiertas también para todos los hermanos y amigos que quieran estar con nosotros, ¿verdad? Con la ayuda del Señor. La honra y la gloria es para Dios. Le queremos glorificar a ese Dios que vive y permanece para siempre y darle la honra y la gloria porque solo Él se la merece, ¿verdad? Gracias a Dios. No tenemos con qué pagarle, solo con adorar, porque Dios ha hecho grandes cosas también, ¿verdad? Grandes milagros en nosotros, como en otros hermanos, ¿verdad? Amigos, incluso amigos también. Es una bendición, por eso sentimos esa gratitud y es una bendición, pues, esa vigilia, pues, gracias a Dios. Y la honra y la gloria es para Dios, así es que. Y estaremos en ese hermoso día con la ayuda del Señor. Después los demás días, pues, estaremos en cultos también, ¿verdad? Porque hay cultos también, ¿verdad? Así es que hay oración también, tenemos campañas de oración también. Gloria a Dios y es una bendición por todo en el nombre del Señor Jesucristo. La honra y la gloria es para Dios. Así es que vamos a entrar en una oración en esta hermosa hora de esta tarde en el nombre del Señor Jesucristo. Vamos a exponer nuestras necesidades de cada uno de los que se han reportado, como de los que no se han reportado. Si algún hermano no lo mencionamos, pues, ¿verdad? Por el tiempo, pero siempre estamos orando y no solo acá oramos, sino que también a nuestro lugar, pues allá oramos en nuestro ministerio de oración por cada hermano, por cada hermana, pues gracias a Dios y la honra y la gloria es para Dios. Así es que vamos a entrar en palabras de oración si perdemos tiempo, porque el tiempo nos apremia, ¿verdad? Así que vamos a orar. Gloria a Dios, amantísimo Padre, en esta hermosa hora estamos delante de su presencia para adorar y glorificar su santo nombre en esta hermosa tarde. Gracias, Señor, por permitirnos estar una vez más en este programa. Dios mío, bendiga a mi hermano Will, David, mi hermano Vladimir, otra hermana que está acá, 50, aleluya, gloria a Dios. Dios, oramos por ellos, oramos por cada uno de nosotros también. Dios mío, estamos delante de su presencia para adorar, para glorificar, Dios mío, papá, hasta donde llegue esta señal de la radio también, en el nombre de Jesús, gloria a Dios, en tus manos, aleluya, gloria a Dios, a aquellos que están en sus hogares, aleluya, en diferentes lugares, en diferentes países, aleluya, gloria a Dios. Gloria a Dios en tu presencia, llene las copas, las vasijas de aceite, dingüente, aleluya, gloria a Dios, Dios tome el control, guarda a mis hermanos, aleluya, Dios mío, papá, quien, aleluya, gloria a Dios en esta zona de gotera, Dios mío, Padre Santo, en tus manos, aquí estamos orando, Dios mío, Padre Santo, guarda cada vida, cada alma, Dios mío, Padre Santo, mi hermana que está en ese hospital, Dios mío, papá, en esa operación también en el nombre de Jesús, oramos, Dios mío, por su, aleluya, por su vida, en el nombre de Jesús de Nazaret, guarda, Dios mío, Padre Santo, aleluya, gloria a Dios, aleluya, oramos, clamamos, Dios mío, Padre Santo, Dios tenga misericordia de llenar esa bendición, ese vacío, Padre Santo, guárdalos a cada uno de nosotros, mis hermanos en Honduras, también en Honduras, Dios mío, papá, aleluya, en Nicaragua, Costa Rica, Panamá, aleluya, gloria a Dios, en el nombre de Jesús, cada vida, cada alma, cada corazón, Dios mío, papá, oramos por su vida, aleluya, gloria a Dios, en el nombre de Jesús, por esas peticiones que hay, aleluya, gloria a Dios, en tus manos, en el nombre del Señor Jesucristo, yo le clamo, le ruego, le pido, Dios mío, Padre Santo, por fe, aleluya, aleluya, Dios mío, Padre, alcanzamos la gracia suya. Aleluya, gloria a Dios. Mira aquellos que han perdido. Aleluya, gloria a Dios. Un ser querido. Aleluya, gloria a Dios. También oramos, Dios mío, Padre Santo. Oramos por cada hermano, Dios mío. Oramos por mis hermanos. Aleluya, aquí en El Salvador, dentro del Salvador, como fuera El Salvador. Guarda a mis hermanos en México. Aleluya, gloria a Dios. En el nombre de Jesús. Aleluya, gloria a Dios. Aquel hermano que esté, Dios mío, Padre Santo. Aleluya, gloria a Dios. Porque el poder de Dios bendiga a mis hermanos. Aleluya, bendiga a mis hermanos en los tiquillos también. Aleluya. Mire esa vigilia que estaremos orando. Estamos orando por esa vigilia que sea de bendición el día viernes. Aleluya, gloria a Dios. Los hermanos que van a estar o que vamos a estar en el nombre de Jesús. Aleluya, unidos. Aleluya, gloria a Dios en el nombre de nuestro Señor Jesucristo. Yo le alabo, le glorifico, le bendigo su santo nombre de Dios Todopoderoso. Venimos clamando, venimos pidiendo a mí, Padre Santo, en esta hermosa tarde que estamos orando, estamos clamando, pidiendo, Dios mío, por cada uno de mis hermanos, aleluya, que están estorbados, por la salud de mi esposa también, aleluya. Pedimos, Dios mío, por la salud, Dios mío, de ella y a mí, Padre Santo. Mira su vista, Dios mío, papá, aleluya, gloria a Dios. A donde quiera, Dios mío, Padre Santo. Gloria a Dios en tu presencia, en el nombre del Señor Jesucristo. Aleluya, gloria a Dios a todos mis hermanos también, allá en Golín de Arriba, Dios mío, Padre Santo. Fortalece a mis hermanos de la congregación de mi hermano, aleluya, gloria a Dios. Cada vida, cada hermana, Dios mío, cada hermano, cada amigo, Dios mío, Padre Santo, bajo la voluntad suya, Dios mío, porque esa misericordia suya se deja sentir, Dios mío, cada día y cada momento, aleluya, gloria a Dios. Gloria a Dios y gloria a Dios este poder. Un día mis hermanos en Guatemala, y también, aleluya, gloria a Dios en Guatemala. Aleluya, gloria a Dios, mire esa vida de ella, Dios mío, papá. Oramos, oramos por ella, Dios mío, papá, en esta hermosa tarde, Señor, Dios mío, papá. Oramos, Dios mío, papá, por mis hermanos en México también, Dios mío, Padre Santo. En México, aleluya, también, aleluya, Dios mío. Ayúdale, Dios mío, en Guanajuato, aleluya, gloria a Dios también. Bendiga a todos aquellos mis hermanos que están, Dios mío, Padre Santo. Aleluya, Dios mío, la vida de ellos, Dios mío, Padre Santo. Gloria sea a Dios y gloria sea a Dios. Gloria sea a Dios y poder de lo alto. Por Uruguay, Dios mío, oramos por Uruguay, Dios mío, por aleluya, gloria a Dios en todos los países americanos, en el nombre de Jesús, de nuestro Padre Santo. Gloria sea a Dios y gloria sea a Dios. Tú vienes derramando la bendición, su poder y su gloria, Dios mío, Padre Santo. Mira, Dios mío, papá, en todo momento, en todo tiempo, gloria a Dios y gloria a Dios, porque el poder de Dios es grande, el poder de Dios es grande, Dios se manifiesta cada día, cada momento, en el nombre de Jesús, en el nombre de Jesucristo, por eso oramos, en todo momento, en todo tiempo, aleluya, gloria a Dios, aleluya, llena las copas, las vasijas, Dios mío, papá. Hay aquellos hermanos en Venezuela también, aleluya, en España, aleluya, gloria a Dios. Aleluya, gloria a Dios, su poder es grande, su gloria, Dios mío, en todos los países. Aleluya, cada hermano, también acá en esta zona de Gotera, aleluya, diferentes hermanos. Aleluya, que Dios derrame esa bendición, derrame esa bendición, derrame esa bendición, Dios mío, Padre Santo. En esta hermosa hora, en este hermoso momento, yo le alabo, le glorifico, Dios mío, tu santo nombre, Dios mío.
3: Pero en esta tarde clamamos,
2: aleluya, gloria a Dios, porque
3: siempre a cuenta, Dios mío, aleluya.
2: Aleluya, Dios mío, Padre Santo. Llene las copas, llene las vasijas de aceite de ungüento. Por la salud de mi hermano Will, también oramos, también, Dios mío, papá. Aleluya, Dios mío, por su cuerpo, Dios mío. Oramos por todos ellos, en el nombre de Jesús, en su hogar, de él, por su esposa, por sus hijos, Dios mío, papá. Guárdalos acá también, Dios mío, papá. Bendiga a mi hermano Henry, aleluya, gloria a Dios, Dios mío, papá. Guárdalos, Dios mío, bendice la vida. Bendice la vida de mi hermano David Andrada, también, Dios mío, papá, aleluya, gloria a Dios. David, mi hermano David, Dios mío. Gloria a Dios, su poder es grande, su poder es grande, Dios mío.
3: En
2: tu mano, aleluya, Dios mío. Bendice a la hermana Patis también aquí en Gotera, aleluya. Y demás hermanas, aleluya. Gloria a Dios en la Brígida también, aleluya. Aleluya por mi hermana Cita también, aleluya. Gloria a Dios en tu presencia. Clamamos, pedimos, Dios mío, esa respuesta. Clamamos esa respuesta, Dios mío.

0: momento, poder de
1: aleluya,
0: Dios,
1: gloria a Dios, y gloria a Dios. Ante la presencia tuya, Dios mío, papá, para darnos, el pronto auxilio a cada uno, Dios mío, y acuerdo a nuestras necesidades, Dios mío, papá, en todo problema, en todo obstáculo, aleluya, gloria a Dios, que el enemigo quiera poner en nuestra vida. Aleluya, lo reprendemos en el nombre de Jesús, toda cosa que esté, aleluya, estorbando, Dios mío, papá, en cada vida, Dios mío, papá, bajo que estemos bajo la voluntad suya, Dios mío. También pedimos, Dios mío, por todas las respuestas, por los milagros, Dios mío, papá, por la vida espiritual primeramente, luego la material, Dios mío, Padre Santo. Dios tenga misericordia. Dios tenga piedad de cada uno, Dios mío, papá. Aleluya, gloria a Dios. Que lo que es imposible para el hombre, para Dios, todo es posible. Aleluya, gloria a Dios. Donde vemos la mano de Dios Todopoderoso. Dios bendiga a aquellos hermanos que también se agregan, Dios mío, papá. Aleluya, gloria a Dios, en el nombre de Jesucristo. Donde estaremos orando, clamando por cada necesidad. Aleluya, gloria a Dios, por todas las necesidades, Dios mío. La vida espiritual como material, Dios mío, Padre Santo. En el nombre de Jesús, en el nombre de Jesucristo, estamos adorando, bendiciendo. Y no nos cansamos de adorar y bendecir su nombre en todo tiempo. Aleluya, gloria a Dios. Gloria a Dios, porque estamos agradecidos con usted, aleluya, gloria a Dios, en el nombre de Jesús, por todos los proyectos que hay, Dios mío, de mis hermanos, que están pidiendo, Dios mío, papá, aleluya, gloria a Dios, sus proyectos, aleluya, gloria a Dios, su poder es grande, tú se va a manifestar, la vida de mi hermano, aleluya, gloria a Dios, Dios mío, la vida de mi hermano Pedro también, aleluya, gloria a Dios, en el nombre de Jesús, oramos por cada uno de ellos, Dios mío, en todos mis hermanos, allá en el, Dios mío, en Cantón de la Aceituna, Dios mío, por mi hermano Nelson también oramos, Dios mío, papá, aleluya, gloria a Dios, bendiga la vida de mi hermano Nelson también, en el nombre de Jesús y la congregación, todos mis hermanos, allá, aleluya, gloria a Dios, en el nombre de Jesús de Nazaret, ayúdalos cada día, cada momento, en todo tiempo, en todo momento, en el nombre de Jesucristo, porque no tenemos con qué pagarle nosotros, solo con adorar, glorificar su nombre, bendecir su nombre, en esta hermosa tarde que usted los permite, una vez más, de poder estar con usted, aleluya, gloria a Dios, en este programa, Dios mío, Dios mío, oramos por este programa, que sea de bendición siempre, aleluya, gloria a Dios, en el nombre de Jesús, aleluya, gloria a Dios, por esa vigilia que también se va a llevar a cabo, que sea de bendición, Dios mío, papá, aleluya, llene, Dios mío, papá, los hermanos que estarán en ese día, Dios mío, papá, lo llene de su Santo Espíritu a todo, Dios mío, Padre Santo. Aleluya, su poder es grande, Dios mío, papá. Que podamos, aleluya, estar juntos, glorificando ese Dios que vive y perdona para siempre, en el nombre de Jesús de Nazaret. Bendiga la vida de cada uno, la vida de mi hermano Will, Dios mío, papá. Aleluya, Dios mío, tome control en su vida, Dios mío. Aleluya, que siga adelante, Dios mío, con valor, con alegría, Dios mío. Alabando y glorificando su santo nombre, bendiciendo su nombre. En todo momento, en todo tiempo, aleluya, gloria a Dios. Porque la misericordia de Dios es grande, es grande, es grande, Dios mío, papá, aleluya, gloria a Dios. Tus hijos nunca vamos a estar avergonzados, siempre estaremos en victoria, Dios mío, Padre Santo. En toda respuesta, Dios mío, Padre Santo. Ayúdalos cada día, cada momento, en el nombre de Jesús. Por todo, Dios mío, en esta hermosa hora de esta tarde, Dios mío, que nos ha permitido una vez más de poder estar orando, clamando, pidiendo la misericordia. Su poder es grande, Dios mío, papá. Gracias, Señor, Dios mío, por ayudarlo, por darle fuerza, por acorazarlo, por bendecirlo, Dios mío, papá. Bendiga a todos mis hermanos en ese programa, a las radios que vienen a pasar también. Una bendición, gracias, Señor Jesús. Y gloria a Dios. Y si Dios no ha venido, estaremos en el próximo programa, el próximo lunes, clama a mí, te responderé, gloria a Dios, siempre estaremos en el nombre del Señor Jesucristo, en otro programa más, con ayuda del Señor, el hermano Vino, como el hermano Wilfredo, también estarán también glorificando a Dios, y bendiciones para todos, y un saludo para todos los hermanos, en todo el mundo entero, todos los países, todos aquellos hermanos que se comunican, en el nombre de nuestro Señor Jesucristo. Donde la honra y la gloria es para Dios. Así es que es una bendición. Ha sido un placer de haber estado con ustedes en el nombre de nuestro Señor Jesucristo. Y si el Señor no ha venido, estaremos el próximo lunes, porque son dos eventos que esperamos bien, la venida del Señor o la muerte lo sorprenda, pero tenemos que estar preparados para ese viaje, cualquiera de los dos eventos, en el nombre del Señor Jesucristo. Bendición.

0: Que Dios les bendiga a todos. Amén y amén y amén. Gloria a Dios. Dios les bendiga.
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5: Dios bendiga a todos, simpatizantes, hermanos y amigos. Este es su servidor, el hermano Marino. Les saludamos a todos los oyentes del Buen Pastor. Que la pasen bien, no le cambie, que hay más bendición. Este es su servidor, el hermano Marino. Y que Dios les bendiga. Gracias por todo.

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1: Verso 36. La palabra de Dios se lee en el nombre del Padre, del Hijo y del Espíritu Santo. Solo los Jesús solo la leen en el nombre de Jesús. La palabra de Dios dice así: después de algunos días, Pablo dijo a Bernabé: volvamos a visitar a los hermanos en todas las ciudades en que hemos anunciado la palabra del Señor, para ver cómo están. Y Bernabé quería que llevasen consigo a Juan, el que tenía por sobrenombre Marcos. Pero a Pablo no le parecía bien llevar consigo al que se había apartado de ellos desde Panfilia y no había ido con ellos a la obra. Amén. Hasta ahí. Siéntense, por favor. Bien. El tema de por sí, hermanos, ya es interesante. El tema se titula: volvamos a visitar. Volvamos a visitar. El evangelio que nosotros predicamos es un evangelio, hermanos, que ha sido reconocido por más de 2000 años ya. Por más de 2000 años ya. Y en todo el andar de la escritura, desde el Nuevo Testamento para acá, que es cuando ya la iglesia toma el nombre Evangelio de Jesucristo, porque antes de ahí pues se conoce como la religión judía prácticamente, el judaísmo. Pero desde Mateo para acá, lo que nosotros encontramos, hermanos y hermanas, es el Evangelio de Cristo. Usted va a encontrar a Jesús, el fundador del Evangelio, visitando la casa de María, Marta y su amigo Lázaro. Amén. Amén, hermanos. Usted va a encontrar a Jesús ahí compartiendo con ellos. Detalle interesante: en la casa de María y Marta, Jesús está enseñando la palabra. O sea, no ha llegado, hermano, solo por tomar café, o solo por comer, o solo por hablar un par de cosas de la majestad. No, no, no. Llegó y está enseñando la palabra. Hasta un altercado se dio ahí. Ustedes lo saben bien, que Marta está ocupada por allá y está, viene donde Jesús y le dice: maestro, no tienes cuidado que mi hermana no me ayude. Pero María estaba, hermano, hasta teniéndose la quijada. Y el Señor le dijo: Marta, Marta, afanada y turbada estás con tantas cosas. Pero María, le dice, ha elegido la mejor parte, la cual no le será quitada. Alabado el nombre de Cristo. Ahora vean ustedes ahí que Jesús pone como la mejor parte el venir a la casa de oración. O el estar escuchando su palabra. Claro, en este momento, a simple vista, y que me vean bien por la televisión, o por el canal del pastor, o por la línea que sea allí, hermano, no sé. Pero todos los de la gloria de Jehová deben de saber que ustedes que están allá, detrás de allá, eligieron la otra parte, la de la ocupación. Pero los que estamos aquí hemos elegido la parte que Dios dice que nadie nos podrá quitar. Alabado sea el nombre de Cristo. Oh, gloria a Dios. Además de visitar el Señor, la casa de María y Marta y Lázaro, también visitó la casa de la suegra de Pedro. En la casa de la suegra de Pedro, hermano, no solamente llegó y operó milagro. Hizo sanidad en esa casa. Gloria al Señor. Además de visitar esta casa de la suegra de Pedro, también visitó la casa de un hombre muy rico de la ciudad. la casa del famoso chaparrito Zaqueo. Amén, hermanos. ¿Qué hizo en la casa de Zaqueo? Salvó almas. Gloria al Señor. Oiga, pero también, hermano, llegó a la casa del publicano Simón. ¿Cuántas casas ha visitado ya, verdad? O sea, ¿cuántas casas ha visitado ya? Miren, hermano, Jesús se mantenía haciendo un plan de trabajo, y lo que me encanta es que, si lo quieren dejar ahí, hermano, no solamente visitó, él dijo: ejemplo les he dado en todo. Jesús se va al cielo. Y después que Jesús se va al cielo, hermanos, hermanas, lo que viene es el equipo de gente que él había preparado. El discipulado, que ahora ya no es discípulo, porque el discípulo es el que está aprendiendo. Ahora ya son apóstoles, los enviados a hacer la obra. Y ahora que los envía, hermano, el apóstol Pablo, junto a Bernabé, impulsados por la iglesia misionera de Antioquía, han salido en el primer viaje misionero. El primer viaje misionero lleva como única comisión ir predicando el evangelio y fundando iglesias para la gloria del Señor. No había otra cosa. No llevan otro fin. No, no, no. El único propósito del primer viaje es predicar el evangelio. Ahora, fundaron varias iglesias. Quedaron campos allá donde ellos dejaban a un obrero, donde dejaban un hermano teniendo esa obra. Pero es aquí donde quiero trabajar con ustedes, porque aquí tengo al pastor de frente, algunos pocos líderes, ¿verdad? Y ustedes que están acá en este lado, junto con la esposa del pastor, deben de ver esta parte tan, tan importante que la notó Pablo. Pablo sabe que han ido, han hecho un buen trabajo, han predicado, pero después de predicar y de fundar la iglesia, óigame, hermano, no se quedaron de brazos cruzados. No se acostaron con los piecitos. Hermano, hermana, mire, mire, en el corazón de los líderes, en el corazón de estos hombres, hermano, vuelve a aparecer. En el 13 está el primer viaje misionero, pero acá vuelve a aparecer en el 15:36 la palabra de Pablo, que dice: después de algunos días, no fueron años, no fueron años. Pablo le dice a Bernabé: después de algunos días, volvamos a visitar a los hermanos en todas las ciudades en que hemos anunciado la palabra del Señor, para ver cómo están. Por lo general, esta frase, volvamos a visitar, es atribuida al cuerpo ministerial, al pastorado. Al cuerpo ministerial, al pastorado. Yo vengo de una iglesia y vengo de ser formado por un pastor, mi papá, mi anciano, que ya no está con nosotros, ya está con el Señor. Que mi papá, hermano, su vida era pastor. Mi papá, hermano, si trabajaba, trabajaba hasta las 9 de la mañana, y de allí se iba, se pegaba una duchita, hermano, y agarraba su bolsoncito, su sombrerito, y vámonos a visitar. Tenía tanta confianza con la membresía, hermanos, que llegaba donde los hermanos, se acomodaba en la hamaca, y habían veces que hasta se quedaba dormido. Gloria a Dios. Estoy hablando verdad. Hasta se quedaba dormido. Y los hermanos decían: ay, pobrecito. Mi papá se llamaba Justo, pastor. Y todos decían: pobrecito hermano Justo, se durmió. Dejémoslo que descanse un ratito, después vamos a continuar la visita. Hermano, ese dormir de un anciano anda entre una hora, lo mucho, dos horas. Habían veces que eso duraba media hora y él decía: ah, ¿qué pasó? No, una pequeña siesta, hermano Justo. Démosle de vuelta, y seguían el camino visitando. Ahora, yo vengo de esta formación. Aquí donde estamos, Estamos en una ciudad donde hacer esto es difícil. Es difícil, primero, hermanos, porque la mayoría de toda la gente está trabajando. Y nosotros, los pastores, vivimos con una agenda fuerte. Hermanos, ¿qué días tienen culto ustedes? Son 4 días, más de la mitad. Si un día este hombre no aparece aquí, ustedes se sienten mal. Bueno, ¿y el pastor qué pasó? Y hay ocasiones, hermanos, que el liderazgo dice, bueno, no vino el pastor, solo hagamos oración y nos vamos. Porque el que tiene que estar sí o sí aquí es el pastor. Ahora, conscientes del proyecto iglesia, yo quiero decirles a ustedes que Pablo y Bernabé no eran los líderes principales de la iglesia de Antioquía. Pablo y Bernabé eran parte de un equipo ministerial que estaba en la iglesia de Antioquía. En efecto, ¿ustedes se imaginan que Pablo estuvo 3 años predicando solo en la ciudad de Éfeso? No era Antioquía, y la iglesia de Antioquía era la misionera, era la que le estaba mandando la ofrenda para el sostenimiento, era la que lo ayudaba. Ahora, pero si Pablo ha estado 3 años en Éfeso, ¿quién sostiene Antioquía? Quiero decir esto para que no vaya a decir usted, ah, no, es que Pablo era el macizo ahí. No, no. Pablo en este término venía siendo, hermano, como un tercero, un cuarto liderazgo, como, digamos, presidente de caballeros, presidenta de damas, presidente de jóvenes, diácono de la iglesia, anciano de la iglesia, de esa gente que le gusta hablar fuerte. No, porque hay gente en la iglesia que solo es buena para hablar fuerte, pero yo quiero resultados en la iglesia. O sea, yo no es que solo usted se me va a poner allí y va a decir, pastor, ¿qué pasó aquí? No, no, yo lo quiero ver allá también trabajando en pro de esta misma iglesia. No tengo un gran ministerio aquí, pero lo poco que tengo, hermano, no es, usted lo sabe bien, me ha aguantado para que yo me vaya 1 mes, 2 meses al Salvador y ellos siguen corriendo la iglesia aquí. Ellos entienden que la figura mía, hermano, pastoral de acá, es la de un hombre a quien Dios ha llamado a muchas cosas, a muchas enseñanzas, a muchas áreas ministeriales y a muchas predicaciones. Y ellos dicen, bueno, nuestro pastor no está, pero aquí estamos nosotros. Y esa es la enseñanza. Ahora, cada uno de ustedes que son líderes aquí, deben de tener como único objetivo, hermano, que la iglesia, la gloria de Jehová, crezca, tenga sus propias cosas. Ya detectaron que cuando se unen son bien fuertes. O sea, ya analizaron sus capacidades, ya dieron rasgo, ya demostraron que cuando ustedes se proponen una cosa, lo logran. Ahora, si ya logramos todo esto, entonces ahora lo que necesitamos es formar un grupo de líderes, hermano, que ahora no diga, es solo el pastor, eso es del pastor. No, no, no. Somos un equipo. Hermano, no hay cosa más bonita que una iglesia cree lazos humanos. No venga aquí y se siente allá solo, allá sola, y no le dé la mano a nadie. No, no, no. Venga a la iglesia y trate de ser amigo, más que amigo, hermano. Cuando usted se vaya aislando, usted va a terminar afuera de la iglesia. Pero cuando usted venga buscando auxilio, apoyo, hermano, y cuando venga buscando relaciones, usted va a encontrar amistades dentro de la iglesia. Y va a haber un día que le va a pasar la que le pasó este día a mi esposa. Ella les dijo, no quería venir, no sentía el deseo de venir. Pero llega un momento, hermano, en el que en el cónyuge o el mejor amigo, la mejor amiga, te dice, no vas a ir. Es que no quiero. ¿En serio no vas a ir? Yo voy para allá. Está bien, voy a ir. Como dijo el Chapín, ese cuate no viene porque quería venir y adorar al Señor. Viene porque lo impulsaste, lo motivaste, fuiste la llave de Dios para levantarle y traerle. Ahora, de esta forma, es que a mí me llamó la atención cuando Pablo le dice a Bernabé, volvamos a visitar. ¿Quién visita en la gloria de Jehová? Levántenme la mano. Pastor, pastora, ¿quiénes más visitan en la gloria de Jehová? Que es tipo talías de hasta aquí, cerquita, y como que sí, no lo hago. Gracias. Muy, muy poca la parte que lo está haciendo. Para hacer una iglesia donde ustedes no tienen otra iglesia con quien acobijarse. Ustedes no tienen un concilio que les respalde con 5, 7, 10 iglesias más aquí. Oigan, hermano, si alguien tiene que velar por los hermanos de aquí, son ustedes mismos. Usted no puede venir a esperar. No, va a venir el pastor Joel. No, yo no voy a venir, yo no soy de acá, yo tengo compromisos allá. Ahora, ustedes, el liderazgo de acá, el liderazgo, hermano, que el pastor toma como la gente cercana a quien se le delega cargo, este equipo es el que debe estar vigilando, pastor. Mire, ya se fijó que no vino hermana María hoy. Tome nota. Hermano Pedro no ha venido. Tome nota. Lo observamos si no aparece en toda la semana. Y si en toda la semana no aparece, entonces le empezamos a observar la siguiente semana. Si a mediados de la siguiente semana no apareció todavía, óigame hermano, estos aparatos están para eso. Hermano, Dios le bendiga, ¿cómo está? Lo estamos extrañando. La verdad, hermano, yo me siento mal, yo ni ganas de ir tengo ya. Entonces, ya nos dio la alarma, ya nos encendió la luz. Ahora, ¿qué vamos a hacer? Este cobarde que se quede, ni quiere venir el haragán ese. No, no, no. Jesús dice que fue capaz de dejar 99 ovejas por ir detrás de esa perniquebrada. Ahora, entonces, si este es el plan, hermano, nosotros los que estamos, oiga, yo sé que venimos fundidos, venimos cansados, pero se trata de tu hermano, se trata de tu hermana, se trata de aquel que se sienta contigo, del que te ha apoyado, del que ha estado aquí, y es a ese que vamos a ir a levantar ahora. La frase que denota en el comentario de Pablo es que vamos a ir a ver, lo vamos a ir a visitar. Pero Pablo denota esta frase interesante, para ver cómo están. ¿Sabes cómo están tus hermanos los que no vinieron? Es fácil agarrarlos de aquí. ¡Qué haraganes! ¡Qué desgracia! Se supieron la bendición, pero tú no sabes cómo están. Ahora, Pablo no era ningún mago, no era ningún adivino. Pablo dice, la única manera de darme cuenta cómo están los que no han venido es si los voy a visitar. Pero si nosotros estamos bien, gracias. ¿Cómo te vas a dar cuenta cómo están? Si hay gente que está desanimada, desalentada, y hay gente que tiene problemas en su matrimonio, tienen problemas con sus hijos, tienen problemas financieros, hay gente que tiene problemas de toda índole, hermano, y no tiene ánimo de venir a la casa del Señor. Pero ¿para qué está el hermano? ¿Para pegarle la última patada o para ir y levantarlo y decirle, no hombre, en nuestra iglesia tú tienes un lugar y te necesitamos, viejo? Tú eres parte de nosotros, ¡no te vayas! Pablo lo está diciendo perfectamente. Vamos a ir y vamos a ver cómo están. Ahora, hay una línea de sucesión. Si usted se fija, Cristo pone el fundamento, los apóstoles le continúan. ¿Cómo lo vamos a cortar nosotros? ¿Cómo lo vamos a hacer a un lado nosotros? Hermanos, hermanas, este es el plan que genera una iglesia fuerte. Demostrado, no por el pastor, no por el pastor Joel. Es un plan que denota, hermano, el crecimiento de la iglesia y que hace una iglesia fuerte. ¿Por qué? Porque se demuestra interés en el que no viene. Díganme ustedes, aquí vamos a hablar. Siervo, usted está enfermo. No llamó, no le dijo a nadie, porque usted es de esa gente que se la puede toda y que usted siente que eso ya pronto va a pasar y después va a volver a continuar. Pero de pronto tocan el timbre. Tin, tin. Vayan a abrir, a ver quién es. Y de pronto usted ve que va llegando su mejor amigo con su mejor amiga. Y que no solamente llegaron para estar un rato con usted, sino que en medio de su angustia y de su aflicción cantaron dos alabanzas. Leyeron el Salmo 23. Y terminaron orando. Y a más de eso, le llevaban 50 o 100 dólares en una canasta básica. Hablemos claro. ¿Cómo se siente? ¿Cómo se sienten ustedes? Porque la gente tiene un concepto que nosotros la iglesia solo somos para ordeñar y sacar dinero. La iglesia no es solamente eso. La iglesia no somos solamente eso. La iglesia somos un proyecto de trabajo para la salvación de las almas y fortalecernos para llevarlas al reino de los cielos. Nosotros como iglesia siempre tenemos un apartadito allí, una parte del diezmo, hermano, que entra al fondo, hermano, que es destinado para ayudar a personas necesitadas. Ahora, si ustedes no salen a visitar y nunca tocan ese apartado, se van a hacer millonarios, pero los hermanos se van a quedar. Y entonces vamos a caer en algunos errores que han cometido algunos ministerios, hermanos, donde para ellos lo importante es las propiedades que tienen y no la gente que llega a buscar a Dios. A Cristo no le importan las propiedades, a Cristo le importa nuestra alma. Él no murió por templos, por casas, Él murió por el alma de cada uno de nosotros. Ahora, cambiemos entonces el plan. Agarremos esto personal ahora, pastor, hermana Marta, líderes de la gloria de Jehová. Agarremos esto personal y formemos un equipo de búsqueda. Ya se fijó que el hermano, oiga, si han visto que un hermano tiene un mes de no venir y no ha levantado antenas por el amor, a usted le va a demandar Dios esa alma. Bueno, es que yo no soy el pastor, es que Dios no dijo que es del pastor es la responsabilidad. ¿Saben ustedes quién es el que pare en los rebaños? Hola. ¿Quién es el que pare en los rebaños? ¿El pastor? Yo nunca he visto un pastor pareando. La que pare es la oveja. Es la oveja. ¿Y quién da la leche? ¿Quién amamanta? El pastor, hola, no, hablemos claro, aquí estamos en la iglesia. Yo no he hablado con este hombre, hermano, sinceramente les digo, hemos tenido varios días que los teléfonos se habían quedado como desconectados, pero ¿quién es el que para entonces? Ah, párelo, vea, ¿y quién amamanta a la recién nacida? ¿Y entonces de quién es el trabajo aquí? Somos un equipo, iglesia. Iglesia, somos un equipo. Todos tenemos que trabajar. Yo no puedo permitir que alguien se me quede un mes y no levantar antenas. Aquí ando yo, mire, los últimos textos con una familia que ya tiene como 22 días de no asistir. Y le dije yo, si ustedes no van esta semana, yo les llevo un culto a su casa.
2: Y me dice, pastor, mañana no puedo, pero tráigame el culto el jueves. Y le digo, el jueves lo tenemos en el templo. Le digo, ah, pues entonces voy a ir al templo, me dice. O sea, pero que se entienda que hay un interés en el miembro. Pero cuando a usted nadie le mensajea, nadie le llama y nadie le busca, ¿qué es lo que usted piensa? No le intereso a nadie ahí. En esa iglesia yo simplemente soy un cero a la izquierda. Ahí ni me han visto. Ni siquiera se dan cuenta si voy o no voy. Pero es que es el pastor el que tiene que estar llamando. El pastor. No. Usted trajo a esa persona para que viniera a esta iglesia la primera vez. ¿Quién le debe dar seguimiento a ese que trajimos? El que lo trajo. Hermano, con todo el respeto y con... Mira, no voy a decir ahora, pues ya no traigo a nadie. Si esa va a ser mi carga, no, mejor no lo traigo. El plan de Dios es multiplicar su iglesia. Mire, hermano, los hijos de Zebedeo, uno se trajo al otro. Allá estaba Andrés y el otro, y le dijo, no, allá está. Mi hermano le dijo, está debajo de la higuera. No, si yo ya lo vi, le dijo, vamos, le dijo. En efecto, un plan evangelístico que se llama el plan Andrés. Y el plan Andrés de lo que nos lleva es, hermano, a que nosotros mismos atraigamos a nuestra familia, a nuestro hermano, a nuestro primo, a nuestra prima, y que vayamos arrastrándolo o llevando a Jesús a ellos o trayendo a ellos a Jesús. Pero ese es el plan Andrés. Pero nosotros a veces tenemos una gran familia y no movemos a nadie para acá. Ahora, aquí la frase, entiéndase esta noche, hermano, la frase que resalta mi tema de hoy es, volvamos a visitar. Uno, dos, la segunda frase es, para ver cómo están. Entiéndase, hermanos, que cuando se envía a una iglesia a visitar, a un liderazgo a visitar, no es para que vayan a hablar de nadie. Ya, hermana, mira, hermana, usted cómo anda toda desordenada. Déjela, ese es el trabajo del pastor. Ese es el trabajo del pastor. Ahora, el trabajo suyo es llegar, hermano, con palabras de aliento, a fortalecer. O sea, eso es llegar a revitalizar al que está desanimado. Que la iglesia, hermano, llegue. No, mire, han habido ocasiones a las que nosotros hemos llegado allá en El Salvador y hemos visto que la casa está toda desordenada, chorreando agua. Nosotros tomamos nota. En la reunión de información de equipo, hermano, visitamos a la pareja tal, estuvimos en el lugar de tal, y estuvimos con tal hermano, entonces tomamos estas notas de la casa de la hermanita tal o del hermanito tal. ¿Qué tiene? Mire, esa casa no le sirve el techo. Ok, ¿de qué es? Es de teja. Ah, cuando es de teja, el trabajo es fuerte. Pero cuando dice, es de lámina, ok, zincalún o canaleada. Ah, tiene zincalún. Ok, vamos, traigamos el pliego y cambiamos todo el pliego. Metemos todo el pliego nuevo y ahora la familia ni cuenta se da, hermano, que cuando acuerda hemos llegado con las cosas solo a instalar, pero esa gente queda contenta. ¿Quién lo hizo, hermano? La iglesia donde ellos se congregan. De la misma manera, no es, hermano, porque nosotros vamos a la gente le da pena a veces la necesidad, contar las necesidades que están pasando. Pero para eso es que hay una visita, hay un plan de visita. ¿Para qué? Porque necesitamos saber el trasfondo de cómo está viviendo esa familia. De pronto en la visita nos van a decir, mire, hermano, es que yo no voy porque fíjese que mi esposo es celoso y no me deja ir. Ah, ese comentario no tiene que ser divulgado entre la iglesia, pero tiene que ser entregado directamente al pastor. Pastor, en nuestra visita de campo nos dimos cuenta que la hermana Juliana no puede venir porque el hermano es celoso y dice que no la deja venir. Ahora, ¿quién se encarga de trabajar con el esposo? El pastor. Porque a un miembro se le hace fácil llegar y decirle, deje ese animal, hombre, que le hace caso.
3: Gloria a Dios, aleluya.
2: Pero el pastor sabe bien que si esa oveja queda divorciada, no la podemos trabajar bien. Entonces nosotros como pastores tenemos que ir viendo siempre el beneficio de la iglesia que pastoreamos. Ahora, cuando usted entienda que hay cosas que usted no puede solventar, no puede solucionar, entonces hay una entidad arriba, el pastorado. Y ese pastorado, hermano, es el único ente colegiado a quien Dios ha puesto para que pueda poner las cartas donde tienen que estar. Ahora, si hay cosas que ustedes pueden hacer, solicitarle al pastor, mire, hermano, fíjese que la hermana Juliana dice que no puede venir, tiene un problema de salud, pero dice que hay un examen que tienen que hacerle y no, ella le tiene pena a usted. Ok, entonces nosotros venimos, hablamos con el pastor y el pastor determina, ok, saquen el dinero, páguenle el examen a la hermana y seguimos. ¿Cómo se siente una miembra que no tenía para un examen y la iglesia se lo paga? En efecto, aquí estamos y gloria a Dios. Pero voy a decir esto bien crudo. El miembro fiel, que siempre está congregándose y aportando, ese miembro casi nunca solicita una ayuda de la iglesia. Soy pastor por años. Ese miembro, su interés es que la iglesia tenga, pero él no busca sacar. Pero siempre hay alguien que no haya venido hoy. Siempre hay alguien que es duro para aportar. Sí, no, en serio, es duro para dar. Pero siempre está buscando ver de qué manera saca un beneficio. Ahora, ¿se puede ayudar? Claro que se puede ayudar. La iglesia no tiene cláusulas, hermanos, que digan, no podemos. Sí podemos ayudar. Hasta donde nosotros creamos conveniente. Pero esas son decisiones que están arriba en el pastorado. Ahora, noten ustedes, hermanos, ¿por qué es necesario entonces ir y visitar? Jesús deja ver en claro personas que necesitan salvación en la casa. Personas que necesitan un milagro en la casa. Personas que necesitan, hermano, una sanidad en la casa. Personas que necesitan consejería en la casa. Si nosotros no estamos haciendo esto, definitivamente, hermanos y hermanas, y yo creo que la iglesia, la gloria de Jehová, se va a mantener así como está. Va a venir uno, pero se nos va a ir otro. Pero si nosotros retomamos el plan de crecimiento iglesia que estableció, no el pastor Joel, porque no soy yo el que se los vengo a dar, esto es, el Señor es el que lo implantó para crecer. Lo siguen en la iglesia de los Hechos de los Apóstoles, lo siguen los apóstoles. Y esto fue lo que llevó al buen pastor a estar donde está ahora en día. O sea, estoy hablando de un proyecto que no me lo contaron. Que no fue que me dijeron, si hacen eso, no, lo he visto y lo he vivido. Haciendo esto, es como el buen pastor ahora, en tan poco tiempo, ha llegado a tener una organización tan bonita en El Salvador, y que nos estamos metiendo aquí, y como a mí me ha tocado venir, yo me paro y les digo, hermanos, estamos levantando la primera iglesia del buen pastor. ¿Y qué estoy diciendo cuando digo la primera? Estoy dejando en claro que no creo que nos vamos a quedar solo con esa Central Island. Porque siempre que se mantenga el plan que Cristo ha establecido, la iglesia va a seguir en crecimiento. Entonces yo voy a terminar y voy a terminar diciéndole a ustedes, hermano, no pueden agarrar una iglesia y llevarla afuera del plan de la Escritura. Para que la iglesia subsista y para que la iglesia sobreviva, necesita revisar qué es lo que han hecho los hermanos en la Escritura para crecer. Miren, hermano, me encontré como 75 citas que dice que la iglesia, te lo voy a mandar, que dice que la iglesia primitiva se reunía en las casas para partir el pan. Wow. ¿Y nosotros? ¿Cuánto es que llegamos y nos tomamos un café? Nosotros oríamos con mi esposa para donde una hermana, pero nos dijo que le había tocado salir, pero nosotros ya llevábamos la torta de pan. Si ahí la tenemos. Si a ver si no la tenemos todavía en el carro ahí. Ah, ahí está todavía. ¿Por qué les digo esto? Todo esto genera crecimiento. O sea, Jesús se sentaba con ellos, hermano, en una mesa grande y decía, partamos el pan, comamos aquí. ¿Cuántas veces han hecho una comidita juntos ustedes? Han hecho varias, yo ya he compartido alguna con ustedes. ¿Ustedes saben qué genera todo eso? Amistad. Y nunca se han desentendido siempre con la misma o con el mismo, no. El otro cambie. Y el otro cambie. Y vaya tratando de hacer, mire, un grupo de amistad con todos. Porque eso, hermano, es lo que hará que ustedes sean fuertes. Se van a apoyar mutuamente y van a sentir el dolor el uno del otro. Pero si ustedes quieren vivir una iglesia apartada de la Escritura, hasta ahí van a llegar. Oigan el día y la hora que se los digo. Yo fui claro en decirles, les amo. Les amo en el Señor. Y si a mí no me importara el crecimiento tuyo y el de ustedes, no dijera lo que he dicho hoy porque son cláusulas internas. Y hay mucha gente que dice ser amigo de nosotros, pero no dice los secretos que tienen de cómo es que han llegado. Porque para ellos eso es lo que ha dado resultado, eso es lo que ha llevado a cumplir metas y objetivos. Y dice, no, yo no voy a dar mi receta a nadie. Entonces, hermanos, vamos a terminar ahora, pero vamos a terminar retándonos a nosotros mismos. Retándonos a nosotros mismos. Usted no puede permitir que la gente se siga quedando, quedando y quedando, y usted tranquilo como si nada. Y mucho menos diciendo, no, yo ya sabía, es que desde que vino yo no le haya batalla que se iba a quedar aquí. No. Puede ser que no tenga talle, pero si usted lo trabaja, se va a quedar. Se va a quedar. Así que el reto para ustedes de este día, que alabo a Dios porque creo que en su corazón estaba que trabajar este tema con ustedes, hermanos, es volvamos a visitar. Esto requiere sacrificio de todos. Y tiempo, porque usted viene cansado y usted sabe que la única hora que va a poder encontrar al hermano es a las 7 de la noche, porque es la hora que él viene de trabajar. ¿Para qué lo va a ir a buscar a las 4 si usted sabe que no está? No. Usted tiene que, usted, ¿a qué hora viene el hermano del trabajo? A tales horas, ok. Si a las 9 llega, a esa hora tenemos que caerle porque lo que queremos es afianzarlo. ¿Ah? O sea, esto va a llevar a una doble cuota de sacrificio y de tiempo. Porque, hermanos, les voy a ser sincero, y aquí está mi esposa que no me da mentir. Hay reunioncitas de esas así, hogareñas, que no aparentan mucho, pero vamos llegando a la casa a la medianoche. 1 y 2 de la mañana. Porque aquel tema se tornó tan serio, tan importante. Y uno quiere irse, pero no lo dejan irse. Hasta que a veces le dice el de la casa, mire hermano, yo tengo que trabajar mañana. Entienda la indirecta. Amén. Ahora, pero lo que yo quiero, hermanos, es que este día ustedes no sigan igual. O sea, si he orado y le he pedido al Señor venir para con ustedes, hermanos, es para que la próxima vez que venga yo vea más gente aquí. Y que la gente nueva que va viniendo, hermano, no la dejen que se siente sola. Váyase uno de los líderes, abandone la silla de siempre y vaya a sentarse a la par de él, de ella, y dígale, ¿cómo está? Qué gusto verle aquí. Haga amigo, haga amiga. Hágale sentir que no vino a quedarse en una silla solo o sola, sino hágale sentir que usted se va a interesar en que él o ella se peguen en esta iglesia. Casi siempre se da que viene un nuevo Y toda la gente lo mira así. Y si le dan la mano, se la dan así, ¿ves? Sí, hermano. Y no. A veces esa gente viene de la calle, de andar de abracete con los bolos allá. Y aquí donde tendría que haber recibido amor, es rechazado. Volvamos a visitar para que la iglesia crezca. Les amo. Deseo el mejor bien para ustedes. Así que Dios me les bendiga. Y muchas gracias por toda su atención.

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Bueno, y teníamos ese tema titulado El Perrito Juguetón, por ahí complaciendo a una pequeña que se reportaba con nosotros en esta tarde. Llegando estamos a las 2:56, 4 minutitos nos están separando para que complementemos las 3 de la tarde. Seguimos aquí acompañándole a usted que sintoniza Radio El Buen Pastor 94.9 FM. Bueno, queremos recordarles, hermanos, que este día ya se instaló lo que es el transmisor aquí en cabina de radio. La Radiotón que se hizo en mayo fue para recaudar fondos precisamente para eso, para comprar dos transmisores, uno que se iba a instalar aquí en cabina y el otro allá en Loma Linda, donde está la antena de repetición, donde está lo que se le denomina enlace. Así que hoy se ha instalado ya el transmisor aquí en cabina, así que no sé qué tal se está escuchando la señal por ahí, porque prácticamente es el nuevo, ya el anterior que estaba ya fue retirado. Por acá estuvo el ingeniero con nosotros llevando a cabo este trabajo en el turno anterior, que estaba nuestro hermano Betuel Hernández, pero debido a los programas que habían, pues todavía no habíamos tenido ahí el espacio para preguntar qué tal se está escuchando la radio allá en diferentes lugares. Desde donde usted se reporta, puede dejarnos por ahí un audio, un mensajito, y nos dice si se escucha calidad de la señal, porque bueno, eso nos dijo el ingeniero, puede ser de que en algunos lugares llegue un poquito más débil o llega muy fuerte. Debe de llegar nítido, según dijo, ha quedado para que llegue nítido, pero si no, pues hay que hacerle algún tipo de reajustes, y para cualquier cosa hay que pasarle a él la información. Así que necesitamos la ayuda de la audiencia para que nos comente, nos comparta qué tal se está escuchando allá en Perkin, qué tal se escucha aquí en Cotera, en San Carlos, en Sociedad, en Ocicala, en Huateca, en Guatajiagua, en Usulután, bueno, en diferentes lugares. Esto solamente los hermanos que tienen la frecuencia, ya los que están por internet, ahí no pasa nada porque es otro método el que se usa de transmisión. En este caso, los hermanos que nos escuchan a través de internet, ahí nosotros utilizamos el método de streaming, pero para lo que es la señal que llega a sus radioreceptores, pues es frecuencia modulada, y a veces el aire es el que desvía la señal, cosas así. Por eso es que a veces cuando hay tormenta la señal se interrumpe, porque todo va por el aire. Así es que, pero esperemos que quede bien. A esto hay que recordarles que todavía falta que se instale el otro transmisor, el cual estará allá en Loma Linda. Ahorita de dos ya se instaló uno, el otro falta, pero cuando se instale nosotros les haremos saber qué tal se está, les haremos saber para otra vez hacer otro sondeo en cuanto a la señal, que será lo que quedará ya definitivo. En la Radiotón anterior mencionábamos que esos transmisores traen una vida útil de unos 8 a 10 años, pero aquellos tenían más de 15 años ya de estar trabajando 24/7, porque la radio así trabaja las 24 horas, a menos que haya alguna tormenta muy demasiado eléctrica. Entonces, por motivos de seguridad del equipo, entonces sí se apaga, pero de lo contrario no se apaga, o si es una tormenta un poco moderada, no interesa, seguimos ahí con la radio encendida. Así que ya el primero de los dos transmisores ya fue instalado, solamente estamos pendientes con el otro, que en su momento vendrá, porque estos se hacen pedidos y bueno, no vienen primero uno, no vienen juntos los dos, sino que en este caso

Ha venido primero uno y es el que ocupábamos aquí en cabina. El otro, pues digamos, viene en camino, pero esperemos que sea pronto para estar ya y poder decir misión cumplida, ya con los dos transmisores completamente nuevos. Bien, por acá tenemos algunos mensajitos. Dice, se escucha muy bien aquí en Gotera. Nuestra hermana Ana Lidia nos comenta que se escucha muy bien acá en Gotera. Gracias, hermana Ana Lidia. Nos alegra saber de su reporte y que todo está bien. Dice, Dios le bendiga, hermano. Gracias a Dios aquí en Huateca se escucha bien. Bueno, gracias a nuestros hermanos de Huateca. También se está escuchando muy bien allá en Huateca. También dice por acá, Dios le bendiga, hermano. Aquí en Mianguera se escucha muy bien. Está al 100. Bueno, excelente. Ahí nuestro hermano desde Mianguera que se reporta. Dice que también se está escuchando calidad. Dice, hermano Vladimir, todo bien aquí en el Chaparral. Muy bien, saludos a nuestros hermanos del Chaparral que nos confirman que todo está bien. Dice, bendiciones, hermano Vladimir, se escucha calidad aquí en el rodeo Sensembra. Gracias a Dios, dice, ya vino el primero. Así es, ya está el primero aquí, ya trabajando. Ese transmisor pues está en su primer día de trabajo. Ahorita anda con todas las energías. Ya el viejito pues ya está en reposo. Bueno, dice, bendiciones, hermano Vladimir, en Lolotiquillo, todo al 100. Colonia Las Flores, Gotera, dice, se escucha calidad en la radio. Bueno, bueno, gracias a nuestros hermanitos ahí por sus reportes. Bueno, por acá nos solicitan algún tema de Ramón González. Bueno, ya vamos a poner algo ahí de Ramón González para proseguir con la programación de esta tarde. Dice, bendiciones, hermano Vladimir, se escucha bien. Aquí en La Paz, desde Colonia La Paz, Gotera. Saludos a nuestros hermanos que están en sintonía en toda la Colonia La Paz. Muy bien, saludos a nuestros hermanos en Colonia La Paz. Bendiciones, hermano Vladimir, dice, excelente la señal aquí en Yoloaiquín. Bueno, gracias, hermanitos de Yoloaiquín, por estar ahí confirmándonos. A ver, los hermanos del lado de Corinto, no sé, tengamos algún reporte del lado de Corinto. Hay otro texto que vi que pasó por acá. Sí, dice, excelente señal aquí en Aguas Arca, Usicala, 24-7. Bueno, gracias ahí a nuestro hermano. En Aguas Arca, Usicala también estamos bien. Nos alegra saberlo. Dice, bendiciones, hermanito. Aquí se escucha bien. Bueno, ¿en qué lugar será? Por ahí nos están escribiendo. Bueno, San Carlos dice, amén, amén, todo bien en San Carlos también. Bueno, muchas gracias a mis hermanos por ese reporte que están por ahí compartiéndonos en esta tarde. Y es que eso sucede cuando a veces se cambia algo y a veces hay que hacer algún tipo de reajustes. Pero pues gracias a Dios se ve que efectivamente todo va bien. Dice, hermano Vladimir, programe la alabanza que lleva como tema Juicio Final. El tema dice que canta el hermano Neftalí Argueta. Muy bien, vamos a agregar ese tema también por acá. Dice, bendiciones, hermano Vladimir, estamos escuchando la radio. Se escucha bien aquí en Cantón Manzanilla. Por favor, dice, si hay espacio por ahí, programe la alabanza, la bendición Latinoamérica. Bueno, vamos a programar también ese tema, la bendición, tema que nos han solicitado desde Manzanilla. Saluditos a nuestros hermanos ahí en Manzanilla. También ya hemos recibido el reporte de que todo está completamente bien en cuanto a la señal de la radio. Yo creo que ya con esto creo que ya es suficiente. Ya tuvimos reportes de diferentes lugares en donde nuestros hermanos nos han compartido por ahí de que la señal se está escuchando muy bien. Así que al estar el otro transmisor nuevo, pues vamos a también a hacerlo saber. Y yo creo que también se estaría haciendo
algún video para ver cómo ha quedado todo. Eso es la idea que tenemos, así que gracias, mis hermanos. Dios bendiga a todos nuestros hermanos por ese aporte que se llevó a cabo en el mes de mayo, sabiendo que así camina la obra del Señor. Y en esta oportunidad han sido dos transmisores los que se han adquirido completamente nuevos. No son de segunda mano, son completamente nuevos. Todo eso gracias a que Dios ha tocado el corazón del pueblo del Señor. Y no solo aquí en el departamento de Morazán, sino que en los departamentos vecinos también, de hermanos que están en Honduras, hermanos en México, hermanos en España, hermanos de Estados Unidos, hermanos de Canadá. Bueno, desde donde nos han escuchado y decidieron reportarse por ahí con una ofrenda voluntaria, queremos decirle que ya esa ofrenda empezó a salir al aire el día de hoy, ya con la instalación del primer transmisor aquí en cabina central. Amén. Damos la honra y la gloria a nuestro Dios y a usted las gracias también por haberse unido a esa hermosa causa que se llevó a cabo. Así es que gracias a todos, mis hermanos. Vamos a proseguir por acá escuchando ya estos cantos que nos habían solicitado, un tema de Ramón González, luego el juicio final de Neftalí Argueta y después por ahí teníamos solicitado el tema La Bendición Latinoamérica. Vamos a quedarnos con esos tres cantos en estos instantes para proseguir disfrutando de esta hermosa tarde que Dios nos da, una tarde bastante calurosa aquí en San Francisco Gotera, y me imagino que en muchos lugares está lo mismo, un poquito calientito, pero eso es lo que tenemos y siempre hay que darle las gracias a nuestro Dios. Siempre motivos y razones nos sobran para poder agradecerle a nuestro Dios por todo. 3:07 PM, nos quedamos con este canto de Ramón González titulado ¿Por qué llorar?

0: Bueno, y teníamos ese tema titulado ¿Por qué llorar en voz de Ramón González? 3 de la tarde con 10 minutitos es la hora en estos momentos. Y por acá tenemos algunas notas de voz que nos han compartido y las vamos a escuchar.
1: Dios le bendiga. Sí, me complace con la alabanza. ¿Cómo es? Que mienta Dios usted.
2: Porque no viene si le cuenta.
1: El amor de Dios. El amor de Dios. Me complace, me gusta la alabanza.
0: Bueno, tenemos a nuestra hermana Rosita González desde Caserío Los Blancos solicitando ese tema, El amor de Dios.
3: Dios le bendiga, hermano Vladimir, una alabanza del año 28 de Manuel Lázaro Río. Bendiciones y hermoso, feliz tarde.
0: Bueno, ahí está el tema, el año 28, solicitado por nuestra hermana Fortunata Márquez, en voz de Lázaro Rivas. Vamos a estar agregando también este tema a nuestra lista de reproducción para que podamos disfrutarlo también en esta tarde. Tenemos ya varios temas solicitados, así que nos vamos a gozar en esta hora, pues gracias a la misericordia de nuestro Señor Jesucristo. A continuación se viene el tema Juicio Final en voz de nuestro hermano Neftalí Argueta.

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Bueno, muy bien, tenemos ya las 3:26. Ahí teníamos ese tema titulado La Bendición Latinoamérica, tema que acabamos de escuchar en estos momentos. Por acá también nos solicitan el tema Bendeciré a Jehová en todo tiempo. Vamos a escuchar ese canto. Luego escucharemos también el tema de La Muerte No Tiene Amigos. Saludos a nuestros hermanos que están por ahí en sintonía y reportándose con nosotros en esta oportunidad. También de manera muy especial saludamos en esta oportunidad a nuestra hermanita Samaria y a Zenet allá en Spartanburg. Por ahí están muy contentas las niñas jugando y disfrutando de la programación de la radio, por ahí con unos cachorritos bien bonitos. Por ahí nos han compartido un pequeño video y hemos visto a las niñas cómo se alegran escuchando la radio y jugando también con sus cachorritos. Así que bendiciones a Samaria y a Zenet allá en Spartanburg. Muchas bendiciones. Nos seguimos escuchando el tema Bendeciré a Jehová, tema de Lali Torres.

0: Bueno, ahí teníamos ese tema titulado Pajarillo en voz de Sandra y Ramón González. Llegando estamos a las 3 de la tarde con 39 minutos y hoy de manera muy especial hacemos un saludito para Sonia Romero, que está cumpliendo un año más de vida este día allá en Nueva York. El saludo de parte de hermana Ruth Hernández, saludándole desde Nueva York y deseándole muchas bendiciones. También saludamos hoy al cumpleañero Diego Fernando Hernández. Muchas bendiciones, que Dios lo cuide, le guarde siempre hasta el barrio San Martín de acá de San Francisco Gotera. El saludo es de parte de su abuelita María Elena Hernández, también sus padres, su hermana, tías y primos que lo saludan hoy a Diego Fernando Hernández por un año más de vida que nuestro Dios le concede. Así que les vamos a saludar con este canto de los hermanos Devia.
1: Son las 3 con 40 minutos.

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3: Los amados que están ahí ustedes en sintonía, a esta hora, un saludo para los hermanos de la radio El Buen Pastor, allá en la zona oriental del Salvador. Hermanos queridos, Dios me los bendiga, que esta tarde puedan estar bendecidos, prósperos, que puedan disfrutar de ese clima cálido. Estamos orando para que la lluvia regrese a esa zona o a todo el país, ya que se necesita. Es una bendición, hermanos queridos, poderles saludar, orando los unos por los otros, pero

gracias a Dios que podemos llegar a través de estos medios hasta esos lugares. Amén. Así que este va a ser un programa de una hora. Espero que usted esté con nosotros en sintonía. No cambie el dial. Y los hermanos que nos van a ver a través del Facebook o el YouTube, también que se vayan a ir conectando, puedan ellos, hermano, poder estar siempre también activos mientras transmitimos en vivo y en directo. Amén. Desde este lugar. Amén. Dios les bendiga también a los hermanos locales, a los locales que están aquí, hermanos, cerca de la iglesia, o más bien en la zona de aquí de Estados Unidos, que nos van a estar viendo a través de el Facebook. Bendito sea el Señor en el día de hoy. Van a estar también, voy a estar saludándolos a ellos, que sé que es un día de trabajo, después de un día muy exitoso que tuvimos el día de ayer como iglesia en los segundos bautismos del año, donde bautizamos un buen número de hermanos. Aparte, nos ganamos varios hermanos nuevos en el culto que hicimos allá en el terreno donde vamos a bautizar. Es una bendición poderles saludar, hermanos, felicitarles, porque estuvimos bien activos y pudimos hacer lo que es la obra del Señor. El que creyere y fuere bautizado, ese será salvo. Se reunió un buen número de hermanos que la pasamos muy bien, pero hicimos el trabajo. Así que ya estamos de regreso aquí en casa. Estamos de regreso ya en la iglesia para seguir en esta semana ganando almas en los grupos familiares, ya que el día de mañana estaremos reuniéndolo en los hogares y el día viernes. Ya el sábado estaremos de nuevo a las 7 de la noche aquí en la iglesia. Así que les esperamos aquí, hermanos, para que nos gocemos. Y el día domingo a las 10 de la mañana, activados, ganando almas para Cristo. Amén. Así que un saludo para todos ustedes aquí locales. Pero, hermanos, espero que se encuentren bien y espero que juntos aprendamos el tema que vamos a tratar hoy, ya que estamos estudiando, hermano, lo que es el libro que hemos escrito. Y hoy vamos a estar, hermanos, estudiando el tema Ismael e Isaac, dos hijos, dos destinos diferentes. El libro se titula Viendo la profecía desde otra perspectiva. Hermanos, yo quiero que usted ponga mucha atención, y los hermanos que están en la radio, por favor, no cambien su dial, porque hoy vamos a aprender juntos de la historia, pero que nos van a revelar vamos a tener una revelación de cómo funciona la Biblia y cómo el mal y el bien se han enfrentado siempre, pero al final usted sabe que el bien va a ganar. Pero, hermanos amados, quiero que identifiquemos el mal. A veces, hermano, está a nuestro lado, pero no lo sabemos identificar, o cómo funciona la Biblia, o cómo funciona el mundo espiritual. Y trataremos, en lo que podamos, ayudarle a clarificar o a tener una mejor, quizás, forma de entender la Biblia. Así que, por favor, quédese ahí y juntos podamos aprender, ya que nunca terminamos de aprender. Amén, hermanos. Espero que también los hermanos de la radio nos comuniquen que están activos y que la audiencia también esté gozando. Entonces, quiero hacer una oración el día de hoy. Felicito, más bien saludo a los hermanos, hermano Walter, hermana Delmi Rivera, Xiomara, la hermana, hermanos Portillo, hermano Noel y hermana Ilcia, Yancy Rivera y todos los hermanos, Sandra Vázquez, todos los hermanos que se están conectando. Pase la voz, dígale, vamos a estudiar la Biblia juntos. Dedíquele una hora más al Señor allí en su casa, en su carro y a través de los medios de comunicación. Amén, hermanos. Y hermanos, dice también los hermanos del Buen Pastor, dice, ya estamos en vivo y dice que desde que inició al aire. Así que un saludo ahora sí. Gracias, hermano, por avisarme, gracias por mandarme ese mensajito. Ya sé que estamos en la zona de Oriente y hasta donde llega la radio El Buen Pastor. Aquellos que me conocen, aquellos que no, hermano, ya que militamos más de 7 años pastoreando en Hokkaidiki, un saludo para todos los hermanos de las Buenas Nuevas de Salvación allá en Hokkaidiki, Morazán.
un tiempo muy hermoso que compartimos, pero luego el Señor nos mandó aquí a los Estados Unidos y desde aquí, hermano, estamos predicando este santo evangelio que es de grande bendición. Así que, mis amados hermanos, un saludo para todos ustedes, zona donde llega la radio. Hasta ahí enviamos ese saludo. Vamos a orar, Padre, en el nombre de Jesús de Nazaret, te damos gracias, Señor, por tu amor, por tu bondad, por tu misericordia. Gracias te damos, Señor. Y estoy, Señor, aquí presentando el programa en el día de hoy, Señor, para que sea usted que se glorifique de la manera como siempre lo sabe hacer. Bendice a los pastores, a los siervos, a los hermanos, a las hermanas, aquel hombre, aquella mujer que ha sintonizado, Señor, por cualquier medio de comunicación, Señor, porque tú quieres hablarle. Padre, bendícele, Señor, su vida, bendice su hogar, bendice su casa, perdona todo pecado, toda maldad, toda iniquidad, límpianos de todo aquello que esté estorbando. En el nombre de Jesús de Nazaret, Dios mío, presento la audiencia, ya sea en Facebook, ya sea en YouTube, ya sea por la radio, Señor amado, en el nombre de Jesús de Nazaret, yo te doy gracias, Señor, y te pido que nos ayudes para poder llevar este mensaje, Señor, a aquellos que van a estar pendientes y van a ser edificados. Padre, gracias en el nombre de Jesús. Amén y amén. Estoy, hermanos, también enviándoles un saludo a todos los pastores de la iglesia o del ministerio pentecostal Cristo Te Llama, al pastor Douglas, al pastor Mario, a todos los pastores de allá de lo que es Morazán o la zona oriental que es de este ministerio, al pastor de Arambala, al pastor de Ozatlán, al pastor de los pastores de San Miguel, un saludo para todos ustedes, al pastor Mario Castellón, también enviamos un saludo allá en El Salvador, ya que son hombres de este ministerio, a los que conozco, a los que no conozco, a todos les Señor y Salvador Jesucristo. Hermano Selvin está ahí aprendiendo con nosotros, hermana Kaylee Escobar está ahí con nosotros, gloria a Dios, hermanos. Pase la voz, dígale, vamos a estudiar juntos con el pastor lo que es la profecía bíblica. Hermanos, Tiempo de Despertar es un programa que surge con la idea de alertar a aquellos hermanos que quizás no tienen, hermanos, posiblemente el alcance que Dios nos ha permitido con respecto a la investigación, con respecto a la profecía, con respecto al acontecimiento de los últimos tiempos, ya que, hermanos, Dios me concede pastorear, pero uno de los temas que siempre me ha gustado es la profecía, es investigar cómo o qué es lo que viene o qué es lo que Dios reveló acerca de los últimos tiempos. Y de eso se trata, hermanos, de alertarles y de ponerlos al día con respecto a la profecía. Puedo decirles siempre, hermanos, que estamos al borde, o más bien estamos en los últimos tiempos. Siempre se ha dicho, pero hoy más que nunca estamos ya en los últimos tiempos. Quiero ponerlos al día, hermanos, desde el lunes pasado hasta el día de hoy. ¿Qué ha sucedido en lo que es la tierra profética? La tierra profética le llamo el Medio Oriente. El Medio Oriente, estamos hablando de Israel, Egipto, estamos hablando de Siria, Turquía, Irak, Irán y todos los alrededores. Hermanos, ¿qué ha pasado últimamente? Yo siempre he dicho aquí, hermanos, basado en lo que la Biblia dice, en Daniel capítulo 11, que el anticristo vendrá del reino del norte y después más adelante vamos a estar explicando, no en este programa, pero más adelante, hermano. Entonces estoy observando como ministro a Siria y a Turquía, y esta semana Israel fue con su aviación y bombardeó una base que iba a usar Turquía en Siria. ¿Por qué Israel fue a hacer eso? Porque Turquía está controlando de cierto modo a Siria. Él es el que apoya militar estratégicamente al nuevo gobierno sirio. Recuerden que el gobierno sirio fue, antes era un grupo terrorista y ahora gobierna. E Israel se adelantó y bombardeó esa base donde Turquía iba a poder poner su armamento, sus aviones, acercándose más a Israel, porque lo hemos dicho, hermanos, el imperio turco dice que va a conquistar Jerusalén. Ahora salió Erdogan diciendo que hoy tenía motivos más para poder
enfrentar o traer una guerra en contra de Israel. Se los he dicho aquí que Irán es un problema, pero que de alguna forma no es el Irán peligroso que estamos viendo, sino, hermanos, el problema va a venir de Siria y Turquía, del norte de Israel. Y esto me llamó la atención, cómo entonces Israel va y ataca esa base antes de que Turquía pudiera tomar un control más cerca de Israel. Le preguntaron al primer ministro qué había pasado y dijo, si ellos no entienden en el primer mensaje, tenemos que mandar un segundo mensaje, pero no nos vamos a dejar que se nos acerquen, hermano. Y cuando vemos la profecía, nos damos cuenta que lo que venimos hablando se va a ir dando porque está escrito en la Biblia y lo que está escrito no dejará de cumplirse. Así que el Medio Oriente, como lo veo, está súper, súper caliente, le llamo yo. Es decir, que no va a haber una estabilidad, no va a haber una paz. Se habla de paz, se habla de, hermanos, que el yerno de Donald Trump está mediando. Algunos en el Facebook y en el YouTube dicen que es el anticristo. Algunos les entiendo porque a lo mejor no han estudiado profundamente. Los otros que lo que buscan es like. Entonces no podemos afirmar que ese hombre sea, porque no llena los requisitos de lo que la Biblia habla. Amén. Entonces, algo otro le echan que Donald Trump, porque dicen que ha puesto la paz entre Israel y Gaza, pero yo les quiero decir que esa paz es ficticia, no es una paz duradera, no es que hasta allí terminó el conflicto. Hermanos queridos, quiero decirles un adelanto. El anticristo va a aparecer cuando haya caos y nadie pueda detener la situación en el Medio Oriente. Él va a aparecer ofreciéndole la solución, y es posible que aparezca diciéndoles que él les va a permitir a los israelitas que vuelvan a construir el nuevo templo. Esto posiblemente va a ser lo que va a engañar más a Israel y va a creer que en realidad es el que es el Mesías que ellos están esperando. Lamentablemente la Biblia dice que los va a engañar y que, hermanos, van a caer en ese engaño. Así que vamos a seguir observando el Medio Oriente y vamos a irles informando cómo la profecía que habló Daniel 2700 años atrás y lo que confirmó Juan en el libro de Apocalipsis lo estamos viendo en su total cumplimiento en la actualidad. Amén, hermanos. Por otro lado, le veníamos hablando cómo el plan de, hermanos, el mundo musulmán de conquistar el mundo está abarcando, ya tienen a África, parte en Asia y ya están en Europa bien avanzados, y ahora tienen un plan de conquistar los Estados Unidos de América. Ellos tienen un plan bien diseñado, que entran sutilmente y luego empiezan a poner gente en el gobierno, poner gente en las escuelas, en las universidades, en los alcaldes, como el alcalde de Nueva York, hermano, y empiezan a querer conquistar a la nación americana, que se considera una nación cristiana, conquistarla lenta, pero desde adentro. Hermano, esto no descansa, ellos avanzan y nosotros los cristianos muchas veces estamos reprimidos, con miedo, no queremos anunciar el evangelio, mientras ellos con el engaño siguen caminando, avanzando. Y la iglesia muchas veces de brazos cruzados, tenemos unas actividades que no hacen mucho ruido, no promovemos quizás aquellas actividades que puedan ganar almas. Entonces yo le hago un llamado al gremio cristiano a que despertemos. Vamos a dejar que nos tomen la posición, que nos tomen la trinchera que Dios nos ha dado. Vamos a dejar que otros avancen y nosotros quedarnos callados. Creo que no estaríamos dispuestos a permitirlo. Así que, hermanos queridos, vamos a predicar este evangelio. Si ellos que predican una falsa religión están queriendo dominar el mundo a través de esa falsa religión, entonces nosotros que tenemos la verdad de Cristo, la verdad del evangelio, un evangelio que salva, que sana, que liberta, no nos podemos quedar callados. Entonces es tiempo, hermanos, de no estar dormidos, sino despertar y avanzar, dar un paso más agresivo hacia la evangelización del mundo y así, hermanos, cumplir con la gran comisión que Dios nos ha mandado.
Por lo tanto, vamos a estar seguir observando. Los hermanos de la iglesia saben que yo los pongo siempre al día de los acontecimientos. No voy a hablar de cómo sigue la tierra temblando, cómo esta gran sequía que ha llegado a El Salvador. Quizás en tiempos que yo me acuerde, no hemos visto una sequía como las quebradas se han secado, los ríos. Estaba viendo, hermanos, un reportaje de el río que yo más conozco, que es el río Torola, que es de la zona donde yo vengo, del Salvador. Hermano, cómo está secándose, cosas y terribles que están sucediendo. ¿Qué vamos a hacer? ¿Qué va a hacer la iglesia? Tenemos que clamar, tenemos que pedirle al Señor misericordia, tenemos que buscar su presencia, pero más que todo nos está diciendo el Señor: prepárense, muchachos, porque los días finales se están acercando y van a venir crisis de todos lados. Amén. Por lo tanto, no les quiero poner miedo. Jesús funciona, hermano, en tiempos buenos y en tiempos malos. Tenemos la llave de todas las cosas. Se llama Jesucristo, que murió por nosotros en la cruz del Calvario. Pero les quiero alertar que despertemos, que dejemos ya el conformismo, la pereza, la falta de entusiasmo en el evangelio, porque algunos lo predicamos, pero lo hacemos de mala gana, lo hacemos por compromiso. Me toca y lo hago. No, tiene que poner esa pasión, esa entrega. No hay nada mejor, hermano, que poner pasión a lo que hacemos. Así que un llamado al gremio pastoral, un llamado a todos los ministros a despertar, a buscar el rostro del Señor. Amén. Habiendo dicho eso, vamos a entrar en detalle al tema de hoy. Espero que usted comente si le está gustando, si tiene alguna pregunta. Aquí el que me ayuda, posiblemente el hermano David, me pueda pasar esas preguntas ya definidas para yo poder contestarle algunas de ellas, ya que tengo aquí, estoy viendo ahí los comentarios, pero no tengo tiempo para leerles, pero sí estoy viendo, hermanos. Y vamos a entrar en este detalle. Este libro se llama Viendo la Profecía desde Otra Perspectiva. Si le gusta el contenido, en la librería El Buen Pastor lo puede encontrar, accesible. Vamos a entrar a detalles. Hermanos, hoy quiero leer el capítulo número 2. Se titula Ismael e Isaac, dos hijos, dos destinos. ¿Y por qué he sentido leer esto? Porque esto, hermanos, mientras esta religión musulmana avanza, en este libro se encuentran detalles que los identifican, quiénes son y de dónde vienen y qué es lo que quieren lograr en el futuro. Y entonces dije, yo tengo el material, voy a alertar a los hermanos. No, quizás no sean muchos, pero ya 100, 200 que escuchen este mensaje, hermanos, ya se ponen en alerta. Y vamos a basarnos en la Biblia. Así que hoy, hermanos, vamos a leer la Biblia que dice acerca de estos dos hijos. Gálatas capítulo 4, verso 22 y 23 dice así: honrando al Padre, al Hijo y al Espíritu Santo. Porque está escrito: Abraham tuvo dos hijos, uno de la esclava y el otro de la libre. Pero el de la esclava nació según la carne, más el de la libre por la promesa. Quiere decir que dos hijos, una de la esclava y una de la libre. Una nació, hermanos, de la carne, uno nació de la carne y el otro nació del espíritu. Amén. Ahí, póngale atención. Hay una gran diferencia entre estos dos hijos. Por eso es dos hijos, dos destinos. Esto es más que un relato histórico, hermano. La historia de Abraham no solo es una historia antigua, es una clave profética. Si usted empieza a entender Génesis, empieza a entender Abraham, va a entender y va a comprender Apocalipsis. Si no entiende Génesis, no va a poder comprender Apocalipsis. Esta es la clave profética. Lo que ocurrió en una casa allá miles de años atrás, entre su esposa Sara y su sierva Agar y sus dos hijos Ismael e Isaac, no fue solo un drama familiar, fue una declaración espiritual y profética de cómo Dios distingue lo que proviene del hombre y lo que proviene de él, del espíritu. Esta distinción marcará la línea entre la carne y el espíritu, entre la esclavitud y la libertad, entre Jerusalén terrenal y Jerusalén celestial, y finalmente entre quienes heredan el reino y quienes no. Vamos a hablar de Ismael. Ismael, el hijo según la carne, no lo digo yo, lo dice Gálatas aquí. Ismael fue el primer hijo de Abraham, pero no el hijo de la promesa. Escuche bien,
Ismael, el primer hijo de Abraham, pero no el hijo de la promesa. El mundo musulmán que viene de ellos dice que Abraham fue su primogénito y que fue, digo, que Ismael fue el primogénito y que fue a Ismael que fue a sacrificar al monte, lo cual es falso, pero ellos así lo aseguran. Él no es el hijo de la promesa, mis amados hermanos. No, nació cuando Abraham tenía 86 años, fruto de una decisión que surgió del desespero humano. Sara, al ver que no podía concebir, convenció a Abraham de unirse a su sierva egipcia, Agar, en un intento de ayudar a Dios a cumplir su promesa. Ismael es el símbolo de todo lo que el hombre intenta hacer sin su o por su cuenta, sin esperar a Dios. Representa una solución humana a un plan divino. Y por eso, aunque nació en la casa del pacto, no fue heredero del pacto. ¿Queda claro? Ismael nace en la casa de Abraham, pero Dios claramente dice que no es el heredero del pacto. Características espirituales y proféticas de Ismael. Nació de la esclava, no de la libre. Representa una esclavitud espiritual. Surgió por decisión humana, no por intervención divina. También, hermano, prefigura una línea natural religiosa, pero no regenerada. Su descendencia es numerosa, pero no portadora de la promesa. Representa la religión sin redención, la forma de vida, la ley sin gracia. Escuche, la ley sin gracia. Mire, Génesis 16:12 dice, y él será hombre fiero, su mano será contra todos, y la mano de todos contra él. Mire cómo dice la profecía acerca de Ismael. Será un hombre fiero y todos, o él será contra todos y todos contra él. Esta profecía sobre Ismael también tiene implicaciones históricas y geopolíticas, hermano. Pues sabemos que los descendientes de Ismael están relacionados con los pueblos árabes y que la enemistad profética se manifiesta hasta el día de hoy en conflictos profundos. Es un conflicto que no tiene fin, porque es el mismo que ha existido desde siempre, entre la carne y el espíritu. Lo que vemos reflejado de manera natural en la guerra entre él y los árabes, pero en realidad se trata de una guerra espiritual, hermano, entre el bien y el mal, entre Dios y Satanás. Por eso es que muchos no podemos comprender la guerra del Medio Oriente, lo que empezó en aquella casa humilde, lo que empezó en aquella casa de Abraham, donde la Biblia dice que Ismael perseguía a Isaac, la carne perseguía al espíritu en aquel tiempo. Y Pablo dice, esto es hasta el día de hoy. Lo que empezó en aquella casa se sigue dando hasta el día de hoy, y vemos cómo todo ese pueblo numeroso árabe está en contra de la raíz del linaje de Abraham a través de Isaac. Y cómo, hermanos, se levantan en contra de Israel. Y usted dice, pero ¿cuál es el odio que les tiene? Es que la carne nunca amará al espíritu. La carne y el espíritu tienen una lucha viva. Así que si usted lo ve solo desde el punto de vista natural, va a quedar, hermanos, en oscuridad, no va a poder entender. Es un conflicto que no tiene fin, hermano. Por eso muchas personas no comprenden la guerra que libra Israel y lo juzgan de genocida. Oh, los israelitas son genocidas, son crueles. Pero si entendiéramos que no se trata de una guerra física, sino de una guerra espiritual que viene desde el principio, veríamos las cosas de otra manera. Esta batalla continuará hasta que Cristo destruya todo el mal con el poder de su venida, porque llegará el día en que todo lo malo será destruido y reinará el bien y el poder de Dios para siempre. Hermanos queridos, entonces, ¿qué vemos ahí? Los que no entendemos, hermano, o no sabemos de dónde viene esta guerra, solo vemos lo que está sucediendo hoy. Y empezamos a juzgar, y hoy en día hay un espíritu del diablo anti-israelita y anticristiano, hermano, el Señor lo reprenda, que se levanta. Y hay algunos cristianos que no entienden la Biblia, la leen, pero no la entienden, van al culto, pero salen del culto como cuando iba a misa y salen en misa, porque no entienden absolutamente nada, se
atreven y me han dicho a mí, no, es que Israel es malo. No se ande atreviendo a decir que Israel es malo, porque si usted odia a Israel, entonces está odiando al Dios de Israel. Tenga mucho cuidado. Mire, yo le doy un consejito a usted. Si usted no conoce la Biblia, mejor ciérrese la boca 3 veces como hizo Job. Y así va a evitar maldición sobre su vida y sobre su familia. Hermano, y como lo dije aquel día, no es que a usted lo llame, o más bien usted es que un está a favor de Israel. Claro que sí, es un sionista, me dice alguien. No es que, es que yo soy realista, yo conozco y leo la Biblia y sé que en la Biblia, hermano, el pueblo de Dios será protegido. Y el pueblo de Dios es el pueblo de Israel, de donde todos hemos venido. Si no es el Dios, el pacto con Israel, no existimos nosotros los gentiles. Nosotros fuimos una rama injertada en lo que es el árbol verdadero. Amén. Así que, hermanitos queridos, hay cristianos también. Se ha levantado un espíritu antisemitismo, hermano, anti-Israel, hermano, más que nunca. Y a medida nos vayamos acercando, se van a ir levantando estos hermanos que no entienden la Biblia y solo ven nada más la superficie y ven... Todo lo ven o lo creen lo que los medios vendidos están transmitiendo. Vámonos a la Biblia. La Biblia es la que nos va a enseñar qué tenemos que creer y qué no. Amén, hermanos. Así que usted que es cristiano, no se le vale, ya no se le vale. Se le vale a los que no son cristianos, pero usted que es cristiano debería de reflexionar lo que habla. Ok, bien, dicho esto, hermano, y lo sigo amando, porque le diga esto no significa que no. Así que ustedes, los hermanos de Cristo te llama, ya saben, ¿verdad? Ya saben que aquí en el altar de la iglesia no falta la bandera de Israel. Ya saben que oramos por Israel siempre. Y oramos por el mundo árabe que se convierta a Cristo también, no solamente por Israel. Bien, así que entendamos, existe una guerra entre las dos descendencias de Isaac y la descendencia de Ismael, entre la línea de la carne y la línea del espíritu. Hablemos ahora de Isaac, ya hablamos de Ismael, hermano. Ahora hablemos de Isaac. Vamos a hablar de Isaac. Gracias, David, por ayudarme con esa bandera. Thank you very much, dijo el gringo. Amén, gracias, porque mire qué bandera la que me acaban de poner ahí. ¿Por qué me la quitaste? Déjamela ahí. Amén. Isaac, el hijo de la promesa. Isaac nació cuando ya, hermano, no había posibilidad natural. Sara tenía 90 años. Abraham tenía 100 años. En ese punto, todo recurso humano se había agotado, era inexistente. Entonces Dios actuó. Isaac no fue el fruto de planificación humana, sino de la intervención divina. Representa lo que solo el Espíritu puede producir. Gracias, David, de nuevo, por esa bandera, por esa representación. Lo que solo el Espíritu puede producir. Características espirituales y proféticas de Isaac. Nació de la mujer libre. En libertad, no en esclavitud, fue anunciado proféticamente, esperado por fe y manifestado por la gracia. Mire las características, hermano, qué tremendo. Prefigura a Cristo, el Hijo prometido, nacido de mujer, en cumplimiento del plan eterno. Es heredero del pacto y transmisor de la bendición eterna. Por eso Génesis 17, 21 dice, pero mi pacto estableceré con Isaac, el que Sara te dará a luz por este tiempo en el año que viene. ¿Con quién va a establecer el pacto Dios? Con Isaac. Esto no es, hermano, un capricho de nosotros los cristianos que decimos que no, esta es la voluntad del Señor. Y todos los que queremos hacer la voluntad del Señor, o más bien querer hacer la obra del Señor, tenemos que practicar su voluntad. Isaac es una sombra profética del Evangelio. Su nacimiento milagroso anuncia el nuevo nacimiento espiritual. Así como Isaac nació por el poder de Dios, todo aquel que es parte de la verdadera descendencia de Abraham hace de esa manera. Primera de Juan, capítulo 1, versículo 13. No de la carne, no de carne ni sangre, ni de voluntad de varón, sino de Dios. Dos líneas proféticas. Hemos visto, hermanos, cómo Isaac es totalmente diferente a Ismael. Así que vemos las dos líneas proféticas. Espero que los que estén ahí me estén entendiendo y los que están entendiendo pongan
entendemos y está claro. Y si no, pues vemos, tratamos la manera de aclararlo más. Dos líneas proféticas. A partir de estos dos hijos se trazan dos líneas proféticas que se extienden hasta los últimos días. Vamos a ver las características uno del otro. Características número uno. Isaac viene del espíritu. Ismael viene de la carne. Isaac viene de la mujer libre llamada Sara. Ismael viene de Agar, la esclava. Isaac tiene la promesa divina. Ismael, el esfuerzo humano. Naturaleza. Isaac, espíritu, fe, gracia y promesa. Ismael, carne, religión, ley y obras. Isaac, Jerusalén celestial. Gálatas 4:26. Ismael, Jerusalén terrenal. Gálatas 4:25. Isaac, heredero del pacto. Ismael, herencia. Dice herencia, Ismael no hereda. O sea, quizás es el heredero del pacto y Ismael no hereda nada, no hereda pacto. Entonces, vamos a ver algo más. Futuro profético. Isaac, libertad, herencia, reino eterno. Ismael, esclavitud y persecución. Pablo lo declara con contundencia en Gálatas 4:30. Mire lo que dice. Echa fuera a la esclava y a su hijo, porque no heredará el hijo de la esclava con el hijo del hombre. Escuchen, lo repito de nuevo. Más claro lo canta un gallo salvadoreño, dicen allá en El Salvador. Echa fuera a la esclava y a su hijo, porque no heredará el hijo de la esclava con el hijo de la libre. Gálatas capítulo 4, verso 30. Aquí no está hablando de Agar e Ismael solamente, sino de todo un sistema espiritual y profético que no puede heredar el reino de Dios. La carne nunca podrá heredar lo espiritual. La religión por sí sola, sin transformación interna, no puede entrar en el reino de Dios. El conflicto, la simiente de la serpiente está destinada a la destrucción, porque jamás las tinieblas se impondrán contra la luz. Amén, amén, hermanos. Yo sé que están entendiendo. Yo sé, hago una pausa y los dejo respirar y meditar. Hermanos queridos, la carne nunca le dará el reino. Cuando yo vi este pasaje hace 10 años atrás, algo se conmovió en mí y dije, tengo que profundizar en esto. Y ahí fue donde empecé a profundizar, hermano, de estos dos pactos, y de la carne y del espíritu. Y me pregunté, si del espíritu viene Cristo, ¿de dónde viene el anticristo? Y me resonó, de la carne. Y ahora es cuestión de buscar la línea de la carne para descubrir de dónde viene este plan diabólico. Amén. Yo sé que hay muchos estudiosos que me están escuchando. Yo sé que este tema, por eso es que el tema del libro es viendo la profecía desde otra perspectiva. Y usted tiene derecho de pensar como usted quiera pensar. Pero si yo le puedo probar por la Biblia este punto, o este argumento, como le quiera llamar, usted sacará las últimas conclusiones. Hermano, no estoy pagando este espacio en la radio solo para perder el tiempo. Quiero que despiertes y quiero que entiendas que la Biblia no es complicada si le pedimos a Dios discernimiento para entenderla. Ahora entendemos. Siempre desde Génesis ha habido un pleito entre la simiente de la serpiente y la simiente de la mujer, que es Cristo. Siempre hay un pleito entre la carne y el espíritu. Dos hijos que nacen en la misma casa, pero con destinos muy, muy distintos. Ok, entonces seguimos. El conflicto entre el espíritu. Desde el momento en que Isaac fue decretado, Ismael comenzó a burlarse de él. Génesis capítulo 21, verso 9. Este hecho, aunque pequeño en apariencia, tiene un peso simbólico. Hermanos, gigantesco. La carne siempre se opondrá al espíritu. La ley persigue a la gracia y la religión odia la fe genuina. Amén. Odia la fe genuina. Bendito sea Dios. Así que, hermanos, quiero que sigamos. Este conflicto no es solo externo, sino interno.
En cada creyente existe una lucha entre Ismael e Isaac, entre lo que nace del alma y lo que nace del espíritu. Cada decisión que tomamos está marcada por estas dos naturalezas. Una nos lleva a la esclavitud y la otra a la libertad. Amén, hermanos. Es una bendición poderles seguir hablando. Me informaron que no se estaba escuchando como muy fuerte y nos acercamos más el micrófono para poder llegar ahí. Entonces, hermanos queridos, avanzando, un llamado profético. Echa fuera al hijo de la esclava. El mensaje de Pablo a los Gálatas y a la iglesia de hoy es claro. No puedes vivir en el espíritu y seguir alimentando la carne. No puedes caminar en la promesa mientras mantienes a Ismael en casa. Echa fuera al hijo de la esclava. Este es un llamado a la pureza espiritual, a la dependencia total del Espíritu de Dios, a dejar las estrategias humanas, la religión vacía y los esfuerzos sin fe. Es una invitación a vivir como hijos de la promesa. Amén, hermanos. Así que dos caminos, un destino eterno. En el corazón del mensaje profético está la verdad. No todo lo que nace bajo un solo techo del pacto hereda el pacto. Dios no mira la genealogía de la naturaleza, sino la naturaleza espiritual. Ismael fue en la casa, pero no fue el heredero. Isaac heredó todo porque fue perfecto. No, hermano, no porque fue perfecto, sino porque fue el hijo de la promesa. Hoy Dios está levantando una generación de personas como Isaac. Hermanos queridos, una generación que no depende del esfuerzo humano, sino que nace del poder del Espíritu. Esta generación no será esclava, sino libre. No será terrenal, sino celestial. No será religiosa, sino profética. Esperamos, hermanos, que esta generación de cristianos seamos del Espíritu como Isaac y no de la carne como Ismael. Amén, hermanos. Bendito sea el Señor para siempre. Espero hayan entendido, podríamos haber profundizado, pero hermano, lo que escribí es lo esencial, siento yo, para que también el estudioso que conoce más de Biblia lo entienda, pero también la persona que está empezando en lo que es lo profético. A dos hermanos en Cristo, espero que esto sea de bendición. Allá también en Morazán, en la radio, el buen pastor, una vez más le saludo a esa gente, a los ministros del Señor, que se apartan un tiempito para estudiar con nosotros. Ahora quiero entrar a un tema, hermanos, que es Ismael e Isaac dentro de nosotros, la batalla interna entre la carne y el espíritu, le he escrito yo aquí. Mire, Gálatas 5:17, porque el deseo de la carne es contra el espíritu, y el del espíritu es contra la carne, y estos se oponen entre sí para que no hagáis lo que queráis. Una lucha que comienza en el interior. El conflicto entre Ismael e Isaac no solo se manifestó en la historia de Abraham, ni únicamente en el desarrollo de las naciones que surgieron de ellos. Esta tensión vive hoy dentro de cada ser humano, particularmente dentro de cada creyente nacido de nuevo. Amén. Entonces, hermano, en lo profundo de nuestro ser habita dos naturalezas también. Una que procede de Adán, hermano, y otra que procede de Cristo. Una que busca lo terrenal, otra que ansía lo eterno. Una que, hermano, representa la carne y la otra que representa el espíritu. El apóstol Pablo en Gálatas 4:5 usa la figura de Ismael e Isaac para hablar de la lucha interna entre el viejo hombre y la nueva criatura. Ismael representa esa parte de nosotros que quiere controlar, rebelarse, enojarse, dominar y pecar. Isaac, en cambio, representa la vida espiritual que Dios ha sembrado en nosotros a través de su Espíritu Santo. ¿Qué es la carne? La carne no es simplemente el cuerpo físico en términos bíblicos. Es una naturaleza decaída, centrada en uno mismo, que resiste a Dios. La carne vive para el placer, el orgullo, la satisfacción, el control, la independencia espiritual. Hermanos, vamos a hablar de algunas características que están, hermanos, peleando dentro de nosotros. Características de la carne. Ismael quiere tener la razón siempre, incluso por encima de la verdad. Aquellas personas que siempre quieren tener
corazón, es la carne, se alimenta de las emociones, la lujuria, la ambición, el ego. Detesta la cruz porque implica morir a uno mismo. Puede parecer religioso, pero es impulsada por el yo. Se ofende fácilmente, se impacienta, se exalta, busca gloria personal, no la de Dios. Hermano, todas estas características las tiene la carne. La carne está en constante oposición al Espíritu. Por eso Pablo dice, los que son de la carne no pueden agradar a Dios. Romanos 8:8. ¿Qué es el Espíritu? El Espíritu es, en el contexto, es la nueva naturaleza que nace cuando alguien cree en Cristo. Es el Isaac que nace en nosotros cuando dejamos de depender de nuestra fuerza y aceptamos la vida de Dios por medio de la fe, hermano. Características del Espíritu o de Isaac: ama lo invisible, confía en lo eterno, se goza en la obediencia, incluso cuando duele, se fortalece en oración, en la palabra, en la comunión con Dios, es paciente, perdona, sumilla, busca servir, tiene hambre de justicia, santidad y verdad, sabe que todo lo bueno viene de Dios y no del yo. Esta es la vida que Cristo vino a darnos, una vida que no nace, hermanos, de la carne ni del esfuerzo humano, sino del Espíritu de Dios. La batalla diaria, la pregunta es, ¿quién gobierna? En cada uno de nosotros, hermanos, hay un Ismael, la carne, hay un Isaac, el Espíritu. Ambos viven dentro de nosotros, pero no tienen el mismo destino. La carne no heredará el reino del Espíritu, hermanos. La carne no heredará el reino, el Espíritu sí, pero mientras estemos en la tierra, esta lucha continúa. Mire, la Biblia dice en Romanos 8:6, porque el ocuparse de la carne es muerte, pero el ocuparse del Espíritu es vida y es la lucha. No consiste solamente en evitar el pecado, sino en quién gobierna tu vida, quién toma las decisiones. ¿Qué voz estamos obedeciendo? ¿Qué naturaleza nos está alimentando? Como dijo el apóstol Pablo en Gálatas 2:20, con Cristo estoy juntamente crucificado y ya no vivo yo, mas vive Cristo en mí. Esto implica una decisión diaria, crucificar a Ismael para que Isaac crezca. ¿Cómo se alimenta cada naturaleza? Lo que las alimenta. Lo que se alimenta, hermano, siempre crece. Aquello que siempre se le está dando alimento se va a poner más grande. Lo que se descuida muere. Esta es una verdad espiritual fundamental. Dentro de ti no pueden gobernar ambos. Ismael quiere imponerse. Isaac grita constantemente. Isaac no grita, pero es constante. Ahí están los dos peleando. ¿Quién gobierna? Hermanos, vamos a ver algunas características, cómo se alimentan en una gráfica que pusimos aquí. Isaac se alimenta espiritualmente. El alimento de Isaac es el espíritu. El alimento de Ismael es la carne. Humildad y gratitud y contentamiento hay en Isaac. En Ismael hay orgullo y hay queja de todo. Isaac, hermanos, está lleno de lectura de la palabra del Señor, tiempo de oración, perdón, misericordia, intercesión. Isaac, intimidad con Dios, autocontrol por el Espíritu. Ismael, hermano, se alimenta, la carne se alimenta de todo lo que tiene que ver de la carne, fiestas, vicios, entretenimiento, redes sociales sin propósito, ira, venganza, crítica, obra religiosa, sin relación con Dios, deseos desordenados. ¿Cómo se echa fuera a Ismael? La instrucción profética que Dios le dio a Abraham es, echa fuera a la esclava y a su hijo. Gálatas 21:10. Esto es un llamado radical. No puedes negociar, hermano, con la carne. Puedes darle un lugar pequeño. No puedes permitir vivir en el mismo corazón donde mora el Espíritu de Dios. Hay que expulsarla con determinación espiritual en obediencia a Dios, hermano. Y ahí viene la pregunta, ¿cómo hacerlo? ¿Cómo hacerlo? Buena pregunta, ¿cómo lo hacemos? Teniendo un arrepentimiento sincero y diario, un arrepentimiento sincero y diario. Señor, ayúdame. Señor, yo quiero vivir en el Espíritu y no en la carne.
reconocer los pensamientos, actitudes o deseos que provienen de la carne y confesarlos, echarlos fuera. Señor, mira, te presento estos deseos que no son tuyos. Segundo, crucificar la carne, dice la Biblia. Negarte a ti mismo, renunciar al orgullo y a la autojustificación y a la soberbia y a la sensualidad. Negarnos a eso. Y entonces, otra cosa que tenemos que hacer es llenarnos del Espíritu Santo. La mejor manera de vencer la carne no es solo resistiéndola, sino, hermanos, llenándote del Espíritu Santo hasta que no quede espacio para la carne. Gálatas 5:16 dice, andad en el Espíritu y no satisfagáis los deseos de la carne. Hermanos queridos, la verdad es que hay una lucha dentro de nosotros. Pablo decía, lo bueno que quiero hacer, eso no hago, y lo malo que no quiero hacer, eso hago. Entonces, hermanos queridos, ¿quién nos librará de ese cuerpo de muerte? Solamente Jesucristo nos librará. Por lo tanto, hermanos queridos, esto es más que, hermanos, es más que una simple predicción que surgió en aquella casa de Abraham. Es, hermanos, una lucha espiritual. Es una bendición el poder, hermanos amados, poder estar aquí, hermanos, transmitiéndoles esto. Queremos, hermanos, contestar una pregunta. Dice un hermano, pregunta, ¿y la guerra de Irán contra Israel será ganador Israel, o por qué siempre ha habido envidia de las dice grandes naciones árabes hacia un pequeño pueblo como Israel? Y yo escucho decir a un pastor que los de Israel ya no son judíos sino europeos. Son okay. Dios bendiga a la hermana Sandra. Buena pregunta. Yo creo que voy a dejarlo hasta ahí y el próximo lunes vamos a estar viendo el capítulo 4. Promesa de Abraham, en tus nacimientos serán benditas todas las naciones de la tierra. Ok, la verdad, hermana, que o contestando esta pregunta con respecto a la guerra de Irán contra Israel, ¿será el ganador Israel? La verdad, hermana, es que desde que en el 49 Israel volvió a ser nación, la Biblia dice que nunca más será destruida, aunque Anticristo va a llevar cautivo a la mitad del pueblo, no va a ser destruido. Por lo tanto, por eso es que estamos viendo que esta guerra está fuerte. La idea es que no tenga una bomba atómica Irán, para que, como estas personas no tienen ley, no tienen rienda, si la tuvieran, pudieran quizás tirarla, aunque no lo veo yo en la Biblia que hayan tirado una bomba nuclear, pero por eso están deteniéndolo, y Estados Unidos está involucrados. Dios bendiga a esta nación, Dios bendiga a toda esta gente que se deja usar para defender a Israel. Entonces, por ahora no veo que Irán vaya a ganar, al contrario, no tiene la fuerza militar que tiene Israel, más con la ayuda de Estados Unidos. Yo creo que Irán va a ser vencido, no va a ser destruido completamente, porque lo veo en la alianza de Ezequiel 38 que tiene en la guerra de Gog y de Magog. Allá aparece el nombre de esta nación y dice que Persia viene con esa alianza en el último tiempo. Por lo tanto, va a perder, va a quedar semidestruida, pero se va a reforzar y va a hacer una alianza con Turquía, con Siria, con Irak, con Arabia Saudita, con Pakistán, con Libia, con Yemen. Todas estas naciones que menciona Ezequiel vendrán al final del tiempo a atacar a Israel. Así que, hermana, lo otro es, dice ahí, ¿por qué tanto odio de estas naciones hacia un pueblo tan pequeño como Israel? Buena la pregunta, le quiero contestar, hermana, que el odio no es de las naciones, sino de la serpiente, Satanás, desde Génesis 3:15, ya que esta descendencia de naciones árabes vienen de la línea de la carne, y la carne siempre se opone al espíritu. La religión que ellos procesan en el Corán se dice que maten a todo judío, que lo busquen en medio de las piedras, de las raíces, y no dejen a ninguno vivo. El mismo Corán que ellos estudian, desde que tienen uso de razón, lo llama a odiar a Israel y al cristianismo, que no dejen a ninguno vivo, y hasta que desaparezca Israel va a haber paz en el mundo. Los incitan a destruir a Israel. Por lo tanto, es una ideología, es una naturaleza
satánica, es una religión en contra del espíritu que es Isaac. Por eso ellos son de esa manera, porque así Satanás les ha hecho creer que ellos son de la promesa y que tienen que destruir a Isaac, pero nosotros sabemos que es una mentira. Es Satanás, la serpiente, seduciendo a este pueblo a que se oponga a Israel, porque de Israel vienen todas las promesas para el mundo entero. Y en ti, en Israel, serán benditas todas las naciones de la tierra. Por lo tanto, el diablo va a odiar todo lo que le pertenece a Dios. Por eso ese odio que se ve, y quieren destruir a este pueblo que es pequeño, pero que tienen a un Dios grande. Así que, hermana, que me ha escrito esta pregunta, quiero decirles que se trata más de una guerra espiritual. El odio de las tinieblas por querer hacer desaparecer la luz. Pero un solo foco puede a quitar las tinieblas de una sola vez, porque la luz es más poderosa que las tinieblas. Así que al final no van a poder destruir a Israel. Israel saldrá victorioso aún contra el anticristo, porque la Biblia dice que cuando ya Israel esté llevado, sea llevado ya cautivo, ya no haya que hacer, aparecerá el deseado de las naciones y vendrá a librar a ese pueblo. Y yo espero que así sea, que se cumpla la Biblia como lo ha dicho. Así que gracias por esa pregunta, hermana, y espero le haya podido contestar. Yo creo que Irán no ganará la guerra, la ganará Israel en parte. Así que es una bendición poderle contestar. Amén, hermanos. Faltan 8 minutos para terminar. Espero que este estudio que estamos dando les esté aclarando cómo esta descendencia, estas descendencias, o cómo es que la Biblia corre desde Génesis hasta Apocalipsis. Amén. También quiero decirle a esa familia que me escribió desde San Simón, un saludo para Sandra de Valle Grande, San Simón, un bello pueblo, un bello lugar, muy bonito, muy tropical. Por lo tanto, hermanos amados, estén pendientes para el próximo lunes. Si no hay otra pregunta que yo vaya a contestar, entonces, hermanos, la dejaremos hasta ahí, pero el próximo lunes seguiremos con este programa radial. Sé que tienen muchas preguntas, pero quizás el tiempo no nos da para contestarles, y quizás las preguntas las hacen en su mente y no se atreven a hacerlas. Pero yo creo que fuimos claros, hermanos. Creo que si entendemos esta parte, vamos a ir entendiendo. Entonces, vamos a estar viendo las promesas de Abraham. Luego, hermano, vamos a estar viendo, para que usted se anime, otro tema que vamos a estar viendo se titula, hermanos queridos, se titula, se lo digo ahora, aquí está, la línea de la carne, Ismael y el Islam, y el Mahdi. El Mahdi es el anticristo que nos están esperando como su Mesías. Así que vamos a estar tocando el otro lunes la línea de la carne, Ismael, el Islam y el Mahdi. Allí le estaremos dando detalles cómo es que funciona esta religión, qué es el Islam y qué es el Mahdi. Así que no se lo vaya a perder, porque vamos a estar hablando de este Mesías que ellos están esperando, llamado el Mahdi, que la Biblia lo describe como el anticristo. Ellos lo esperan como su Mesías, pero la Biblia le llama el anticristo. Viendo acerca, o vamos a estar hablando acerca de eso. Así que, hermanos queridos, espero que este programa sea de bendición para todos ustedes, y que lo hayan disfrutado en esta hora de la tarde, lo hayan disfrutado y hayan aprendido con nosotros un poco de la palabra del Señor, ya que la palabra profética es profunda. Así que, hermanos, vamos a orar, nos quedan unos minutitos. Dios bendiga a esa audiencia, todos esos hermanos que estuvieron en sintonía, hermanos de la radio y también del Facebook y el YouTube. Y gracias, hermano David, por ayudarme aquí en cabina. Hermano, lo hacemos para la gloria del Señor. No somos grandes expertos, pero tratamos la manera de, hermanos, llevarle este mensaje de salvación, o este mensaje de advertencia, o para que despertemos todo. Padre, en el nombre de Jesús te damos gracias, Señor, por esta intervención que hemos tenido, Señor. Padre,
Bendice con salud a mis hermanos. Bendice, Señor, que su palabra no retorne atrás vacía, sino, Señor, que les abra el deseo de aprender más, Señor. El deseo de buscar tu rostro. El deseo de, Señor, ser iluminados, ser advertidos por lo que viene, Señor. Porque lo que viene no es fácil, Señor. Pero en tu nombre somos más que vencedores, Señor amado. Padre Espíritu Santo, bendice a esa familia, bendice los que están en la radio, bendice, Señor, sus vidas, dale salud, dale esfuerzo, dale, Señor, fuerza en el momento difícil, y llévalos de gloria en gloria. Padre, te doy gracias por esta oportunidad que nos diste en este día. En el nombre de Jesús, amén. Que la paz de Dios, hermanos, sea con ustedes, gobierne sus corazones y les bendiga cada día más. Cualquier tiempo que sea, Dios proveerá.

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1: Espíritu guía mis.
2: Mas el Consolador, el Espíritu Santo, a quien el Padre enviará en mi nombre, Él os enseñará todas las cosas y os recordará todo.

0: En un momento regresamos con más. 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

Bueno, tenemos ya las 5 de la tarde con 21 minutos, o 5 de la tarde más 21. Ahí teníamos a Paola Marino y el tema Despiértame de Madrugada, tema solicitado por parte de nuestro hermano José Rodríguez, que se había reportado con nosotros para solicitar dicho tema musical, el cual pues ya ha sonado, ya lo hemos escuchado, y por lo tanto pues vamos a continuar por acá con nuestra programación radial. Decirles que a eso de las 5:30 estaremos dándole apertura también al programa Dando Libertad a los Cautivos, presentado por hermana Roxana de Hernández y también hermano Elber Hernández. De 5:30 a 7 de la noche va este programa. Por lo tanto, vamos a escuchar por acá este canto titulado Alaba a Dios, que nos han solicitado también en esta oportunidad. Igualmente por acá saludando de manera muy especial a Diego Fernando Hernández. Muchas bendiciones, que Dios lo cuide y lo guarde siempre. Él se encuentra de cumpleaños este día en el barrio San Martín. De parte de su abuelita María Elena Hernández, el saludo también de parte de sus padres, sus tías y primos, que lo aprecian mucho ahí al hermanito Diego Fernando, que hoy está llegando a un año más de vida. Diego Fernando Hernández. También saludamos a la hermana Sonia Romero, que también hoy está de cumpleaños. El saludo es de parte de Ruth Hernández desde Nueva York, deseándole muchas bendiciones a nuestra hermana Sonia Romero por un año más de vida que nuestro Dios le concede este día. De igual manera saludamos a nuestra hermanita Villarena del Carmen García hasta Cantón Aguasarca, Ocicala, por estar de cumpleaños este día. Que Dios le bendiga grandemente a nuestra hermanita Villarena del Carmen García, que hoy también se encuentra de cumpleaños. Así saludamos también hasta el caserío Centroamérica a la hermana María Claudia Pérez Rosa. El próximo 27 de agosto ella también va a estar de manteles largos. Continuamos en esta oportunidad escuchando a Dani Berríos y el tema Alaba a Dios.

Me pregunto, ¿qué es el hombre para que en él pienses? ¿Qué es el ser humano para que lo tomes en cuenta? Necesitamos admitir nuestra necesidad de Dios.

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0: El mundo entero los están mirando. Gloria al Señor. Sin más preámbulos, vamos al mensaje de la palabra del Señor. Y después que predique, estaré orando por los enfermos. Dios está aquí para sanar su enfermedad. La Biblia dice que por las llagas de Jesucristo hemos sido nosotros curados. Amén. Aleluya. Los que están mirando a través de la televisión, amén. Aquí estamos en la rep. No. Yo no estoy en un cementerio, yo estoy en El Salvador. Aquí hay un pueblo que alaba al Señor. Los que están mirando en Estados Unidos, aquí hay un pueblo que alaba al Señor. Levanta las manos y alaba a Dios. Los salvadoreños que están en Estados Unidos, mira. Hay un pueblo que alaba al Señor aquí en El Salvador. Gloria al Señor para siempre. Aleluya. Gloria a Dios. Gloria a Dios. Segunda de Corintios. Aleluya. Capítulo 2. Vuelvo y repito, y los que están a través de la radio, que van a recibir milagros de Dios también a través de las ondas radiales. Y los que están aquí presentes, estamos en vivo y a todo color. Aquí, gloria al Señor, directamente desde Santa Clarita. Alabado sea el Señor. Y si usted nunca ha visto un milagro con sus propios ojos, aquí va a haber muchos en este día. ¡Gloria a Dios! Mi alma alaba al Señor. Y cada año Dios hace milagros. El primer año hubo una tarde que 5 paralíticos se levantaron ahí. Alabados al Señor, y dejaron su silla. Este año esperamos que la victoria sea más grande todavía. Pero el milagro más grande es cuando el corazón de piedra se transforma en corazón de carne. No puede haber milagro físico sin el milagro interno del corazón primero. La Biblia dice en 2 de Corintios capítulo 2. Aleluya. Y esta brisa la recibimos como bendición también. No importa. Capítulo 2, versículo 11. Andalaba sama llama.
1: Aleluya.
0: Junior. Está Junior con nosotros, gloria al Señor.
1: Aleluya.
0: Y calígico. Avanzo. Dice la Biblia, voz de Dios grabada en página, reza la siguiente manera. A la gloria del Padre, Hijo, Espíritu Santo. Amén. Capítulo 2, verso 11, 2 de Corintios. Para que Satanás no gane ventaja alguna sobre nosotros, pues no ignoramos sus maquinaciones. Yo lo leo, usted repítalo conmigo. Diga, para que Satanás no gane ventaja alguna sobre vosotros, pues no ignoramos sus maquinaciones. Repita, para que Satanás no gane ventaja alguna sobre vosotros, pues no ignoramos sus maquinaciones. Al que está al lado tuyo, mírale la cara, sonríele, dale la mano y dile, cierra de la puerta al chamuco. Andaraba, shandaraba, soma, quema, aba, soja, mansa, aba, sabay, quema.
2: Así vamos a levantar nuestras manos y presentarle, predicador, en esta noche. Al Altísimo Padre Celestial, venimos delante de ti, Señor, para que tú uses tu siervo. Padre Santo, que cada palabra que salga de su boca, que sea la palabra tuya, Señor. Ahora mismo te presento este viento, Señor. Te pido que tú calmes los vientos, Padre Santo. Que este pueblo pueda alabar tu nombre, Señor. Que este pueblo pueda buscarle tu presencia. Mira a los enfermos, que tú pongas tu mano de sanidad, Señor. Mira a los amigos, los
0: amigas que están en este día aquí con nosotros, que tú, Padre Santo, convierta su corazón de piedra a corazón de carne, Señor. Ahora, Espíritu Santo, reprendemos al diablo, reprendemos los demonios en tu nombre. Ahora, Espíritu Santo, coge control, coge control. Mi alma te adora de este servicio. Gracias, Espíritu Santo, Señor. Amén, Señor, amén. Aleluya. Aleluya. Ciérrale la puerta al diablo.
1: Gloria al Señor.
0: Gloria al Señor. Gloria al Señor. Gloria al Señor. Gloria al Señor.
3: Aleluya. Alaba al pueblo. Alaba, alaba, alaba, alaba. Oh, mi alma te adora, Jesús.
0: Gloria al Señor. Gloria al Señor. ¿Se oye claro allá atrás? ¿Se oye claro? No se oye, no se oye, no se oye, no se escucha, no se escucha. ¿No se oye? ¿Se oye o no? ¡Soy cao! ¡Ciérrale la puerta al diablo!
3: ¡Aleluya!
0: Cuando usted le habla de Dios a la gente y le dice a la gente que Dios es el Dios de todo lo bueno y que lo malo viene del diablo, la gente dice, pero entonces si lo malo viene del diablo, ¿por qué Dios hizo al diablo? Porque la gente se equivoca diciendo eso. Porque Dios no hizo diablo. Dios nunca creó diablos. Dios creó un querubín, un ángel, y lo creó porque al Señor siempre le ha gustado la música. Y todo lo que Él ha hecho con música. Mi alma alaba al Señor. Y Él tenía que buscar a alguien en el cielo que se hiciera cargo de la música. Y empezó a crear con todo instrumento de música aquel precioso querubín. Que dice que cuando era creado se escuchaba, aleluya, la música. Lo hace el ministro de la música. Lo coloca en Edén. Abba Shamalaha. ¿Dónde Edén? En el mismo lugar donde estaba Adén. Después de él. O sea que yo soy de los que creo y aseguro por la palabra de que antes de la creación del hombre, aquí había algo. ¿Por qué te lo voy a probar por la Biblia? Eso es sencillo, no hay que ser teólogo para eso. En Génesis capítulo 1, verso 1, dice la Biblia, en el principio creó Dios,
3: aleluya,
0: los cielos y la tierra. Inmediatamente el verso 2 dice, y la tierra estaba desordenada y vacía. Una de las cosas que yo presento es que Dios no hace nada desordenado. Hello. Hello. Cuando Dios crea las cosas, las crea en orden. Aleluya. Pero ¿por qué la Biblia dice que estaba desordenada y vacía? Se piensa que entre el capítulo, el versículo 1 y el verso 2 de Génesis ocurrieron millones y millones de años. Creó Dios los cielos y la tierra. La tierra estaba desordenada y vacía. Dios colocó.

anciano de día en su trono de gloria se levantó, se pone de pie y dice: Miguel, échalo fuera. Y Cristo, que está preencarnado, se pone de pie y dice: vi a Satanás caer como un rayo a la tierra. Cuando cae en tierra, cuando es destronado, empieza a desordenar todo lo que Dios había puesto en orden. Entonces pasa, aleluya, no, pues cambia de nombre, ahora se convierte en lo que se llama diablo, que significa adversario, significa acusador, significa contrario. El trabajo de él es matar, el trabajo de él es robar, el trabajo de él es destruir. Pero el trabajo de Cristo Jesús es lo contrario, es para darte vida y para que tengas vida en abundancia. Desde que el diablo se hizo diablo, empezó la maldad sobre la tierra. Empezó, aleluya. Viene entonces, luego de eso, que la tierra está desordenada y el Espíritu de Dios empieza a moverse, es cuando viene la creación del, aleluya, de todas las cosas. Y Dios crea al hombre conforme a su imagen y semejanza. Y el hombre tiene una edad cerca de 6,000 años sobre la tierra. Mi alma glorifica al Señor. Pero cuando crea aquel hombre, lo crea perfecto, lo crea sin pecado, a tal extremo que ni ropa necesitaba para caminar. Mi alma glorifica al Señor. Y el hombre empieza a caminar y el Señor dice: no es bueno que el hombre esté solo, por tanto hagamos una compañera idónea. ¿Cuántos adoran al Señor? Es que hoy en día no, está un poquito raro esto. Hay idóneas y demonias también. Amén. Aleluya. Y crea una compañera idónea para el hombre. Aleluya. Y dice: esta será llamada varona, porque es hueso de mis huesos. Aleluya. Están en una conversación diaria con Dios. Todos los días Dios hablaba con ese hombre, con esa mujer. Pero llegó un momento que el diablo aprovechó que la mujer estaba solita allí. El diablo es un aprovechado. Hello. Él es un aprovechado. Y esperó que la mujer estaba sola. Aleluya. Y entonces dice, el diablo empezó a buscar a quién usaba, a quién podía usar. ¿Y sabe lo que dijo? Lo más inteligente que aquí es la serpiente, por tanto eso voy a usar. Dice la Biblia que la serpiente era más astuta que todos los animales del campo, dándome a entender que el diablo no usa gente bruta. Mi alma glorifica al Señor. Él usa gente astuta, gente con preparación para hacer lo que quiere hacer. Y buscó lo más astuto que había, la serpiente. Se le mete por dentro, le abre la boca y empieza a hablarle a la mujer. Y le dice: con que Dios te dijo que no comieras de ningún árbol que está aquí. Eso no fue lo que Dios le dijo. Dios le dijo que ellos podían comer de todo árbol, pero de un árbol no podían comer, del árbol de la ciencia del bien y el mal. La mujer inmediatamente lo corrige, le dice: no, eso no fue lo que él dijo. Él dijo que no podemos, que el único árbol que no podemos tocar es ese, porque el día que toquemos ese árbol vamos a morir. Y el diablo empieza a convencerle y a decir: no, lo que pasa es que si tú comes de ese árbol vas a ser igual que él, tus ojos se te van a abrir. Y yo quiero decirte una cosa, allí no había problema mientras el hombre y la mujer escuchaban la voz de Dios, pero cuando empezaron a escuchar otra voz que no era la de Dios, ahí empezaron los problemas. Mientras usted escuche la voz de Dios, no tiene problema. Cuando usted deje de escuchar la voz de Dios para abrirle la puerta a otra voz que no es la de Dios, es cuando los problemas comienzan. Cuando se le abre la puerta a otra voz. Y usted dice: ¿cómo puedo escuchar la voz de Dios? Es sencillo, aquí yo la tengo en la mano. ¿Cuántos alaban la gloria de Jehová? Aquí está la voz de Dios. La palabra de Dios es la voz de Dios. La palabra de Dios es lo que sale de la boca de Dios. Y cuando usted escucha otras cosas que no están en la Biblia, es donde está el problema. My God. Aleluya. Y aquella mujer, ya usted sabe el resto de la historia. Le falla a Dios. El hombre le falla a Dios. Cuando Dios lo llama a cuenta, aleluya, vienen las excusas. Porque después que el diablo hace lo que quiere hacer, entonces pone un espíritu psicólogo. Alabanza, Miki Masama. Y un espíritu filósofo. Acuérdate que no está usando gente.